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1: En este momento, las 6 en punto.

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0: Hacemos una pausa y continuamos.
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9: En Radio UAA, las 6:31.
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1: Un minuto de poesía. Se equivocó la paloma, de Rafael Alberti. Se equivocó la paloma. Se equivocaba. Por ir al norte fue al sur. Creyó que el trigo era agua. Se equivocaba. Creyó que el mar era cielo. Que la noche la mañana. Se equivocaba. Que las estrellas eran rocío. Que la calor la nevada. Se equivocaba. Que tu falda era su blusa, que tu corazón su casa. Se equivocaba. Ella se durmió en la orilla, tú en la cumbre de una rama.
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4: El 16 de junio de 1963, la cosmonauta Valentina Tereshkova, a los 26 años, se convirtió en la primera mujer en viajar al espacio. Su nombre en clave durante la misión fue Chaika, que quiere decir gaviota. Su viaje duró 70 horas y 50 minutos y efectuó 48 órbitas alrededor de la Tierra. Superó en un 50% el tiempo de todos los astronautas norteamericanos que habían circunvolado el planeta. La URSS se apuntó un gran tanto en la carrera espacial y Valentina fue nombrada héroe de la Unión Soviética y distinguida con la Orden de Lenin. Sin embargo, como la propia cosmonauta confesó años más tarde, la misión fue toda una odisea. El componente publicitario de la misión, junto a la competitividad de la Guerra Fría, provocó que tanto Europa como Estados Unidos desprestigiaran a Valentina, inventando calumnias y tachando a la empresa de mero acto propagandístico de los comunistas. La astronauta, que prefirió mantenerse al margen de la polémica y centrarse únicamente en su trabajo, señalaría con posterioridad: "Nunca aceptaré el juicio de que el vuelo de la primera mujer cosmonauta fue solo propaganda. Nos preparamos para ello cabalmente". Los logros de la misión fueron evidentes. Gracias a ella se llevaron a cabo adaptaciones del traje espacial y de la construcción de la nave al organismo femenino, y se mejoraron los sistemas de comunicación. El mérito de Valentina Tereshkova está fuera de duda. La cosmonauta, pese a las dificultades, soportó las condiciones de vuelo y cumplió el programa trazado. Tras volver de su misión, Tereshkova ingresó en la Academia de la Fuerza Aérea de Zhukovsky, graduándose como ingeniera espacial en 1969, el mismo año en el que la sección femenina de astronautas fue disuelta. A partir de entonces, Valentina continuó trabajando en el programa espacial como colaboradora científica del Centro de Entrenamiento para Astronautas. En 1970 fue

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2: ¿Qué tal? Muy buenas tardes, bienvenidos. Gracias a la Benemérita Universidad Autónoma de Aguascalientes por el espacio, a Oswaldo Rodríguez en los controles, pero sobre todo gracias a usted que permanece en sintonía con Radio UAA, de todo y para todos. Hoy es un programa especial, estoy muy contento. Tenemos aquí en el estudio al doctor Rubén Galaviz Tristán. Él es, básicamente, en una bonita presentación, es el secretario de Salud del Gobierno del Estado. Muchas gracias, doctor Galaviz, por estar en Algo que decir.
3: Muy bien, pues muchísimas gracias. Un gran gusto estar aquí contigo en tu programa. Un saludo para ti y para tu auditorio.
2: Y bueno, el doctor Galaviz es egresado de esta universidad y ya fue responsable de salud en el sexenio de Felipe González y ahora en el sexenio de la doctora Teresa Jiménez. Y básicamente lo que se puede decir es que es el arquitecto de cómo está funcionando el sistema de salud estatal en Aguascalientes. Uno del que hay que hablar porque es diferente, se distingue. Hoy en Palacio de Gobierno estuvo en la presentación de resultados del sector salud en lo que va de esta administración. Y bueno, yo antes de entrar a la conversación, doctor Galaviz, pues quisiera mencionarlo porque no se hace mucho ruido sobre esto. El sector salud es quizá el sector que recibe más críticas por parte de la población. Pero bueno, Aguascalientes recién obtuvo el Premio Nacional de Procuración de Órganos para Transplantes, más de 2.000 trasplantes de renales en el Hospital Hidalgo, es el primer lugar en salud maternal y neonatal, cuenta con un abastecimiento de medicamentos de recetas, surtimiento de recetas del 92%. Es un cúmulo de buenas noticias. Nos contaba fuera del aire el doctor Galaviz acerca de una visita reciente que tuvo a China y la forma en que se le da el tratamiento al paciente, cómo se ubica lo que tiene que hacer el sector salud en relación a la prevención y a la atención médica, sobre todo a partir de la innovación y la infraestructura. Doctor Galaviz, ¿por qué cree que no se ven estos logros? ¿Por qué no se destacan? Sé que la demanda de la derechohabiencia y de los mexicanos en general es muchísima, que es una carga muy, muy amplia, pero son buenos resultados hasta el momento.
3: Fíjate que hay una circunstancia muy especial que es importante siempre de clarificar. El sistema de salud nace en el 43. En el 43 el Congreso de la Unión toma la decisión de generar el sistema y lo hace con un criterio netamente laboral, cuando debía haber sido un criterio de tipo universal. Entonces se crean dos grandes instituciones, el Instituto Mexicano del Seguro Social, la Secretaría de Salud, los dos con una diferencia sustantiva en cuanto al financiamiento. ¿Qué pasa con el IMSS? El IMSS tiene tres mecanismos de financiamiento: una cuota del trabajador, una cuota de la empresa y una cuota federal. En cambio, la Secretaría de Salud solamente tiene una cuota federal. ¿Y qué originó esto? Pues que hubiera inequidades e injusticias financieras desde el inicio del sistema y que todavía lo seguimos arrastrando. Entonces, para la gente común, lo que sucede es que perciben el sistema de salud como un solo, pero en realidad está segmentado. Viene después la formación del ISSSTE para la prestación médica de la parte burócrata, y tanto el IMSS como el ISSSTE tienen el mismo mecanismo de financiamiento y la Secretaría se mantuvo con esta situación deficitaria. Entonces, cuando tú buscas atención, tú piensas en el sistema de salud, pero no piensas que hay IMSS, que hay ISSSTE y que hay Secretaría de Salud. Entonces, a veces la deficiencia de uno u otro repercute en los tres. Pero ¿qué ha pasado en Aguascalientes? En Aguascalientes se le dio un giro total. Primero, decirte que se le invirtió como nunca al sistema estatal de salud. Cuando llegamos teníamos un 70-30, 70% de aportación federal, 30% estatal, y era totalmente insuficiente.

0: La gobernadora Tere Jiménez tomó la decisión de generar más recursos estatales para salud, de tal manera que ahorita estamos en un 60-40. Y la tendencia de la aportación federal hacia los estados ha sido decreciente. Comentarte que hace 28 años yo fui secretario de salud también con don Felipe González, y en ese tiempo el país tenía un 7.4 del PIB destinado a salud. Ahorita tiene un 2.5. O sea, nunca hemos tenido una cifra tan baja de aportación hacia el sector salud como en este momento. Entonces, ¿qué genera esto? Pues que haya desabastos, que haya tiempos de espera prolongados, que no haya crecimiento de infraestructura, que la capacidad instalada se reduzca, que la capacidad de respuesta hacia los servicios cada vez sea menor. Esto no sucede en Aguascalientes a partir de Tere Jiménez. Cambiamos radicalmente el mecanismo de financiamiento con aportación estatal y hemos mejorado paulatinamente los servicios. Cuando llegamos teníamos un lugar 27 de indicadores dentro del contexto nacional y en este momento estamos en los 5 mejores lugares del país. Y lo vemos con lo que tú mencionabas, con el otorgamiento de reconocimientos, de premios, pero sobre todo con la satisfacción de la gente. Tenemos en este momento una encuesta muy interesante de percepción en el que a la gente se le preguntó de cada 10 qué lugar quieren ir a atenderse. De cada 10, 9 dijeron el Hospital Miguel Hidalgo. ¿Por qué? Porque el Hospital Miguel Hidalgo ahorita en este momento está como uno de los mejores hospitales del país. Está en el lugar 50, rankeado dentro de los mejores. Y la gente lo percibe, lo ve y prefiere siempre estar ahí. Y este hospital se ha venido a fortalecer de una manera importante en esta administración. Se terminó el edificio G, que es donde formamos estudiantes de medicina. Tenemos ahí 12 especialidades y además con los más altos niveles académicos y con el mejor desempeño de nuestros estudiantes. Todos los que salen egresados del Hospital Miguel Hidalgo es gente de alta calidad. Y además se le ha invertido mucho en equipamiento. Tenemos el mejor acelerador lineal de partículas de México y eso es mucho decir, porque ahora se maneja diferente en la situación del cáncer. Tenemos uno de los mejores áreas de cirugía cardiovascular. En estos días estrenamos un angiógrafo de muy alta gama que va a permitir seguir manteniendo estos estándares de calidad. E iniciamos también con el protocolo de trasplante de hígado, que es algo muy necesario e importante para que podamos dar soluciones de salud. Viene también algo muy interesante, Edilberto, que es el trasplante de médula. Y quizás sí no me dice nada, pero el trasplante de médula significa la atención de la leucemia, una situación de un flagelo, una situación que nos impacta y sobre todo nuestros niños, pues ya lo vamos a poder atender perfectamente bien en el Hospital Miguel Hidalgo. Y también en estos días estrenamos una unidad de quemados, que era un sentir muy importante dentro del ámbito de nivel de resolución de emergencias, pues en este año también ya tendremos esto. Y hace rato fuera del aire comentábamos algo muy transformador. Viene el helicóptero que tenemos como antes era un taxi, tú lo expresaste muy bien. Ahora se va a convertir en una verdadera ambulancia aérea donde va a tener el equipo de la más alta gama y que permita estar como si estuvieras en una terapia intensiva tipo Hospital Miguel Hidalgo. ¿Qué va a pasar con esto? Pues que ahora en cuanto llegue el helicóptero, y entre paréntesis, tenemos los mejores paramédicos que están manejando esta aeronave. En cuanto lleguen a una situación de emergencia, prácticamente vas a estar como si estuvieras en la terapia intensiva del Hospital Miguel Hidalgo. Esto pues, va a reducir totalmente los tiempos de atención. Hay un tiempo que le llaman los 10 minutos dorados. Pues se van a poder expresar de la mejor manera porque vamos a tener ya prácticamente una atención hospitalaria en la aeronave.
1: Claro, vamos a tener que ir a un corte, pero no me quiero ir regresando del corte musical, pues son condiciones completamente adversas. Nos habla del financiamiento, pero además algo que le ha tocado a usted llevar, solucionar, es el que Aguascalientes no ha querido entrarle al mecanismo, a los mecanismos que el gobierno federal ha impuesto. En este caso el más reciente es el IMSS Bienestar, y bueno, en Aguascalientes hay un gasto per cápita de alrededor de 11.500 pesos por paciente. ¿Cómo mantenerlo cuando el recorte el año pasado fue de poco más de 500 millones de pesos y para este 2026 pues no hay mejores condiciones? Estamos platicando con el doctor Rubén Galaviz, el secretario de Salud, responsable, el arquitecto, yo lo menciono, del sistema de salud en Aguascalientes. Pero vamos a un corte. En esta ocasión les traigo una pieza a recomendar. Es de la magnífica cantante Doe, con una colaboración con John Batiste. Este es de su disco más reciente, se llama Black Boy. Por favor, Oswaldo, regresamos, no se vaya.

0: ¿Qué tal? Muchísimas gracias por quedarse en sintonía con Radio UAA. Estamos platicando con el doctor Rubén Galaviz aquí en Algo que Decir. Y bueno, doctor, Aguascalientes es el lunar azul político y también en el sector salud, ¿no? No ha querido entrar a estos mecanismos, a estas formas que está inventando el gobierno federal, ahora el más reciente de IMSS Bienestar. ¿Cómo llevar a buen puerto el manejo, la atención a los pacientes, el crecimiento de la infraestructura, en general el sector salud, cuando se tiene en contra básicamente a todo el sistema político federal?
1: Fíjate que hay una particularidad. Tenemos una gobernadora, primero, que sabe muy bien el manejo de la gobernanza y que la relación con la federación es muy, muy representativa. Entonces, hemos hecho un buen trabajo. Se ha estado teniendo siempre reuniones de cómo solucionar la problemática de salud. Y te quiero comentar algo que viene para Aguascalientes y que es muy importante que la gente sepa, pues que fue una planeación estratégica compartida entre el Instituto Mexicano del Seguro Social, en el que el maestro Zoe, como director nacional, lo trabajó, y nuestra gobernadora Tere Jiménez. Hubo una visita muy determinante, vino nuestra presidenta Claudia, y en esa visita nos hizo favor de invitarnos la gobernadora a acompañarla. Me tocó presentar el diagnóstico situacional de salud y la presidenta, en cuanto vio lo que nosotros presentamos, dijo: le entramos. Yo creo que Aguascalientes tiene que seguir esa trayectoria y ese manejo del aspecto de la salud, y lo vamos a apoyar. Y ahí se ganaron 11 obras para Aguascalientes. Creo que ese trabajo de Tere Jiménez, de tener apertura, de poder tener la comunicación y sobre todo el entendimiento, no formar barreras ni hacer contras, sino realmente hacer un trabajo de equipo. Y en salud vienen cosas muy interesantes para Aguascalientes. Dos que ya están funcionando. Decirte que se logró que hubiera la unidad de hemodiálisis más grande del país. Esa la tenemos en la ciudad satélite Morelos, atrás del Hospital Tercer Milenio. Y aquí hay una unidad que es la mejor de América Latina, y que se logró gracias a este trabajo conjunto entre Aguascalientes y la Federación. El hospital que estaba en la zona norte, un hospital que tenía tres administraciones dormidas, ese hospital se cedió al IMSS y se va a convertir ahora en un hospital de 11 especialidades. Y va a tener un perfil de manejo para el trauma. Todos los accidentes de la zona norte se van a concentrar ahí. Vamos a tener un helipuerto para que podamos tener de manera conjunta la atención con nuestras unidades. No solamente el IMSS tiene sus ambulancias, ahora vamos a integrar el sistema estatal para el buen manejo de la zona norte. Y algo muy interesante también, vamos a convertir nuestro hospital que estaba en pabellón, un hospital pequeño de 20 camas, en una unidad materno-infantil. Y esto tiene mucha representatividad, porque estamos yendo exactamente a los principales problemas de salud pública que tiene Aguascalientes: los problemas de crónico-degenerativas, los accidentes y la atención muy especializada del binomio madre-hijo. Quiero comentarte, por ejemplo, que aquí en el Hospital de la Mujer tenemos, aparte de la atención del parto y de las eventualidades que pueden suscitarse en nuestras mujeres, una unidad de neonatología, que es una de las mejores del país. Aquí sorprende, un día te voy a invitar, porque tú puedes ver un bebé de 500 gramos, es un bebé que es un muñequito que te cabe en la mano, y que antes esos bebés no sobrevivían, pero gracias a nuestras terapias neonatales que tenemos, llegan a tener feliz término, llegan a madurar, llegan a ser niños prácticamente normales. Este tipo de manejos son de alta especialidad y también de alto costo. Cada día cuna de estos bebés nos cuesta 50 mil pesos al Estado, y la gente no tiene que aportar absolutamente nada. Si no tuviéramos este apoyo tan importante del financiamiento estatal, de la voluntad política de Tere Jiménez y de nuestro personal altamente calificado y los mejores equipos, esos niños no podrían sobrevivir. Esto mismo lo vamos a tener en el hospital de la unidad que estamos generando en Pabellón. ¿Y por qué Pabellón? Porque Pabellón es un municipio que está prácticamente a carretera, que tiene seis municipios alrededor, y que el punto de traslado de cualquiera de los municipios de esos seis hacia Pabellón son 15 minutos máximo. Entonces, permite tener un centro de operación. Va a convertirse Pabellón en el polo de desarrollo hospitalario más importante de Aguascalientes. Y además con esto va a venir un desarrollo económico. Cada vez que hay un hospital, ese hospital genera servicios, genera economía y transforma las áreas donde se instalan. Entonces, Pabellón va a tener este cambio sustantivo. Y esto es en base también, te quiero decir, una reflexión. Cuando tú vives en un municipio del interior que no sea la capital, Aguascalientes, aquí tenemos una diferencia presupuestal de 7-1. Y me preguntarás por qué. Porque en Aguascalientes capital tenemos prácticamente el equipamiento urbano más importante, los mejores hospitales, las mejores universidades, los mejores servicios. Y cuando naces en un municipio del interior, no los tienes. Entonces, ¿qué estamos buscando? Estamos buscando este equilibrio financiero, este modelo de atención de alta especialidad que vaya a nuestra gente del medio rural, que merecen la misma atención que la persona urbana.
0: En otras ocasiones, doctora, ha mencionado que existen dos Aguascalientes. Pero antes de pasar a eso, nos mencionaba en la encuesta de satisfacción, no va a colapsar. El Seguro Aguascalientes funciona con 8 clínicas y cada vez más derechohabiencia del IMSS y del ISSSTE están buscando al Hospital Hidalgo o al Seguro Aguascalientes. ¿No se corre un riesgo de afectar el sistema de salud estatal?
1: Fíjate que hace rato, también fuera del aire, comentábamos, viene una transición y un cambio muy importante dentro del esquema federal. Ya se está comentando, vamos a tener un sistema único, universal de salud, se llama, sistema universal de salud. ¿Qué significa? Que todo el sistema va a estar centralizado, que todo el sistema va a ser ahora bajo el eje rector de la federación, y que todos los estados, quieras o no, vas a tener que entrar al IMSS Bienestar. Va a ser un decreto presidencial. Este decreto inicia en el año 28, ya estamos muy cercanos. Pero Aguascalientes se preparó bien. Aguascalientes, con esta reunión que tuvimos con nuestra presidenta y que se presentó el crecimiento que debería tener, quien debería crecer era el IMSS y no el estado. Y con este crecimiento vamos a dejar una infraestructura perfectamente funcional, operativa y de respuesta para esta transformación que viene hacia el IMSS Bienestar. A partir de 2028 va a haber dos primos trabajando en el sistema de salud, el IMSS tradicional y su primo hermano, el IMSS Bienestar. Viene un hospital regional de 260 camas con 52 especialidades, con la mejor tecnología y que va a estar aquí en la capital. Eso ya no más falta que nos lo palomee prácticamente nuestra presidenta. El proceso de la construcción del proyecto ya se tiene. Viene este hospital de Pabellón que te mencionaba de 11 especialidades, que ya está en obra. El compromiso es que lo terminemos en diciembre. Una inversión de 1.500 millones de pesos. Va a terminar la obra civil en diciembre y la entrega con todo y equipo es para abril. Igualmente, nuestro hospital de Pabellón, que va a ser la unidad materno-infantil, termina en este mismo momento, de abril del próximo año. Entonces, vamos a transformar totalmente. Vienen 7 unidades de guardería, ahora les llaman CESIS, para poder soportar el incremento de la fuerza laboral que tiene Aguascalientes. Viene una unidad para San Francisco de los Romos, que es una unidad de medicina familiar. Y en total, todo esto va a ser un solo sistema. Entonces, ¿qué hicimos? Nos anticipamos a ir generando la planeación estratégica de lo que viene para que Aguascalientes esté bien equipado y Aguascalientes pueda responder a las necesidades y expectativas de los hidrocálidos.
0: No me queda duda de eso, doctor Galaviz, porque hemos visto que en su administración, bueno, se trata de innovar, de ampliar la infraestructura con tecnología, y en la administración, porque ese es ahí donde se acorta la pata de la silla, ¿no? Aguascalientes no ha querido entregar la administración del Hospital Hidalgo porque no sabemos qué va a pasar. Y bueno, ese es un asunto político más administrativo que de prevención o de cuidado con el paciente.
1: Fíjate que el reto que tiene la federación es armar perfectamente bien la instrumentación del IMSS Bienestar. ¿Qué ha pasado en este momento? Todavía no es un sistema maduro, todavía no tiene claridad, todavía no conocemos los procesos, precisamente por eso Aguascalientes no participó, porque no veíamos resultados con objetividad y que se viera realmente un cambio sustantivo. Ojalá, todavía tenemos el año del 27 de trabajo por la federación, pues para que logren madurar bien este concepto del bienestar y que realmente responda a las necesidades que tiene Aguascalientes. Lo importante aquí es que vamos a dejar un estándar de calidad alto y que la población se está acostumbrando a tener un sistema resolutivo, un sistema funcional, un sistema que responde ante cualquier situación, y que eso sirva para que nuestras gentes sigan pidiendo el mismo estándar de calidad. Yo creo que nos vamos a dar a la tarea de seguir haciendo difusión de cómo estamos, de lo que tenemos, para cuando se haga esa transformación, pues los hidrocálidos, que son quien tiene la voz, que pueden hacer nivel de exigencia, pues lo hagan de esa manera.
0: Doctor, le agradezco muchísimo esta conversación con la audiencia de Radio UAA, de Algo que Decir. No tiene que ver con el tema, no lo plantea usted. Le comento que hoy, el día de hoy, publiqué una columna en donde todos los políticos creen que por el hecho de respirar tienen derecho a aspirar un cargo. Y yo preguntaba, quizá ingenuamente, si no hay que primero, como ciudadanía, exigir resultados, poner sobre la mesa cuál ha sido la experiencia que han dejado en sus cargos. Lo que nos está mostrando, lo que presentó hoy en Palacio de Gobierno, estos resultados del sector salud, la forma en que se ha preparado Aguascalientes para ceder finalmente a las pretensiones del gobierno federal de esto del IMSS-Bienestar, bueno, lo dejan muy bien parado, y lamentablemente siempre estamos en año electoral. ¿Qué sigue para el doctor Galaviz? ¿Cuáles son sus aspiraciones? ¿Qué desea? Lo estará hecho muy bien en el frente del ISEA, pero en lo personal, ¿dónde más lo vamos a ver?
1: Fíjate que en este momento hay un compromiso muy importante con Aguascalientes, con la gobernadora. Estamos a punto de culminar la transformación del sistema estatal de salud, y ahorita vamos a seguir en ese esquema de poder seguir sirviendo a Aguascalientes. Yo soy un hombre de resultados, yo soy un hombre que no puede dejar el camino a medias, y lo tenemos que llevar hasta un feliz término. Después ya Aguascalientes decidirá dónde le puedo servir. Yo creo que eso es lo más importante, que uno entregue resultados, que uno pueda estar satisfecho con lo que estás haciendo, y sobre todo que la gente se beneficie de tus acciones. Entonces yo esperaré a que haya una voluntad política o una petición de Aguascalientes para lo que viene pronto.
0: Bueno, pues mucho éxito, doctor Ben Galaviz, el arquitecto del sector salud aquí en Aguascalientes. Gracias a la Benemérita Universidad Autónoma de Aguascalientes por el espacio. Gracias a Oswaldo Rodríguez en los controles, como siempre. De veras, doctor Ben Galaviz, muchísimas gracias por estar aquí. Que se repita pronto. Les vamos a un periodo vacacional. Hemos dejado algunas piezas grabadas. Esta entrevista se repetirá en 2 semanas. Y bueno, esperemos que le vaya bien a Aguascalientes y que la vea bien a usted, por el bien de todos.
1: Muchísimas gracias. Un gusto estar con ustedes.
0: Gracias. Yo soy Edilberto Aldán, ánimo, salud y democracia. Muy buenas noches.

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4: 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Son las 7:30.
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0: Noche con 31 minutos, bienvenidos a Rock Machine, yo soy Oswald Rodríguez. Ha llegado el momento de encender la máquina del rock aquí en Radio UA 94.5 FM. Les doy la más cordial bienvenida y los invito a que me acompañen a esta casi media hora de rock en español. WhatsApp en cabina 449-912-1588, 449-912-1588. Ese es el número de nuestro centro de mensajes para que ustedes estén en comunicación con su servidor aquí en cabina. Saludos, comentarios, peticiones, lo que ustedes gusten, este programa es para todos ustedes. Vamos a comenzar la selección rockera del día de hoy con una banda de los 70, psicodélica, La Máquina del Sonido. Aprovechando que estamos en La Máquina del Rock, ellos son La Máquina del Sonido y el tema se titula Fuego. Bienvenidos, esto es Rock Machine, comenzamos.
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Rock Machine. Y bien prendidos que iniciamos la emisión del día de hoy. Esto fue Fuego con la banda La Máquina del Sonido. Le doy la bienvenida a quienes ya están sintonizando el 94.5 de frecuencia modulada aquí en Aguascalientes. Saludos a quienes nos escuchan en los municipios y fuera de Aguascalientes también, gracias a la magia del internet en radio.ua.mx. Le mando como siempre saludos a mi señora madre, besos y abrazos, mamá, gracias por sintonizar. Y bueno, pues vamos a continuar ahora con esto de la banda Los Twist. Este tema pertenece a un álbum titulado Cataratas Musicales del año 1991 y la canción es Estoy Herido.

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Acabamos de escuchar a los Twist con este tema titulado Estoy Herido. Y bueno, pues nosotros seguimos disfrutando de la buena música aquí en Rock Machine a través de Radio UAA 94.5 FM. Los sigo invitando a que se comuniquen a nuestro centro de mensajes de WhatsApp 449-912-1588. Saludos, comentarios, peticiones, lo que ustedes gusten. El centro de mensajes está abierto para todos sus mensajitos. Vamos a continuar con esto de María Escarlata. El tema es ¿A dónde van los sueños?

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Acabamos de escuchar A Dónde Van los Sueños con María Escarlata. Y bueno, antes de continuar con la selección rockera del día de hoy, quiero platicarles que tenemos estrenos aquí en Radio UAA. 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Vamos a continuar ahora con esto de Sangre Azul. El tema es Mil y Una Noches.

Rock Machine. Ahí está Mil y Una Noches con Sangre Azul. Nosotros ya estamos adentrándonos en la parte final de esta emisión. Son las 7:49. Escuchemos ahora a Saratoga. Esto es Lejos de Ti.

0: Rock Machine. Acabamos de escuchar Lejos de Ti con Saratoga. Esto pertenece al álbum Mi Ciudad del año 1997. Y bueno, ¿qué creen? Pues se nos ha acabado el tiempo por el día de hoy. Son las 7 de la noche con 54 minutos. Yo aprovecho para despedirme de una vez y les deseo que tengan una muy bonita noche. Quédense aquí en la frecuencia del 94.5 FM. Como les comentaba hace rato, tenemos estrenos a las 8 y media. Viene esta nueva producción de Radio UAA llamada Frontera Cósmica. No se la pierdan y pues nosotros nos escuchamos el día de mañana en punto de las 7:30 de la noche para encender nuevamente la máquina del rock. Yo soy Oswald Rodríguez, que tengan bonita noche, pásenla bien y pórtense bien. Nos escuchamos la próxima.
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informa. La Universidad Autónoma de Aguascalientes fortaleció la presencia en la Agenda Nacional de Educación Superior con la participación activa de su rector, maestro Juan Carlos Arredondo Hernández, en la 65 sesión ordinaria del Consejo de Universidades Públicas e Instituciones Afines, CUPIA, celebrada en la Universidad Autónoma del Estado de Hidalgo. Este encuentro reunió titulares de las principales instituciones de educación superior del país con el propósito de consensuar estrategias y fortalecer las políticas educativas nacionales. Durante la sesión, las autoridades universitarias abordaron temas prioritarios para el desarrollo y fortalecimiento de las universidades públicas, entre ellos el informe de la Comisión de Financiamiento de la Asociación Nacional de Universidades e Instituciones de Educación Superior, ANUIES, enfocado en la integración de la propuesta de financiamiento federal para las instituciones públicas de educación superior, considerada fundamental para garantizar la viabilidad y crecimiento de las casas de estudio del país. El uso de documentos apócrifos y la falsificación de firmas oficiales se consolidaron como las principales modalidades de fraude en la asignación de vivienda social en Aguascalientes, un delito que persiste pese a la digitalización de los trámites y que ya acumula un padrón de hasta 20 víctimas identificadas, informó la directora del IFSOP, Gabriela Caudel de Luna. La funcionaria señaló que el impacto económico para los afectados se mantiene en un rango que va de 5.000 a 100.000 pesos por persona, lo que representa pérdidas importantes para el patrimonio familiar de los solicitantes. La respuesta judicial ha derivado, hasta el momento, en la detención en flagrancia de 3 personas que actualmente se encuentran en prisión y bajo investigación formal por parte de la Fiscalía General del Estado. Entre los involucrados destaca un ex trabajador del propio instituto. El candidato de ultraderecha, Abelardo de la Espriella, del movimiento Defensores de la Patria, y el izquierdista, Iván Cepeda, del Pacto Histórico, disputarán la segunda vuelta de la presidencia de Colombia el próximo 21 de junio tras ser los más votados en la primera ronda celebrada este domingo. De la Espriella alcanzó los 10 millones de votos, que representa el 47.74% de los votos contabilizados, y una cifra mayor a los pronosticados en las encuestas semanas atrás, donde siempre se mantuvo en segundo lugar por detrás de Cepeda. El candidato del Pacto Histórico, en cambio, obtuvo 9.5 millones de boletas a su favor, lo que representa el 40.90%. Esto cuando falta menos del 2% de las mesas para concluir el conteo en su totalidad.

0: 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Son las 7:59.
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1: 20 horas 8 de la noche desde la capital de la República Mexicana. Les saludamos generando esta señal, tercer informativo del lunes 1 de junio del 2026. Su servidor José Luis Guzmán, a nombre de todo el equipo de la Subdirección de Información que hace posible este tercer informativo del día. Bienvenidos, aquí tenemos ya en nuestra mesa de trabajo toda la información nacional e internacional. Este 1 de junio del 2026, la Ciudad de México vivió una intensa jornada de protestas realizadas por la CENTE, que es la Coordinadora Nacional de Trabajadores de la Educación. Comenzaron con una marcha del Ángel de la Independencia que pretendía llegar al Zócalo de la capital, pero las vallas metálicas puestas por las autoridades les impidieron su propósito. Algunos manifestantes intentaron remover

0: las mesas de diálogo con las autoridades. Con motivo del arranque de la Copa Mundial de la FIFA 2026, la jefa de gobierno, Clara Brugada, informó que el 11 de junio no habrá actividades escolares en los planteles públicos de nivel básico y medio superior de la Ciudad de México. En lo internacional, Irán suspendió las negociaciones con Estados Unidos en protesta por el endurecimiento de la ofensiva israelí en Líbano. En tanto, Donald Trump afirma que el primer ministro israelí Benjamín Netanyahu se comprometió a no atacar Beirut como había amenazado. En un ambiente de polarización y de máxima tensión, el candidato ultraderechista Abelardo de la Espriella y el abanderado del oficialismo de izquierda Iván Cepeda se preparan para medirse en una segunda ronda electoral el próximo 21 de junio. En medio del endurecimiento de movilizaciones, Bolivia cumple un mes de protestas sociales para exigir así la renuncia del presidente Rodrigo Paz. Pues damos inicio al detalle con la información. Al iniciar este lunes, la huelga nacional del magisterio de la CENTE, que es la Coordinadora Nacional de Trabajadores de la Educación, el contingente de cientos de maestros intentó llegar a la plancha del Zócalo en la Ciudad de México sin poderlo conseguir y tuvo que instalar su plantón en la calle 20 de Noviembre. Las y los maestros provenientes de otras entidades de la República se encontraron con vallas y elementos de seguridad que les impidieron su ingreso al primer cuadro del centro histórico. Lo anterior derivó en algunos enfrentamientos que no pasaron a mayores, pero que dejaron hasta el momento a 3 maestros heridos.
1: Miles de maestros de diferentes estados dieron comienzo este lunes a la huelga nacional en demanda de la abrogación de la ley del ISSSTE de 2007 y la reforma educativa, entre otras demandas, al exigir diálogo directo con la presidenta Claudia Sheinbaum. Los contingentes iniciaron su movimiento al partir del Ángel de la Independencia para intentar llegar al Zócalo, pero junto con distintas calles del centro histórico, permaneció cercado con vallas metálicas, diferentes vehículos y cientos de efectivos policíacos para impedir el acceso. Y el dirigente de la sección 9 de la Ciudad de México, Pedro Hernández, asentó que hoy se dio el silbatazo inicial para la huelga nacional.
2: Estamos emplazando a este gobierno que tiene que sentarse a negociar con la Coordinadora Nacional de Trabajadores de la Educación. A 10 días del partido inicial, hoy damos el silbatazo inicial y hoy rodaremos el balón en el sentido no metafórico, sino que las demandas del magisterio y del pueblo están presentes. Llamamos a las madres buscadoras a hacer el frente común. Hoy llamamos a quienes viven en torno al llamado ahora Estadio Banorte privatizado a que se manifiesten, a que no permitan que los encierren y que les digan que no pueden pasar y que el agua de sus colonias es para que esté bello el pasto del estadio.
1: La coordinadora emplazó a la presidenta Claudia Sheinbaum a sentarse a negociar al ratificar que no se detendrá la movilización magisterial durante el Mundial de Fútbol. Para Pulso de Radio Educación, Martín Marcos Velasco.
0: Martín Marcos Velasco, gracias. Paralelamente a la Ciudad de México, el magisterio de la CENTE también se movilizó en la ciudad de Oaxaca, donde miles de maestros de la sección 22 alzaron su voz para exigir la abrogación de la ley del ISSSTE del año 2007, la reforma educativa y mejoras laborales. Además, en Chiapas, maestras y maestros iniciaron también su plantón indefinido frente al Congreso del Estado y en el Palacio de Gobierno.
3: Tal como se tenía previsto, este lunes dio inicio el paro nacional convocado por la CENTE, con movilizaciones en diversas entidades del país. Aquí en Chiapas, miles de docentes participaron en una marcha y posteriormente se instalaron en plantón indefinido frente al Congreso del Estado, al Palacio de Gobierno, Palacio Federal y el Ayuntamiento. La movilización inició a las 10 de la mañana partiendo desde la zona denominada Diana Cazadora, ubicada al lado oriente. Los contingentes recorrieron las principales calles

0: de la ciudad hasta llegar al Parque Central. El secretario general de la sección 7 de la coordinadora, así como del sindicato, Isael González Vázquez, dio a conocer que las demandas centrales del movimiento continúan siendo la abrogación de la reforma educativa y de la ley del ISSSTE, temas que aseguró no han recibido respuesta por parte de las autoridades federales.
1: Pero en la Ciudad de México vamos a aprovechar para decirle al mundo que la política sigue siendo neoliberal, se sigue gobernando con las leyes que dejó Peña Nieto y todos sus antecesores. Debe deslindarse en la práctica abrogando las reformas, no solo en el discurso. Escuchamos decir que la UTICAP desaparece. No es solo por desaparecer. Tiene que construirse y lo tiene que formalizar en una mesa.
0: Desde Chiapas, en Pulso de Radio Educación, Carlos Rafael Cuctillo.
2: Por la mañana en Palacio Nacional, la presidenta Sheinbaum Pardo habló sobre la huelga nacional de la CENTE. Se mostró confiada en alcanzar un acuerdo con el magisterio antes del 11 de junio, día de la inauguración del Mundial de Fútbol. Aclaró que hay propuestas del magisterio que no se pueden atender debido a que no existe presupuesto, pero hay otros planteamientos que son viables, dijo.
3: Ante el anuncio de integrantes de la Coordinadora Nacional de Trabajadores de la Educación, la CENTE, de que van a reforzar acciones para protestar con una megamarcha en la Ciudad de México y una huelga nacional, la presidenta Claudia Sheinbaum se manifestó confiada en que mediante el diálogo que autoridades de la Secretaría de Educación y también Gobernación mantendrán con integrantes del magisterio disidente, se pueda superar la protesta. Durante la mañanera en Palacio Nacional, la jefa del Ejecutivo Federal indicó que aunque no hay presupuesto para atender sus demandas, hay planteamientos que sí se pueden atender.
4: Hay pláticas con la Secretaría de Gobernación y la Secretaría de Educación Pública. Hasta el día de ayer estaba solamente la sección 22 de Oaxaca. La mayor parte de la sección se quedó en Oaxaca y solamente algunos maestros aquí en la ciudad. Hoy vienen algunos maestros de la CENTE de otros estados de la República y con diálogo vamos a tratar de atender pues los problemas que es factible atender. Hay algunas demandas pues que es el presupuesto no permite atender todo lo que pide, pero hay algunas que sí. Entonces se está atendiendo, la mayoría de los maestros están en clases, la mayoría de las escuelas, y pues vamos a esperar el buen desempeño de Rosa Isela y de Mario Delgado.
3: Para Pulso de Radio Educación, Víctor Bárcenas.
2: En tanto, las secretarías de Gobernación y de Educación Pública hicieron un llamado a la Coordinadora de Trabajadores de la Educación para privilegiar el diálogo institucional y que retomen las mesas de trabajo con el gobierno federal, al tiempo que exhortaron a evitar actos de violencia.
5: La secretaria de Gobernación, Rosa Isela Rodríguez, reiteró el llamado a la Coordinadora Nacional de Trabajadores de la Educación, la CENTE, a privilegiar la mesa de construcción de acuerdos con el objetivo de avanzar en soluciones y cuidar el derecho a la educación de niñas, niños y jóvenes. Asimismo, la titular de la CEGOP reiteró que permanecen abiertos los canales institucionales para atender los planteamientos de la CENTE, siempre en un marco de respeto, legalidad y búsqueda de consensos. Llamó a privilegiar la no confrontación, el diálogo y la vía institucional como mecanismos para avanzar en la atención de las demandas del Magisterio Nacional en beneficio de la comunidad educativa y de la sociedad en su conjunto. Para Pulso de Radio Educación, Reinaldo Cerecero.
2: En el marco de estas movilizaciones y también ante la inauguración del Mundial de Fútbol, la jefa de gobierno de la Ciudad de México, Clara Brugada, informó que el próximo 11 de junio se suspenderán clases en las escuelas de educación básica, primaria, secundaria y media superior de la capital del país.
6: La jefa de gobierno de la Ciudad de México, Clara Brugada, confirmó que el próximo 11 de junio, día de la inauguración del Mundial, se suspenderán las clases en la capital del país. Brugada Molina explicó que la medida se tomó para evitar congestionamientos y tráfico vehicular por la ceremonia de la inauguración del Mundial en el Estadio Ciudad de México. Asimismo, el gobierno mexicano anunció el plan de movilidad para los partidos que se llevarán a cabo en este inmueble con motivo del evento deportivo. Al inaugurar la Casa Ciudad de México Internacional Media Center, el secretario de Movilidad, Héctor García, destacó que la columna del plan es el transporte público, principalmente tren ligero y metro.
7: El plan incluye dos grandes modelos. Uno, garantizar que la gente que cotidianamente transcurre su vida en esa zona lo pueda continuar. Y segundo, cómo hacerle en el día de los partidos para generar una movilidad exitosa y que todos podamos disfrutar ese día. La jugada de la movilidad. Nosotros primero queremos hacer hincapié que el servicio fundamental es el servicio de transporte público. Este servicio de transporte público genera condiciones para que la mayoría de los que van a ver el partido pueda llegar adecuadamente, y entonces conectar el servicio ya existente de la línea 1 de Metrobús con una ruta que sale en Perisur y su destino Santa Úrsula, Santo Tomás.
6: Para Pulso de Radio Educación, Carlos Calzada.
2: El general Gerardo Mérida Sánchez, exsecretario de Seguridad Pública de Sinaloa, compareció ante la Corte del Distrito Sur de Nueva York como parte del proceso judicial que enfrenta por presuntos vínculos con la facción criminal conocida como Los Chapitos. Durante una breve audiencia, las partes abordaron aspectos relacionados con las pruebas y la evidencia que integran el expediente. Mérida Sánchez, quien formó parte de la administración del gobernador con licencia de Sinaloa, Rubén Rocha Moya, acudió al recinto judicial para dar seguimiento al caso en su contra. De acuerdo con información periodística, la sesión estuvo centrada en la revisión de elementos probatorios presentados por las autoridades estadounidenses dentro de esta investigación. La presidenta Claudia Sheinbaum señaló este lunes que existe una ofensiva política y mediática contra su gobierno, promovida por grupos de ultraderecha de Estados Unidos y respaldada por organizaciones de la misma corriente ideológica en México. Sin embargo, descartó que estas acciones sean encabezadas por el presidente de Estados Unidos, Donald Trump, al responder a cuestionamientos de los reporteros.
8: En las acciones injerencistas de los últimos tiempos de sectores de ultraderecha de Estados Unidos contra México, la presidenta Claudia Sheinbaum descartó que el presidente Donald Trump sea quien encabece tales medidas. Al recordar que la relación bilateral entre ambos gobiernos se mantiene con mucho diálogo y entendimiento, durante la mañanera en Palacio Nacional, la presidenta Sheinbaum descartó que sea el presidente estadounidense quien busque desestabilizar a su gobierno.
4: Les confieso que yo no creo que sea el presidente Trump quien ha encabezado esta ofensiva en distintos temas, no lo creo. Nosotros lo que queremos es una buena relación con el gobierno de Estados Unidos y con distintas, con todas sus áreas. Como lo dije ayer, yo creo que son sectores pues de la ultraderecha de Estados Unidos que quieren que no haya buena relación, que haya mala relación con México.
8: La presidenta Sheinbaum indicó que hay que estar muy alerta respecto de las acciones de políticos de ultraderecha de Estados Unidos que, aliados con sectores conservadores y derechistas en México, buscan desacreditar a su administración. Para Pulso de Radio Educación, Víctor Bárcenas.
2: Bueno, en otra información, el Congreso de la Unión concluyó la aprobación de la reforma constitucional que permitirá anular elecciones cuando se determine que hubo injerencia extranjera con impacto en los resultados. La iniciativa impulsada por el Partido Morena recibió el aval del Senado de la República después de haber sido aprobada el jueves por la Cámara de Diputados. No obstante, su aplicación dependerá de la aprobación de leyes secundarias que definan los mecanismos correspondientes. También el Congreso bicameral aprobó posponer hasta el 2028 la celebración de las elecciones judiciales. una propuesta promovida también por la presidenta Claudia Sheinbaum.
5: Con la entrega formal al Senado de los votos aprobatorios de 25 congresos estatales, la Comisión Permanente del Congreso de la Unión declaró la validez de la anulación de elecciones por injerencia externa. Pasar las elecciones del Poder Judicial a 2028 y permitir que 4 magistrados electorales vayan a la reelección en ese año. Fueron 25 los congresos estatales que aprobaron la reforma al Poder Judicial y 24 que avalaron la anulación de elecciones por injerencia extranjera. Dado que se necesitan 17 congresos estatales para validar una reforma constitucional, ambas reformas contaron con los votos para ser declaradas válidas. Así lo dio a conocer la presidenta de la Comisión Permanente, Laura Itzel Castillo Juárez.
9: La Comisión Permanente del Congreso de la Unión declara aprobado el decreto por el que se reforman y adicionan diversas disposiciones de la Constitución Política de los Estados Unidos Mexicanos.
5: Para Pulso de Radio Educación, Reinaldo Cerecero.
2: Y en el marco de la revisión de este tratado comercial entre México, Estados Unidos y Canadá, el T-MEC, el secretario de Economía, Marcelo Ebrard Casaubón, sostuvo que la era de libre comercio dominante durante varias décadas ha quedado atrás. En su opinión, Estados Unidos está dando forma a un nuevo orden comercial global, sustentado en la aplicación de aranceles específicos según sectores, productos o países. Por ello es necesario, dijo Ebrard, que tenga una mejor posición en dicho acuerdo.
5: Con la entrega formal al Senado de los votos aprobatorios de 25 congresos estatales,
10: México peleará por una mejor posición dentro del Acuerdo Comercial de América del Norte, en donde no existe el pago de aranceles y exportar sea más barato. Así lo refrendó el secretario de Economía, Marcelo Ebrard. Reservando la información medular y acuerdos de la primera ronda formal del diálogo rumbo a la revisión conjunta del T-MEC, Ebrard Casaubón indicó que Estados Unidos insistió en temas de acero, aluminio y seguridad económica, mientras que México se enfocó en preservar sectores clave, reglas de origen, la industria automotriz y el fortalecimiento de la cadena de suministro regional frente a Asia. El titular de Economía indicó, no obstante, que en la segunda reunión formal presentará diversas propuestas con interés legítimo de la planta industrial de México.
11: Pues estamos en una conversación formal, ojalá el día de mañana logremos que Canadá también participe. México en ese sentido tiene una posición pues muy sólida porque hay esas conversaciones. México lo que quiere lograr es que en este nuevo sistema buscar la mejor posición de México respecto a todos los demás. Es decir, que exportar desde México sea más barato que hacerlo desde Vietnam, Indonesia, China, Corea del Sur, Japón.
10: Para Pulso de Radio Educación, Verónica Martínez Chavira.
2: Bueno, ante el aumento en el precio del jitomate, la presidenta Claudia Sheinbaum afirmó que el alza responde a factores extraordinarios de producción y no a un problema inflacionario generalizado. También podría ser acaparamiento, ¿eh? También. La mandataria explicó que una helada en Florida y una plaga en zonas productoras de México redujeron la oferta disponible, mientras que la demanda de exportación hacia Estados Unidos se mantiene elevada. A lo mejor también habría que dar primacía al mercado interno antes de la exportación, pero bueno, todo eso hay que irlo arreglando. En este contexto anunció que el gobierno mantiene diálogo con productores y comercializadores para contener los precios y garantizar el abasto en México de este producto. Y ya en otra información, la Secretaría de Cultura nombró a la pedagoga Guillermina Pérez Suárez como titular de la Dirección General de Bibliotecas y a la arquitecta y gestora cultural jalapeña Silvia Alejandre Prado, esto como directora de la Biblioteca Vasconcelos. Al hacer los nombramientos, la secretaria de Cultura, Claudia Curiel de Icaza, aseguró que estas designaciones buscan fortalecer los espacios de fomento a la lectura y el acceso al conocimiento. Ya estamos en la información internacional. Irán suspendió las negociaciones con Estados Unidos para un cese al fuego y el fin de la guerra con Israel, elevando la tensión en la región. La agencia de noticias Tasnim, vinculada a los guardianes de la Revolución Islámica, informó que la decisión surgió al considerar innecesarias las conversaciones con mediadores, ya que no son ellos los que toman las decisiones. El ejército iraní y el eje de resistencia advirtieron de un cierre total del estrecho de Hormuz si no se mantiene un diálogo directo y se cumple con la petición de Teherán de sacar a las fuerzas israelíes del Líbano. Tenemos información ampliada con Euronews.
12: Teherán suspendió este lunes todas las conversaciones indirectas con Estados Unidos a través de mediadores, según informó la agencia iraní Tasnim, después de que ambas partes no lograran ponerse de acuerdo sobre la prórroga del alto el fuego y el fin de la guerra. La decisión responde a lo que la agencia describe como los continuos crímenes de Israel en Líbano. Irán exige la retirada total de las fuerzas israelíes del territorio libanés y considera que cualquier violación de la tregua pone en riesgo el proceso negociador. El ministro iraní de Exteriores afirmó por su parte que una violación del alto el fuego en un frente supone una violación en todos los frentes, incluido el Líbano.
2: Y por otro lado, y con un discurso contradictorio, el representante de la Casa Blanca, Donald Trump, restó importancia a los dichos de Irán y dijo primero que sí y luego que no al diálogo.
13: El característico y contundente desdén del presidente Trump hacia las negociaciones de paz entre Estados Unidos e Irán resalta una jornada caótica y acelerada, repleta de mensajes contradictorios sobre el conflicto. En una entrevista telefónica con la cadena CNBC, el mandatario restó importancia a los informes que indicaban que Irán planeaba suspender las pláticas, afirmando: "No me importa si se terminaron. Honestamente, empezaron a volverse muy aburridas". Sin embargo, apenas 30 minutos después de la entrevista, Trump dio un giro radical en su red Truth Social, asegurando que las conversaciones avanzaban a un ritmo rápido y que Irán realmente quiere llegar a un acuerdo. En entrevista exclusiva con la cadena MSM Now, el senador Chris Murphy, demócrata de Connecticut, dijo al respecto:
14: "Well, I know one thing for sure, it's definitely not a negotiating tactic.
13: Hay una cosa que sí es segura, esto no es la manera de una negociación.
14: I mean, this is a guy who's kind of losing his mind."
13: Esta persona, refiriéndose al presidente Donald Trump, al parecer no está consciente de lo que está ocurriendo. Para Pulso de Radio Educación desde Washington, les informó Samuel Gálvez.
2: Y mientras la diplomacia entre las partes involucradas en el conflicto no avanza, la ofensiva militar de Israel en Beirut continúa en su intento por terminar con Hezbollah. La agencia AFP con detalles.
15: Israel ordenó el lunes bombardear la periferia de Beirut, bastión de Hezbollah. El primer ministro Benjamín Netanyahu y el titular de defensa Israel Katz tomaron la decisión ante lo que describieron como repetidas violaciones del alto al fuego por parte del movimiento proiraní libanés. "No habrá ninguna situación en la que Hezbollah ataque nuestras ciudades y nuestros ciudadanos, mientras sus cuarteles generales en Beirut y Dahiyeh sigan estando fuera de nuestro alcance. Seguimos intensificando nuestras operaciones sobre el terreno en el sur de Líbano para eliminar la infraestructura de Hezbollah. Hezbollah está en fuga. Estamos decididos a restablecer la seguridad de los habitantes del norte, como hicimos con los habitantes del sur. En los últimos días, el ejército israelí ha avanzado en su invasión del sur de Líbano mientras mantiene sus bombardeos, pese a una tregua acordada el 17 de abril que nunca llegó a respetarse.
2: En otro escenario mundial, en Colombia, tras haber denunciado ayer un desfase en el censo electoral, el candidato del oficialismo de izquierda, Iván Cepeda, quien disputará la segunda vuelta de la elección presidencial con el abanderado ultraderechista Abelardo de la Espriella, señaló hoy que hasta el momento no ha encontrado irregularidades que pongan en duda el resultado de la primera vuelta electoral realizada ayer. Según el preconteo de la Registraduría Nacional de la Espriela encabezó las preferencias con un 43.7% de los votos, seguido de Cepeda con el 40.9%. Sin embargo, debido a que ninguno superó el 50% que exige la ley de votos necesarios para obtener la presidencia, tendrán que medirse en una segunda ronda el próximo 21 de junio. La nueva campaña de ambos candidatos estará marcada por un clima de polarización y de máxima tensión. Hay muchos intereses en juego. El resultado del balotaje del 21 de junio dependerá en buena medida de lo que hagan los votantes que optaron por otros candidatos, como la senadora Paloma Valencia, que tuvo 6.9% de votos, o el centrista Sergio Fajardo, que recibió 4.2%. Sobre el panorama electoral de cara a la segunda vuelta en Colombia, vamos a escuchar lo que dijo a Radio Francia Internacional el politólogo de la Universidad de la Sorbona en París, Jacobo Grajales.
16: Las propuestas de Abelardo de la Espriella y el perfil de Abelardo de la Espriella creo que se enmarcan en un contexto regional, un contexto latinoamericano, que es el de la recomposición de la derecha tradicional con la emergencia de figuras carismáticas. El perfil de Abelardo de la Espriella tiene que ver con una radicalidad y un rechazo, digamos, a las instituciones y a las élites políticas. Así, en realidad, esas mismas élites políticas, gran parte de esas mismas élites políticas lo apoyen, ¿sí? La segunda cosa, frente a las propuestas programáticas del candidato, pues tienen que ver con la política, digamos, que conocemos en otros países de la región, de mano dura con el crimen, mano dura con los grupos armados que existen en Colombia. Algunas de esas propuestas, pues, prestadas a Nayib Bukele, otras propuestas de corte, digamos, austeritario radical, que se acercan más bien como de la política de Javier Milei en Argentina, con el objetivo de disminuir, él habla de disminuir en un 40%. El tamaño del Estado en Colombia.
2: La crisis política y social en Bolivia se agudiza con masivas movilizaciones en la capital y alrededor de un centenar de bloqueos en las principales carreteras del país. Para reiterar su exigencia en la renuncia del presidente Rodrigo Paz, el conflicto que inició el pasado 1 de mayo mantiene paralizado el tránsito en gran parte del territorio boliviano. Detalles con la agencia AFP.
17: Las protestas en Bolivia contra el presidente Rodrigo Paz ya llevan un mes. Desde inicios de mayo, obreros, campesinos, mineros, transportistas y maestros exigen medidas contra la crisis económica en el país y rechazan los reiterados llamados del gobierno a negociar. El lunes, cientos de manifestantes volvieron a salir a las calles en La Paz para exigir la renuncia del mandatario.
18: Porque el gobierno no sabe entender, no sabe escuchar al pueblo mayoritario. Simplemente el gobierno se reúne con sus sectores allegados, con dirigentes prebendales. Nunca nos han convocado. Ahora es tarde para el diálogo. Nuestras bases sociales solo quieren la renuncia del presidente Rodrigo Paz en este momento.
2: Están ustedes informados. Este 1 de junio del 2026, Rafael González, Gabriela Pérez, Ángeles Hernández, José Luis Parra, Luis Ernesto López, Raúl Núñez, Tania Nicanor y Alan Rodríguez. Les saluda José Luis Guzmán. Gracias, hasta mañana.
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0: La hora exacta, las 8:31. 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

0: Bienvenidos a Frontera Cósmica, el programa donde cada semana cruzaremos los límites del universo y de nuestra imaginación. Mi nombre es Julien Potier, quizás me conozcan ahí del planetario Silvia Torres Castilleja en el Museo Descubre, donde tengo el privilegio de trabajar, y también pues, de las intervenciones que he tenido en los últimos 5 años en el programa del Gallo de Radio Universidad en la mañana, los jueves. Y pues es un gusto saludarlos desde Aguascalientes en la frecuencia de Radio UAA 94.5 FM. Hoy iniciamos un viaje que nos llevará desde el patio de nuestra casa hasta los rincones más profundos del espacio-tiempo. Porque la astronomía es probablemente la ciencia más antigua desde que el ser humano, o quizás alguna especie precursora, ha levantado la vista y ha empezado a identificar patrones en el cielo para ubicarse en su espacio y en su tiempo. Hoy en día sigue siendo la ciencia más practicada como afición en el mundo, con millones de astrónomos aficionados. Obviamente, hoy en día, con GPS y calendarios y relojes precisos, la astronomía ya no se practica para ubicar puntos cardinales, la latitud, ni para identificar fechas u horas, sino simplemente por el gusto de entender lo que se encuentra más allá de nuestro pequeño planeta. De ahí, lo que nos lleva a la primera sección de nuestro programa, que es la frontera de la práctica astronómica, donde estaremos desmenuzando un poquito, tratando de apoyar a que se puedan iniciar un poquito, voltear al cielo y si quieren llevar su dispositivo en el que nos escuchan al patio de su casa, a la azotea precisamente, o donde puedan ver el cielo. Vamos a platicar un poquito lo que se puede ver en este momento para que traten de ubicarlo en el cielo y se vayan familiarizando con lo que está arriba. También comentaremos un poquito acerca de las efemérides astronómicas, de lo que sucede en el cielo, y nos enfocaremos cada semana en una constelación en particular. Ese es el primer bloque. Si podemos poner la primera cortinilla.
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0: Muy bien, entonces, si ya están afuera, el día de hoy está un poquito nublado. La verdad es que puede ser un poquito difícil a lo mejor ver lo que les estaré platicando. Ahorita antes de que me meta a la cabina, sí se alcanzaba a ver algunos de los objetos que les voy a comentar ahorita. Hoy nos vamos a interesar en particular hacia el poniente, hacia por donde se puso el sol, porque tenemos ahí la presencia de dos objetos particularmente brillantes, los dos más brillantes del cielo después de la luna llena, que son el planeta Júpiter y Venus, que están ya en una conjunción, están relativamente separados todavía, pero nos van a servir de referencia para empezar a ubicar algunas cosas. Entonces tenemos esos dos objetos particularmente brillantes. Está Júpiter un poquito más arriba, es el menos brillante de los dos, y un poquito más abajo está Venus, que es el planeta más brillante que podemos ver en el cielo. De hecho, los dos se están acercando el uno al otro. Júpiter está bajando, Venus está subiendo, así que en las siguientes semanas estarán acercándose, hasta que prácticamente la próxima semana, igual lo mencionaremos en el programa la próxima semana, estará prácticamente en su punto más cercano Venus a Júpiter, entre el 8 y el 9 de junio, ¿no? Para que ya desde ahorita lo vayan ubicando, antes de que se sigan acercando cada vez más y que Júpiter pase por debajo de Venus. Eso sucede ahorita en la constelación de Géminis, que en ese caso es la constelación que también vamos a aprovechar esta semana, ya que justamente nos muestra ese bonito espectáculo que está ahorita sucediendo con Júpiter y con Venus. Entonces, obviamente, ahorita están esos dos planetas ahí en esa constelación. No siempre es el caso, obviamente es lo propio de los planetas, se están desplazando respecto de la bóveda celeste y entonces pues ahí poco a poco irán cambiando de posición en las siguientes semanas. Venus en particular es el que se está moviendo pues más rápido, ya que está más cerca del Sol, y seguirá subiendo hacia la constelación de Cáncer. Pero un poquito más arriba de esos dos planetas, ligeramente un poquito más hacia el norte, se encuentran dos puntos también relativamente brillantes, que es justamente pues las cabezas de esos dos gemelos, Castor y Pollux, ¿no? Que bueno, son personajes ahí de la mitología griega, que están presentes en varios escritos, en varias leyendas de la mitología griega. La más brillante de las dos es Pollux, que se encuentra un poquito más hacia el sur, que en ese caso, volteando hacia el oeste, lo vemos hacia la izquierda, y Castor, pues más bien hacia el lado norte, a la derecha. Pero bueno, ahorita estamos viendo esa constelación de Géminis de pie, entre comillas. Esas son las cabezas, la constelación se va desarrollando hacia abajo a partir de esas dos cabezas. Y pero pues no siempre es el caso, ¿no? Cuando la vemos a lo mejor a principios del invierno, o a finales del otoño, ya un poquito más tarde en la noche, pues lo vemos salir, vemos Géminis salir por el este, y pues de cabeza, ¿no? Entonces puede, obviamente, izquierda y derecha ser insuficiente para saber cuál es cuál. En ese caso hay otra manera, un poquito más al sur, justamente, digamos, si prolongamos una línea entre Pollux y Júpiter, encontramos otra estrella bastante brillante, que es la más brillante de prácticamente una constelación de nada más dos estrellas, que es el Can Menor, a la izquierda de Géminis, más al sur de Géminis, con esa estrella Procyon. Procyon con P está del mismo lado de Pollux con P. Y del otro lado, Castor con C está del mismo lado que una constelación que está un poquito más al norte, que es la constelación del Cochero, cuya estrella más brillante es Capella, también se le puede ver una tonalidad anaranjada bastante fácil de notar. Ahorita está ya prácticamente pegada al horizonte, entonces va a ser muy difícil verla. Sería cuestión de verla un poquito más temprano y ahí verían entonces esa estrella también bastante brillante, del mismo lado que Castor con C, Capella con C. Entonces de esa manera puede ser un poquito más sencillo encontrar esas dos, digamos, identificar cuál es cuál entre esos dos gemelos de la constelación de Géminis. De hecho, un dato curioso es que, como pueden ver, estamos acercándonos cada vez más al solsticio de verano, ¿no? Que va a ser ya en unas tres semanas, para el 21 de junio. Pero ese es el día que el Sol está a la vertical del Trópico de Cáncer. Pero se le puso ese nombre de Trópico de Cáncer porque hace 3.000 años, cuando se pusieron las fechas de los signos zodiacales que usan los astrólogos, aquí no vamos a hacer cartas astrales u horóscopos, aquí no hacemos eso, pero obviamente durante mucho tiempo los dos, la astronomía y la astrología, estuvieron caminando de la mano. Y entonces las fechas que se pusieron hace 3.000 años de los signos, pues empezaba Cáncer el 21 de junio. Ahorita estamos viendo nosotros Géminis todavía al anochecer. Se supone que eso, bueno, el signo empezaría cuando el Sol entra a esa constelación, que de por sí fue bastante atrevido un poquito de los astrólogos asignar un mes completo a cada signo. En realidad, pues no, las constelaciones de Zodíaco no tienen todas el mismo tamaño, o el Sol no pasa el mismo tiempo en cada una de ellas. Sin embargo, pues básicamente, después de esos 3.000 años hay un movimiento que en algún momento, seguramente en algún programa, detallaremos un poquito más, que se llama precesión de los equinoccios, y en el cual los signos se fueron desfasando, ¿no? A final de cuenta. Así que hoy en día apenas el Sol va a estar empezando a entrar a Géminis, por eso ahorita todavía lo podemos ver después del atardecer, va a entrar a Géminis ya para el solsticio, así que ya no deberíamos de estar hablando acerca de un trópico de Géminis, de Cáncer, perdón, sino más bien justamente de Géminis. De la misma manera, para diciembre sucede lo mismo, hay un desfase ya de un signo con ese fenómeno de la precesión de equinoccios, y entonces ya no deberíamos estar hablando de trópico de Capricornio, porque normalmente en el solsticio de invierno para nosotros el sol está a la vertical de ese trópico en el hemisferio sur, donde es verano, y pero sin embargo el sol está más bien en la constelación de Sagitario, así que deberíamos de cambiar el nombre de esos trópicos en nuestro planeta, el trópico de Géminis y trópico de Sagitario. Ya todo el mundo usa Cáncer y Capricornio, así que ya es complicado cambiar lo que sabe todo el mundo, así que se han quedado esos nombres por el momento, pero pues bueno, tendríamos que estar normalmente consciente de que efectivamente ahorita estamos viendo precisamente Géminis sin mayor problema. Ya estamos ya a primero de junio y veremos todavía un pedacito de Géminis dentro de 3 semanas cuando sea el solsticio, así que definitivamente el sol no estará en Cáncer, estará en los pies de Géminis apenas. Eso es entonces, bueno, una de las curiosidades que los astrólogos pues no se sabían y que tendríamos que estar corrigiendo a partir de eso. Pero bueno, pues para que vayan empezando a ubicar. La verdad, la constelación de Géminis es una de las poquitas que tiene más o menos la forma de lo que describe. Imagínense un par de monitos tomados de la mano. Hay monitos como de palito dibujados por un niño de 5 años. Pero pues más o menos eso es lo que se va a poder observar ahí hacia el poniente. Si hoy no se pudo por la cuestión del clima, si están en una zona donde no se ha podido ver, pues seguro, de cualquier manera en los próximos días todavía se verán ahí Júpiter y Venus. Como les digo, se van a ir acercando para que la próxima semana, entre el 8 y el 9, pues tengamos el mayor acercamiento de esa conjunción de Júpiter y de Venus. Entonces, para que estén pendientes ahí de esos dos puntos muy brillantes hacia el atardecer en la próxima semana, ¿no? Para que puedan disfrutar y casi que, bueno, la próxima semana se verán pues no alineados, pero muy cerquita también de las dos cabezas de Géminis, de Castor y Pollux. Muy bien, y pues con eso pues vamos a pasar ahora a nuestro segundo bloque acerca de la actualidad astronómica, para que estemos bien informados de lo que está sucediendo tanto en el campo de la exploración espacial como de la astronomía.
5: Mensaje de emergencia de la presidenta de los Estados Unidos.
6: Ciudadanos de Estados Unidos y pueblos del mundo, se me acaban de entregar descubrimientos científicos que confirman una muy grave situación. Un cometa sin precedente de 9 kilómetros de ancho viene en trayectoria de colisión directa hacia nuestro amado hogar, el planeta Tierra.
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0: Muy bien. Y pues bueno, en este bloque vamos a estar platicando un poquito acerca de las noticias, de lo más reciente que está sucediendo tanto en la exploración espacial, donde sucede siempre muchísimas cosas, como también en los descubrimientos astronómicos, que bueno, creo que es una de las ciencias que más se está moviendo. Empezando con China, que hizo pues una declaración bastante interesante, que recuerda un poquito quizás lo que Kennedy en su momento declaró a principios de los 60s. China está declarando que van a llegar a un alunizaje tripulado para el 2030, ¿no? Entonces estamos ya en el 2026, eso hablamos de en 4 años. Obviamente sabemos que China está en esa carrera de regreso hacia la Luna, como lo está por supuesto también la NASA, que pues el mes pasado nos apantalló con pues justamente Artemis 2, ¿no? Que pues nos permitió ver el regreso del ser humano alrededor de la Luna con pues esos 4 seres humanos, la primera mujer entre ellos, que regresaron a orbitar la Luna haciendo muchas pruebas, probando esa cápsula Orión ya tripulada por fin, para pues que las siguientes misiones Artemis pues puedan regresar el ser humano a la superficie de la Luna. Sabemos que China pues también estaba en esa carrera porque, bueno, en los años pasados las misiones, en particular Chang'e 5 y Chang'e 6, Chang'e siendo la diosa china de la Luna, por eso se llaman así esas misiones. Así que Artemis está justamente, es el equivalente de Artemis precisamente, pues lograron alunizaje no tripulado, pero con rover y con toma de muestras, que pudieron regresar a la Tierra, tanto en el lado visible de la Luna, el lado que está hacia el planeta, como el lado que está hacia, el lado oculto de la Luna, ¿no? Y eso fue una gran, un gran logro y la primera vez que se lograba un alunizaje en el lado oculto, porque obviamente eso supone tener satélites que sirvan de enlace con esa sonda en la superficie de la Luna para poder mantener la comunicación, ya que la Luna estaría entre la Tierra y la sonda, ¿no? Y lo lograron, y entonces pues China, aunque obviamente no tiene ese historial de las misiones Apolo, está totalmente en esta carrera para llevar en particular Chang'e 7, ya será otra misión no tripulada en los próximos años, ya está lista prácticamente, ya se mandó al Centro Espacial de Shenzhou, que lo lanzará próximamente, pero ya justamente para alunizar en la región prácticamente más estratégica, ¿no?, de la Luna, que es en el Polo Sur, donde se han encontrado, donde se van a encontrar hielo, ¿no? Ya se sabe que ahí hay hielo depositado en cráteres profundos que nunca ven la luz del sol por cometas hace probablemente millones de años, y es un recurso estratégico ese hielo, porque si separamos básicamente lo que es el hidrógeno y el oxígeno del agua, tenemos combustible de cohete. Así que eso permitiría lanzar cualquier cantidad de misiones desde la Luna a una fracción del costo de lo que cuesta mandarla desde la Tierra, ¿no? Porque lo más difícil es escapar de la gravedad terrestre. Así que eso es un recurso estratégico que esperemos no desencadene conflictos, pero que es definitivamente de interés para ambos lados. De hecho, vamos a decir, la NASA y las empresas privadas de Estados Unidos. Vimos el éxito reciente de SpaceX con el lanzamiento ahí de la Starship ya en su versión completa, mientras que vimos también hace poquitos días el fracaso de la nave New Glenn de Jeff Bezos ahí de Blue Origin, ¿no?, que estalló en una prueba de manera bastante aparatosa. Yo, para eso son las pruebas también. Esa sí fue particularmente aparatosa la explosión. Pero los dos lados, vamos a decir, están ahora sí compitiendo en lo que se asemeja un poquito a lo que se vivió en los años 60 con la Guerra Fría, ¿no?, donde tanto el lado de Estados Unidos como el de la Unión Soviética estaban también compitiendo para llegar primero a la Luna. Están esas fuertes declaraciones de China, que ya pone el ojo en la Luna, y sobre todo en un alunizaje para 2030, ¿no? Entonces, algo que tendremos que estar vigilando para eso. Y en relación obviamente lo que suceda con del otro lado en Estados Unidos para regresar a la Luna, ya con el programa Artemis, en el que participan por supuesto también justamente SpaceX, que está a cargo del módulo de alunizaje que se utilizará para las futuras misiones Artemis que alunizarán también en ese lugar particularmente deseado del Polo Sur. Y antes de que me platique también de una noticia acerca de la astronomía, los quiero invitar también a mandar mensajes ya al WhatsApp de la estación, 449-912-1588. Estaré feliz de leer sus mensajes. En particular, ya me mandó uno Martín. Muchas gracias, me dice: muchas felicidades por tu programa, te vamos a seguir escuchando también en El Gallo. Por supuesto que sí, también seguiré participando en El Gallo cada jueves a las 7:30. Eso va en paralelo, pero ya estamos empezando ya con un programa completo dedicado a esos temas. Y también en Facebook, en Radio UA 94.5 FM, ahí también estaré leyendo sus mensajes. Mando saludos a a Miguel Rojo, gracias por escucharme, a José Carlos Herrera, Hugo Carrillo, Tavirios, muchas gracias por escuchar. Y bueno, cualquier duda también que quieran hacer, que quieran mandar en el mensaje, básicamente pues si no alcanzó a contestarlo en el programa, me lo llevo de tarea para incluir la respuesta en los próximos en las próximas semanas. La idea es que pues el programa sea para todo el mundo, ¿no? Pero bueno, antes de pasar a hacer una breve pausa, quiero platicarles de otra noticia. Digo, esa vamos a tener algo de tiempo antes de que suceda, pero pues bueno, ese fue un estudio que fue publicado hace poquito tiempo, el 26 de mayo pasado, hace menos de una semana, donde bueno, se advierte, entre comillas, que la estrella conocida como GJ o Gliese 710, pues viene, digamos, hacia nuestro sistema solar y va a pasar bastante cerca del Sol, dentro de 1.300.000 años, ¿no? Entonces tenemos algo de tiempo. Sin embargo, bueno, es algo que llama la atención porque, bueno, vivimos en un cierto vecindario estelar y periódicamente algunas estrellas se acercan al Sol, lo cual pues puede tener eventualmente ciertas consecuencias, ya que con su gravedad, si interactúan con lo que se conoce como la nube de Oort, que es como un gran reservorio de cometas que está alrededor de nuestro Sol, probablemente quizás alcanzando hasta casi un año luz de distancia, pues bueno, si interactúa con ese reservorio de cometas, podría desencadenar una lluvia de cometas hacia el sistema solar, que podría obviamente pues tener cierto riesgo para nuestro planeta. En ese caso en particular se va a acercar dentro de ese 1.3 millones de años a básicamente 2 meses luz, es decir, pues bueno, como también 0.06 parsec, es una distancia relativamente cercana, digamos, muy dentro de esa nube de Oort. Ahora, esa nube de Oort fue propuesta y es una, hasta el momento, realmente, digamos, hipotética. Sabemos que pues los cometas de largo periodo que tardan miles o hasta decenas de miles de años en regresar, pues básicamente provienen de esa región, pero pues no sabemos qué tan poblado realmente qué tan denso, qué tanto cometa justamente es. Obviamente no es la primera estrella que se va a estar acercando. Hace 70.000 años en particular la estrella de Schultz se acercó también a menos de medio parsec. Entonces es algo que ya ha sucedido, ¿no? Que no forzosamente ha tenido consecuencias drásticas para nuestro sistema solar o nuestro planeta, pero que puede constituir eventualmente una amenaza. Así que bueno, pues es algo interesante. A final de cuentas, pues bueno, también quizás represente una oportunidad para nuestros descendientes lejanos, de que puedan brincar más fácilmente a otra estrella que pase cerca, y en ese caso entonces que puedan aprovechar la corta distancia que nos separe de otro sistema estelar para ir a visitarlo, ¿no? Y bueno, con eso pues vamos a hacer una breve pausa musical con una canción que, bueno, igual si quieren saber de dónde viene, para mí es una pieza musical increíble, llenísima de emoción, que se llama, bueno, En Memoria de Mercedes Romero. Si quieren saber de dónde sale dónde sale esa canción y quién fue Mercedes Romero, pues ahí pónganme justamente un mensaje, ya sea en Facebook o en WhatsApp, y ya la próxima semana les contaré de qué se trata. Por lo pronto, pues bueno, ya regresamos después de un breve corte. Muchas gracias.

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2: 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Son las 9:01.
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0: Timón.
1: ¿Qué?
0: ¿Nunca te has preguntado qué son esos puntos brillantes de arriba?
1: Pumba, no me lo pregunto, lo sé.
0: ¿Ah? ¿Y qué son?
1: Son luciérnagas. Luciérnagas que se quedaron pegadas

adentrándonos dentro del conocimiento más profundo de la astronomía para tratar de entender qué son, bueno, un poquito más también que, un poquito mejor que Pumba en particular y un poquitito mejor todavía también que Timón, qué son esas cositas que están ahí arriba brillando, ¿no? Las estrellas. Y en particular, hoy, bueno, quiero aclarar una cosa, una de las preguntas que más me hacen en el planetario, o cuando doy una charla sobre, sobre las estrellas, se tiene mucho esa idea, y muchas veces me preguntan si es cierto o no, si las estrellas que vemos en el cielo, en la noche, siguen ahí, si siguen vivas, si siguen brillando, o si ya explotaron, si ya murieron, pero todavía por lo que tarda la luz en llegarnos, no nos enteramos todavía de que ya no existen esas estrellas. Y bueno, es cierto que obviamente hay un tiempo de propagación de la luz, ¿no? La estrella más cercana después del Sol, tarda, su luz tarda 4.3 años en llegarnos. Entonces, pues si de repente muriera Próxima Centauri, que no lo va a hacer, es una estrella que va a tener una longevidad particularmente grande, pues básicamente nos enteraríamos después de 4.3 años, ¿no? En lo que la luz se propague hasta nosotros. Entonces, sí, obviamente hay un desfase, hay un tiempo de retraso. Sin embargo, bueno, las estrellas que vemos a simple vista en el cielo están a lo mucho a unos 3.000 años luz de distancia. Y aunque para nosotros 3.000 años es bastante, pues en realidad para el universo y para las estrellas es un tiempo muy corto. La vida de las estrellas se suele medir en millones de años, cuando menos, o hasta miles de millones de años. Nuestro Sol en particular tiene ya 4.500 millones de años. Y pues entonces realmente 3.000 años es un tiempo extremadamente corto para las estrellas. Es extremadamente poco probable que una estrella que estemos viendo a simple vista en particular realmente haya desaparecido, haya muerto, haya explotado, haya terminado su vida, ¿no? Haya dejado de brillar. Sí, obviamente, si observamos ya galaxias lejanas o más lejos en la galaxia, quizás pudiéramos ver, eventualmente estar viendo estrellas que ya no estén ahí. Es posible. Y hay algo que es un poquito, de hecho, frustrante en esa parte, digamos, del estudio en particular de las supernovas, de las estrellas que explotan, que son típicamente más masivas que el Sol. Nuestro Sol va a tener más bien una muerte relativamente tranquila, va a expandirse primero en gigante roja, después va a expulsar un poquito, pero muy suave, sus capas externas y va a dejar nada más un remanente muy comprimido que llamamos enana blanca. A diferencia de las estrellas más masivas, que van a explotar de manera bastante repentina, de manera bastante rápida en supernova, siendo que eventualmente una supernova, si sucede a una distancia relativamente pues limitada, digamos, de nosotros, puede verse como un punto muy brillante en el cielo, incluso en algunos casos visible durante el día, ¿no? Que como es, por ejemplo, la supernova que dio origen a lo que se conoce como la nebulosa del cangrejo, que está en la constelación de Tauro, que es un resto de supernova, es parte también del catálogo Messier, M1. Y esa supernova se observó en el año 1054, fue registrada por astrónomos tanto árabes como chinos, y era visible prácticamente de día, ¿no? La cosa más frustrante probablemente es que la última supernova que se ha observado en nuestra galaxia, en la Vía Láctea, obviamente entonces relativamente cerca de nosotros, fue en el año 1604. La llaman la supernova de Kepler, porque Kepler la documentó. Y eso fue desgraciadamente 5 años antes de que Galileo empezara a usar el telescopio para observar el cielo. Así que hasta la fecha todavía seguimos esperando poder observar una supernova con telescopio desde hace ya más de 400 años. La más cercana, entre comillas, fue la famosa supernova de 1987 en la Gran Nube de Magallanes. Esa fue la más cercana, estaba aún así a 110.000 años luz, entonces no tan cercana. Es una de las más estudiadas, sin embargo, justamente por la proximidad, pero todas las demás han sucedido, las que se han podido observar con telescopio, han sucedido en otras galaxias. Entonces, pues sí, si ven, digo, yo sé que obviamente tenía mucha

Sigue esa idea comúnmente aceptada de que las estrellas que vemos en el cielo ya no están y nos falta recibir la noticia de su desaparición, pero en realidad está un poquito exagerada esa noticia. En realidad, la mayor, bueno, casi todas las estrellas que vemos en el cielo siguen ahí, siguen sin ningún pues cambio realmente, o muy poco, en nuestra corta existencia humana, ¿no? Que dura, pues, en el mejor de los casos, un poquito más de 80 años. 3.000 años para las estrellas que podemos ver a simple vista es un tiempo aún así muy corto. La mejor candidata es probablemente la estrella Betelgeuse, que dio mucho de qué hablar por ahí de finales de 2019 y a principios de 2020, un poquito antes de la pandemia, porque disminuyó considerablemente su brillo. Y se sabe que Betelgeuse es una estrella que ya está muy cerca del fin. Y cuando digo muy cerca, es que va a explotar en supernova probablemente por ahí de dentro de 10.000 años más o menos. Igual, para nosotros es un tiempo muy largo, muy, muy superior a nuestra esperanza de vida. Pero pues para las estrellas es un tiempo muy corto, así que es una muy buena precisión que pudieron calcular los astrofísicos de que esa estrella va a explotar dentro de los próximos 10.000 años. Podría ser mañana, podría ser más adelante, mucho más adelante, pero pues es la candidata, digamos, más probable en el futuro más cercano. Así que pues las probabilidades no se ven tan bien para ver una supernova en nuestra galaxia. Betelgeuse está a un poquito más de 600 años luz de distancia, así que seguramente nos daría un espectáculo bastante, bastante bueno si explotara en supernova o si haya explotado en supernova hace un poquito más de 600 años y que sea algo que pudiéramos ver mientras vivamos, ¿no? La probabilidad es baja. Existe aún así, es difícil calcular exactamente cuándo vaya a suceder. Resultó que ese disminuyo de esa disminución de brillo de Betelgeuse a finales de 2019, principios de 2020, se debió más bien que, bueno, pues esa estrella tiene muchas variaciones, está sufriendo muchos cambios y expulsó una gran cantidad de plasma que formó una nube que opacó su brillo durante esos meses antes de disiparse y de que regresara a su brillo inicial. De hecho, durante ese momento, pues la estrella pasó a ser la segunda estrella más brillante de la constelación de Orión, detrás de Rigel, cuando normalmente pues suele ser la más brillante, ¿no? Entonces, pues bueno, las estrellas que vemos en el cielo, pues siguen ahí prácticamente todas. Quizás Betelgeuse es la única con duda, pero todas las demás siguen aquí presentes, siguen brillando, no han muerto, a no ser que ya exploren mucho más lejos que lo que pueden ver sus propios ojos con telescopio y en otras galaxias. Ahí sí puede haber probabilidad de ver supernovas. Recuerdo en particular en la galaxia M101 en el 2011, ahí se pudo observar en telescopios de aficionados una supernova que pues fue bastante interesante, ¿no? Y bueno, vamos a ir a otra pequeña pausa musical antes de nuestra última sección en el programa de Frontera Cósmica. Muchas gracias.

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1: Muy bien, y continuamos con Frontera Cósmica, en nuestra última sección, donde vamos a explorar, pues bueno, ya exploramos acerca del conocimiento astronómico, ya un poquito más profundo, pero también obviamente siempre hay una frontera entre lo conocido y lo desconocido, y queremos pues echar un vistazo un poquito más allá de esa frontera, hacia lo desconocido. Entonces abordaremos en esa última sección, pues a veces también hasta temas de ciencia ficción, pero también pues lo que se está investigando en la actualidad, lo que todavía no se sabe a ciencia cierta, porque así funciona la ciencia, a final de cuentas, se está explorando y se está haciendo hipótesis, está pues indagando, ¿no? Básicamente lo que está más allá de lo que conocemos hasta el momento. Así que les quiero platicar acerca de pues una idea bastante sorprendente, donde pues nos dice que el espacio-tiempo se puede cristalizar, y que cuando eso sucede, lo que emerge es un agujero negro. Y es una idea bastante interesante, ¿no? Obviamente, bueno, por ejemplo, si hacemos la analogía con pues un cristal, probablemente el más conocido que tengamos, probablemente lo tienen en su congelador, el hielo. Bueno, si llegamos a una temperatura suficientemente baja, el agua se congela, se cristaliza y forma hielo. Pero obviamente no pensamos, bueno, o sea, podemos pensar en una sustancia química que haga exactamente lo mismo. Pero si hablamos de espacio-tiempo, que es algo particularmente, pues de cierta manera, inmaterial, no pensamos en algo o hacer ese tipo de analogía. Sin embargo, pues en ese caso, investigadores de la Goethe University en Frankfurt y de la TU, no sé exactamente qué significa, en Viena, en Austria, publicaron recientemente que pues pudieron pues más o menos ahora sí cristalizar esa idea de que el espacio-tiempo se pudiera cristalizar y se formara un agujero negro cuando eso sucede, con a partir de las mismas ecuaciones de Einstein, ¿no? Definitivamente algo que ya se había sugerido por ahí de 1993, pero que pues no habían logrado, digamos, de cierta manera materializarlo de manera matemática, ¿no? En las ecuaciones. Ya es algo que sí lograron. Y la cosa curiosa es que la solución vino de agregar dimensiones, ¿no? Realmente, si agregamos dimensiones, uno pensaría que los cálculos son más complicados, pero resulta que en ese caso, pues más bien permite justamente resolver ese problema. Entonces, eso creo que es un buen ejemplo de pensar fuera de la caja. Quizás también es una cierta confirmación de lo que sospechan muchos cosmólogos y muchos astrofísicos, de que nuestro universo existe en más que las cuatro dimensiones que podemos percibir, que son las tres espaciales y el tiempo, y justamente que las curvaturas del espacio-tiempo que provoca la masa, en particular ahí cerca de un agujero negro, pues son justamente pues se materializan en otras dimensiones que nosotros no podemos percibir. Simplemente, eventualmente, sí, quizás conceptualizar de manera matemática en las ecuaciones. Y resulta que justamente así funciona. Agregando más dimensiones en esos cálculos, pues podemos pudieron resolver esos investigadores ese problema y, de cierta manera, efectivamente encontrar que pues el espacio-tiempo se puede cristalizar. Y cuando lo hace, pues tenemos un agujero negro, que tiene, digo, para mí cierta lógica, en la medida que cuando llegamos a un agujero negro, entonces, obviamente, bueno, el espacio se dilata, básicamente nosotros nos vamos a espaguetizar si caemos hacia el agujero negro, pero también el tiempo transcurre cada vez más lento, ¿no? Básicamente, comparado con el tiempo de los observadores que estarían a una distancia más respetable del agujero negro, ahí los mando pues a volver a ver Interestelar. Ahí se ve claramente los efectos que puede tener un agujero negro sobre el paso del tiempo, aunque de hecho sí están algo exageraditos en la película, pero pues bueno, la idea es esa, es algo que efectivamente predice la relatividad de Einstein. Pero llegando directamente, o sea, ya cuando llegamos dentro y cruzamos el horizonte de sucesos, básicamente el tiempo mismo se detiene. Y básicamente eso es una buena forma de imaginar cómo el espacio y el tiempo se puede cristalizar. Las dimensiones seguramente se comportan de una manera muy diferente a lo que estamos acostumbrados, y entonces pues podemos hacer esa analogía con con un cristal, donde pues básicamente las cosas son bastante más inmutables, más rígidas, no fluye el tiempo en ese caso, como tampoco fluye el agua cuando está congelada. Entonces, creo que es una idea bastante interesante. Habrá que ver si ayuda a conceptualizar realmente cómo funcionan los agujeros negros, que sigue siendo pues un gran misterio a final de cuentas. Entendemos cierta parte de, pero obviamente cruzando lo que es el horizonte de sucesos, en esa parte oscura de la cual nada escapa, ni siquiera la luz, pues obviamente tenemos muchas dudas de lo que sucede, pero puede que esas ecuaciones, ya que funcionan mucho mejor en más dimensiones, pues nos abra pues ahora sí perspectivas de entender mejor qué sucede ahí cerca de los agujeros negros. Y pues bueno, estamos llegando prácticamente a la conclusión de nuestro programa. Quiero pues echar un vistazo a los mensajes que nos mandaron. Ahí que son bastantes. Muchas gracias por haber escuchado. Mando saludos, bueno, a Pepe Urubalcaba del club, Ale Caudillo de Los Ríos, muchísimas gracias por tu apoyo, por digamos haberme ahora sí motivado a lanzar ese proyecto y haber logrado concretarlo, y bueno, todo el apoyo que me brindaste para ir preparando y desarrollar ese programa. Saludos, bueno, a Silvia Esparza, que me escucha, mi esposa, la familia de Rafa Pérez, ahí que me mandó mensaje tanto por Facebook como por WhatsApp, Gaby López, Tavirillos, Irma Alemán, Héctor Jiménez, Tavirillos, Hugo Carillo hasta Coahuila, José Carlos Herrera, Miguel Rojo. Luis Ignacio me mandó una pregunta muy buena que me voy a llevar de tarea para investigar, y espero poderle contestar algo relacionado con las fechas de ceremonias prehispánicas, y a ver si no se desfasaron justamente con eso que les comentaba hace rato de la precesión de equinoccios. Abril Huerta, Sari Herrera, y con justamente con el vago profesor y José Carlos. Eduardo Flores, Fabián Flores, gracias por escucharme, y pues seguramente ahí ya te avisaré para que también seas parte de un programa. Y pues bueno, pues básicamente ahí Daniela Lomeli también. Muchas gracias a todos por escuchar este primer programa. Espero que les haya gustado, que pues sigan escuchando Frontera Cósmica en las próximas semanas. Es el inicio de esta aventura, pero apenas es el comienzo. Entonces, pues muchas gracias por escucharme, por interactuar, por hacer preguntas, y pues nos escucharemos la próxima semana. No sin antes, pues bueno, dar las gracias a Osvaldo aquí en cabina, que me apoyó ahí con la operación del programa. A todos los que aquí en Radio Universidad me han apoyado a desarrollar pues ahora sí todo lo que se necesita para hacer este programa de radio y hacerlo realidad, a Naomi Márquez, a Checo Pacheco, a Mornelas, Jorge Magaña, todos los que estuvieron apoyando para que eso pudiera suceder, y que bueno, sé que también me seguirán apoyando. Saludos a Mauricio Tiscareño también. Y pues bueno, con eso nos despedimos. Espero que les haya gustado el programa. Nos escuchamos para la siguiente emisión de Frontera Cósmica, explorando el universo, cada lunes de 8:30 a 9:30 de la noche.
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2: Solemos preguntar frecuentemente a otros sobre sus cosas favoritas, es decir, lugares, música, personas, situaciones, lecturas. He descubierto que desde hace un buen tiempo a esta parte, cuando me preguntan por mis escritores favoritos, entre ellos aparece de manera preponderante e inmediata Marguerite Yourcenar, escritora belga que se nacionalizó norteamericana. Yourcenar es el anagrama de su apellido real, que es Krajenkuh, solo que sin la C. La escritora quedó huérfana de madre y su padre fue quien se encargó de educarla. Lo hizo de manera esmerada. Leía a Racine y a Aristófanes a los 8 años. Su papá le enseñó latín cuando la futura escritora tenía 10 años y griego clásico a los 12. Y además, como aficionada a la literatura que era, le dio a conocer a grandes escritores como Flaubert y Rilke. Cuando supo la inclinación que tenía su hija por la escritura, la impulsó. Es una de las escritoras más importantes en lengua francesa y fue la primera mujer en formar parte de la Academia de la Lengua Francesa. En 1936, el poeta Constantin Dimaras le muestra a Yourcenar la poesía de Cavafis. Esto me parece un dato muy destacable porque creo que hay algo en la prosa de Memorias de Adriano que remite a este poeta y que es, a su vez, la novela que me ha hecho reconocer lo extraordinario de su prosa, porque también fue poeta y dramaturga. Esta novela histórica, cuya trama se nos narra a través de una larga epístola que el emperador escribe a Marco Aurelio, nieto adoptivo que lo sucederá, me parece de una elegancia casi imposible. Es de esas novelas que se me ha quedado grabada en el corazón. Pienso en ella, en la tersura de su prosa, en su pulcritud, en esa sensación casi exacta con la que nos transporta al mundo sofisticado de los clásicos romanos, una sofisticación muy elevada y ya perdida en muchos sentidos y que quizá provenga de la admiración que el emperador sentía por los griegos. La escritura de esta novela de unas 315 páginas le tomó a la autora 10 años. La mirada profundísima del emperador conduce sus observaciones teñidas de sabiduría, del desapego que siente ante todo y que es precisamente lo que lo ayuda a ver las situaciones con objetividad. Esa mirada lúcida que recorre una vida llena de aventuras, triunfos, intrigas, amores, secretos. La mirada de un hombre que ha alcanzado la cúspide y nos hace saber que todo es efímero y que nuestra alma siempre se quedará en una persona, en una vivencia y que todo lo demás es ornato que sobra. Yourcenar eleva el nivel de su escritura a un grado en el que el género, es decir, masculino, femenino, indistinto, queda opacado y lo único que se percibe es el arte, la maestría, el dominio absoluto de las palabras, el conocimiento del corazón humano, de la porción de vida que se puede abarcar, de la profundidad e intensidad. En ese sentido, la autora nos muestra, a través de su escritura, lo que es una vida que merece ser vivida.
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0: noches, amigos del mundo, amigos de Aguascalientes. Esto es Aún Brilla. Hoy lunes, primero de junio del 2026, a nombre del titular Juan Manuel Rodríguez, mis compañeros de cabina y una servidora Katy Cobos, les damos la bienvenida. Comadre.
1: Pide Jesús María.
0: Acá, Burgos.
2: Buenas noches, banda. Aquí el Burgos ya presentes, como cada lunes. Y no se les olvide mandar su mensajito a través del WhatsApp de En Cabina, que es el 449-912-1588.
0: Y compadre.
3: Cuando andaban al camisa de Chumaja, aquí estamos firmes.
0: Y en los controles técnicos, Osvaldo Rodríguez, y en la producción, Juan Manuel Rodríguez. Hoy tenemos un programa muy especial, tenemos unos grandes invitados y tenemos una muy buena selección de música. Hoy, queremos anunciarles. Queremos anunciarles algunos de los estrenos de Radio UAA que se estarán transmitiendo aquí en la universidad. ¿Cuáles son, Burgos?
2: Tenemos el programa que viene siendo de Frontera Cósmica. Es conducido por el maestro Julien Potier. Programa dedicado a la astronomía y divulgación de la ciencia. Su eslogan es Explorando los límites del conocimiento del universo. Y este programa se transmite todos los lunes de 8:30 de la noche a 9:30 de la noche.
0: También tenemos
2: y otro. Tenemos el siguiente programa también, que es Proyectando en la Chamba. Ese es conducido por el doctor Octavio Maza. Programa dedicado a explorar la labor que realizan los representantes más destacados de diversos oficios, destacando las claves que los han llevado al éxito. Este programa se transmite todos los martes de 12 a 12 y media p.m.
0: Para la racita que quiera escuchar y la gente que quiera escuchar, ya saben los horarios y manden ahí también para que apoyen a la raza que está. Bueno, ahorita vamos con tres canciones más, Osvaldo, y ahorita regresamos.

0: regresamos, escuchamos tres canciones. ¿Cuáles fueron, compadre Camisas?
1: Escuchamos cinco, ¿no?
0: Cinco. Ah, sí, veo, no dijimos las dos primeras.
1: Conchinelo, de Frankie Avalon.
0: Es que llegamos arrasando.
1: Stay, la de Morris Williams y los Zodiacs. Be Mears, Be Stu, Doon, Show Them, de Andrew System. How About My Head, and Heart Music, de Sister Rose. Y la de Lovers. ¿Qué se me parece? No, esa ni aparece. Lover Please, de Clive Mapother.
0: Canción sota. Hoy cinco tenemos rolas. Cinco rolitas.
2: Arriba la chica.
0: Sálgase.
2: Eso sí pudo hablar.
0: Eso sí dijo hasta recio, ¿verdad? Qué casualidad.
2: Ahí le encargué 200 varos menos.
0: Descartado, patrón.
2: 500.
0: Que le debes 500 y el gorro.
2: Ah, sí.
0: Y el gorro. Y en vivo lo dijo.
2: Está grabado.
3: Está grabado. Ah, sí que te pusiste la.
2: Se puso de gala ese día, ¿verdad?
3: Se la dieron a López Mateo, ¿verdad?
1: Ah, caray.
3: De la media a las 3 de la mañana. No.
0: Se pasa. Yo quiero mandar unos saluditos. Dice, buenas noches, le puedes mandar un saludo para el Ondeado Cuco Tortas y para mi hermano Davis, que están en el Cerezo Salida Calvillo. Y me puedes poner una canción, por favor, la de Crazy Love de Paula Anca. Si ahorita se la ponemos. También quiero mandar unos saludos a los del Cerezo del módulo 6 del Alta 9. Un saludo para Peche, que ahí estamos bien puestotes. Tenemos saluditos, comadre.
4: Angélica Galinda, buenas noches a todos en cabina. Saludos a Juan Manuel Rodríguez, Katy Cobos, Happy, y a todos desde Juaritos. Daniel Ponce, saludos, mija, para mis camaradas en Cana, el Chupas y el Lobo y Borrega BBG 17. Ale Andrade, hola, hola, saludos a todos en cabina, espero me inviten pronto. Juana María Torres, saludos a todos los de cabina y a mi pato de la Copa 13, a ver qué día vamos. Pura Pasta Love Rider, saludotes en cabina para todos desde León, Guanajuato.
0: Chulos, los de la placa amarilla. Saludos a todos hasta allá. Hoy tenemos un invitado muy especial, el señor Golo. La otra vez nos quedamos con mucha plática, ¿verdad, señor?
5: Exacto, nos quedamos con temas por apenas estaba empezando y se acabó el programa.
0: Y se acabó el programa.
6: ¿Quién está hablando de este? Pero mucho espacio. Aquí estamos, buenas noches, mi nombre es Guadalupe y me apodan el Golo. Aquí estamos para echar un ratito de relajo, carajos. Ánimo.
3: Gracias por todo.
0: Gracias, pues, gracias por todo. También queremos anunciarles que tenemos la rifa de las playeras. Miren, ahí está. Nos quedan 10 numeritos para 8. La gente que quiera, ya saben, aquí con mi patrón o conmigo, o Happy, conéctenselo con el Camisas o Burgos, o con su hijo Beto. Ahí para la gente que quiera, son 10 numeritos los que nos quedan. Y para que se lo lleven. Son a 3 premios. El que se gane la gris me la regala. Crea, patrón, no se crea. No, está bien bonita. No se les olvide mandar sus saludos al 449-912-1588. Pidan su canción favorita, ahorita tiempo, a su enamorado. Vamos con 3 canciones y ahorita regresamos. Y regresamos con...
6: Limón.
0: A ver,

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6: Minuto a minuto estamos contigo. Son las 9:59 minutos.
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8: Bueno, regresamos, escuchamos tres canciones. ¿Cuáles fueron, compadre Camisas?
9: Se llama la de The Truth Hurts de Garden Means and Enchanters. Lot of Loving de Jen Vincent. Pipa Boom de Los Dorados.
8: Tenemos a nuestro invitado. Presenta, señor Golo.
10: Mi nombre es Guadalupe. Me puedo dar el Golo. Aquí andamos. Hola, Hester.
11: Échale la experiencia.
12: ¿Cómo fue la decisión de cambiar de estilo de vida? Pero platícanos, ¿cuál estilo de vida y qué estamos hablando para la gente que no conoce?
10: Sí, sí. Claro que sí.
13: Forma de vida.
12: Sin perder el estilo de... Claro, bueno, pues sí, eso ya viene en el...
10: Sí, eso ya viene en la sangre, ya viene en la sangre desde que comienza uno en el barrio, Juan. Desde ahí comienza uno a saber que la hermandad del barrio, sí, que el carnalismo que se expresa ahí a través de la vivencia, ¿no?, del barrio, es donde empieza uno a formarse, pues, parte del barrio, sí, que es bien contradictorio, ¿eh? Te abunes más al barrio y te desafanas más de la familia. Cuentas más a la familia como la gente de tu barrio que tu propia familia. Empieza a haber cambios. ¿Por qué? Porque venimos de muchas de las veces, yo hablo de mí, ¿verdad? Mi programa dice, háblame de ti. Yo vengo de un lugar disfuncional, pues, donde no funcionaban las cosas, donde mamá era para nueve hijos, pues, mi jefe estaba enfermo, en gloria está mi jefito, y ahí es donde empieza el cambio. ¿Por qué? Porque no hay una buena comunicación, ¿sí? Un buen discernimiento, un buen entendimiento como hijo, y empieza uno a tocar otras áreas, pues, como el área de las drogas, el área del vandalismo, el área del robo, pues, ya empieza el cambio, pues, un cambio muy, muy desviado, muy desviado. Y todo eso a Golo o a Guadalupe lo fue orillando hasta llegar a que la misma sociedad, por mi forma de ser, sí, me fueron marginando Es como un animal, es como un animalito, un perro que tiene rabia, no puede estar entre la sociedad. ¿Por qué? Porque contamina. Me tuvieron que ir aislando, haciéndome a un lado hasta llegar a prisión.

0: ¿Qué lo hace a usted tocar fondo?
1: A mí el tocar fondo, honestamente, me hace cuando miro la muerte adentro. Me tocó esa experiencia de mirar en la noche la muerte, pues. Le alcancé a mirar hasta aquí, hasta el tórax. Le miré toda la cara y estábamos pegados, pues, acaso unos 2 o 3 centímetros. Y verla y yo cerrar mis ojos y abrirlos. Y yo decía, es un sueño, y en mi mente es un sueño. Y como 4 o 5 veces me pasó la misma situación y no era, veía lo mismo. Eso es tocar un fondo de sufrimiento cuando en realidad Dios me da la oportunidad, ¿no?, de decir, ¿sabes qué? Este es el camino, si continúas. Y reflexionar más que nada, empezar a hacer un recuento de mi vida mismo adentro, sin tener una experiencia espiritual, sin tener ningún consejo, una persona que se me acercara para que me diera una guía direccionada. Y dije, ah, caray, ¿qué está pasando, no? Hay algo aquí raro. Sí, pero yo iba por 10 años la última vez aquí. En el paso me la fiaron. Era primerizo y pues la autoridad de Estados Unidos lo maneja diferente, pues. Cuando es uno de recién llegado, que no tiene unos ingresos, que no tiene unos reportes, que no tiene uno, ahora sí, el récord. Ya el récord, ya cuando hay récord, es como le llaman aquí. No necesito ver la ley, sean igual, pero se llama oficio. Es cuando delinque uno y no reflexiona, sigues en la misma vida. Ese fue el fondo de sufrimiento mío, ese fue el que me hizo reflexionar. Y una cosa bien importante, compañeros, yo era tan, pues se puede decir, egoísta, ¿no? Egoísta con mi propio ser, ¿no? Que mi ser ocupaba de un aprecio, de un amor de padre, un amor de madre, y yo siempre me aislaba a un lado. El recordar que ese día hice una promesa, que si me daba licencia al Señor de arriba, el gran Señor, el gran Dios, aquel poder superior del que tanto hablamos en la literatura, que si me daba chance de salir, le iba a rotular cada año su tumba a mis abuelos, y iba a llegar lo primero y darle un beso en la frente a mi jefa. Nunca había besado a mi jefa, hasta en el 93, compañeros. Le besé su frente a mi jefa, y fue una gran bendición porque desde ahí mi vida empezó a cambiar. Cuando empecé a tocar ahora sí que los puntos más sensibles de mi ser, y empezó mi vida a tener una transformación, con caídas, con recaídas, de nuevo en las drogas y de nuevo en todo lo que hacía. Eran unos malos hábitos, pues. Y todo eso fue lo que me hizo reflexionar, Katy. El saber que había seres afuera que me amaban. Mi madre en este caso, porque dicen que la oración más fuerte es la de la madre. Eso no hay barreras para que llegue la fuerza del poder de aquel Señor y ayude a uno. Yo por eso a muchas personas les digo, miren, la neta, arrímense a Dios. Ahí se hay todo. Ahí se encuentra todo, toda la solución a nuestros conflictos personales, porque siempre estamos luchando contra nosotros mismos, contra nuestro propio ego, nuestra propia soberbia, nuestro propio egocentrismo. ¿Por qué? Porque siempre queremos sobresalir, como Guadalupe viene de no ser nada, ¿sí? Un don nadie que buscaba, ¿sí? Un aprecio, que era importante, pues, y eso fue lo que me condujo a mí hasta llegar al fondo, ¿sí? Que es algo muy diferente a lo que es un barrio, a lo que es una pandilla, ¿no? Yo hablo de mí, yo brinqué todo eso y me metí al fondo a un lugar muy oscuro, pues.
0: Cuando usted toca fondo, ¿regresa al barrio?
1: Sí, regreso a lo mismo.
0: Pero ya no vuelve a lo...
1: Seguía lo mismo, Katy.
0: A la droga y...
1: Seguía con... seguía con tanto yo tenía mucho resentimiento, pues, ante todos, ante todo el mundo, y sabiendo que el resentimiento era contra mí mismo, contra mi pobreza, contra mi tristeza, contra mi carencia, pero no lo entendía, Katy. El día de hoy yo les comento y les comparto que es mejor buscar un lugar de autoayuda, en este caso Alcohólicos Anónimos, Amor y Servicio, Cuarto y Quinto Paso, Al-Anon, Al-Latín. Hay muchas agrupaciones de autoayuda que esas sí nos ayudan a conocer el origen, por qué soy así, ¿sí? Porque tuve que vivir una vida de esta manera. Pero es bien bonito reconocerlo, y es bien bonito, ahora sí que yo reconozco que gracias a esa droga y gracias a ese desmadre que hice, a todo mi desorden, estoy de este lado con ustedes, compartiéndolos, porque a lo mejor en la vida que yo llevaba podía haber estado en un cajón o todavía preso. Y créanme lo que es algo chido, más que nada compartir con ustedes, con Juan, que la verdad yo lo admiro mucho, y más saber que él es uno de los pioneros de todo este movimiento,

0: que él ha estado al pie del cañón de todo esto y bien firmes todavía. Aún así enfermo, yo lo veo que viene y dice: cámara, aquí estoy. Sí, nos deja un gran legado y es un gran legado, sí, que no se derrumba. Como un guerrero de Dios no se derrumba, él dice: cámara, aquí estoy para ejemplo de los demás, y también igual mi historial está como ejemplo para los demás. No hablo de, chingonería, al contrario, hablo de hoy sí hay vergüenza en mí, hoy sí me apeno, hoy sí pido una disculpa a toda la gente que dañé, a toda la gente que tuve que llevarme entre los pies, pues, porque no sabía vivir, Katy. Y yo a mi Juan, pues yo lo veo y digo: no, es firmeza. Porque muchas de las veces no voy a ir a trabajar, no quiero hacer esto, que me encuentro enfermo y que nos quejamos por poco, pues.
1: Nos
0: Cuando
1: quejamos
0: en
1: por
0: realidad
1: nada.
0: hay personas que están pasándola un poquito más difícil y no se derrumban, pues. Ese es un legado chingón, ¿eh? Que Juan nos está poniendo aquí, nos está poniendo en la prueba, ¿sí? Porque esta vida es a prueba y error, a prueba y error. El decir: sabes que yo ahí estoy en cabina, cámara, como me sienta y yo voy
1: Y se
0: firmes.
1: aferra, se
0: Sí, yo
1: aferra.
0: voy, ¿por qué? Porque él tiene una gran misión, que el de arriba, en este caso, Dios, pues, lo tiene como un gran guerrero a camisas. Ahorita le estoy comentando a camisas que lo que nos acontece no nos acontece porque tenemos mala suerte,
1: No.
0: nos acontece porque hay algo que tenemos que frenar en nuestras vidas. Si cuando viene una cosa mala es porque algo estamos haciendo mal, y aquí le dice: detente, mijo, aquí no me sirves de
1: Aquí
0: este
1: no,
0: lado, y yo te
1: exacto.
0: escojo como mi guerrero. Nosotros todavía no nacemos, compañeros, carnales, y Dios ya nos tiene escogidos para diferentes misiones. Tú me vas a servir para esto, tú me vas a servir para otro. Que no lo queramos hacer es otra cosa diferente, pero todos tenemos una misión. En este caso, aquí en cabina, ¿cuántas personas no se pueden ayudar, Katy?
1: Sí, exactamente, compartiendo la palabra,
0: Y
1: dando el apoyo, dando
0: nuestro
1: nuestro
0: historial
1: historial.
0: de vida, que yo creo que es el que arrastra, ¿no? El ejemplo a seguir. Después de ser unas personas X, llegar a una cabina, pues.
1: Es como una cadenita, como usted dice. Usted ve a Juan y aprende algo de él. Usted
0: Exacto.
1: habla y alguien que lo escucha puede aprender algo de usted. Ve que no está solo, que a pesar de que pues era una persona de barrio, un cholo, luchó por su familia, por, como lo dice usted, personalmente por usted mismo. Y que las pruebas que Dios nos pone, a veces muchos lo tomamos como Dios me está castigando, o la gente nos envenena con sí. Dios te está castigando, esto te pasa por esto, esto te pasa por otro, pero no, son trabas que la vida nos pone y nosotros mismos nos ponemos que, porque a veces no entendemos. Y
0: Exacto.
1: la vida nos enseña que tenemos que hacer caso. A veces aquí es lamentablemente el error del ser humano es que necesita verte tirado para ver que tú estás enfermo, cuando en verdad él tiene una enfermedad muy grande y ha sido juzgado y dicen, pero está enfermo y está ahí, pero no sabemos la gravedad de su enfermedad y el dolor que él sienta. A lo mejor usted me puede ver a mí bien, pero usted no sabe lo que yo estoy
0: En tu
1: viviendo.
0: interior.
1: Igual a usted, a lo mejor nosotros lo jugamos y decimos, ay, ya se siente, no, usted está luchando y está procesando algo por saber ir bien adelante y por dejar esos años atrás que se queden allá. Es a lo que uno dice, usted un cholo, un hombre de barrio, porque usted es de la UBI, Haster 20,
0: Hasta 20.
1: es un cholo y está demostrando que sí se puede. La persona que en verdad quiere salir adelante, lucha. O sea, hay muchas personas que hemos estado en las drogas y digo, hemos estado para decir, o sea, hemos
0: Sí.
1: consumido y queremos salir adelante. Y mucha gente dice, ¿cómo lo hiciste? Pues el superarme, el querer salir adelante. Yo también fui alcohólica
0: El
1: drogadicta
0: romper
1: y
0: cadenas.
1: rompí una cadena y yo dije, no, yo tengo que estar bien y voy a estar bien. Y lo he luchado día a día. A mí llegan y me dicen, tómate una cerveza, no quiero. Tómate una cerveza, no quiero, y no quiero,
0: Solo por
1: y ya
0: hoy.
1: vencí el cigarro, gracias a Dios, ya
0: Amén.
1: vencí el cigarro, tuve que pasar un proceso de una enfermedad, y yo también estoy como usted, yo admiro mucho a este señor, y él sabe que vamos a estar hasta la muerte, y se lo he dicho, hasta que uno de los dos le deje de respirar, porque ahorita puede ser él, pero usted cómo sabe si en mi
0: Sí.
1: tierra a mí, ¿verdad? No, porque le voy a la América.
0: Algo bien importante que acabas de comentar ahorita. Mira, el ser humano, los seres humanos somos
1: egoístas.
0: tan egoístas con nosotros mismos. Te voy a dar unas palabras, bien sabes que mi hijo me sorprende. Mi hijo tiene 24 años, mi ingeniero, mi Giovanni Serna Rangel. Le di unas palabras tan sabias a mi esposa. Mira, mamá, el ser humano es tan negativo consigo mismo y tan egoísta que estamos pensando en el pasado y en el que vendrá. Y en el día de hoy lo estoy desperdiciando. Yo estoy atrás del pasado. No, me pasó esto y estoy perdiendo mi vida, mi día. Sí. O estoy pensando en qué será mañana cuando el día de hoy no lo estoy viviendo.
1: Exacto.
0: Cuando lo analicé, dije, ah, ese es mi hijo. O sea, eso es algo bonito, Katy, porque después de pensar erróneamente en mi vida pasada y escuchar esas palabras de mi hijo como un consejo hacia nosotros.
1: Y lo toma.
0: Un cachetadón. Eso es, yo le digo a mi esposa que eso es educación gratis. Digo, nos da educación gratis. Y es bien bonito. Yo con mi Juan le digo, mira, mi Juan. Bueno, en este momento te lo comparto, mi Juan. Nosotros podemos estar en una batalla tan fuerte. No nada más en la enfermedad. Adentro de nuestro interior, en ese niño interior lastimado, todos. No hay un ser humano, por bueno, en la vida que no tenga un problema.
1: Exacto.
0: De cualquier índole, pero hay un problema. Que no sepamos aflorarlo o ya nos hicimos codependientes del dolor y queremos seguir sintiendo ese dolor es otra cosa, pero en los momentos más difíciles, en este caso se le llama menesteroso. La palabra menesteroso es el estado máximo de un necesitado. Si nosotros en este momento nos entregamos hacia él, entregamos nuestra enfermedad, entregamos nuestros malos hábitos, entregamos todo lo malo que hicimos, pues en sus manos, sí. Sentimos la fortaleza de él a través de un aliento, decir ánimo, échale ganas, va para adelante. Ese Dios no se puede ni imaginar qué hermoso, porque nos sostiene de pie todavía cuando ya nos queremos derrumbar en pedazos. Y él dice, no, espérese, mi hijo, nos va poniendo un pedazo de nuestro cuerpo, de nuestro ser, porque en determinado momento queremos aventar la toalla. Y dice, no, mi hijo, es que tú eres un guerrero y te necesito. Y así tú igual, Juan. El Señor te necesita aquí en cabina.
1: Para que siga compartiendo.
0: Como guerrero, para que sigas compartiendo que hay una solución.
1: Ahorita seguimos.
0: Ánimo.
1: Vamos con tres canciones, Osvaldo. Tres. Dos. Cuatro canciones y ahorita regresamos.

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11: La hora sigue su curso. Son las 10:30.
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13: Bueno, regresamos, escuchamos cuatro canciones. ¿Cuáles fueron, compadre?
14: Escuchamos la de Party Doll de Buddy Knox, nada de Tu Amor de los Solitarios,
13: ay,
14: la de Somebody Please de los Vanguards. Y la de Let's Surf Again de Chubby Checker.
13: Chubby Checker. Rolota, da una complacencia la coladita que siempre ahí la pone el control. Quiero mandar un saludo. Dice, hola, buenas noches. Quiero pedir un saludo en especial para mi tío La Foca y mi carnal El Sone, para los de cabina de parte del Coco. Ah, eso que ya ha descartado. Ah, no sé qué. No, saludos. Vamos, comadre, saludos.
15: César Zúñiga, saludos a toda mi bandita de Aguascalientes. Saludos, carnalito Juan Manuel. José Manuel Rodríguez, buenas noches, mi Juan y Katy, y a todos en cabina. Saludos de la familia Rodríguez de Jardines de la Cruz. Los estamos viendo desde saludos. Ciudad Juárez, Chihuahua. Estamos en mi tierra y mi familia les manda muchos saludos y bendiciones de unos amigos para todos. Y mi Juan, que Dios lo bendiga, de un amigo José Manuel. Ok, bendiciones. Verónica Rodríguez Martínez. Sí, me voy a brincar tu comentario, mija. Nada, no es cierto. Saludos. Dice, saludos a todos en cabina, en especial a Juan Manuel y arriba a la América. Eso, tú el miércoles, dice, tú el miércoles me dijiste que ya le vas a la América, a Juan, a rajarse a su rancho. Bendiciones para todos. Pronto los visitaré. César Zúñiga, saludos Katy desde mi bonito León,
13: saludos,
15: Guanajuato. José Landín Espino, saludos para el Golo, vale, y el Camisas, ánimo, de parte del Santana,
8: saludos,
15: de la Tavista. El Yoyo Aguascalacas, Gutiérrez a la Torre, saludos banda a todos ahí en cabina. Armando Alejandro Reyes Arellano, saludos a todos en cabina. Alex Chamuco, saludos Katy, buenas noches para todos. Mónica Valdés, saludos para todos en cabina. Brenda Ávila, saludos al señor Juan, Dios lo cuide mucho. Cerrajería Automotriz Macías, saludos Juan Manuel Rodríguez. Verónica Rodríguez, muchas gracias por poner la canción y los quiero y respeto mucho a todos. Bendiciones, arriba el América. ¿Eso qué, mija? Fernando Robles, saludos y bendiciones, carnal Juan. Martín Serna, saludos, mi Juan. Dios lo guarde muchos años. Más honor a quien merece el honor, mi Juan. Tú eres uno de los pioneros de la cultura cholera. Saludos para mi carnal Golo, Katy Camisas Capi y el otro morro. Saludos para Chuy de la Aztlán 21 y su bebé de parte del Golo, que pidieron una canción de Algen Baby y ahorita ya se las pedimos y ahorita sale. Son todos.
13: También quiero mandar saludos a la señora Silvia Galicia de la Ciudad de México, la mamá de Esbaldito, que siempre nos echa porra. No se les olvide mandar sus saludos al 449-912-1588. También queremos anunciarles algunos de los estrenos que están en Radio UAA, que son, ¿cuáles, Burgos?
16: Está el programa de Frecuencia Análoga, conducido por Enrique Amador, el Niño Rana. Programa dedicado a destacar el valor musical, cultural e histórico del formato físico del vinil. Aborda aspectos como su edición, producción, etcétera. Busca dar a conocer la vida y trayectoria de artistas de la música popular mexicana e internacional. Se transmite todos los jueves de 12 a 1 p.m. Y hay otro también programita que se llama Urbe Sessions, conducido por Ile Díaz y Osoxe Muluk. Programa de música electrónica. Se transmite este programa todos los viernes de 10 a 11 p.m. Este se estará estrenando el 5 de junio.
13: Sí,
8: pero un saludo al Oso, que andan por ahí en el IMAC, que fue el que me abrió espacio para presentar a mis chavitos en la feria. Chavo del programa de la música electrónica.
13: Pues ya saben, hay algunos estrenos para que se conecten y los vean y pues nos apoyen a todos los de Radio UAA. Bueno, les comentamos que tenemos 8 numeritos ya nomás de la rifa.
15: 6, Katy.
13: No. 6. Bueno, 6. 6 números. Y para el que quiera, pues ya, para si Dios nos presta vida, el próximo lunes lo rifamos.
8: Para los que nos están escuchando en radio, los invitamos a que nos sigan en el Facebook de Juan Manuel Rodríguez,
13: Katy Cobos,
8: de Jesús Ortiz y de la Happy Zapata, para que pasen a ver las camisitas que estamos rifando, las playeritas, las bien playeritas, chulas, patrocinadas por Armando Alejandro Reyes, que por ahí dejó sus saludos. Un saludote, Armando, muchas gracias. Y aquí las vamos a estar presumiendo. Pásense para que las vean.
13: Sí, y el que ya sabe, el que se gane esta, que me la cambie.
8: No,
13: ya saben.
15: Tengo un saludo de Juan Raymond Esparza. Saludos a todos los de cabina, a la BBG17, Grande Junior. Saludos a mi familia y mis carnales, el Lobo y el Turi. Saludos al Golo.
8: No, Raymond.
16: Aquí otro saludito. Me mandan aquí un saludito. Saludo para los del Cerezo del Llano, módulo 5. Para el Pelfas de la Martínez, Marín de la Cholula, el Curi de la San Pablo y el Marcos de la Miravalle. Ahí están sus saludos, mi Chuco.
13: Todos los
14: Mayas. La Cholula.
13: Amén. No. Vamos con dos canciones y ahorita regresamos con la entrevista.
8: Está leyendo, ¿no? Ajá.

0: Bueno, regresamos, escuchamos dos canciones. ¿Cuáles fueron, compadre?
1: Escuchamos la de Darling, de Johnny Joy, la de I'm Good Man, de Tim Town.
0: Dos canciones altas. Bueno, antes de regresar a la entrevista, yo quiero agradecer a la señora misteriosa, que no sabemos quién es, ¿verdad? Por el regalo que le hizo mi patrón de un proyector. Ese va a ser rifado por él. Primero vamos a terminar las playeras. Nos vamos a ir con el tatuaje de He-Man, que nos hizo favor de regalarnos otro tatuaje. Muchas gracias, mi He-Man. También está invitado para su evento que está haciendo de los de terror en los panteones, que hay, dan miedo. Y creo que los boletitos estos de las playeras ya se acabaron con la señora Angélica. Sí le vi su mensaje, señora Angélica. Ahorita le confirmamos. Y muchas gracias a la señora misteriosa. Vamos con las respuestas, joven Beto.
2: Con las preguntas.
0: Perdón.
2: Vamos a continuar con la entrevista aquí para el compa Golo, que nos hizo el honor de visitarnos el día de hoy. Estamos platicando de cuando tocaste fondo, de que vienes de un trasfondo disfuncional, de cómo fuiste desarrollándote en la vida de pandilla, si tú quieres, de los experimentos con las sustancias, con todo. Pero mi papá dice, mira, Juan Manuel te quiere preguntar, dice, todo a fin de cuentas trae consecuencias y todo se convierte, al final se transforma en algo. ¿Tu transformación qué ha sido? ¿Cómo ha sido? ¿Ha sido buena? ¿Ha sido mala? ¿A dónde llegaste? ¿Cómo estás ahora?
3: Compañeros, el día de hoy, el saber que mi experiencia de vida, mi historial, le sirve al adicto, pues, al enfermo en este caso. Y, híjole, para mí es bien satisfactorio saber que después de ser un donadie, llegar a conocer de él y poder transmitir la palabra, más que nada, y una palabra de aliento, ánimo, ¿sí? Échale para adelante, solo por hoy, es una gran bendición, hermano, el saber que el día de hoy, pues, ahora sí tengo una misión y la estoy llevando a cabo, con mi ejemplo, ¿sí? En mi agrupación nos llamamos, por respeto, padrinos, y para ser un padrino es una gran responsabilidad, porque si yo soy un padrino y estoy tratando de alejarlos de la lujuria y salgo de un hotel con una dama, pues qué clase de padrino soy. Si yo me llamo un padrino de Alcohólicos Anónimos o de Amor y Servicio, sí, y me alcoholizo o me drogo, qué clase de padrino. El día de hoy yo me siento satisfecho, que ha sido una vida bien positiva. El simple hecho, compañeros, de poderme expresar ante ustedes, yo antes no me podía expresar por mi conciencia, pues me reclamaba de tanta fechoría y no podía, me agachaba, mejor me callaba, no podía hablar. Pues el día de hoy sé que todo esto que hay en mí es por Dios, nada más. Es por Dios.
2: Sí, para los que nos escuchan, que no nos han escuchado antes, no te conocen, pues tú eres una persona que se ha rehabilitado, que ha pasado por un proceso de rehabilitación, que vienes de superar el vicio, que vienes de superar una vida de banalidades.
3: Exacto.
2: Y que vienes a compartir tu ejemplo, vienes a dejar un mensaje para que la gente, a quien lo tenga que escuchar, ¿verdad?, que le llegue. Sí. Y bueno, Katy también me compartió lo que te quiere, sí, quiere preguntar. Ella quiere saber cómo cambió tu vida al punto en que lo estás proyectando en tus hijos. Tienes un hijo que se acaba de recibir de ingeniero.
3: Chacadero.
2: Tienes una hija que se dedica al deporte, que es boxeadora.
0: ¿Qué
2: se siente? ¿Cómo te sientes de todo eso?
3: Yo me siento un hombre más orgulloso del mundo, el saber que mis retoñitos, estoy dejando una semilla germinada en la tierra, pero una semilla que va a dar frutos, más sin en cambio, con mi vida pasada iba a dejar puros problemas, iba a dejar a alguien que nomás iba a corromper, acababa de corromper el mundo. De hoy me siento satisfecho y me siento orgulloso de mi hijo Giovanni, saber que está titulado como un ingeniero, después de su padre ser un donadie que no daba un centavo por él, que al contrario me discriminaban. La misma colonia donde soy, los mismos vatos de mi barrio me discriminaban. Me hacían un lado. El día de hoy, y recuerdo muy, muy bien esas palabras que decían, es que el día de hoy te sientes como si fueras un padre, cuando antes nos pedías un peso para una caguama. No, eso me da orgullo, porque mi vanidad y mi orgullo lo dejé en un lado para poder pedir un peso. El día de hoy no les pido un peso, sino les pido que me escuchen. No que me oigan, sino que me escuchen. Que abran su corazón a través de mis palabras. Y que mis palabras no sean lastimosas para ellos, que sean positivas, que sean de alimento, que sean como el maná del desierto, que les sirvan y se alimenten de algo espiritual. Eso es, mi Katy.
0: Un cholo regenerado.
3: Sí, el llegar a ver tus frutos, el de dejar el pasado, romper esas cadenas, patrones de conducta y ver a mi hijo ahí recibiéndose, que le por micrófono Giovanni, de Jesús Serna Rangel, como ingeniero, híjole, le digo, ha valido la pena, la verdad, dejar esas noches de locura, dejar mi pasado, mis tristezas, todo lo que venía arrastrando, y ver a mi hijo superado. Me siento satisfecho con lo que, con la pregunta que me hizo mi Juan, con lo que he cambiado, he transformado mi vida. El día de hoy me siento orgulloso, y no es vanagloria, sino es algo que sale de mi corazón y de mi ser, el ver a mi hijo como una persona preparada, porque el día de hoy estoy con él, pero el día de mañana no sé. El saber que le dejé, que él tiene sus propias herramientas para salir adelante y tener una mejor vida, y que yo la vida que yo viví nunca se la quise heredar y nunca se la heredé a mi hijo. Mi hijo tiene el orgullo de decir, mi padre nunca ha tenido una caguama en la mano, nunca le ha olido ni a droga ni a alcohol. O sea, de saber que él me ve como un ejemplo, es para mí es satisfactorio el haber cambiado aquello por el día de hoy.
0: Exactamente, la palabra es regenerarse uno mismo, y el querer poder es el ejemplo que usted deja, que el que quiere puede, y es como dijo la palabra, el vivir el solo por hoy,
3: el ejemplo arrastra.
0: Burgos tenía una palabra también.
4: Sí, yo tengo una pregunta para usted. Estábamos comentando hace rato, bueno, más bien estaba comentando hace rato respecto al acercamiento que tuvo usted con su madre, y el querer, más bien, el darle un beso, ¿sí? Se lo pregunto, ¿por qué? Porque yo que tuve a mi madre, que ahora ya no la tengo, siempre quise arrimarme a darle un beso, al decirle cuánto te quiero, el te quiero, el te amo, mamá, y nunca, tal vez por mi orgullo, no sé, por X cosa, nunca me arrimé a ella a hacerlo, ¿sí? Ahora que no la tengo, quisiera hacerlo. ¿Qué es lo que tú nos aconsejas o qué nos dices a todos aquellos que todavía tienen a su madre, que la cuiden, que se acerquen a ella, que le digan cuánto la quieren, más que nada?
3: Que haya un valor de decir, ¿sabes qué? Yo no quiero quedarme con una mala experiencia. Ahorita vengo de con mi compadre, el Cobra. Y disculpa, carnal, si pronuncio tu nombre, ¿verdad? Pero hoy estaba con mi compadre, es mi carnal, el Cobra de la Asociación 11. Y yo le pedí de buena voluntad y con el corazón en la mano. Él tiene su madrecita, no tiene su jefito. Digo, si tu mamá te pide un agua de tal pinche país, cúmplele su deseo. Le dije, es bien bonito. Que no puede llegar, que vaya escaloneando, pero que llegue a las manos de mamá. Porque eso es una satisfacción que le queda a uno en el pecho. No en el pecho se volatiza. Adentro de tu ser, de tu espíritu, queda tan, tan grabado. El poder decir, ¿sabes qué, mamá? Ten de corazón, madre. Y puede ser un dulce, no sea de una cosa valiosa, un puño de... No, el simple hecho de darle un beso. Yo tuve que romper con el orgullo del golo, carnal. Me tuve que romper, la neta. Para mí fue bien difícil darle un beso en su frente a mi madre, la verdad. Cuando la maldad existía en mí todavía, cuando todavía estaba trozado, carnal. Entonces yo estaba en las tinieblas. Y eso para mí era de una persona débil, de una persona homosexual, de X. Yo buscaba mil maneras por no besar a mi madre. Y te lo juro que desde ese día, desde el 93, que salí en noviembre del 93, serían las 4 de la tarde, todavía lo recuerdo, y su aroma de mi madre me quedó para siempre, cuando le besé su frente. Y cada que voy a su casa, que es mi casa, que era la casa de mi madre, que mi madre vivió en mi casa, ella estrenó esa casa, está su silla mecedora, carnal, y yo llego y me postro, y le doy su beso, porque sé que ella está ahí, carnal. Es algo bien hermoso cuando haces las cosas de corazón, cuando le dices a tu madre te amo, porque perdemos, es lo que se acabó de compartir ahorita de mi hijo, que siempre estamos en el pasado, en el que vendrá, y tienes a tu mamá y no le dices te amo, un abrazo, mira mamá, ¿qué se te antoja? ¿Qué quieres? ¿Un chocolate? ¿Unos tacos? ¿Qué quieres, mamá? ¿Quieres platicar? Platícame, ¿me quieres dar un coco? ¿Me quieres regañar? Regáñame, madre. ¿Por qué? Porque el lapso de la vida no sabemos cuánto dura. Y lo primero que pensamos que a nosotros nunca nos va a pasar, que siempre vamos a tener a mamá y a papá. Y no, eso se va, carnales. Y si no lo aprovechamos en decirle te amo, pero desde el fondo de nuestro ser, porque somos unos seres humanos que Dios nos dotó distintos. Y uno de los distintos es el amor. No podemos vivir en desamor. Tenemos que vivir en amor. Y cuando recibimos Es bien bonito cuando le llegas y le das una caricia, un apapacho a jefita y voltea ahí con una sonrisa. Y esa sonrisa te queda aquí y perdura para esta vida y para las vidas siguientes y para las siguientes que siguen. Es decir, esa sonrisa que mi jefita me dio, chale, chido, te quedas, hermano, con eso. Te quedas con eso. Igual, hermano, te lo digo y te lo digo de corazón. Tú puedes besar, si tú haces una oración, una meditación, como Dios manda, porque dice que dependiendo de tu trabajo es tu salario, tú le pides a aquel con tanta fe, dependiendo de tu fe, es lo que tú vas a vivir. Tú puedes besar a tu madre y tenerla aquí. Yo a mi jefita le digo, hay misión, madre, acompáñame a mi experiencia espiritual. Jefe, tío Manuel Sánchez, vámonos. Y me los llevo, y ahí están conmigo. Y cuando se presenta, cuando Dios, dependiendo de mi trabajo, él me dice, ¿sabes qué está? Me la da segundos, me los dan segundos. En las nubes, carnal, ahí están, me ven, me dicen adiós. Mucha gente dice, es que ya estás loco, bendita locura, porque esta locura me trajo una cordura a mi vida. El día de hoy sé que esto, sí, son dimensiones, carnal. Primera, segunda, la física, la, hay varias dimensiones. Y Dios me permite llegar a esa dimensión y conectarme con mi jefa, con mi nuera en paz descanse, que me dijo adiós.
0: No, y más que nada valorar, porque la vida no perdona nada. Y a veces sí, sí es cierto eso que dicen que todo el que tenga la mamá sí.
3: No, no, es un tesoro. Perdón,
0: valórenlos, eso es porque.
3: Es un tesorote, mi Katy. Katy, si tu mamá todavía vive.
0: No, mi mamá ya tiene 7 años de muerta.
3: ¿Qué le dirías en este momento, Katy? Tú la tienes conectada a través de tu. Las lágrimas son las. Es la piedra. Sí, y es lo más valioso para Dios. Aquí estamos en una estación de radio, pero él se está manifestando a través de tu corazón.
0: Yo diría que me perdonara porque en la vida nadie somos nadie para juzgar. Y a veces juzgamos mucho como hijos y cometemos errores, ¿verdad? Pero la vida, yo como mamá soy muy buena madre, pero no me tocó vivir lo mismo, pero nada, pues no soy nadie. Mi madre me hace falta mucho. Simplemente en estas cosas que he vivido ahorita de un tiempo para atrás, semanas, yo me acuerdo que cuando me operaron del labio, yo lloraba y le decía al doctor, yo quiero a mi mamá, yo quiero a mi mamá. Y fue algo que se dio así, pero no, sí valoren mucho a la mamá, échenle ganas si se puede, porque está canijo esto.
3: Está canijo. ¿Tú qué le dirías en este momento a tu madre?
4: No, pues yo
3: tienes también, enfrente, carnal.
4: Yo también le diría todo lo que me perdonara por todo lo que no dejé de hacer, por todo lo que dejé de hacer. Y pues, ¿qué te digo? Para mí mi madre es todo. Yo estaba muy apegado a ella. Y pues, hasta la fecha, ella tiene 10 años de fallecida, 12, y hasta la fecha le lloro.
0: Nunca va a dejar de doler, la neta.
3: Tú, mi Juan.
2: Agradecemos mucho, esta es tu casa, fue muy profundo todo lo que compartiste.
0: Muy buena experiencia.
2: Muy honesto. Muy bueno. Y como, bueno,
0: nos tenemos que despedir.
2: Sí, nos tenemos que despedir por hoy. Estuvo bueno el mensaje. Como platicaste ahorita que me respondiste a la pregunta, no todos quieren escuchar, hay unos que todavía te juzgan, a todos nos juzgan por ahí, a todos hay quien va a dar un peso por nosotros, hay quien no va a dar nada. Pero la misión es de uno, no de los demás. Y el Exacto. que la quiera recibir y el que quiera subirse al tren, qué bueno.
3: Es que no.
2: Y los demás, pues van a tener que esperar su turno.
3: Exactamente. Y bendiciones para todos.
2: Esta es tu casa, ¿no?
3: Gracias.
2: Vamos a despedirnos.
0: Comandante.
2: Y un saludo muy especial a Cobra. Ay, Cobra, que mañana es su cumpleaños.
3: Mañana es su primer cumpleaños.
2: Que y de parte de toda la cabina, como no, de aquí de Hombrillo, un saludote al Cobra por su cumpleaños mañana. Pues vámonos, banda.
3: Y que Dios lo llene de bendiciones a mi compadre y a Juanita, su jefita. Y un saludote hasta el cielo a mi jefita, María del Refugio, Regalado Solís y Cuquita.
0: Burgos, ahí usted se me va. Nos despedimos,
4: bueno, nos vemos y nos escuchamos el próximo lunes, sí, en su programa de Aún Brilla.
0: Compadre Camisa.
1: Papo chido, banda, por escucharnos, ¿verdad? Y saludo para toda la banda de Chumaja y a mi nieto Gael. Y para mis hijos que están ahí firmes, pues para toda la banda, ¿verdad? Chido, para mi jefita también que está ahí bien firme, mi jefe también está firme ahí, chido.
0: Comadre Happy.
5: Bueno, muchas gracias por escucharnos. Tengo un saludo para Lili, esposa del Chuco, y a todos en cabina. Muchas gracias, banda, por escucharnos.
0: Yo quiero leer algo rápido que llegó. Dice: buenas noches, jóvenes. Saludos cordiales para ustedes y su familia. Les mando muchos abrazos y bendiciones para ustedes de parte de Guadalupe, Alex El Pillo, del barrio del Cerrito de la Cruz. Saludos al Golo, el carnal del barrio. Que Dios lo bendiga siempre, y él a toda su familia. Órale, carnal, espero que pronto te vuelva a topar. Saludos, Omi. Es un testimonio que Dios te ha mandado para que le sigas dando a los jóvenes para salir adelante. Y lo que siembras cosechas, y esa cosecha son tus hijos. Así es. Betito, nos despedimos.
2: Pues vámonos, banda. Un saludote nada más por ahí a mi esposa y a mi chiquillo, que deben estar escuchando en cualquier momento. Luego, si no, lo repiten en el Face y por ahí nos oyen, cómo estuvo el show. Un saludo a todos los que nos siguen escuchando todos los lunes, bien fieles aquí de 9 y media a 11, como siempre. Nosotros no dejamos de insistir. Juan Manuel ya le está batallando para hablar, le batalla para todo, pero todos estamos aquí echándole, poniendo el
4: sigue brillando.
2: El programa siga brillando, exactamente. Y pues de parte de Juan Manuel Rodríguez, muchas gracias a todos por escucharnos, todos los que apoyaron la rifa. Se vienen más cosas, se vienen más premios. Síganos en las redes sociales de Juan Manuel. No se olviden de escucharnos aquí todos los lunes. Y pues aún brilla.
0: Pues gracias a Osvaldo Rodríguez, que siempre nos apoya. Señor, ¿tenía algo que decir?
3: Yo también me despido, y un placer es compartirles, ¿no?, a través de la palabra y a través de mi Dios. Un saludo para mi hija Allison, para mi hijo Giovanni, para mi madre Axel, hasta San Luis Potosí, a mi esposa Mónica Gabriela Rangel Herrera, y a todos mis padrinos de la Hacienda del Edén. Fue misión cumplida con esta experiencia del 16 aniversario. Y ánimo y felices 24 para todos.
0: Gracias.
3: Cristo los ama.
0: Gracias. Esto fue todo por hoy. Esto fue Aún Brillando.

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1: En este momento, las 11 en punto. 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
2: Bienvenidos a un nuevo episodio de El Acervo, el espacio de Radio UAA destinado a compartir con ustedes los tesoros que resguarda la fonoteca del edificio 14. Hoy viajaremos a Londres, a la década de los 70, junto con una de las bandas más importantes e influyentes de la década de los 70 y de la historia del rock. ¿Estás listo para escuchar a Robert Plant? ¡Comencemos! Led Zeppelin 3 es el tercer álbum de estudio de Led Zeppelin, lanzado el 5 de octubre de 1970 por Atlantic Records. El álbum representó un cambio en la música de la banda, hacia un mayor énfasis en los sonidos folk y acústicos. Esto sorprendió a muchos seguidores y críticos, y tras su lanzamiento, el disco recibió críticas bastante duras.

Led Zeppelin fue un grupo británico de rock fundado en Londres en 1968 por el guitarrista Jimmy Page, quien habría pertenecido a The Yardbirds. La banda estuvo integrada por Jimmy Page en la guitarra, John Paul Jones como bajista y tecladista, el vocalista Robert Plant y John Bonham en la batería. Led Zeppelin presentó elementos de un amplio espectro de influencias y géneros, como el blues, el rock and roll, el soul, hard rock, la música celta, el rockabilly, la música india, rock progresivo, el folk, el rock psicodélico, reggae, el country, entre otros, y es uno de los grupos seminales para el surgimiento del heavy metal. Led Zeppelin se formó en 1968 cuando Jimmy Page buscó nuevos músicos para crear una nueva banda. El nombre surgió de un comentario de Keith Moon, baterista de The Who, quien dijo que el proyecto caería como un Zeppelin de plomo. Después de varios cambios, la banda quedó integrada por Jimmy Page, Robert Plant, John Bonham y John Paul Jones. Tras una gira inicial como The New Yardbirds, firmaron con Atlantic Records y lanzaron su primer álbum, Led Zeppelin, en enero de 1969. Aunque en Reino Unido no tuvo gran impacto al principio, en Estados Unidos se convirtió en un éxito gracias a sus conciertos llenos de energía y a su mezcla de blues y hard rock. Ese mismo año publicaron Led Zeppelin II, con canciones como Hot A Lot Of Love y Heartbreaker, logrando llegar al número uno en Reino Unido y Estados Unidos. Con este disco, la banda se consolidó como uno de los grupos de rock más importantes y populares de finales de los años 60. Es hora de subirle el volumen porque está sonando Immigrant Song.

Led Zeppelin 3 fue el tercer álbum de estudio de Led Zeppelin, publicado el 5 de octubre de 1970 por Atlantic Records. En este disco, la banda dejó un poco de lado el sonido pesado del hard rock para explorar más elementos folk y acústicos. Este cambio tomó por sorpresa tanto a los fans como a la crítica, por lo que el álbum recibió varias opiniones negativas en su lanzamiento. Aunque algunos acogieron calurosamente los límites musicales en expansión de la banda, los detractores atacaron las pistas más pesadas por ser un ruido sin sentido. En una reseña para Rolling Stone, el crítico Lester Bangs elogió That's the Way como hermosa y genuinamente conmovedora, al tiempo que caracterizó las canciones más pesadas de la banda como toscas y poco diferenciadas entre sí. Otros, por el contrario, criticaron el material acústico por imitar la música de Crosby, Stills, Nash y Young, lo que Page cuestionó, ya que el grupo había presentado este estilo en sus álbumes anteriores. Jimmy Page y Robert Plant se alejaron un tiempo de las giras y de la fama que había traído el segundo álbum de Led Zeppelin, refugiándose en una granja para descansar y componer nuevas canciones inspiradas por el ambiente rural. Más adelante grabaron el material en la mansión Headley Grange utilizando el estudio móvil de The Rolling Stone, además de trabajar en los estudios Island y Olympic de Londres. El disco quedó así, dividido en dos caras completamente distintas. En la primera, los clásicos temas de hard rock y blues totalmente eléctricos, mientras que en la segunda aparecían predominantemente temas acústicos. Vamos con una canción que no podía faltar, Since I've Been Loving You.

En cuanto al aspecto externo del disco, la portada es mucho más atrevida que las dos anteriores y está plagada de imaginería hippie. En la edición en vinilo, la carpeta está cubierta de agujeros, con lo que se puede ver la funda del disco con un diseño completamente psicodélico. Detrás de la portada había un disco laminado giratorio cubierto con más imágenes, incluyendo fotos de los miembros de la banda que al girarse se mostraban a través de agujeros en la cubierta. Esto no podría ser replicado en una portada de cassette o CD convencional, aunque existieron CD japoneses y británicos envasados en versiones en miniatura de la portada original. Junto con su disco debut y su segundo disco, Led Zeppelin 3 fue remasterizado y lanzado el 2 de junio de 2014. La reedición viene en 6 formatos: una edición estándar en CD, una edición en lujo de 2 CDs, una versión estándar con un LP, una versión de lujo con 2 LP, una super deluxe de 2 CDs más la versión de 2 LP con un libro de tapa dura de 80 páginas y como descargas digitales de alta resolución. Las ediciones de lujo y super de lujo cuentan con material extra que contiene tomas alternativas y versiones de las canciones de antes de ser lanzadas, las cuales son Bathroom Sound, Jenkins Farm Blues y además un tema inédito llamado Key on the Highway, Trouble in Mind. Llegamos al momento perfecto para That's the Way.

Algunos datos curiosos del álbum. Immigrant Song, una de las canciones más famosas del disco, fue inspirada por una gira en Islandia. Robert Plant escribió la letra basándose en la cultura y mitología vikinga. Since I've Been Loving You fue grabada casi en vivo en el estudio. Incluso se puede escuchar el pedal de batería de John Bonham rechinando con la grabación original. Aunque al inicio recibió críticas mixtas, con los años el álbum fue considerado una de las obras más creativas y experimentales de la banda. El disco llegó al número uno tanto en Reino Unido como en Estados Unidos, demostrando que el público terminó aceptando este nuevo estilo musical. El disco fue grabado mientras la banda seguía de gira, por lo que trabajaban entre conciertos y viajes. Aún así, lograron experimentar mucho más con instrumentos como mandolinas, banjos y dulcémeres. Vamos a escuchar Tangerine.

Actualmente, Led Zeppelin III es visto de una manera muy distinta a como fue recibido en 1970, aunque al principio muchos críticos lo consideraron demasiado suave por alejarse del hard rock pesado de los primeros discos. Hoy se reconoce como uno de los trabajos más importantes y creativos de Led Zeppelin. Muchas personas valoran el álbum porque demostró que la banda podía experimentar más allá del rock pesado, mezclando folk, blues y sonidos acústicos sin perder su identidad. Actualmente, canciones como Signs I've Been Loving You son consideradas de las mejores interpretaciones vocales de Robert Plant y una de las composiciones más emocionales del grupo. Immigrant Song, en cambio, sigue siendo una de las canciones más populares y reconocibles de la banda, especialmente por su energía y por aparecer en películas, series y videojuegos. Dentro de la cultura del rock, el disco suele verse como el momento en que Led Zeppelin empezó a construir una imagen más artística y menos enfocada solo en el éxito comercial. Muchos músicos actuales citan este álbum como influencia por la libertad con la mezcla de géneros y atmósferas. En general, la percepción moderna de Led Zeppelin sigue siendo una enorme dentro de la historia del rock. Son considerados pioneros del hard rock y una influencia clave para géneros como el heavy metal, el rock alternativo e incluso el folk rock moderno. Aunque también existen críticas actuales hacia ciertos excesos y comportamientos de la banda durante las giras de los años 70, musicalmente continúan siendo vistos como una de las agrupaciones más influyentes y respetadas de todos los tiempos. Así cerramos nuestro recorrido por la historia y las grandes canciones del tercer álbum de la banda, Led Zeppelin. Terminamos el episodio de hoy. Te esperamos el próximo jueves en punto de las 17 horas, con retransmisión los lunes a las 23 horas. Soy Andrea Santa Cruz y nos escucharemos en una próxima entrega de El Acervo, el espacio donde redescubrimos grandes joyas desde la fonoteca de Radio UA. De todo y para todos, El Acervo. Ya es hora de dejarlos con una última canción. Esto es Celebration Day.

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3: Tienen más de 4.000 años de historia, pero ¿sabes realmente qué contienen las salchichas que pones en tu mesa? Hoy te traemos el estudio de calidad de salchichas. Quédate para conocer todo sobre él.
2: Revista del Consumidor. Las salchichas son un alimento cotidiano en la despensa de muchas personas, debido a su accesibilidad económica y practicidad. Pero, ¿sabes cuál es el origen de este embutido? Este se sitúa en Mesopotamia, en el año 2000 antes de nuestra era.
3: Hoy en día, las salchichas están hechas principalmente de carne y agua. De hecho, el agua puede representar hasta el 70% del producto final. Dependiendo del fabricante, también se les llegan a adicionar harinas, féculas, almidón o soya.
2: En el mercado existe una gran variedad, pero hay un detalle al que debes prestar mucha atención. ¿Sabes cuál es la diferencia entre una salchicha con pavo y una de pavo? Suena casi igual, pero no lo es. Cuando la etiqueta dice con pavo, significa que es una mezcla de pollo y pavo. El fabricante está obligado a declarar qué porcentaje de pavo le añadió. En cambio, si dice de pavo, significa que toda la carne que contiene proviene exclusivamente de esta ave. Eso sí, tome en cuenta que la cantidad total de carne en el producto siempre dependerá de la fórmula de cada marca.
3: El Laboratorio Nacional de Protección al Consumidor revisó diversos productos para verificar sus aportes nutrimentales y el cumplimiento de su regulación. Se analizaron 37 productos, 8 Viena o tipo Viena, 7 de pavo, 7 con pavo, 1 de pechuga de pavo, 3 para hot dog, 3 de pavo para hot dog, 2 con pavo para hot dog, 4 Frankfurt y 2 para desayuno.
2: Se verificó toda su información comercial, la cual se encuentra en las etiquetas de cada producto. Estas tienen que cumplir con los requisitos de la norma oficial mexicana.
3: También se evaluó su calidad sanitaria, verificando la ausencia de agentes patógenos, como la salmonela, ya que son un riesgo para la salud.
2: Asimismo, se determinó la cantidad de nutrientes, como proteína, grasa, carbohidratos y agua. Estos nutrientes son esenciales para el funcionamiento de nuestro organismo, ya que le proporcionan energía.
3: Igualmente, se verificó que su contenido no excediera la cantidad de nitritos permitidos. Estos se utilizan como conservadores para inhibir el crecimiento de bacterias dañinas y mantienen el color rosa de los embutidos.
2: Se determinó la presencia de sodio y se verificó que coincidiera con el contenido declarado en la etiqueta. Finalmente, se calculó el aporte calórico por cada 100 gramos de producto.
3: Los resultados fueron los siguientes. Primero, debes saber que debido a que los embutidos suelen presentar cantidades elevadas de sodio, todos los productos resultaron con exceso de este mineral. Todos pasaron la prueba de calidad sanitaria, además de cumplir con el sodio y contenido neto que declaran.
2: Las salchichas que contienen más nitritos de lo permitido son dos de la marca Buffer, de Viena y Frankfurt, y Parma Savory, de pavo.
3: Los productos que no son veraces en su información comercial y declaran más proteína o grasa de la que contienen son las salchichas Viena de las marcas Buffer y Capital. capistrano clásica, las de pavo de Bernina, para hot dog de Bafar y para desayuno, la marca Obertal.
2: Los productos que destacan tener pavo, pero contienen muy poco, son las marcas Swan Premium y Kir con pavo. Aunque destacan el ingrediente, solamente contienen el 4% de este cárnico.
3: Si vas a comprar salchichas, lo mejor es que sigas estas recomendaciones. Lee la etiqueta, revisa la fecha de caducidad y los ingredientes. Asegúrate de elegir el producto que deseas. La salchicha de pavo tiene el 100% de este tipo de carne, mientras que la que dice con pavo tan solo tiene del 4 al 25%.
2: Evita romper la cadena de frío. Deben colocarse hasta el último en tu carrito y ser lo primero en guardarse en el refrigerador al llegar a casa. Verifica los ingredientes. Si tienes alguna alergia, es importante revisarlos antes de la compra.
3: También consulta a tu médica o médico, ya que estos productos tienen cantidades elevadas de sodio y no es conveniente que las personas con hipertensión lo consuman.
2: La recomendación de la OMS para adultos es no rebasar los 2 miligramos diarios, es decir, menos de 5 gramos o una cucharadita de sal. En el caso de niñas, niños y adolescentes entre 2 y 15 años, esta cantidad debe reducirse aún más, ajustándose a su edad y sus necesidades energéticas.
3: Compara precios y calidad. Recuerda que cuidar tu consumo es cuidar tu salud y tu bolsillo. Hoy.
2: Revista del Consumidor. Radio.
0: Gobierno de México. La hora exacta, las 11:36.

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1: Entre pensamientos y melodías, nuestro reloj marca las 12:56 minutos.
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Así es, amigos de Entérate, arrancamos una nueva emisión. Mi nombre es Checo Pacheco y a nombre de un gran equipo de trabajo les doy la bienvenida a esta nueva emisión en donde les presentaremos la propuesta de una boy band mexicana muy reconocida que estuvo de visita acá con nosotros en Aguascalientes, en específico en un centro comercial muy conocido acá al norte de la ciudad, para dar una firma de autógrafos con una enorme presencia de sus fans. Calculo yo que alrededor de 1500 personas se dieron cita para disfrutar de la presencia de estos tres chicos que están retomando actividades con su nuevo EP titulado otra vez Volumen 1. Así es que vamos a escuchar un poco de las impresiones de los integrantes de CD9 sobre este evento. Y para la segunda parte de este programa nos conectamos vía Zoom hasta León, Guanajuato con Zenit y Miguel Prado, ellos encabezando este proyecto Aracá Corazón, el cual es una agencia dedicada a promover el trabajo de diversos cantautores en España y ahora que están empezando labores también aquí en nuestro país. Ellos nos platican acerca de este interesante, bastante interesante proyecto para quienes hacemos música de autor. Así es que no se despeguen, pónganse cómodos para disfrutar esta emisión de Entérate, Hidromúsica y algo más.

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1: Hola, ¿qué tal? Soy Hugo Fonseca de Radio UA de la Universidad Autónoma de Aguascalientes. Aguascalientes recibiéndolos aquí con mucho gusto.
2: Sí, es increíble ver que la gente sigue esperándonos después de tanto tiempo de no haber sacado música, regresar con este EP que se llama otra vez Volumen 1 y ver que hay tanta gente haciendo fila para tenerlo. Es algo que nos emociona y que nos nos motiva como a seguir en lo que estamos, que es hacer música, seguir reconectando con toda esta gente también. Sí, mucho agradecimiento.
1: Hombre, algunas palabras que quieras dedicar a nuestros estudiantes de la universidad en este día del estudiante, justo ayer.
2: Ah, ¿es el día del estudiante hoy?
1: Mañana.
2: Ah, mira, perfecto. Pues nada, felicitarlos por estar enfocados en algo, supongo. Decirles que le echen ganas y bueno, agradecerle a toda la gente que nos escucha y que nos apoya. Pues gracias por el apoyo.
1: No, muchas gracias por tu tiempo. Perdón, ¿qué tal, Checo de Radio? Oye, qué gusto recibirlos nuevamente en la Aguascalientes.
3: No, muchísimas gracias, súper feliz de estar por acá de regreso. La verdad es que las chicas tienen una energía súper cálida, súper amorosa, esa nos pone súper contentos y pues qué más felicidad que estar acá de nuevo.
1: Algunas palabras, yo vengo representando a la Universidad Autónoma de Aguascalientes, a la radio universitaria. Claro. Algunas palabras para nuestros estudiantes en su día que vamos a festejar mañana.
3: Pues que le sigan echando muchas ganas, que se esfuercen, que no dejen su disciplina, que luchen por lo que quieren, alcancen sus sueños y no dejen que nadie los limite. Los queremos.
1: Un gusto tenerlos otra vez en Aguascalientes, un gusto otra vez tener su música y bueno, el mayor de los éxitos. Gracias. Los dejo que disfruten en este momento con sus fans.
3: Gracias, hasta luego, muchas gracias.
1: Hasta luego.
2: Gracias. Gracias.
1: ¿Qué tal, Checo de Radio UA? ¿Qué tal?
4: ¿Qué tal? ¿Qué tal?
2: Un gusto, muchísimas gracias por estar aquí.
1: Hombre, oigan, Aguascalientes recibiéndolos con mucho gusto, ¿qué tal?
2: Sí, bien contentos de estar aquí, otra vez aquí en Aguascalientes. Es una ciudad que siempre nos ha dado mucha energía, mucho apoyo y pues nada, estamos contentos de regresar.
1: Hombre, un gusto de recibirlos.
2: Gracias, gracias.
1: ¿Qué tal? Otra vez, este nuevo disco, ¿qué nos puedes decir sobre este nuevo material?
2: Sí, bueno, este EP se llama Otra Vez Volumen 1, es un EP de 5 tracks que la gente está recibiendo con mucho cariño. Estamos muy contentos de que nos estén abriendo las puertas estos tracks y nada, ojalá que la gente lo siga escuchando.
5: 5, 4, 3, 2, 1.
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1: En Radio UAA, la 1:24.
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1: Y amigos de Entérate, estoy muy contento de platicar el día de hoy con mi amiga Ale Zenit, hasta León, Guanajuato, y con Miguel Prado, quienes están ellos aquí para presentarnos un proyecto bastante interesante. ¿Qué tal, Ale, Miguel? Qué gusto tenerlos por acá.
2: No, el gusto es nuestro y pues también muchas gracias por el espacio, por esta pequeña conexión de tres sitios muy diferentes.
1: Sí, oye, estamos, Aguascalientes, León, España. ¿De qué parte de España vienes, Miguel?
3: Del norte, de Gijón.
1: De Gijón,
3: la costa, ahí, muy, muy, muy al norte.
2: Norte. Donde se acaba el mundo ahí.
1: Qué bonito, oye, pero vienes acá con nosotros y traes un proyecto aquí en boga ya para compartirnos.
3: Sí, vinimos, bueno, ya llevo aquí unas cuantas semanas, algún mes ya, y sí, venimos con un proyecto. Surgió cuando estábamos en Gijón y surgió también la idea de dar el salto aquí a México con los músicos que estamos moviendo por allí. Y entonces, bueno, se nos cuadró y vine a conocer un poco cómo está el negocio aquí, cómo está el panorama musical, cómo está todo. Entonces, sí, es un proyecto pequeño de momento, que queremos que vaya creciendo, con los músicos que vamos apoyando y que vamos apadrinando, por decirlo de alguna manera. Y bueno, en ello estamos. El proyecto, no sé si habéis hablado algo de él.
2: No mucho.
1: Bueno, el proyecto se llama... Tengo así nada más una probadita solamente, ¿verdad? Me gustaría profundizar mucho más, por favor.
3: Bueno, ya te digo, no se puede profundizar mucho. Creo que lo mejor es que están programadas las entrevistas ya con alguno de nuestros músicos y son ellos los que tienen que hablar también de sus proyectos, porque si no, si hablo yo ahora, se lo vamos a pisar, entonces es peor. Pero sí, aparte que, bueno, y también hay alguna cosita que tenemos que anunciar, que queríamos anunciarla también en estas semanas, pero bueno, están ahí, pronto lo podremos hablar, y de momento eso, creo que lo mejor es que los propios músicos vayan hablando de sus cosas.
1: Y que la música hable por ellos también, por supuesto, ¿no?
3: Y nada, realmente es eso, la idea de Araca Corazón surgió a través de los músicos que yo iba conociendo en estos años, porque yo llegué al tema de la música a través de la fotografía, fotografiando músicos y estando involucrado en proyectos de músicos locales y de, bueno, o músicos españoles, vaya. Y viendo las carencias o las necesidades que podían tener ellos cuando empezaban con un proyecto, cuando tal, pues sí que eso nos ocurrió en un momento dado, coger y decir, bueno, pues vamos a dar ese paso, vamos a montar una oficina en la que podamos proteger un poco los intereses suyos y los nuestros también. Y en eso estamos. Bueno, ya sabes que lo que pasa con un proyecto de estos es que cuando lo tienes en la cabeza eso es una cosa y luego la realidad te va guiando por un camino o rutas secundarias, ¿no? Entonces estamos en eso. Por eso no quiero hablar mucho tampoco, entrar en detalles, porque parece que cuando cuentas tus proyectos es cuando se tuercen. Entonces, por eso quiero ir sobre seguro, pero bueno, yo creo que estamos muy ilusionados con el tema y creo que es algo que va a ir funcionando y va a ir hacia adelante. Y es, bueno, pues más o menos la verdad. Pero bueno, puedes añadir cosas que, claro, ella dice que el tema es un tema mío, pero no es tampoco así, porque ella conoció el proyecto el año pasado cuando empezábamos con ello. Es un proyecto relativamente nuevo, lo que te decía antes, y bueno, pues de hecho la idea de venir a México fue suya.
1: Lo secuestraste.
2: Bueno, se secuestró solo.
1: Oye, no, qué gusto tenerte por acá. Siempre son necesarias estas redes. ¿De cuántos músicos estamos hablando ahorita que están integrando esta etapa inicial del
3: proyecto? Bueno, ahora mismo somos poquitos. No, si te digo la verdad, no sé el número, porque realmente Estamos todavía, bueno, una fase muy importante es también el evaluar músicos nuevos y siempre tenemos, todas las semanas nos llega gente que nos envía sus proyectos y sus cosas y hay que cribar un poco también, ver si los podemos ayudar o no, o en qué fase están. Entonces, bueno, de hecho lo que hemos cerrado ahora mismo son las entrevistas con Chapanier y con Flaco Rodríguez, que están con su proyecto ya ahí. De hecho, la semana que viene ya hay una presentación, empieza gira y presentación. Uh-huh. Y Flaco está ahora, bueno, lo contará él luego, pero acaba de terminar la gira de su anterior disco y está, si no ha entrado ya, está a punto de entrar en estudio con el siguiente disco. Entonces, luego también tenemos eso. Tenemos ahí dos o tres que ya también están justo para anunciar y luego unos cuantos también que tenemos que madurar un poco. Bueno, y aparte que también Alejandra, que está aquí, que hoy canta también. Y bueno,
1: no, claro, gran cantautora, ¿no? Muy admirada acá por nosotros en Aguascalientes. Ya hemos tenido oportunidad de tenerla acá en nuestra ciudad varias ocasiones. Hemos hecho buena amistad a través también de amigos músicos en común, ¿no? De tejer estas redes tan bonitas con ese punto en común que es la música, que es lo que nos une, ¿no?
2: Sí, a final de cuentas, pues siempre es como bonita esta parte, ¿no? De que vas conociendo músicos. Hace poco estuvimos en San Luis Potosí porque tengo un amigo de hace igual muchos años que fue a verme a un concierto que yo di en San Luis, que pues nadie me conocía, ¿no? Yo lo publiqué en un grupo de Facebook. Entonces este chico fue, nos hicimos amigos porque él también era músico, después armamos algo juntos, pasaron los años. Y pues bueno, ahora que sacó disco, vino para acá, para León, nos fuimos para allá, entonces también igual tejer así varias redes de apoyo, ¿no? A final de cuentas, y pues también estamos viendo esta parte de incluirlo en ese proyecto de Araca también.
1: Muy bien.
3: Sí, la idea también es esa, la de intercambio un poco de músicos entre lo que hay en España, lo que hay aquí en México, y intentar eso, el llegar a ese punto en el que podamos traer músicos para acá, llevar músicos para allá, y bueno, aunque no sea físicamente, aunque no sea viajar o tal, pero sí hacerlos conocidos aquí y allí. Porque realmente es eso, es una difusión, aprovechando la red que tenemos allí, ampliarla a México, y realmente es en los dos sitios donde nos queremos un poco centrar, porque lo que hay en España más o menos yo ya lo sé, y sobre todo en el norte, en Asturias hay muchísimos grupos, hay y aquí también, lo que pasa que lleguen a conocerse en un lado ni en otro, pues eso es lo complicado, y nosotros estábamos en una posición a lo mejor privilegiada para conseguir eso, entonces nos pareció una buena idea, porque bueno, al final la forma de cantar de un sitio y de otro tiene muchísimas cosas en común, la cultura musical, dentro del tipo de música que nos movemos nosotros, quiero decir, que no dentro de los géneros que nos movemos, sí hay muchas similitudes entre la música mexicana y la música española, entonces eso es lo que queríamos también un poco hermanarlo de alguna manera, ¿no? Uh-huh.
1: Sí, oye, y esta retroalimentación, ¿no? Conocer, compartir de una u otra forma, ya sea escenario, ya sea hacia la distancia, siempre, siempre alimenta la música, ¿no? Siempre vienen estos mestizajes en donde se van uniendo nuevos elementos, en donde todos vamos conociendo nuevas formas de hacer canciones y sobre todo propuestas independientes que sabemos lo que cuestan estar picando piedra, estar buscando escenarios, espacios. Y que, bueno, si en nuestra propia ciudad de repente llega a ser difícil, con mayor razón en otras ciudades, ¿no? Entonces, siempre llegar a una ciudad y tener quien te tienda la mano, se agradece, ¿no? Es un proyecto bastante interesante. Los músicos que quieran acudir con ustedes, ¿cómo lo pueden hacer? ¿Por qué medios se pueden contactar?
3: A través de la web, de aracacorazón.com, ahí pueden escribirnos, mandarnos describir su proyecto y ponerse en contacto con nosotros. Ahora vamos un poco con retraso, porque como andamos viajando y andamos tal, es verdad que llevamos un poco de no quiero decir descontrol, pero es descontrol. Y realmente lo que estamos es eso, recopilando lo que nos están escribiendo a través de la página web. Nosotros nos movemos más por la web que por redes sociales, ¿no? Queremos hacerlo de una forma independiente y tener nuestro propio espacio y que nuestros músicos también tengan su espacio dentro de la web. Entonces, sí, lo mejor yo creo que es que nos contacten a través de aracacorazón.com.
1: Muy bien. ¿Algo más que desean agregar antes de despedirnos? ¿Algo que le quieran decir a nuestro auditorio?
2: No, pues sí que se pongan en contacto, que busquen ahí nuestras redes. Estamos haciendo, pues más que nada es algo 360, ¿sabes? O sea, el conformar a un músico, o sea, encargarse de fotos, flyers, buscar eventos, hacer pues todo el trabajo que a veces uno como cantautor sufre solo.
1: Sí, entonces uno siempre tenemos una mano que sí, oye sí, en te eso. Quita, uno se quiere dedicar a hacer música, ¿no?
3: Sí, lo que es que sí. Eso lo contábamos el otro día también en una entrevista, y es realmente como cuando, no solamente el músico se tiene que centrar en hacer música, si el músico está pensando en hacerse las fotos, en hacerse las campañas, en hacer tal, pues al final está perdiendo tiempo, energía o también perdiéndose realmente, porque sí. El músico se tiene que centrar en lo que se tiene que centrar, y nosotros tenemos que estar ahí para apoyarles, darle forma al proyecto y dejar que cada uno hagamos nuestro trabajo, por decirlo de alguna manera. Creo que yo solo vi el inicio también de Araca Corazón como oficina, fue por eso, porque yo digo que yo estaba involucrado en proyectos con músicos, pero yo lo que hacía realmente era el diseño de los discos o la fotografía, lo que era el diseño de la propia imagen del músico. Y eso es una de las cosas que también le damos mucha importancia, porque vemos también que hay muchas carencias. Entonces, músicos que simplemente lo que hacen es eso, centrarse en tocar, y luego en el momento en el que tienen que guardan un poco la imagen con una gira en la que tienen que mandar un dossier, simplemente mandar un dossier de fotos y su información y tal. Hay veces que por organización o porque no están en lo que tienen que estar muchas veces, ahí hay una de, como no quiero decir, cómo elijo la palabra, ¿no?
2: Pues no sé.
3: Una carencia que queremos nosotros llenar de alguna manera. Entonces sí, ahora que surgió eso como una oficina 360, claro, también tenemos que buscar fechas, tenemos que buscar festivales, tenemos que colocar a la gente en su sitio y tenemos que conseguir ese tipo de cosas, conseguir las entrevistas, conseguir tal, y ver también dónde encajan, porque no es lo mismo, hay que saber. Muchas veces tienes que saber la puerta en la que tienes que picar. No es picar en todas las puertas, es picar en las puertas adecuadas también. Y eso también es un trabajo, es algo que si el músico lo tiene que hacer, pues realmente al final o no se hace, o se hace mal, o se hace o no se hace todo lo bien que se puede hacer. Esa es la parte que nosotros intentamos y queremos hacer y queremos hacer bien, vaya.
1: Y que haya crecimiento, ¿no? A final de cuentas, todos queremos que nuestra música se escuche, que llegue
3: al final lo importante. Realmente es eso, el músico tiene que ser escuchado y es lo que queremos hacer.
2: Sí, reivindicar el papel del músico, ¿no? A final de cuentas, que no sea como, vamos a hacer una banda tributo, vamos a ser imitador de, no sé, de Mugli, de lo que tú quieras, ¿no? Por decir algo, sino que a ti te escuchen por tu música, que así como le dan la misma seriedad a ir a ver al imitador de cualquiera, pues que a ti como músico también te den la seriedad de ir a verte y buscar, pues sí, o sea, el hecho del crecimiento musical y el crecimiento de una carrera profesional, porque pues creo que todos empezamos tocando que en el bar, que en el café, lo que sea, pero ir buscando también foros, festivales, sitios que te vayan armando una carpeta como tal, ¿no? Y hacerlo de una manera profesional, porque yo creo que todos como cantautores o como emergentes, pues te haces tu propia foto para el flyer en tu habitación, ¿no? Y de fondo se ve, no sé, que el Jesús en la puerta. Sí, y todos tenemos esas fotos y las hemos utilizado, entonces... Buscar también eso, ¿no?
1: Pues ir profesionalizando en todos los aspectos.
2: Aparte como músico. O sea, por ejemplo, yo mis flyers los hacía en PowerPoint, ¿sabes? Entonces, sí, uno pues trata, ¿no? Y es lo que estamos buscando. O sea, darle un profesionalismo, darle pues algo más allá, que a veces a uno como cantautor se le va de las manos. Porque, por ejemplo, yo no soy fotógrafa, yo no soy diseñadora gráfica, yo nada. Yo nada más escribo y hago raca raca con la guitarra, ¿sabes? Entonces, yo quiero seguir haciendo eso, pero quiero que alguien me haga las fotos bien, que me haga mis flyers, que me busque eventos, porque ¿cuántas veces ha pasado que tú escribes a un sitio y te ignoran? O sea, ni siquiera te responden, pero escribes a través de una oficina que te está representando y te toman hasta con seriedad y hasta te pagan,
1: Ándale,
2: ¿sabes?
1: sí, que es otra cosa difícil, ¿no? De repente en esta
2: Es algo muy
1: profesión.
2: difícil, que te paguen con dinero, es que te
1: Sí.
2: pueden dar, no sé, una hamburguesa, una cerveza, lo que sea.
1: No,
2: Y sí.
3: sí, es otra cosa que pagarnos a nosotros también.
1: Obviamente nos gustan los aplausos, pero no nos pagan las cuentas, los aplausos, ¿no? No, pues un gusto nuevamente tenerlos aquí. Aquí vamos a darle seguimiento también a través de estas propuestas que ustedes nos van a estar haciendo llegar aquí para nuestros radioescuchas. Aquí les reitero, Radio UA es su casa, Entérate es su casa, no nada más está mi espacio. Hay varios espacios más con varios de mis compañeros que estoy seguro que se van a interesar en su trabajo, en su labor. Y pues agradecerles y felicitarlos por esta iniciativa, ¿no? Por ahí vamos a estar en contacto, por ahí les tenemos unas sorpresitas también pronto, ¿verdad? Ya la gente
3: Esperamos que sí, que
1: está
3: tengamos.
1: por enterarse. Muy bien. Ale, Miguel, un gusto tenerlos por acá. Nuevamente les reitero el agradecimiento y pues por aquí seguimos en contacto.
2: No, sí,
3: Gracias.
2: muchas gracias.
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1: Y así de esta forma terminamos esta emisión. Mi nombre es Checo Pacheco y a nombre de un gran equipo de trabajo me despido esperando contar con el favor de su atención en nuestra próxima emisión de Entérate.
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0: noches, amigos del mundo, amigos de Aguascalientes. Esto es Aún Brilla. Hoy lunes, 1 de junio del 2026, a nombre del titular Juan Manuel Rodríguez, mis compañeros de cabina y una servidora Katy Cobos, les damos la bienvenida. Comadre. Buenas noches,
1: banda. Pide Jesús María.
0: Acá, Burgos.
2: Buenas noches, banda. Aquí el Burgos ya presentes, como cada lunes. Y no se les olvide mandar su mensajito a través del WhatsApp de en cabina, que es el 449-912-1588.
0: Y compadre.
3: Andaba en el camisón Chumas, aquí estamos firmes.
0: Y en los controles técnicos, Osvaldo Rodríguez, y en la producción, Juan Manuel Rodríguez. Hoy tenemos un programa muy especial, tenemos unos grandes invitados y tenemos una muy buena selección de música. Hoy, también tenemos, queremos anunciarles algunos de los estrenos de Radio UAA que se estarán transmitiendo aquí en la universidad. ¿Cuáles son, Burgos?
2: Tenemos el programa que viene siendo de Frontera Cósmica. Es conducido por el maestro Julien Potier. Programa dedicado a la astronomía y divulgación de la ciencia. Su eslogan es Explorando los límites del conocimiento del universo. Y este programa se transmite todos los lunes de 8:30 de la noche a 9:30 de la noche.
0: También tenemos
2: y otro. Tenemos el siguiente programa también, que es Proyectando en la Chamba. Ese es conducido por el doctor Octavio Maza. Programa dedicado a explorar la labor que realizan los representantes más destacados de diversos oficios, destacando las claves que los han llevado al éxito. Este programa se transmite todos los martes de 12 a 12:30 p.m.
0: Para la racita que quiera escuchar y la gente que quiera escuchar, ya saben los horarios y manden ahí también para que apoyen a la raza que está. Bueno, ahorita vamos con 3 canciones más, Osvaldo, y ahorita regresamos.

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1: Bueno, regresamos, escuchamos tres canciones. ¿Cuáles fueron, compadre Camisas?
2: Escuchamos cinco, ¿no? Diez.
1: Ah, sí, veo, no dijimos las primeras.
2: Ponchinello, de Frankie Avalon.
1: Es que llegamos a rezar.
2: Stay, la de Morris Williams y los Zodiacs. Be Mears, Be Stu, Dune, Show them the Andrew System. How About My Head, I Heard Music, The Sister Rose. Y la de Lovers. ¿Qué se me parece? No, esa ni aparece. Lover Please de Clive Mapother.
1: Canción sotas. Hoy cinco tenemos rolas. Cinco rolitas.
3: Arriba la chica.
1: Sálgase. Sálgase.
3: Eso sí pudo hablar.
1: Eso sí dijo esta recio, ¿verdad? Qué casualidad.
3: Ahí le encargué 200 varos menos.
1: Descartado, patrón, ¿eh?
3: 500.
1: Que le debes 500 y el gorro.
3: Sí.
1: Y el gorro. Y en vivo lo dijo.
3: Está grabado.
2: Está grabado.
4: Ah, así que te pusiste la.
3: Se puso de gala ese día, ¿verdad?
4: Se le dieron a López Mateo, ¿verdad?
2: Ah, caray.
4: De la media a las 3 de la mañana.
1: No, se pasa. Yo quiero mandar unos saluditos. Dice, buenas noches, ¿le puedes mandar un saludo para el Ondeado Cuco Tortas y para mi hermano Davis, que están en el Cerezo Salida Calvillo? Y me puedes poner una canción, por favor, la de Crazy Love de Paul Anka, si ahorita se la ponemos. También quiero mandar unos saludos a los del Cerezo del módulo 6 del Alta 9. Un saludo para Peche, que ahí estamos bien puestotes. Tenemos saluditos, comadre.
5: Angélica Galindo, buenas noches a todos en cabina. Saludos a Juan Manuel Rodríguez, Katy Cobos, Happy, y a todos desde Juaritos. Daniel Ponce, saludos, mija, para mis camaradas en Cana, el Chupas y el Lobo y Borrega BBG 17. Ale Andrade, hola, hola, saludos a todos en cabina, espero me inviten pronto. Juana María Torres, saludos a todos los en cabina y a mi pato de la Copa 13, a ver qué día vamos. Pura Pasta Love Rider, saludotes en cabina para todos desde León, Guanajuato, Chulox.
1: Los de la placa amarilla. Saludos a todos hasta allá. Hoy tenemos un invitado muy especial, el señor Golo. La otra vez nos quedamos con mucha plática, ¿verdad, señor?
6: Exacto, nos quedamos con temas por cumplir. Bueno, estaba empezando y se acabó el programa.
1: Y se acabó el programa.
7: Claro, me está hablando de este programa, mucho espacio. Aquí estamos, buenas noches, mi nombre es Guadalupe. Y me apodan el Golo, aquí estamos para echar un ratito de relajo, carnalazos. Ánimo.
6: Gracias por todo.
1: Gracias por todo. También queremos anunciarles que tenemos la rifa de las playeras. Miren, ahí está, nos quedan 10 numeritos. 10 numeritos para la gente que quiera. Ya saben, aquí con mi patrón o conmigo, o Happy, conéctenselo con el Camisas o Burgos, o con su hijo Beto. Ahí para la gente que quiera, son 10 numeritos los que nos quedan. Y para que se lo lleven, son a 3 premios. El que se gane la gris me la regala. Crea, patrón, no se crea. No, está bien bonita. No se les olvide mandar sus saludos al 449-912-1588. Pidan su canción favorita ahorita a tiempo a su enamorado. Vamos con 3 canciones y ahorita regresamos. Y regresamos con
7: Limón.

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1: La hora exacta, las 2:28.
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3: Bueno, regresamos, escuchamos tres canciones. ¿Cuáles fueron, compadre Camisas?
4: Escuchamos la de The Truth Hurts de Garden Means and Enchanters. Love the Loving de Jen Vincent. Pipa Boom de Los Dorados.
3: Tenemos a nuestro invitado. Presenta el señor Golo.
5: Mi nombre es Guadalupe. Pongan el Golo, aquí andamos. Golo Hester 20.
6: Échale la experiencia.
7: ¿Cómo fue la decisión de cambiar de estilo de vida? Pero platícanos, ¿cuál estilo de vida y qué estamos hablando para la gente que no conoce?
5: Sí. Claro que sí.
7: Eso ya viene en la sangre.
5: Desde que comienza uno en el barrio, Juan, desde ahí comienza uno a saber que la hermandad del barrio, sí, que el carnalismo que se expresa ahí a través de la vivencia, ¿no?, del barrio, es donde empieza uno a formarse, pues, parte del barrio, sí. Que es bien contradictorio, te abunes más al barrio y te desafanas más de la familia. Cuentas más a la familia, como la gente de tu barrio, que tu propia familia. Empieza a haber cambios, pues. ¿Por qué? Porque venimos de... Muchas de las veces, yo hablo de mí, ¿verdad? Mi programa dice, háblame de ti. Yo vengo de un lugar disfuncional, pues. Donde no funcionaban las cosas. Donde mamá era para nueve hijos, pues. Mi jefe estaba enfermo. En gloria está mi jefito. Y ahí es donde empieza el cambio. ¿Por qué? Porque no hay una buena comunicación, ¿sí? Un buen discernimiento, un buen entendimiento como hijo. Y empieza uno a tocar otras áreas, pues, como el área de las drogas, el área del vandalismo, el área del robo, pues. Ya empieza el cambio, pues. Un cambio muy, muy desviado. Muy desviado. Y todo eso a Golo o a Guadalupe lo fue orillando hasta llegar a que la misma sociedad, por mi forma de ser, sí, me fueron marginando. Es como un animalito, un perro que tiene rabia, no puede estar entre la sociedad. ¿Por qué? Porque contamina. Me tuvieron que ir aislando, haciéndome a un lado hasta llegar a prisión. Sí, yo la última vez que caí dos veces a prisión aquí en Aguascalientes y una vez en El Paso, Texas. Tuve que llegar, sí, a un penal en el 92 y en el 93 y tener que tocar, no, pues, un fondo. En realidad sí era un fondo de sufrimiento, porque es fácil decir, sabes que yo voy por 5 años, yo voy por 2 años a prisión, pero cuando un juez te dice vas por 10 años por portación de arma de fuego y por lesiones a las autoridades, ya no es lo mismo, y ahí se acaban muchas cosas.
3: ¿Qué lo hace usted tocar fondo?
5: A mí el tocar fondo, honestamente, me hace cuando miro la muerte adentro. Me tocó esa experiencia de mirar en la noche la muerte, pues. Le alcancé a mirar hasta aquí, hasta el tórax. Le miré toda la cara y estábamos pegados, pues, acaso unos 2 o 3 centímetros. Y verla y yo cerrar mis ojos y abrirlos. Y yo decía, es un sueño, y en mi mente es un sueño. Y como 4 o 5 veces me pasó la misma situación y no era, veía lo mismo. Eso es tocar un fondo de sufrimiento cuando en realidad Dios me da la oportunidad, ¿no?, de decir, ¿sabes qué? Este es el camino, si continúas. y reflexionar más que nada, empezar a hacer un recuento de mi vida mismo adentro, sin tener una experiencia espiritual, sin tener ningún consejo, ningún una persona que se me acercara para que me diera una guía direccionada. Y dije, ah, caray, ¿qué está pasando, no? Hay algo aquí raro. Sí, pero iba por 10 años la última vez aquí. En El Paso me la fiaron. Era primerizo y pues la autoridad de Estados Unidos lo maneja diferente, pues. Cuando es uno de recién llegado, que no tiene unos ingresos, que no tiene unos reportes, que no tiene uno así el récord. Ya el récord, ya cuando hay récord, es como le llaman aquí. Uno no sé si todavía la ley sean igual, pero se llama oficio. Es cuando delinque uno y no reflexiona, sigues en la misma vida. Ese fue el fondo de sufrimiento mío, ese fue el que me hizo reflexionar. Y una cosa bien importante, compañeros, yo era tan, pues se puede decir, egoísta, ¿no? Egoísta con mi propio ser, ¿no? Que mi ser ocupaba de un aprecio, de un amor de padre, un amor de madre, y yo siempre me aislaba a un lado. El recordar que ese día hice una promesa, que si me daba licencia el Señor de arriba, el gran Señor, el gran Dios, aquel poder superior del que tanto hablamos en la literatura, que si me daba chance de salir, le iba a rotular cada año su tumba a mis abuelos, y iba a llegar lo primero y darle un beso en la frente a mi jefa. Nunca había besado a mi jefa, hasta en el 93, compañeros. Le besé su frente a mi jefa, y fue una gran bendición, porque desde ahí mi vida empezó a cambiar. Cuando empecé a tocar ahora sí que los puntos más sensibles de mi ser, y empezó mi vida a tener una transformación, con caídas, con recaídas, de nuevo en las drogas y de nuevo en todo lo que hacía. Eran unos malos hábitos, pues. Y todo eso fue lo que me hizo reflexionar, Katy. El saber que había seres afuera que me amaban. Mi madre en este caso, porque dicen que la oración más fuerte es la de la madre.
3: La de la madre.
5: Eso no hay barreras para que llegue la fuerza del poder de aquel Señor y ayude a uno. Yo por eso a muchas personas les digo, miren, la neta, arrímense a Dios. Ahí se hay todo. Ahí se encuentra todo, toda la solución a nuestros conflictos personales, porque siempre estamos luchando contra nosotros mismos, contra nuestro propio ego, nuestra propia soberbia, nuestro propio egocentrismo. ¿Por qué? Porque siempre queremos sobresalir, como Guadalupe viene de no ser nada, ¿sí? Un don nadie que buscaba, ¿sí? Un aprecio, que era importante, pues, y eso fue lo que me condujo a mí hasta llegar al fondo, ¿sí? Que es algo muy diferente a lo que es un barrio, a lo que es una pandilla, ¿no? Yo hablo de mí, yo brinqué todo eso y me metí al fondo a un lugar muy oscuro, pues.
3: Cuando usted toca fondo, ¿regresa al barrio?
5: Sí, regreso a lo mismo.
3: Pero ya no vuelve a lo...
5: Seguía lo mismo, Katy.
3: A la droga y...
5: Seguía lo mismo, seguía con... Seguía con tanto, yo tenía mucho resentimiento, pues, ante todos, ante todo el mundo, y sabiendo que el resentimiento era contra mí mismo, sí. Contra mi pobreza, contra mi tristeza, contra mi carencia, pero no lo entendía, Katy. El día de hoy yo les comento y les comparto que es mejor buscar un lugar de autoayuda, en este caso Alcohólicos Anónimos, Amor y Servicio, Cuarto y Quinto Paso, Al-Anon, Al-Latín. Hay muchas agrupaciones de autoayuda que así nos ayudan a conocer el origen, por qué soy así, ¿sí? Por qué tuve que vivir una vida de esta manera. Pero es bien bonito reconocerlo, y es bien bonito, ahora sí que yo reconozco que gracias a esa droga y gracias a ese desmadre que hice, a todo mi desorden, estoy de este lado con ustedes, compartiéndolos, porque a lo mejor la vida que yo llevaba podía haber estado en un cajón o todavía preso. Y créanme lo que es algo chido, más que nada compartir con ustedes, con Juan, que la verdad yo lo admiro mucho, y más saber que él es uno de los pioneros de todo este movimiento, que él ha estado al pie del cañón de todo esto, y bien firmes todavía. Aún así enfermo, yo lo veo que viene y dice, cámara, aquí estoy, ¿sí? Nos deja un gran legado, y es un gran legado, ¿sí? Que no se derrumba. Como un guerrero de Dios, no se derrumba. Él dice, cámara, aquí estoy para ejemplo de los demás. Y también igual mi historial está como ejemplo para los demás. No hablo de chingonería, al contrario. Hablo de, hoy sí hay vergüenza en mí, hoy sí me apeno, hoy sí pido una disculpa a toda la gente que dañé, a toda la gente que tuve que llevarme entre los pies, pues, porque no sabía vivir, Katy. Y yo a mi Juan, pues yo lo veo y digo, no, es firmeza. Porque muchas de las veces no voy a ir a trabajar, no quiero hacer esto, que me encuentro enfermo y que nos quejamos por poco, pues. Cuando en realidad hay personas que están pasándola un poquito más difícil y no se derrumban, pues. Eso es un legado chingón, ¿eh? Que Juan nos está poniendo aquí, nos está poniendo en la prueba, ¿sí? Porque esta vida es a prueba y error. El decir, ¿sabes qué? Yo ahí estoy en cabina, cámara, como me sienta y yo voy firme.
3: Se aferra.
5: Sí, yo voy, ¿por qué? Porque él tiene una gran misión, que él de arriba, en este caso, Dios, pues, lo tiene como un gran guerrero a Camisas. Ahorita le estoy comentando a Camisas que lo que nos acontece, no nos acontece porque tenemos mala suerte, no. nos acontece porque hay algo que tenemos que frenar en nuestras vidas. Si cuando viene una cosa mala es porque algo estamos haciendo mal, y aquí le dices, atente, mijo, aquí no me sirves, me sirves de este lado. Y yo te escojo como mi guerrero. Nosotros todavía no nacemos, compañeros, carnales, y Dios ya nos tiene escogidos para diferentes misiones. Tú me vas a servir para esto, tú me vas a servir para otro. Que no lo queramos hacer es otra cosa diferente, pero todos tenemos una misión. En este caso, aquí en cabina, ¿cuántas personas no se pueden ayudar, Katy?
3: Sí, exactamente, compartiendo la palabra.
5: Y nuestro historial de vida, que yo creo que es el que arrastra, ¿no? El ejemplo a seguir. Después de ser unas personas X, llegar a una cabina, pues.
3: Es como una cadenita, como usted dice. Usted ve a Juan y aprende algo de él. Usted habla y alguien que lo escucha puede aprender algo de usted. Ve que no está solo, que a pesar de que pues era una persona de barrio, un cholo, luchó por su familia, por, como lo dice usted, personalmente por usted mismo. Y que las pruebas que Dios nos pone, a veces muchos lo tomamos como Dios me está castigando, o la gente nos envenena con sí. Dios te está castigando, esto te pasa por esto, esto te pasa por otro, pero no. Son trabas que la vida nos pone y nosotros mismos nos ponemos que porque a veces no entendemos. Exacto. Y la vida nos enseña que tenemos que hacer caso. A veces aquí es lamentablemente el error del ser humano, es que necesita verte tirado para ver que tú estás enfermo, cuando en verdad él tiene una enfermedad muy grande y ha sido juzgado y dicen, pero está enfermo y está ahí, pero no sabemos la gravedad de su enfermedad y el dolor que él sienta. Exacto. A lo mejor usted me puede ver a mí bien, pero usted no sabe lo que yo estoy viviendo. Interior. Igual a usted, a lo mejor nosotros lo jugamos y decimos, ay, ya se siente, no, usted está luchando y está procesando algo por saber leer bien adelante y por dejar esos años atrás que se queden allá. Es a lo que uno dice, usted un cholo, un hombre de barrio, porque usted es de la
5: Haster 20.
3: Es un cholo y está demostrando que sí se puede. La persona que en verdad quiere salir adelante, lucha. O sea, hay muchas personas que hemos estado en las drogas, y digo, hemos estado para decir, o sea, hemos consumido y queremos salir adelante. Y mucha gente dice, ¿cómo lo hiciste? Pues el superarme, el querer salir adelante. Yo también fui alcohólica, drogadicta.
5: El romper cadenas.
3: Y rompí una cadena y yo dije, no, yo tengo que estar bien y voy a estar bien. Y lo he luchado día a día. A mí llegan y me dicen, tómate una cerveza, no quiero. No quiero. Y ya vencí el cigarro, gracias a Dios. Amén. Ya vencí el cigarro. Tuve que pasar un proceso de una enfermedad. Y yo también estoy como usted. Yo admiro mucho a este señor. Y él sabe que vamos a estar hasta la muerte. Y se lo he dicho. Hasta aquí uno de los dos le deje de respirar. Porque ahorita puede ser él. Pero usted, ¿cómo sabe si me entierra a mí, verdad? No. Que le voy a la América.
5: Algo bien importante que te acabas de comentar ahorita. Mira, el ser humano, los seres humanos somos tan
3: egoístas.
5: Tan egoístas con nosotros mismos. Te voy a dar unas palabras, bien sabes que mi hijo me sorprende. Mi hijo tiene 24 años, mi ingeniero, mi Giovanni Serna Rangel. Le di unas palabras tan sabias a mi esposa. Mira, mamá, el ser humano es tan negativo consigo mismo y tan egoísta que él estamos pensando en el pasado y en el que vendrá. Y en el día de hoy lo estoy desperdiciando. Yo estoy atrás del pasado. No, me pasó esto y estoy perdiendo mi vida, mi día. Sí. O estoy pensando en qué será mañana cuando el día de hoy no lo estoy viviendo.
3: Exacto.
5: Cuando lo analicé, dije, ah, ese es mi hijo. O sea, eso es algo bonito, Katy, porque después de pensar erróneamente en mi vida pasada y escuchar esas palabras de mi hijo como un consejo hacia nosotros.
3: Y lo toma.
5: Un cachetadón. Eso es, yo le digo a mi esposa que eso es educación gratis. Digo, nos da educación gratis. Y es bien bonito. Yo con mi Juan le digo, mira, mi Juan. Bueno, en este momento te lo comparto, mi Juan. Nosotros podemos estar en una batalla tan fuerte no nada más en la enfermedad. Adentro de nuestro interior, en ese niño interior lastimado, todos, no hay un ser humano por bueno en la vida que no tenga un problema.
3: Exacto.
5: De cualquier índole, pero hay un problema. Que no sepamos aflorarlo, o ya nos hicimos codependientes del dolor y queremos seguir sintiendo ese dolor, es otra cosa. Pero en los momentos más difíciles, en este caso se le llama menesteroso. La palabra menesteroso es el estado máximo de un necesitado. Si nosotros en este momento nos entregamos hacia Él, entregamos nuestra enfermedad, entregamos nuestros malos hábitos, entregamos todo lo malo que hicimos, pues, en sus manos, sí, sentimos la fortaleza de Él. A través de un aliento, decir, ánimo, échale ganas, va para adelante. Ese Dios no se puede ni imaginar qué hermoso, porque nos sostiene de pie todavía cuando ya nos queremos derrumbar en pedazos. Y él dice, no, espérese, mi hijo, nos va poniendo un pedazo de nuestro cuerpo, de nuestro ser, porque en determinado momento queremos aventar la toalla. Y dice, no, mi hijo, es que tú eres un guerrero y te necesito. Y así tú igual, Juan, el Señor te necesita aquí en cabina.
3: Para que siga compartiendo.
5: Como guerrero, para que sigas compartiendo que hay una solución.
3: Otra seguimos.
5: Ánimo.
3: Vamos con tres canciones, Osvaldo. Tres, dos, cuatro canciones y ahorita regresamos.

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1: En este momento, las 3 en punto.
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7: Bueno, regresamos, escuchamos 4 canciones. ¿Cuáles fueron, compadre?
8: Escuchamos la de Party Doll de Buddy Knox. Nada de Tu Amor de los Solitarios.
7: Ay,
8: la de Somebody Please de los Vanguards y la de Let's Surf Again de Chubby Checker.
7: Rolotas, da una complacencia la coladita que siempre ahí la ponen. Quiero mandar un saludo, dice: hola, buenas noches, quiero pedir un saludo en especial para mi tío La Foca y mi carnal El Sone, para los de cabina de parte del Coco. Ah, eso que ya ha descartado, no sé qué, no, saludos. Vamos, comadre, saludos.
9: César Zúñiga, saludos a toda mi bandita de Aguascalientes, saludos carnalito Juan Manuel. José Manuel Rodríguez, buenas noches mi Juan y Katy y a todos en cabina, saludos de la familia Rodríguez de Jardines de la Cruz, los estamos viendo desde saludos. Ciudad Juárez, Chihuahua, estamos en mi tierra y mi familia les manda muchos saludos y bendiciones de unos amigos para todos y mi Juan, que Dios lo bendiga de un amigo José Manuel. Ok, bendiciones. Ay, Verónica Rodríguez Martínez, sí, me voy a brincar tu comentario, mija. Nada, no es cierto. Saludos, dice, saludos a todos en cabina, en especial a Juan Manuel y arriba a la América. Eso, tú el miércoles, dice, tú el miércoles me dijiste que ya le vas a la América, Juan, a rajarse a su rancho. Bendiciones para todos, pronto los visitaré. César Zúñiga, saludos, Katy, desde mi bonito León,
7: saludos,
9: Guanajuato. José Landín Espino, saludos para el Golo, vale, y el Camisas, salimos, de parte del Santana de la Tavista. El Yeye Aguascalacas Gutiérrez a la Torre, saludos, banda, a todos allá en cabina. Armando Alejandro Reyes Arellano, saludos a todos en cabina. Alex Chamuco, saludos, Katy, buenas noches para todos. Mónica Valdés, saludos para todos en cabina. Brenda Ávila, saludos al señor Juan, Dios lo cuide mucho. Cerrajería Automotriz Macías, saludos, Juan Manuel Rodríguez. Verónica Rodríguez, muchas gracias por poner la canción y los quiero y respeto mucho a todos. Bendiciones, arriba el América. ¿Eso qué, mija? Fernando Robles, saludos y bendiciones. Carnal Juan, Martín Cerna, saludos, mi Juan. Dios lo guarde muchos años. Más honor a quien merece el honor, mi Juan. Tú eres uno de los pioneros de la cultura cholera. Saludos para mi carnal Golo, Katy Camisas Capi y el otro morro. Saludos para Chuy de la Aztlán 21 y su bebé de parte del Golo, que pidieron una canción de Alien Baby y ahorita ya se las pedimos y ahorita sale. Son todos.
7: También quiero mandar saludos a la señora Silvia Galicia de la Ciudad de México, la mamá de Esbaldito, que siempre nos echa porra. No se les olvide mandar sus saludos al 449-912-1588. También queremos anunciarles algunos de los estrenos que están en Radio UAA, que son, ¿cuáles, Burgos?
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7: Sí, pero
11: un saludo al Oso, que anda por ahí en el IMAC, que fue el que me abrió espacio para
6: presentar a mis chavitos en la feria. Chavo del programa de la música electrónica.
7: Pues ya saben, hay algunos estrenos para que se conecten y los vean y pues nos apoyen a todos los de Radio UAA. Bueno, les comentamos que tenemos 8 numeritos ya nomás de la rifa.
9: 6, Katy. 6.
7: Bueno, 6. 6 números, y para el que quiera, pues ya, para si Dios nos presta vida, el próximo lunes lo rifamos.
6: Para los que nos están escuchando en radio, los invitamos a que nos sigan en el Facebook de Juan Manuel Rodríguez,
7: Katy Cobos,
6: de Jesús Ortiz y de la Happy Zapata, para que pasen a ver las camisitas que estamos rifando, las playeritas chulas, patrocinadas por Armando Alejandro Reyes, que por ahí dejó sus saludos. Un saludote, Armando, muchas gracias.

0: Del Llano módulo 5, parte del, para el Pelfas de la Martínez, Marín de la Cholula, el Curi de la San Pablo y el Marcos de la Miravalle. Ahí están sus saludos, Michuco.
1: Vamos con dos canciones y ahorita regresamos con la entrevista.
2: Saludos. Ajá.

0: Bueno, regresamos, escuchamos dos canciones. ¿Cuáles fueron, compadre?
1: Escuchamos la de Darling, de Johnny Joy, la de I'm Good Man, de Tim Tone.
0: Dos canciones otras. Bueno, antes de regresar a la entrevista, yo quiero agradecer a la señora misteriosa, que no sabemos quién es, ¿verdad? Por el regalo que le hizo mi patrón de un proyector. Ese va a ser rifado por él. Primero vamos a terminar las playeras. Nos vamos a ir con el tatuaje de He-Man, que nos hizo favor de regalarnos otro tatuaje. Muchas gracias, mi He-Man. También está invitado para su evento que está haciendo de los de terror en los panteones, que hay, dan miedo. Y creo que los boletitos estos de las playeras ya se acabaron con la señora Angélica. Sí le vi su mensaje, señora Angélica. Ahorita le confirmamos. Y muchas gracias a la señora misteriosa. Vamos con las respuestas, joven Beto.
2: Con las preguntas.
0: Perdón.
2: Vamos a continuar con la entrevista aquí para el compa Golo, que nos hizo el honor de visitarnos el día de hoy. Estamos platicando de cuando tocaste fondo, de que vienes de un trasfondo disfuncional, de cómo fuiste desarrollándote en la vida de pandilla, si tú quieres, de los experimentos con las sustancias, con todo. Pero mi papá dice, mira, Juan Manuel te quiere preguntar, dice, todo a fin de cuentas trae consecuencias y todo se convierte, al final se transforma en algo. ¿Tu transformación qué ha sido? ¿Cómo ha sido? ¿Ha sido buena? ¿Ha sido mala? ¿A dónde llegaste? ¿Cómo estás ahora?
3: Compañeros, el día de hoy, el saber que mi experiencia de vida, mi historial, le sirve al adicto, pues, al enfermo en este caso. Y, híjole, para mí es bien satisfactorio saber que después de ser un donadie, llegar a conocer de él y poder transmitir la palabra, más que nada, y una palabra de aliento, ánimo, ¿sí? Échale para adelante, solo por hoy, es una gran bendición, hermano, el saber que el día de hoy, pues, ahora sí tengo una misión y la estoy llevando a cabo, con mi ejemplo, ¿sí? En mi agrupación nos llamamos, por respeto, padrinos, y para ser un padrino es una gran responsabilidad, porque si yo soy un padrino y estoy tratando de alejarlos de la lujuria y salgo de un hotel con una dama, pues qué clase de padrino soy. Si yo me llamo un padrino de Alcohólicos Anónimos o de Amor y Servicio, sí, y me alcoholizo o me drogo, qué clase de padrino. El día de hoy yo me siento satisfecho, que ha sido una vida bien positiva. El simple hecho, compañeros, de poderme expresar ante ustedes, yo antes no me podía expresar por mi conciencia, pues me reclamaba de tanta fechoría y no podía, me agachaba, mejor me callaba, no podía hablar. Pues el día de hoy sé que todo esto que hay en mí es por Dios, nada más, es por Dios.
2: Y para los que nos escuchan, que no nos han escuchado antes, no te conocen, pues tú eres una persona que se ha rehabilitado, que ha pasado por un proceso de rehabilitación, que vienes de superar el vicio, que vienes de superar una vida de banalidades.
3: Exacto.
2: Y que vienes a compartir tu ejemplo, vienes a dejar un mensaje para que la gente, a quien lo tenga que escuchar, ¿verdad?, que le llegue. Sí. Y bueno, Katy también me compartió lo que te quiere, sí, quiere preguntar. Ella quiere saber cómo cambió tu vida al punto en que lo estás proyectando en tus hijos. Tienes un hijo que se acaba de recibir de ingeniero, tienes una hija que se dedica al deporte, que es boxeadora. ¿Qué se siente? ¿Cómo te sientes de todo?
3: Yo me siento un hombre más orgulloso del mundo, el saber que mis retoñitos, estoy dejando una semilla germinada en la tierra, pero una semilla que va a dar frutos. Más sin en cambio, con mi vida pasada iba a dejar puros problemas. Iba a dejar a alguien que nomás iba a corromper, acababa de corromper el mundo. De hoy me siento satisfecho y me siento orgulloso de mi hijo Giovanni, saber que está titulado como un ingeniero, después de su padre ser un donadie que no daba un centavo por él. Al contrario, me discriminaban. La misma colonia de donde soy, los mismos vatos de mi barrio me discriminaban. Me hacían a un lado. El día de hoy, y recuerdo muy, muy bien esas palabras que decían, es que el día de hoy te sientes como si fueras un padre. Cuando antes nos pedías un peso para una caguama, no, eso me da orgullo. Porque mi vanidad y mi orgullo lo dejé en un lado para poder pedir un peso. El día de hoy no les pido un peso, sino les pido que me escuchen. No que me oigan, sino que me escuchen. Que abra su corazón a través de mis palabras. Y que mis palabras no sean lastimosas para ellos, que sean positivas, que sean de alimento, que sean como el maná del desierto, que les sirvan y se alimenten de algo espiritual. Eso es, mi Katy.
0: Un cholo regenerado.
3: Sí, el llegar a ver tus frutos, el de dejar el pasado, romper esas cadenas, esos patrones de conducta y ver a mi hijo ahí recibiéndose, que le por micrófono Giovanni, de Jesús Serna Rangel, como ingeniero, híjole, le digo, ha valido la pena, la verdad, dejar esas noches de locura, dejar mi pasado, mis tristezas, todo lo que venía arrastrando, y ver a mi hijo superado. Me siento satisfecho con lo que, con la pregunta que me hizo el Juan, con lo que he cambiado, he transformado mi vida. El día de hoy me siento orgulloso, y no es vanagloria, sino es algo que sale de mi corazón y de mi ser, el ver a mi hijo como una persona preparada, porque el día de hoy estoy con él, pero el día de mañana no sé. Y el saber que le dejé, que él tiene sus propias herramientas para salir adelante y tener una mejor vida, y que yo la vida que yo viví nunca se la quise heredar y nunca se la heredé a mi hijo. Mi hijo tiene el orgullo de decir, mi padre nunca ha tenido una caguama en la mano, nunca lo ha olido ni a droga ni a alcohol. O sea, de saber que él me ve como un ejemplo, es para mí es satisfactorio el haber cambiado aquello por el día de hoy.
0: Exactamente, la palabra es regenerarse uno mismo, y el querer poder es el ejemplo que usted deja, que el que quiere puede, y es como dijo la palabra, el vivir el solo por hoy,
3: el ejemplo arrastra.
0: Burgos tenía una palabra también.
4: Sí, yo tengo una pregunta para usted. Estábamos comentando hace rato, bueno, más bien estaba comentando hace rato respecto al acercamiento que tuvo usted con su madre, y el querer, más bien el darle un beso, ¿sí? Se lo pregunto, ¿por qué? Porque yo que tuve a mi madre, que ahora ya no la tengo, siempre quise arrimarme a darle un beso, al decirle cuánto te quiero, el te quiero, el te amo, mamá. Y nunca, tal vez por mi orgullo, no sé, por X cosa, nunca me arrimé a ella a hacerlo, ¿sí? Ahora que no la tengo, quisiera hacerlo. ¿Qué es lo que tú nos aconsejas o qué nos dices a todos aquellos que todavía tienen a su madre, que la cuiden, que se acerquen a ella, que le dicen, que le digan cuánto la quieren, más que nada?
3: Que haya un valor, que haya un valor de decir, ¿sabes qué? Yo no quiero quedarme con una mala experiencia. Ahorita vengo con mi compadre el Cobra. Y ahí disculpa, carnal, si pronuncio tu nombre, ¿verdad? Pero hoy estaba con mi compadre, es mi carnal, el Cobra de la Asociación 11. Y yo le pedí de buena voluntad y con el corazón en la mano. Él tiene su madrecita, no tiene su jefito. Digo, si tu mamá te pide un agua de tal pinche país, cúmplele su deseo. Le dije, es bien bonito. Que no puede llegar, que vaya escaloneando, pero que llegue a las manos de mamá. Porque eso es una satisfacción que le queda a uno en el pecho. No en el pecho se volatiza. Adentro de tu ser, de tu espíritu, queda tan, tan grabado. El poder decir, ¿sabes qué, mamá? Ten de corazón, madre. Y puede ser un dulce, no sea de una cosa valiosa, un puño de... No, el simple hecho de darle un beso. Yo tuve que romper con el orgullo del golo, carnal. Me tuve que romper, la neta. Para mí fue bien difícil darle un beso en su frente a mi madre, la verdad. Cuando la maldad existía en mí todavía, cuando todavía estaba trozado, carnal. Entonces yo estaba en las tinieblas. Y eso para mí era de una persona débil, de una persona homosexual, de X. Yo buscaba mil maneras por no besar a mi madre. Y te lo juro que desde ese día, desde el 93, que salí en noviembre del 93, serían las 4 de la tarde, todavía lo recuerdo, y su aroma de mi madre me quedó para siempre, cuando le besé su frente. Y cada que voy a su casa, que es mi casa, que era la casa de mi madre, que mi madre vivió en mi casa, ella estrenó esa casa, está su silla mecedora, carnal, y yo llego y me postro, y le doy su beso, porque sé que ella está ahí, carnal. Es algo bien hermoso cuando haces las cosas de corazón, cuando le dices a tu madre te amo, porque perdemos, es lo que se acabó de compartir ahorita de mi hijo, que siempre estamos en el pasado, en el que vendrá, y tienes a tu mamá y no le dices te amo, un abrazo, mira mamá, ¿qué se te antoja? ¿Qué quieres? ¿Un chocolate? ¿Unos tacos? ¿Qué quieres, mamá? ¿Quieres platicar? Platícame, ¿me quieres dar un coco? ¿Quéame? ¿Me quieres regañar? Regáñame, madre. ¿Por qué? Porque el lapso de la vida no sabemos cuánto dura. Y lo primero que pensamos que a nosotros nunca nos va a pasar, que siempre vamos a tener a mamá y a papá, y no, eso se va, carnales. Y si no lo aprovechamos en decirle te amo, pero desde el fondo de nuestro ser, porque somos unos seres humanos que Dios nos dotó distintos, y uno de los distintos es el amor. No podemos vivir en desamor, tenemos que vivir en amor. Y cuando recibimos es bien bonito cuando le llegas y le das una caricia, un apapacho a jefita y voltea ahí con una sonrisa, y esa sonrisa te queda aquí y perdura para esta vida y para las vidas siguientes y para las siguientes que siguen. Es decir, esa sonrisa que mi jefita me dio, chale, chido, te quedas con eso. Igual, hermano, te lo digo y te lo digo de corazón, tú puedes besar, si tú haces una oración, una meditación, como Dios manda, porque dice que dependiendo de tu trabajo es tu salario, tú le pides a aquel con tanta fe, dependiendo de tu fe, es lo que tú vas a vivir. Tú puedes besar a tu madre y tenerla aquí. Yo a mi jefita le digo, hay misión, madre, acompáñame a mi experiencia espiritual. Jefe, tío Manuel Sánchez, vámonos. Y me los llevo, y ahí están conmigo. Y cuando se presenta, cuando Dios, dependiendo de mi trabajo, Él me dice, ¿sabes qué está? Me la da segundos, me los dan segundos, en las nubes, carnal. Ahí están, me ven, me dicen adiós. Mucha gente dice, es que ya estás loco, bendita locura, porque esta locura me trajo una cordura a mi vida. El día de hoy sé que esto, sí, son dimensiones, carnal. Primera, segunda, la física, la... Hay varias dimensiones. Y Dios me permite llegar a esa dimensión y conectarme con mi jefa, con mi nuera en paz descanse, que me dijo adiós.
0: No, y más que nada valorar, porque la vida no perdona nada. Y a veces sí, sí es cierto eso que dicen, que todo el que tenga la mamá, sí.
3: No, no, es un tesoro. Perdón,
0: valórenlos, eso es porque...
3: Es un tesorote, mi Katy. Katy, si tu mamá todavía vive...
0: No, mi mamá ya tiene 7 años de muerta.
3: ¿Qué le dirías en este momento, Katy? Tú la tienes conectada a través de tu... Las lágrimas son la... Es la piedra. Sí, y es lo más valioso para Dios. Aquí estamos en una estación de radio, pero Él se está manifestando, no, a través de tu corazón.
0: Yo diría que me perdonara, porque en la vida nadie somos nadie para juzgar. Y a veces juzgamos mucho como hijos y cometemos errores, ¿verdad? Pero la vida, yo como mamá soy muy buena madre, pero no me tocó vivir lo mismo. Pero nada, pues no soy nadie. Mi madre me hace falta mucho. Simplemente en estas cosas que he vivido ahorita de un tiempo para atrás, semanas. Yo me acuerdo que cuando me operaron del labio, yo lloraba y le decía al doctor, yo quiero a mi mamá, yo quiero a mi mamá. Y fue algo que se dio así, pero no, sí valoren mucho a la mamá, échenle ganas si se puede, porque está canijo esto.
3: Está canijo. ¿Tú qué le dirías en este momento a tu madre?
4: No, pues yo
3: tienes enfrente, carnal.
4: Yo también le diría todo lo que me perdonara por todo lo que no dejé de hacer, por todo lo que dejé de hacer. Y pues, ¿qué te digo? Para mí mi madre es todo. Yo estaba muy apegado a ella. Y pues, hasta la fecha, ella tiene 10 años de fallecida, 12, y hasta la fecha le lloro.
0: Nunca va a dejar de doler, la neta.
3: Tú, mi Juan.
2: Agradecemos mucho, esta es tu casa, fue muy profundo todo lo que compartiste.
0: Muy buena experiencia.
2: Muy honesto. Todo. Y como, bueno,
0: nos tenemos que despedir.
2: Sí, nos tenemos que despedir por hoy. Estuvo bueno el mensaje. Como platicaste ahorita que me respondiste a la pregunta, no todos quieren escuchar, hay unos que todavía te juzgan, a todos nos juzgan por ahí, a todos hay quien va a dar un peso por nosotros, hay quien no va a dar nada. Pero la misión es de uno, no de los demás. Y el Exacto. que la quiera recibir y el que quiera subirse al tren, qué bueno.
3: Es que no.
2: Y los demás, pues van a tener que esperar su turno.
3: Exactamente. Y bendiciones para todos.
2: Esta es tu casa, mi
3: amor. Gracias.
2: Vamos a despedirnos.
0: ¿Cómo
2: andas? Ay, un saludo muy especial al Cobra. Cobra, que mañana es su cumpleaños.
3: Mañana es su cumpleaños.
2: Que sí, por ahí nos escuchando, y de parte de toda la cabina, como no, de aquí de Hombrillo, un saludote al Cobra por su cumpleaños mañana. Pues vámonos, banda.
3: Y que Dios lo llene de bendiciones a mi compadre y a Juanita, su jefita. Y un saludote hasta el cielo a mi jefita, María del Refugio, Regalado Solís, y Cuquita.
0: Burgos, ahí usted se me va. Nos despedimos,
4: bueno, nos vemos y nos escuchamos el próximo lunes, sí, en su programa de Aún Brilla.
0: Compadre Cabezas.
1: Papo chido, banda, por escucharnos, ¿verdad? Y saludo para toda la banda de Chumaja y a mi nieto Gael. Y para mis hijos que están ahí firmes, pues para toda la banda, ¿verdad? Chido, para mi jefita también que está ahí bien firme, mi jefe también está firme ahí, chido.
0: Comadre Happy.
5: Muchas gracias por escucharnos. Tengo un saludo para Lili, esposa del Chuco, y a todos en cabina. Muchas gracias, banda, por escucharnos.
0: Yo quiero leer algo rápido que llegó. Dice: buenas noches, jóvenes. Saludos cordiales para ustedes y su familia. Les mando muchos abrazos y bendiciones para ustedes de parte de Guadalupe, Alex El Pillo, del barrio del Cerrito de la Cruz. Saludos al Golo, el carnal del barrio. Que Dios lo bendiga siempre, y él a toda su familia. Órale, carnal. Espero que pronto te vuelva a topar. Saludos, Omi. Es un testimonio que Dios te ha mandado para que lo sigas dando a los jóvenes para salir adelante. Y lo que siembras, cosechas, y esa cosecha son tus hijos. Así es. Betito, nos despedimos.
2: Pues vámonos, banda. Un saludote nada más por ahí a mi esposa y a mi chiquillo, que deben estar escuchando en cualquier momento. Luego, si no, lo repiten en el Face y por ahí nos oyen cómo estuvo el show. Un saludo a todos los que nos siguen escuchando todos los lunes, bien fieles aquí de 9 y media a 11, como siempre. Nosotros no dejamos de insistir. Juan Manuel ya le está batallando para hablar, le batalla para todo, pero todos estamos aquí echándole.
4: Poniendo aún sigue para brillando.
2: Que el programa siga brillando, exactamente. Y pues de parte de Juan Manuel Rodríguez, muchas gracias a todos por escucharnos, todos los que apoyaron la rifa. Se vienen más cosas, se vienen más premios. Síganos en las redes sociales de Juan Manuel. No se olviden de escucharnos aquí todos los lunes. Y pues aún brilla.
0: Gracias a Osvaldo Rodríguez, que siempre nos apoya. Señor, ¿tenía algo que
3: decir?
0: Yo
3: también me despido, y un placer es compartirles, ¿no?, a través de la palabra y a través de mi Dios. Un saludo para mi Allison, para mi hijo Giovanni, para mi Mara Excel, hasta San Luis Potosí, a mi esposa Mónica Gabriela Rangel Herrera, y a todos mis padrinos de la Hacienda del Edén. Fue misión cumplida con esta experiencia del 16 aniversario. Y ánimo y felices 24 para todos.
0: Gracias.
3: Cristo los ama.
0: Gracias. Esto fue todo por hoy. Esto fue Aún Brilla. Nos vemos.

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2: Entre pensamientos y melodías, nuestro reloj marca las 3:30 minutos.
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11: Hola a todas y todos, María Hernández les saluda desde las cabinas de Radio UAA, el edificio 14 aquí en la Universidad Autónoma de Aguascalientes. Hoy en Vintax vamos a escuchar voces de artistas latinas que tuvieron un pico importante de popularidad en los años 90. Thalía, por ejemplo, se lanzó como solista justamente al inicio de la década. Fue su disco En Éxtasis, producido por Emilio Estefan, el que la propulsó a otro nivel como artista. Así que vamos a escuchar esta canción de 1995 que se llama Piel Morena, considerada una de sus canciones insignia. Escuchemos a Thalía con Piel Morena.

Gloria Trevi debutó a finales de los 80, pero fue en los 90 cuando alcanzó la fama con temas atrevidos y una imagen rebelde. Su canción Pelo Suelto la convirtió en un fenómeno pop juvenil. A pesar de los escándalos en los que se vio envuelta, sigue teniendo una gran fama y aceptación. Vamos a escuchar de Gloria Trevi Con los ojos cerrados. Es el sencillo de su tercer álbum, que se mantuvo 8 semanas en el primer lugar en México y tuvo una gran repercusión también en Latinoamérica. Con los ojos cerrados, de Gloria Trevi.

Paulina Rubio, tras dejar Timbiriche en 1991, se lanzó como solista y se consolidó como la chica dorada del pop latino. Vamos a escuchar precisamente a la chica dorada con la canción Mío, su primer sencillo como solista lanzado en agosto de 1992. A nivel comercial alcanzó el número uno en varios países latinoamericanos, disco de oro en México y el tercer lugar en la lista Hot Latin Tracks de Billboard en Estados Unidos.

Gabriela es reconocida por su voz poderosa y emotiva. Es una figura dominante tanto en el género ranchero como en el pop romántico. ¿Quién como tú? Es una de sus más escuchadas canciones, tema principal del álbum del mismo nombre. Fue un exitazo, un éxito rotundo en México y América Latina. Ganó un amplio reconocimiento internacional y reforzó su reputación como la diva del pueblo, y es una de las canciones que siguen siendo muy escuchadas.

La cantante española Mónica Naranjo irrumpió con fuerza en el mundo musical con su potente voz y estilo dramático. Desátame es una canción de 1996 de su álbum Palabra de Mujer, donde fusionó el pop y elementos sinfónicos. Se convirtió en un fenómeno en España y en América Latina y fue clave en su ascenso internacional. Escuchemos a Mónica Naranjo.

Ya estamos llegando ya al final de Vintax. Vamos a cerrar con Julieta Venegas, quien debutó como solista en 1997, marcando una diferencia entre cantautoras de la época con su estilo íntimo y el uso de este instrumento del acordeón, muy representativo de los artistas del norte de nuestro país. En los años posteriores a 1997 ganó prestigio en círculos alternativos y en festivales. Entre muchas de sus canciones importantes vamos a escuchar hoy Lento. Con ella nos vamos a despedir de este Vintax. María Hernández les agradece estar pendientes de este programa y, como siempre, los invitamos a que nos escuchen aquí el próximo viernes en el 94.5 de FM en Vintax.

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2: En este momento, las 4 en punto.
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0: Queridos radioescuchas, sean bienvenidos a su programa Ventana al Sonido, un encuentro con la música, y que es elaborado por el Departamento de Música de la Universidad Autónoma de Aguascalientes. Soy Victoria Silva, y el día de hoy hablaremos sobre uno de los cuentos más conocidos a nivel mundial, que ha tenido adaptaciones y reinvenciones en años recientes, y que ha sido una puesta en escena también que ustedes podrán disfrutar el próximo 7 de junio. Y para ello, bueno, tenemos a dos invitadas especiales, pero cabe mencionar que este cuento es El Gato con Botas, una ópera que ustedes, como lo he comentado, podrán disfrutarlas el 7 de junio. Y para ello tenemos a la maestra Vanessa Castillo, fundadora de Estudio Schumann, y a la maestra Jazmín Etel. Un gusto, maestras.
1: Hola, Vicky, gracias por la invitación.
0: Claro que sí, pues un gusto contar con ustedes para que nos hablen de esta puesta en escena que se va a presentar ya en pocos días, y sobre todo, bueno, para que el público las pueda conocer y conocer a nuestras invitadas, me gustaría que platicaran un poquito de su trayectoria.
1: Sí, bueno, yo soy Vanessa Reyes Castillo y soy de formación musical pianística. También soy directora de una escuela de música ubicada en el centro, Estudio Schumann, y también soy gerente de la Orquesta Schumann.
0: Perfecto, muchas gracias, maestra Vanessa. Y maestra Jazmín Etel, ¿qué nos puedes comentar acerca de tu trayectoria?
2: Bueno, mira, ahorita me estoy licenciando en enseñanza de la música por Universidad de la Ciudad de Aguascalientes, pero ya tengo más de 15 años pues en toda mi formación de canto clásico. Entonces, ahorita cuento con mi estudio, Soprano Estudio de Canto. Soy la directora general de Operística, la compañía de ópera, que es la que tomamos la iniciativa para generar esta propuesta. Y también soy la directora general del Artemisa Festival de Ópera y Pedagogía Vocal a nivel nacional, que organizamos aquí en Aguascalientes.
0: Pues un gusto contar con estas grandes maestras y que nos hablaran sobre esta puesta en escena titulada El Gato con Botas. Maestras, para poner en contexto a nuestro público, pues me gustaría preguntarles de qué trata el cuento, en este caso del Gato con Botas, y pues obviamente de la ópera.
2: Bueno, pues El Gato con Botas trata de un niño, bueno, que pierde a su papá. Son tres hermanos que pierden a su papá, y al más pequeño le toca como herencia solamente un gato. Entonces los demás se llevan el molino, se llevan bienes, y este adolescente, por así decirlo, pues dice, pues bendita herencia, ¿qué voy a hacer yo con un gato? ¿Me lo comeré o lo haré piel o bolsa o qué? Y resulta que el gato pues podía hablar y podía tener la capacidad de visión y de astucia para poderle ayudar a generar abundancia, ¿no? Entonces el gato como tal le dice, no me comas, consígueme unas botas, consígueme una capa, consígueme una espada, que yo te voy a hacer un marqués. ¿Pero cómo? Si yo soy nada, tú confía en mí. Entonces en el reino donde vivían, el rey tenía hipotecado todo su castillo por unos judíos, okay. Cuenta la historia, y tenía a su hija. Entonces el gato genera todo, como es una artimañas, por así decirlo, para que él caza conejos y le dice al rey, ay, se los manda el marqués de Carabás, ¿no? Entonces el rey también en su necesidad de buscar apoyo económico, ay, ¿quién es ese rey de Carabás para presentárselo a mi hija? Que no sé qué, ¿no? Entonces lo conocen en medio de un accidente, por así decirlo. El gato le dice al chico, métete al río y vamos a fingir que te estás ahogando, porque como no tenía ropa ni nada, dice, pero así a lo mejor alguien de la comitiva del rey te puede dar su vestimenta y ya tú pareces el marqués. Y eso es lo que sucede. Entonces la princesa, toda emocionada de que por fin tenía un pretendiente, dice, no, ¿cómo se va a morir en el río? Préstenle su

0: pues ese ogro se dedicaba al placer y a asustar gente, ¿no? Okay. Entonces, no era como muy querido y tenía el poder de convertirse en distintos tipos de animales, ¿no? Entonces, el gato, usando su astucia, llega y dice, ay, me han dicho que te puedes transformar en no sé qué y no sé cuánto, a ver, demuéstramelo. Y el ogro en su ego, ah, claro que te voy a demostrar, ¿no? Se transforma en... ay, ya ni me acuerdo en qué animal es.
1: En un papagayo, ¿no? Un pájaro.
0: Se transforma en ave, se transforma en león. Y al final le dice, ah, chis, pero eso es muy fácil para ti. ¿A poco te podrías transformar en algo muy pequeño? Por ejemplo, un ratón. ¡Claro que puedo! Y ahí se transforma en ratón y el gato se lo come. Entonces, como el ogro no era muy querido, pues todos los súbditos se ponen felices y el gato dice, el nuevo rey de este castillo es el marqués de Carabas, o sea, el chico, ¿no?
1: Claro.
0: Y ya sale beneficiados todos porque pues el chico se transforma en marqués, se casa con la princesa, y el rey también sale de la pobreza. Y bueno, uno se puede cuestionar las formas del gato para hacer las cosas.
1: Sí, así es.
0: Pero siento que, o al menos a mí, en el cuento de cuando hacemos la reflexión de qué es lo que te dice el cuento, hablando de las mascotas, para mí es muy interesante cómo las mascotas te acompañan en tu proceso de vida, ¿no?
1: Así es.
0: Y hay momentos en los que más débil estás y su compañía y su cariño y su afecto te fortalecen. Y comienzas como todo este proceso del héroe, el viaje del héroe, ¿no? Que más que alguien haga algo por ti, la simple compañía te sostiene para que tú puedas salir adelante, ¿no? Entonces, como que el gatito puede ser el alter ego del niño, que con todo y el miedo y el susto y no sé qué, va buscando las salidas, ¿no? Obviamente la manera en la que antes se contaban los cuentos es muy distinta a la de ahora, y la forma de vivir a nivel social y nuestras creencias y todo. Pero como que la importancia de por qué Operística quiso abordar este cuento, justamente viene porque yo fui una niña que mi papá me contó cuentos toda la infancia. No me compró nunca los juguetes ni las Barbies originales ni nada, pero siempre construía casas de muñecas con cajitas de cartón mi papá. Uh-huh. Y esos eran mis juegos, ¿no? O nos regalaba madera y mi hermano hacía espadas y cosas así. Entonces, cuando yo ya de grande me encuentro con esta ópera, recordé cómo cada noche mi papá me contaba un cuento, y eso amplió mi visión, mi imaginación, mi creatividad, a tal grado que me llevó al arte, ¿no? Al teatro, a la ópera. Y justamente la puesta en escena es eso, es mostrar el mundo del niño, cómo un cuento te puede ampliar completamente la mentalidad, generar vínculos afectivos al momento que alguien te está contando un cuento, ¿no? Que lo recuerdas con mucho cariño, y cómo las cosas más sencillas, por ejemplo, cajas de cartón, pueden transformarse en grandes paisajes, grandes lugares, y justamente es eso, es la ópera, es el cuento, pero es también la maravilla del mundo del niño y cómo los adultos podemos abonar a que esa creatividad se vaya desarrollando y que le vaya dando posibilidades de ejercicios a partir de la imaginación de cómo resolver y solventar tu vida, ¿no? Entonces es lo mismo que pasa con el niño, ¿no? En la imaginación él va creciendo, va madurando, va fortaleciéndose y va avanzando a nivel social, por así decirlo.
1: Claro. Sí, ¿no? Pues ha sido realmente un gusto escuchar esta parte. Yo también haciendo memoria de que este cuento del gato con botas pues venía en los libros de texto gratuito y pues obviamente en algún punto en la escuela nos hacen leer la historia del gato con botas, y obviamente pues en años recientes ha habido una reinvención en caricaturas, en películas, con estas grandes empresas que pintan también otra historia u otra perspectiva del gato con botas. Pero para ello, bueno, ¿qué les parece si mostramos al público un poquito de la música que podrán escuchar este próximo 7 de junio? Pues para darle esta parte musical a nuestro público. Y para ello vamos a escuchar la obertura del primer acto de la ópera El Gato con Botas.

0: Acabamos de escuchar la obertura del primer acto de la ópera El gato con botas. Maestras, en el bloque anterior, bueno, ya la maestra Jazmín nos ha explicado pues desde su vivencia también esta parte de los cuentos infantiles, El gato con botas, y me gustaría preguntarles ¿cómo se mezcla la música? O sea, al pensar El gato con botas en ópera, ¿cómo pueden mezclarse, obviamente, la música, los cantantes, los actores, todos los artistas, todo lo que funciona en esta ópera? ¿Cómo puede, pues digamos, mostrarse al público, mezclar toda esta arte y todos estos artistas?
1: Bueno, la ópera es una forma musical muy completa, en la que pues en sí misma ya tiene música, generalmente es con orquesta o también puede ser con piano, tiene los cantantes, pero los cantantes mismos, ellos actúan también. Y pues también tenemos la parte de la escenografía. En este caso de la ópera del gato con botas, pues es una puesta en escena también con actores que pues bailan. Entonces, de esta forma es como se complementan, es un proyecto interdisciplinario. Y en el caso de la música, nosotros vamos a estar presentando la ópera con orquesta de cámara.
0: Muy bien, y por ejemplo, bueno, también haciendo memoria, el cuento del gato con botas es como que de alrededor del siglo XVII, y entonces, con la música, me parece que es como de los 1950, ¿o de qué año es?
1: Sí, de hecho, el compositor Javier Monsalvage fue un compositor español, y la ópera la compuso en 1946. Okay. Entonces ya es en el periodo de las vanguardias,
0: sí,
1: ¿verdad? Ya es casi lo último, entonces sí tiene una mezcla pues de distintos estilos musicales. La verdad es que es muy rica, por eso mismo es muy interesante. Tiene algunos tintes de neoclasicismo, un poco de impresionismo, pero básicamente sí trata de asimilar un poco la forma de la ópera del siglo XVIII.
0: Y claro, y sobre todo también esto es interesante de que está en español, o sea, la ópera es en español.
1: Es algo muy importante, y qué bueno que lo mencionas, porque pues también es una manera muy bonita de conectar, ¿no? Que es utilizando nuestra lengua materna, que es el español, y precisamente por eso es que invitamos al público a que asista a escucharla, porque pues es en nuestro idioma y los niños lo van a apreciar.
0: Claro que sí, y bueno, me gustaría preguntarles, ¿qué retos tiene esta obra para los artistas? O sea, desde el aspecto en que, bueno, es un cuento francés, pero viene también de una ópera, ya acaba de comentar la maestra Vanessa, con esta parte de las músicas de las vanguardias del siglo XX, y aparte, pues, ponerle en el contexto de actual, bueno, de México y pues en este año. ¿Qué retos implica para los artistas esta puesta en escena?
2: Pues mira, la música, como no siempre es completamente tonal, porque pues tiene muchos tintes contemporáneos, pues ahora sí, en cuestión del oído, es como acostumbrarse a estas nuevas armonías, ¿no? Al principio igual hasta a nosotros nos pasó que nos chocó un poquito porque no estamos acostumbrados a esa música, pero en cuanto nos estuvimos sumergiendo más, fue maravilloso cómo la música va contando el cuento, va contando cada momento en específico, cuando hay guerra, cuando hay miedo, cuando hay amor, la música te va envolviendo en cada atmósfera, ¿no? Y vas escuchando tintes del jazz, ¿no? Incluso dentro de la ópera, y como dice Vanessa, también del impresionismo, algo pareciera Debussy en algún momento, música española. Entonces, como que poder entender el lenguaje donde convergen distintos estilos, inicialmente como a nuestros oídos, que no están tan acostumbrados, sí nos chocó poquito, hasta que ya le pudimos encontrar ese punto, ¿no? De cuando escuchas algo por primera vez que dices, esto está muy padre, pero no lo termino de entender.
0: Claro.
2: Ajá. Y ya lo escuchas dos, tres veces más y puedes desarrollar el gusto y la apreciación y dices, wow, qué maravilla. Entonces, eso fue como que el primer reto. Y el segundo reto también es, como es una ópera para niños, pues hay que moverse muchísimo, ¿no? Hay mucho trabajo con el cuerpo, estamos los cantantes que ahí sí medimos un poco algunas cosas, porque cantar, proyectar la voz y poder llenar un teatro al mismo tiempo de estarte moviendo no siempre es tan fácil. Pero entran también todos los bailarines, todos los actores que a través del teatro de objetos y el teatro corporal, pues van dibujando con los cuerpos los distintos paisajes, ¿no? Entonces, que el cantante tenga que moverse y echar marometas mientras está cantando, claro, y cosas así. Al principio, pues cuesta trabajo, pero obviamente llega el momento donde puedes coordinar la voz con el cuerpo, ¿no? Y y eso es así como actores y como productores, aprender a producir una ópera no es cualquier cosa, o sea, y te das cuenta por qué no hay tantas puestas en escena de este tipo, porque más allá de que sea cara, es costosa, porque como decía Vanessa, o sea, es una de las artes más completas porque convergen la pintura, la danza, la música, la actuación, etcétera. Entonces hay que pagar a muchísimos creativos y a muchísimos artistas y entonces poder generar la financiación para poder pagar todas estas cosas y aparte generar planes y estrategias para la difusión, la mercadotecnia, cuando tú nada más habías estudiado música
1: claro.
2: y te quieres aventar al mundo laboral, pues esta es la segunda vez, o sea, el año pasado la presentamos por primera vez, esta es la segunda vez, ya vamos mucho más confiados y con esta experiencia previa, pero pues sí, son retos que te llevan a crecer y no siempre hay un buen sabor, ¿no? Porque no siempre las cosas pueden ir como tú quieres, pero cuando tienes esa intención en el corazón de decir, o sea, voy a cantar, vamos a presentar una ópera, le vamos a invertir, pero más allá, o sea, nuestro principal objetivo es que el niño y la familia puedan descubrir la belleza de compartir esos momentos de encuentro a través del cuento, cómo el juego te ayuda a construir una personalidad, te ayuda y te da herramientas para la vida y que todo eso los niños lo puedan ver. Ah, mira, por ejemplo, yo ayer estaba contando un cuento con mi sobrina y que mi sobrina diga, wow, mi tía me contó este cuento y ahora lo estoy viendo en el teatro. Claro. Y si ella lo está haciendo, yo también lo quiero hacer.
1: Claro.
2: ¿No? O sea, más allá de que los niños se transformen en artistas, o sea, que se les abra un mundo de posibilidades más allá de la pantalla.
3: Sí, sí. Exactamente. Eso es lo que veo que se ha perdido y que ustedes con esta gran labor pues están rescatando esta fascinación por los cuentos y sobre todo que puedan invitar a este público infantil. Y bueno, para continuar un poquito con la música que nos han compartido, ¿qué les parece si escuchamos el tercer cuadro de la ópera El gato con botas?
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0: Acabamos de escuchar el tercer cuadro de la ópera El Gato con Botas. Maestras, estamos llegando ya al último bloque de este programa y me gustaría, pues ahora sí, preguntarles cómo surge esta colaboración entre ambas, porque son, ya nos platicaron en bloques anteriores un poquito de su trayectoria y claro, pues son maestras que se encargan de llevar la cultura aquí en el estado y de fortalecerlo también a la familia y sobre todo a las infancias. Pero ¿cómo surge esta colaboración? ¿En una plática, en una charla o así de manera improvisada, que es cuando salen los planes mucho mejor, ¿verdad? Que cuando uno está muy estructurado.
1: Pues la verdad es que como directora de la compañía de ópera, que también había comenzado hace 10 años, pero ahorita estamos retomando, lo platiqué con mis compañeros y estaba la posibilidad de hacerlo a piano. Pero ya la Orquesta Schumann tiene una hermosa trayectoria con muchas iniciativas que dijimos, no puede ser solamente a piano, claro. Tiene que ir a orquesta. Y el trabajo de la orquesta, pues la verdad nos llamó mucho la atención. Y ya nos conocemos de los pasillos del teatro y de las universidades y todo eso. Entonces dijimos, vamos a invitarlos para poder generar esta colaboración y poderle dar mayor realce a la música y a la puesta en escena.
0: Claro que sí. Y me gustaría preguntarles, ¿cuántos artistas participan en esta puesta en escena? Es bastante, ya lo que han platicado, de que pues es una disciplina completa. Y en este caso, pues ¿cuántos músicos, cuántos artistas en general participan en esta producción?
2: Son aproximadamente 50 artistas.
1: ¿De músicos cuántos son?
2: Son 36.
1: Oh, de okay. Músicos son 36, de cantantes somos 5. De bailarines, actores son como 12, entre 10 y 12. Y pues más los creativos, sí se hacen como 50 personas.
0: Claro, y bueno, ya también nos han comentado que se presentó el año pasado, ¿verdad?
1: Ajá.
0: Okay. Y ahora, ¿con cuántas puestas en escena van a hacer? ¿O este día, el 7 de junio, cuántas veces se va a presentar?
2: Son dos funciones, uh-huh. Es el domingo 7 de junio, la primera función es a las 12:30 de la tarde y la segunda función es a las 6 de la tarde, ambas funciones son en el Teatro Aguascalientes.
0: Perfecto, y me gustaría preguntarles, ya también ahorita la maestra Jazmín nos ha comentado un poquito de los retos que involucró esta puesta en escena, pero me gustaría preguntarles, ¿qué retos logísticos, ya de gestión ya nos han comentado, pero logísticos en general, qué involucró esta obra?
2: Pues han sido muchos retos, la verdad, uno nunca termina de aprender cuando estás creando proyectos, a pesar de que ya lo hicimos el año pasado, es totalmente distinto porque, bueno, ahora ya es en el Teatro Aguascalientes, entonces ya son más butacas, gracias al IMAC que pudimos hacerlo en el Teatro Aguascalientes, bueno, que se va a presentar.
1: Estamos, gracias a la colaboración del Instituto Municipal de la Cultura por Aguascalientes, pues es que ellos consiguieron el teatro y están apoyando para que toda esta producción pueda ser más sustentable, ¿no?
2: Claro. Sí, es correcto, pero aún así, pues, es un reto mayor, ¿verdad? Claro. Un teatro más grande, son otras necesidades técnicas. En el Teatro Morelos, por ejemplo, pues es un teatro en donde se puede presentar muy bien la ópera, ¿verdad? El Teatro Aguascalientes ya es más grande, entonces también se requieren más escenografía, la visión de la directora artística es diferente. Uh-huh. Entonces, pues sí, son muchos retos los que se han presentado para nosotros, también para los compañeros cantantes, claro, ¿verdad? Que tienen que estar planeando estrategias, aparte aprendiéndose la música, que ya la tienen, ¿verdad? Ya la cantaron el año pasado, pero aún así es ir a los ensayos.
0: Claro, sí. Y también iba esa pregunta en el caso de la maestra Jazmín, ¿qué retos, ahora sí que el peso mayor lo tienen ustedes como cantantes y pues todos los que están en el escenario, y qué retos pues involucra esto para ustedes también, desde, como dijo la maestra Vanessa, aprenderse la música, coreografías, pasos o ubicaciones o indicaciones, qué retos involucra?
1: Pues fíjate que la voz se tiene que manejar distinta, depende del espacio en el que te encuentres, ¿no? Entonces ya en el Teatro Morelos es un espacio más chico, sabes que tu voz se va a proyectar, pero el Aguascalientes, que es para, claro, 1600 personas, obviamente ya con la experiencia y la técnica ya lo traes, pero O sea, el cantante siempre está haciendo pruebas acústicas todo el tiempo, a cada lugar al que vas, ¿no? Entonces, el poderte sentir cómodo en el espacio en el que vayas, cantar y producir, o sea, ese es otro nivel también, porque no nada más estás concentrado en aprenderte la música, o sea, tienes que tener... O sea, mil y un cosas en tu agenda que tienes que resolver al mismo tiempo. La verdad es que el equipo que estamos conformando, pues la plantilla de cantantes, son grandes voces, son grandes artistas y además son personas con mucha calidad humana. Entonces, eso es lo más importante para que como equipo nos hagamos fuertes, y cuando el otro está débil y está dudando de sí mismo, los demás lo hacemos fuerte, claro. Y así viceversa, ¿no? Entonces, de hecho, en realidad, aunque yo sea la directora artística, si no fuera por mis compañeros, yo no me habría animado a decir vamos a aventarnos al Teatro Aguascalientes, ¿no? Porque sí es, tienes que tener la visión, la fortaleza anímica, espiritual, la estrategia ejecutiva para llevar a cabo cada una de las cosas, y a veces uno no es bueno en todo, ¿no?
0: Claro.
1: Entonces, por eso a mí me parece muy importante elegir con quién conformas y haces equipo, porque primero reconocer el valor de que además de ser buenos músicos y cantantes, tienen que tener otras habilidades desarrolladas, ¿no? Por ejemplo, la orquesta Schumann, pues ya ellos ya tienen experiencia en conciertos en el teatro y cosas así, y ellos nos fueron orientando a nosotros como cantantes en muchas cosas, ¿no? Pero, pues sí, hay momentos donde se te atora y es cuando el compañero te salva, porque mira, yo puedo hacer esto o yo puedo hacer el otro.
0: Exacto,
1: y no tienes que ser la mejor en todo y el más correcto y el perfecto en todo. Tienes que elegir muy bien a tu equipo de trabajo y que sean personas honorables, ¿no? Fiables, de que saben que sabes que si se comprometen lo van a hacer, y que si algo a ti te falla, en vez de venirte a achacar algo, es solventan tus debilidades con sus fortalezas. Entonces, eso es lo que yo amo de este proyecto. O sea, para mí no tiene sentido hacer una puesta en escena donde todo el mundo se está gritoneando, criticando, juzgando y etcétera. No, o sea, lo que hace más gozoso este proceso, aunque haya muchísimos retos de todos los aspectos, es contar con un buen equipo, que entre todos nos fortalecemos, donde todos ganamos, donde todos cantamos y le podemos dar un sentido de trascendencia a esta actividad artística.
0: Claro que sí.
2: Y fíjate que y hablando de eso, sí es verdad, porque sí nos han llegado a comentar a nosotros, la Orquesta Schumann, pues personas del público que nos mandan mensajes por WhatsApp o al Facebook, y sí nos han llegado a mencionar varias personas que pues los músicos del escenario, se ve que hay una armonía entre ellos. Uh-huh. Entonces, pues eso es algo bonito, porque uno no, claro, pensaría que eso se proyecta, ¿no?
0: Sí, claro.
2: Y parece ser que sí. Entonces, sí, es muy, muy agradable hacer este proyecto con Operística. Y deseamos que vayan al teatro, que aprovechen nuestros códigos de descuento, de preventa, porque no se pueden perder esta hermosa puesta, exacto, en escena, todo este esfuerzo que se está haciendo para que el público de Aguascalientes tenga acceso a proyectos de calidad.
0: Excelente, maestras. Y bueno, ya casi para despedir el programa, pues vamos a dejar otra pieza más también para que el público se anime y pueda asistir el próximo 7 de junio a escuchar esta gran obra, El Gato con Botas. Y bueno, vamos a escuchar el primer cuadro del acto 2 de la ópera El Gato con Botas. Que lo disfruten.

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0: Acabamos de escuchar el primer cuadro del acto 2 de la ópera El gato con botas. Maestras, ha sido un gusto contar con ustedes en este programa. Y bueno, antes de despedirnos, pues inviten al público, ya lo hicieron a lo largo del programa, pero para que sepan los puntos de venta, el horario de las funciones y el próximo evento sería el 7 de junio, en donde ustedes pueden compartir y ver la ópera El gato con botas.
1: Sí, bueno, los invitamos a que asistan. Podrán adquirir sus boletos mediante la página de Show Ticket, en boletos digitales. Tenemos ahorita el código de preventa 15 y también tenemos descuento INAPAM del 15%. Es importante mencionar que el descuento de preventa es hasta el 31 de mayo, entonces tienen hasta este domingo para disfrutar de ese beneficio. Y las funciones son a las 12:30. Y a las 6, el domingo 7 de junio.
0: En el Teatro Aguascalientes, ¿verdad?
1: En el Teatro.
0: Perfecto.
1: Aguascalientes.
0: Maestra, Jazmín.
2: Pues nada, vayan a la ópera y después vayan y compartan con su familia su comida, o al revés, vayan a comer y luego vayan a la ópera y lleven a sus hijos, a sus tías, primos, papás. Vale la pena, más allá de lo que comentaba, una actividad artística, es un espacio para fomentar la unión familiar, para la importancia de seguir transmitiendo los cuentos, la imaginación, jugar con los hijos, y cómo un juego de niños se puede llevar al teatro, se puede disfrutar.
0: Exacto.
2: Se puede gozar y podemos salir transformados de ahí, ¿no? Entonces, pues nada, los esperamos. Es un proyecto que se ha hecho con mucho cariño a nivel estatal, justamente para fomentar este estilo musical dentro de la sociedad, que ha sido muy relegado, porque luego puede verse como que solamente ves para personas privilegiadas, clases o una cuestión elitista, y no, el arte no tiene fronteras, el arte no tiene clase, el arte es algo que entra por el oído, llega a tu corazón, te transforma a través de una experiencia estética, y como no puedes ser la misma persona, necesitas seguir cantando, necesitas seguir haciendo música, necesitas estar en el escenario para compartir la belleza que has experimentado en ti.
0: Excelente, pues igualmente los esperamos a todo este gran público que pueda disfrutar de la puesta en escena El gato con botas el próximo 7 de junio, pues ya con las maestras que nos han comentado y nos han maravillado con esta gran charla. Y bueno, hemos llegado al momento de despedir este programa y agradezco a nuestras invitadas, a la maestra Vanessa Castillo, fundadora de Orquesta Schumann, y a la maestra Jazmín Detel, también directora artística de Operística. Y agradezco también a Checo Pacheco en los controles, y a ustedes, querido público, que hayan disfrutado de esta emisión. Los invitamos a seguir escuchando Ventana al Sonido a través de Radio UAA en la frecuencia 94.5 de FM, y si quieren volver a escuchar esta y más programas de Ventana al Sonido, pueden hacerlo a través de Spotify, y síganos a través de nuestras redes sociales de Ventana al Sonido. Hasta la próxima.
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1: En este momento, las 5 en punto.
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¡Hey! Hola, ¿qué tal, amigos de Radio UA 94.5 FM? ¿Cómo se encuentran el bello día de hoy? Ya saben que yo espero que muy, muy, muy bien. Como siempre, deseando que tengan un excelente lunes y que se siga poniendo cada vez mejor. Pues bueno, por fin ha llegado la hora de la semana de dejar de lado eso que estés haciendo más que físicamente en tu cabeza. De soltar tus preocupaciones, el estrés. Yo sé que es lunes, hoy nacieron pendientes para la semana. Pero bueno, pues te invito a que dejes eso de lado un ratito y dediques una hora para dejarte llevar por aquello que sientes, por todas esas cosas que experimentas día con día, pero muchas veces no encuentras la forma de expresarlas. Y un saludo para nuestros amigos que están cortando el pasto, pasando con un tractor, no sé. Tranquilos, chicos, creo que no se oye. Pero bueno, pues sí, los invito a que se dejen llevar por sus emociones, por eso que sienten, que le dediquen esta horita a El Umbral. Ya saben, este programa dedicado para ayudarte a explorar el arte de sentir y poder poner todas las emociones al aire. Pues ya sabes, como cada lunes a esta hora, hoy siendo las 4 con ya casi con 3 minutos, te saluda Sofi Cermeño. Agradezco tu sintonía y tu compañía una vez más aquí. Y pues aprovecho también para agradecerle a Rafita Polo en los controles y a Lexi que andan por ahí, porque el jueves pasado, si ustedes sintonizaron tu espacio, si estuvieron en el lado B, sabrán que prometí sorpresas para este lunes de El Umbral. Y pues las hay. Hay sorpresas, hay novedades. Hoy por primera vez estamos a través de Facebook Live, porque estamos completamente en vivo. Pero hoy crecen las opciones. Ya no solo puedes escribirnos al WhatsApp de cabina, que es 449-912-1588, sino que también puedes escribirnos ahí por los comentarios de Facebook Live. También estamos en vivo por YouTube, por nuestra aplicación, que si no la tienes, te invito a que vayas a descargarla para que no haya pretextos y nos puedas llevar a donde quiera que vayas. Entra a la App Store, a la Play Store, según sea pues el caso de tu dispositivo, y ahí la puedes buscar así tal cual, Radio UA 94.5 FM, y la puedes descargar. También si estás en tu computadora de escritorio, en tu laptop, sintonizarnos a través del sitio web radio.ua.mx. Y bueno, pues ahí están los datos. Estamos en vivo, estamos en Facebook. Te invito a que vayas, me dejes ahí un like, un comment, o lo que tú quieras, algo umbralesco, un corazoncito, viva El Umbral. Y bueno, pues como cada lunes de El Umbral, no puede faltar la poesía. Y déjenme contarles un chisme poético del Umbral. La semana pasada hubo mucha indignación aquí en los pasillos de la estación, puesto que Goretti Bravo le dio voz a nuestro poema. Y ustedes no son quien para saberlo, ni yo para contarlo, pero el día que le pedí a Goretti que me grabara eso, no estaba en las mejores condiciones de salud. Así que llovió el hate para la producción de este programa. Pero pues, ¿qué les digo? El show tiene que continuar. Y muchas gracias, Goti. Te mandamos un saludo y un abrazo, y qué gusto que ya estés al 100. Pero bueno, pues en esta ocasión buscamos, obviamente, al menos cuerdo del team, a alguien que tampoco anduviera en sus 5 para darle voz a estos sentimientos plasmados en rimas. Así que, adelante, Emma.

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Y en esta ocasión, miren, fíjense que este poema no tiene título, no está bautizado. Déjenme platicarles por qué. Porque en esta ocasión, y de aquí para el real, va a comenzar a introducir aquí sus poemas una amiga mía que le gusta mucho la poesía, le gusta mucho escribir, pero pues a ella le da un poco de pena que conozcan por ahí sus rimas, que conozcan por ahí sus sentimientos. Entonces, pues, es una autora anónima, pero igualmente sabemos que nos está escuchando y le agradecemos infinitamente por prestarnos su poema. Espero que les haya gustado. Y bueno, con esta introducción poética, sabrán, o no sé si ya lo sabrán, si lo dedujeron, si no lo dedujeron, pues déjenme decirles, el día de hoy vamos a explorar el arte de extrañar. ¿Por qué? Porque es inevitable. Yo creo, ¿cómo se diría? Lo denominaría como que extrañar es el precio de querer. Es el precio de querer, no en todo momento puedes estar con esa persona que tú quieres, por la que sientes algo lindo, especial. Pero, pues bueno, no queda de otra más que extrañarlos en esos momentos que no están cerca de nosotros. Y en esta ocasión, dividí el programa en dos. Dijera Checo, la primera mitad antes del corte, la segunda mitad después. Pero además de eso, antes del corte, vamos a escuchar ese tipo de canciones que escucharías cuando extrañas a alguien, pero a sabiendas de que lo vas a volver a ver. O sea, extrañas a alguien y se te hace eterno el tiempo. Es el lapso entre que lo ves y lo vuelves a ver. Es eterno. Y la siguiente mitad del programa es para cuando extrañas a alguien, pero pues que ya no sabes si lo vas a volver a ver, o incluso tienes por seguro que justo ya no lo vas a ver y no te queda más remedio que extrañarlo sin límite de tiempo. O sea, esa me la robé de medio tiempo, creo. Pero pues justo. Entonces, pues ahí está, ahí se las dejo. Y si estaban siguiéndonos a través de Facebook Live, por ahí ya pudieron ver un pequeño spoiler de qué canción vamos a escuchar para comenzar con la musiquita de este programa. Y si no lo vieron, pues los invito a que vayan y nos sintonicen por Facebook Live para que puedan verlo, o véanlo en YouTube para que se den un spoiler. Pues ya, no les echaré más verbo, porque hablando de este artista yo me explayo, hasta yo me caigo mal, entonces ya ni les voy a decir de quién es. Si ustedes son Umbral Lovers de corazón, ya deben saber de quién estoy hablando. Y vamos a escuchar Mi Soledad y Yo. ¿Estás?

Pues acabamos de escuchar Mi Soledad y Yo de Alejandro Sanz, infaltable aquí en El Umbral. Y bueno, pues a mi parecer no hay una canción que pueda describir mejor pues ese dolorcito que se siente cuando no sientes cerquita a la persona que quieres. Y en este caso aún más doloroso, porque pues nos da a entender que quizás aparentemente esa persona que el cantante extraña, o como dicen, el protagonista de la canción, pues quizás ya encontró a alguien más, quizás está viviendo otra relación, quizá ella ya lo superó o no, porque ¿por qué le seguiría hablando? Pero bueno, esta canción a mí, cuando extraño a alguien, la verdad, la escucho, a mí se me hace, ya me ventanillo sola, pero bueno, pues sí, es esa canción que yo pongo cuando siento esa lejanía de alguien que yo quiero, Mi Soledad y Yo. Pero bueno, pues ahora les traigo una canción que se las traigo en dos versiones. ¿Por qué? Porque una es la más conocida y la otra, creo yo, que por la manera en la que está interpretada, musicalizada y todo, como que le da más ese sentimiento, trae más ese feeling extrañador. ¿De qué canción estoy hablando? Bueno, pues es la canción Pero Te Extraño, de la autoría de Armando Manzanero. La verdad es que es una muy buena versión, pero no mi favorita. Por algo no es la más conocida, es creo una opinión popular, muy buena canción, pero no sé si Armando Manzanero logra darle exactamente el vibe de lo que escribió, porque es muy profundo. Pero bueno, es más conocida por su interpretación de José José, creo que pues sí es justamente la más conocida, la más popular, aunque también otros artistas pues la han interpretado, entre ellos Andrea Bocelli, Luis Miguel y muchas artistas más. También encontré de intérpretes femeninas, pero no sé, creo que sí le cambió un poco. Y bueno, pues esta canción presenta como que la historia de un individuo que está ahí pasando como por una separación amorosa, y a pesar del tiempo que transcurre, pues no logra dejar de sentir ese profundo afecto y a la vez ausencia de la persona amada. Y bueno, pues primero vamos a escuchar la versión de Luis Miguel y seguido vamos a escuchar la de José José. Yo pienso, yo Sofía, que la de Luis Miguel está como que más sentimental, como más así de que te pone pues en el mood de que estás extrañando a tu ser amado. La de José José como que está un poco más dolida fuertemente, y la de Luis Miguel como algo más suave. No lo sé, juzguen ustedes, por eso les traigo las dos, porque no me pude decidir por una. Y pues nada, los invito a que después de que las escuchen me comenten, me manden un WhatsApp, me digan qué les pareció una, qué les pareció la otra, cuál fue su favorita, voten ustedes cuál es la ganadora de este round. Y otro datito, todas las versiones sí están tituladas como Pero Te Extraño, pero si tú quieres buscar la de Luis Miguel en Spotify, en cualquier plataforma, solamente está como Te Extraño, sin el pero. ¿Por qué? No lo sé. Pero bueno, así le pusieron. Entonces vamos a escuchar Te Extraño de Luis Miguel y después Pero Te Extraño de José José.

Pues ahí tienen las dos versiones de Pero te extraño. La primera, que solamente se llama Te extraño en plataformas por alguna razón, con Luis Miguel. Y la siguiente, que es la más conocida, la más popular, la más icónica también, creo yo, Pero te extraño, interpretada con José José. Y bueno, ya les había dicho antes de que las escucháramos, que voten ustedes, decidan cuál creen que es mejor, cuál les llegó más a lo profundo de su corazón. Envíenoslo ahí al 449-912-1588 o por un comentario de Facebook Live. Aproveche que esto no se ve todos los días. Hoy El Umbral se está estrenando en Facebook Live, así que aproveche. No sé qué está esperando para entrar, buscarnos y comentarme. ¿Sabes qué? A mí me gustó más. Pues ya yo no puedo decir, no sé cuál les gustó más, pero ahí vayan y cuéntenmelo. Y pues bueno, para seguir con esta tardecita extrañosa y que ya se está poniendo nublado, de hecho esta última, la de José José, me pegó más fuerte, no sé si será el clima, si será la rola, será todo junto, pero ahora vamos a escuchar al papá de casi toda mi generación, mío, ¿no? Si usted no sabe por qué, ¿para qué se ha perdido El Umbral? ¿Para qué se ha perdido el lado B de Tu espacio? Ni modo. Así que, bueno, vamos a escuchar esto que es Si no estás, de Chayanne.

0: Si no estás, de Chayanne es lo que acabamos de escuchar hoy en El Umbral. Y bueno, pues ya son las 4:30, así que vamos a hacer una pequeña pausa, pero no te vayas porque vamos a seguir explorando el arte de extrañar. Así que quédate con nosotros, estás en El Umbral.
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0: Muchas gracias por seguir aquí conmigo, con nosotros, porque también los de cabina cuentan, aunque ustedes no los puedan ver, sin ellos no sería posible todo lo que ustedes están viendo y escuchando. Así que muchas gracias, chicos. Y sobre todo gracias a ustedes por seguir aquí con nosotros en esta tardecita de El Umbral, ya a las 4:33. Y antes de hacer esta pausa, escuchamos cuatro cancioncitas. Dos de ellas fueron la misma canción, pero en diferentes versiones, una con Luis Miguel y una con José José. Y por ahí pusimos a votación a ver cuál era su favorita. Y por aquí ya nos están llegando sus mensajes. Aquí dice: mi voto es por la versión de Luis Miguel. Saludos a cabina y a licenciatura en Administración Financiera Generación 99-2024. Felicitaciones por el programa. Muchas gracias a Berna, que nos acaba de escribir por WhatsApp. Le mandamos un saludo y muchas gracias por sintonizarnos en esta tarde de El Umbral y por dejar ahí su voto. Así que los invito a que se unan y como él se animen y nos digan cuál fue su favorita. Y bueno, pues ahora vamos a continuar con las rolitas aún más extrañadoras. Ahora les traigo una canción del Buki, de Marco Antonio Solís. Esta canción es Si no te hubiera sido. Y como ya saben, aquí siempre les contamos algún chismecito de alguna rolita. En esta ocasión le tocó a esta canción, aunque déjenme decirles de una vez, para que no se me desilusionen ya en el momento, no la traigo con Marco Antonio Solís. ¿Por qué? Pues porque me encontré esta versión con Maná y se me hizo muy padre y se las quise traer. Entonces, pues ya, advertidos están, vamos a escuchar una versión con Maná. Pero bueno, pues quien escribió esta canción fue Marco Antonio Solís. Y déjenme decirles que, contrario a lo que muchos pensarían de que es una canción escrita bajo el contexto de una separación amorosa, esta canción está escrita bajo un suceso aún más lamentable, la verdad, que una separación amorosa. Pues por allá del año 2000, el Buki estaba casado con una actriz y cantante de nombre Beatriz Adriana. Y ella tenía un hijo de una relación previa, de nombre Leonardo Martínez. Él fue adoptado por el Buki, él lo quería, se dice por ahí, como si fuera su propio hijo. Y en el 2000 ocurrió un suceso muy lamentable, en el cual le arrebataron la vida a Leonardo. Y posteriormente, pues, el Buki se inspiró en este muy, muy, muy trágico suceso como para darle una especie de homenaje y pues también para expresar el dolor que sentía tras esta pérdida, escribió esta canción. Así que bueno, pues yo sé que muchas veces nosotros escuchamos esta canción cuando extrañamos a un amor que se fue, a una persona que nos rompió el corazón, pero pues deben saber, el contexto real es este y además pues hoy estamos explorando el arte de extrañar. Y pues también, lamentablemente, la pérdida del, de un ser querido, el duelo posterior a la pérdida de un ser querido, pues es demasiado extraña. Yo creo que ya nunca dejas de extrañar a alguien que se te va. Entonces, hoy que estamos explorando el arte de extrañar aquí en el umbral, vamos a escuchar esta canción, Si no te hubieras ido, con Maná.

Si no te hubieras ido, en esta ocasión interpretada por Maná, de la autoría de Marco Antonio Solís, es lo que acabamos de escuchar. Y bueno, pues qué les digo, esta canción es, pues sí, una profunda reflexión sobre la pérdida y el dolor que conlleva la ausencia de un ser querido, como les comentaba antes de escuchar esta canción. Y pues la letra fue inspirada en la pérdida de un hijo adoptivo de Marco Antonio Solís. Y pues la letra está cargada de metáforas, como la mayoría de las canciones que traemos aquí. Pero pues nos muestra una imagen, una representación de cómo la pérdida de este ser querido pues cambia la vida del protagonista de manera física y emocional también, como pues justamente lo que menciona, que la vida como que antes tenía cierto ritmo y propósito, y pues en estos momentos que se canta esta canción ahora pareciera como algo más vacío, como sin rumbo. Y bueno, pues es completamente entendible en estas situaciones. Y bueno, si nos acabas de sintonizar el día de hoy en El Umbral, estamos explorando el arte de extrañar. Por eso traemos estas rolitas, esas canciones que escuchas cuando extrañas a alguien, sea la situación que sea por la cual lo estés extrañando. Así que bueno, también te invito a que nos escribas, que nos mandes un comentario por Facebook Live, un WhatsApp a la cabina, y nos digas cuál es esa canción que tú escuchas, que tú escuchabas cuando extrañabas a una persona, o que te ayudó a superar algún momento de tu vida en el cual extrañabas muy fuertemente a alguien. ¿Qué canción está en la playlist de tu vida para los momentos en los que extrañas a un ser querido? Si tú quieres, si tú te animas, estamos aquí abiertos a recibir tus anécdotas, tus testimonios, tus historias, tus canciones. Y bueno, pues vamos a continuar con las rolitas extrañosas de esta tarde. Ahora vamos a escuchar una canción un tanto, pues sí está desgarradora la letra, pero como que el ritmo siento que te ayuda como a llevarlo más calmado. Una letra que refleja como pues también el vacío, desesperación diría yo también, que siente el protagonista ante esta ausencia de su ser amado. Y nos logra transmitir una idea de que todo el mundo pierde la esencia y la belleza si el protagonista no cuenta con la presencia de esa persona especial en su vida, en su día a día. ¿De qué canción estoy hablando? Redobles, tiquitiquiti. Pues esto es Si tú no vuelves, de Miguel Bosé. Vamos a escucharlo.

Pues esto fue Si tú no vuelves, de Miguel Bosé. Una canción, pues, que quizá gente la pone como si reflejara dependencia emocional. Yo creo que no, pero hay muchos comentarios en las redes sociales que dicen que es una canción que denota dependencia emocional. No lo sé, yo creo que muchas veces se puede confundir este tipo de ya cuestiones como un poco tóxicas con los sentimientos muy fuertes, y más en la actualidad, como que siento que ya no está tan normalizado sentir acá con todo el corazón. Entonces, pues uno es así, le dicen intenso. ¿Cuántos de aquí no les ha pasado? Porque, pues bueno, a mí sí. Entonces uno le baja a su intensidad unas cuantas rayitas. Y bueno, pues en esta canción, Si tú no vuelves, se destaca como la esperanza que tiene la persona que se aferra al regreso, perdónenme, quizás improbable, de una persona. Y pues en esta canción lo simboliza a través de esta estrella que viene a hacerle compañía. Y pues esto podría interpretarse quizá como, no sé, como un mensajero de los sentimientos del protagonista de la canción hacia esa persona que está ausente, y que bueno, el protagonista busca de alguna manera, de la manera que sea, incluso con una metáfora, con una, pues sí, con una cuestión como más filosófica, mantener viva esa conexión entre ambas personas pese a la distancia, que quizá ya no se hablan, ya no haya contacto, que sí, contacto cero, dicen los chavos. Pero bueno, una canción muy bonita. Y ahora vamos a escuchar otra canción extrañosa, claro, porque ya saben, hoy estamos explorando el arte de extrañar. Ya saben que aquí en El Umbral exploramos el arte de sentir, pues extrañar es parte de sentir. Como les dije al inicio de este programa, yo creo fielmente que el precio de querer o de amar es extrañar. ¿Por qué? Porque llega un momento en el cual no puedes estar todo el tiempo ahí con la persona que quieres, sean tus hijos, tu pareja, tus amigos, incluso pues alguien que se fue. Llega un momento de separación entre las personas y bueno, pues es el precio que tenemos que pagar. Pero como diría, ¿quién era? Christopher Robin, me parece que sí. Pues como que qué fortuna la de tener algo que valga la pena extrañar, a pesar de que extrañar duela, pero qué bonito tener cosas que podamos extrañar, porque eso significa pues que son bastante valiosas para nosotros. Pues nadie extraña algo que no quieres o que no aprecias profundamente. No sé qué opinan ustedes. Ya me puse aquí muy, muy romántica y filosófica yo. Pero bueno, pues ahora vamos a escuchar a La Oreja de Van Gogh con una baladita pues muy emotiva, que explora acá pues la profundidad del amor y este deseo pues de tener cerca a la persona amada. Una vez más nos trae esta como feeling de vacío, de una dificultad para poder imaginar la vida sin la presencia de esta persona. Aquí en esta canción, pues la protagonista describe cómo es su rutina diaria y cómo se va marcando por la ausencia de su ser querido. Nos va expresando cómo momento a momento cada pequeño detalle le recuerda a esta persona. Así que bueno, vamos a escuchar Mi vida sin ti, de La Oreja de Van Gogh.

0: Mi vida sin ti, de La Oreja de Van Gogh, es lo que acabamos de escuchar en esta tardecita de El Umbral, donde exploramos el arte de extrañar. Y lamentablemente, tristemente, la hora más triste ha llegado, más triste que estas canciones, porque una vez más ya se nos acabó el tiempo. Ya saben que aquí en radio el tiempo es nuestro peor enemigo y se va consumiendo segundo a segundo. Bueno, el tiempo realmente, no solo en radio se va consumiendo segundo a segundo, pero bueno. Pues qué les digo, muchas gracias por haberme sintonizado una vez más aquí en El Umbral. Muy contenta de estar por primera vez aquí en Facebook Live para poder estar cada vez más cerca de ustedes, poder ofrecerles más plataformas en las cuales puedan sintonizarnos, puedan escuchar El Umbral y explorar el arte de sentir. Fue un gusto para mí haberte acompañado a lo largo de esta hora, compartirte estas rolitas, leerte y pues explorar el arte de extrañar contigo. Pues le agradezco el apoyo en los controles a Oswald Rodríguez y a Lexi Gómez, que me estuvo ayudando por ahí con todas las cuestiones visuales. Si ustedes nos siguieron a través de Facebook Live, todo esto fue gracias a Lexi. Así que muchas, muchas gracias. Y pues bueno, los invito a que nos sintonicen nuevamente dentro de una semana aquí en El Umbral a la misma hora por el mismo canal. Yo soy Sofía Cermeño y esto fue El Umbral.
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1: Desde Ciudad Universitaria, a las 6:04.

Magic es un colectivo ficticio de fusión psicodélica experimental, formado en 2018 en Portland, Oregon. Su sonido único presenta una síntesis innovadora de música tradicional de Oriente Medio con rock psicodélico contemporáneo y elementos electrónicos. Vayamos a escuchar música de Mangalam, de Psycho Magic.

Jodorowsky, que combina la psicoterapia con rituales chamánicos. Este enfoque filosófico se refleja en la visión musical del grupo. Hoy escuchamos Mangalam, grabación 2018 de Psycho Magic.

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1: Desde Ciudad Universitaria, las 6:29 minutos.
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1: Radio UAA informa. A través de programas institucionales como el Trueque Ambiental, la Universidad Autónoma de Aguascalientes mantiene vigentes sus esfuerzos de sensibilización y promoción de la cultura ecológica.

Dental Universitaria logró sumar 1.332.80 kilogramos de residuos listos para su aprovechamiento. En dicha jornada, el papel fue el componente principal al registrar 914.10 kilogramos, esfuerzo al que se añadieron 166.10 kilogramos de cartón, 140.90 de plástico PET, 17.70 de aluminio y 15.10 de chatarra, además de la captación especial de 78.9 kilogramos de taparroscas y 3.40 kilogramos de baterías usadas para su confinamiento seguro. Más de 1.300 estudiantes del sexto semestre del Centro de Educación Media de la Universidad Autónoma de Aguascalientes participaron en la 13ª Feria de Emprendedores, un espacio en el que se presentaron 58 proyectos que dieron muestra de la creatividad, innovación, liderazgo y responsabilidad social. Este espacio académico, realizado en los planteles Central y Oriente, se ha consolidado como una experiencia formativa del Centro de Educación Media, donde se vincula la academia con la práctica y se acerca a los estudiantes a los retos del entorno social y económico. Al inaugurar las actividades de la feria, el rector de la UA, maestro Juan Carlos Arredondo Hernández, destacó el emprendimiento como una herramienta no solo para la formación profesional, sino para la vida misma, pues convertir una idea en realidad implica asumir riesgos, aprender de los errores y desarrollar habilidades como la creatividad, el liderazgo, la comunicación y la adaptación. La Universidad Autónoma de Aguascalientes fortaleció la presencia en la Agenda Nacional de Educación Superior con la participación activa de su rector, maestro Juan Carlos Arredondo Hernández, en la 65 sesión ordinaria del Consejo de Universidades Públicas e Instituciones Afines, CUPIA, celebrada en la Universidad Autónoma del Estado de Hidalgo. Este encuentro reunió titulares de las principales instituciones de educación superior del país con el propósito de consensuar estrategias y fortalecer las políticas educativas nacionales. Durante la sesión, las autoridades universitarias abordaron temas prioritarios para el desarrollo y fortalecimiento de las universidades públicas, entre ellos el informe de la Comisión de Financiamiento de la Asociación Nacional de Universidades e Instituciones de Educación Superior, ANUIES, enfocado en la integración de la propuesta de financiamiento federal para las instituciones públicas de educación superior, considerada fundamental para garantizar la viabilidad y crecimiento de las casas de estudio del país.

¿Te imaginas compartir tu vida con un compañero que puede vivir 100 años? ¿Un amigo emplumado que si pierde a su pareja puede caer en depresión como tú o como yo? Las aves no son juguetes. Son seres con emociones complejas que merecen un hogar para toda su vida. ¿Estás realmente preparado? Aunque durante siglos hemos tenido aves en casa, la verdad científica es clara: no son animales domésticos. Sus comportamientos siguen siendo instintivos y salvajes. Una cacatúa puede vivir hasta 100 años, un loro entre 60 y 70, un cisne 30, incluso un periquito australiano vive de 5 a 8 años. Y aquí viene algo hermoso y desgarrador. Especies como loros, guacamayas, pericos y cacatúas son monógamas. Tienen una sola pareja toda su vida. Si en cautiverio no tienen pareja, crean ese vínculo contigo. Te eligen como su compañero de vida. Pero cuando su pareja muere, ya sea ave o humano, pueden caer en depresión profunda. Por eso, adoptar un ave no es como comprar una planta. Es como adoptar un hijo de plumas que podría sobrevivir a tus propios hijos. Antes de adoptar, pregúntate, ¿tengo espacio suficiente para que viva dignamente? Cada especie necesita alojamiento específico. ¿Puedo costear su alimentación? Los carroñeros necesitan comida refrigerada. Otros requieren amplia variedad de frutas frescas diariamente. Y algo crucial, asegúrate de su procedencia legal. Las aves de criadero o capturadas legalmente están anilladas o tienen chip. Si no tiene identificación, probablemente viene el tráfico ilegal. No fomentes ese crimen.

0: Las aves son maestras del disfraz. No muestran signos de enfermedad hasta que están gravísimas. Por eso necesitan visitas veterinarias periódicas.
1: Y cuidado, pueden transmitir enfermedades como la clamidia aviar.
0: El humano se contagia al contacto con aerosoles de materia fecal o secreciones respiratorias de aves enfermas. Por eso, la higiene de su espacio es fundamental, no opcional, obligatoria. Entonces, antes de llevar un ave a casa, pregúntate honestamente, ¿puedo comprometerme por décadas? ¿Tengo espacio, dinero, tiempo? ¿Estoy dispuesto a ser el compañero de vida para siempre de una ave monógama? Porque adoptar un ave no es tener una mascota. Es asumir la tutela de un ser que podría sobrevivirte, que puede deprimirse si lo abandonas, que te elegirá como familia. Y eso es un privilegio y una responsabilidad de por vida.

0: Bernardo Santiago, con información del portal Ciencia UNAM. Les saluda Mónica Genis.
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3: ¿Sabes de?
4: Arrancamos con el reto. ¿Sabes qué océano es el más extenso? El Pacífico es por lejos el océano más extenso, profundo y voluminoso de la Tierra, siendo un gigante que define gran parte de la geografía y la climatología de nuestro planeta. Cubre casi un tercio de la superficie terrestre, tiene más de 165 millones de kilómetros cuadrados y contiene el punto más profundo del planeta. Además, duplica en tamaño al Atlántico, conteniendo la mitad del agua libre de la Tierra.
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5: El reloj sigue avanzando. Ya son las 7 con un minuto.
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0: Hola, hola, muy buenos días. Bienvenidos al Gallo de Radio. Un placer estar con ustedes como cada mañanita. Hoy vengo bien sponge. Como que quiso llover, no llovió. Hay nubecitas por ahí cargadas de agüita aquí en Aguascalientes. Le decía a Chico que cuando salí de mi casa, que es su casa también, estaba el chipi chipi, como que mi cabello se puso más rebelde de lo normal. Pero creo que el look queda bien. El look el día de hoy queda bastante bien. Yo soy Ale de los Ríos, agradezco en cámaras, teclados y controles a Naomi Márquez y a Checo Pacheco. Muchísimas gracias por el favor de su apoyo. Ellos nos apoyan precisamente, valga la redundancia, a que no nada más sonemos en tu radio en el 94.5 de FM, sino que también nos encuentres en Facebook, en YouTube, en la aplicación, y ya sabes que también está el streaming, ahí le tecleas en Google o en donde tú quieras, radio.uaa.mx. A tu dispositivo inteligente también en casita, Alexa o cual sea el que tengas, le puedes pedir precisamente que te ponga Radio UAA 94.5 FM y ¡boom! Vamos a aparecer nosotros ahí sonando en tu casita, en tu vehículo, en tu celular, en tus audífonos, donde tú quieras, ahí estamos. Pongo a tu disposición también el número de WhatsApp, estamos en el 449-912-1588 para que nos hagas llegar tus mensajitos, los buenos días, reporte vial, cómo la estás pasando, cómo amaneciste. Nosotros encantados de poder mencionar esos saludos al aire. Este martesito tenemos invitados, vamos a estar platicando con la doctora Blanca Elena Muñoz Rodríguez de un tema que pertenece a los cursos de extensión. El día de hoy ella nos presenta, nos oferta cambio de creencias desde la neurociencia para una vida plena. Ahorita que platicábamos ya fuera del aire, siento que está potente, está muy potente. Todos deberíamos echarnos un clavadito en estos temas porque luego vienen limitantes que ni siquiera nos pertenecen, cosas que debemos soltar para vivir plenamente una vida bien, como debe de ser. En un momentito más estamos platicando con ella. En la segunda parte escucharemos a Gaby Hermosillo con un tema al que hemos titulado Inquilinos No Deseados, haciendo énfasis en los alacranes. ¡Ándese! Sabemos que luego con el calorcito, la humedad, por ahí luego tenemos algunos animalitos, algunos bichitos en casita. Y hay que tener cuidado. ¿Qué es lo que debemos hacer? Aquí te vamos a dar todos los detalles. Y ya que andamos en esos temas, también es martes al natural, nos acompañará Hugo Araiza para platicar de algunas plantas famosas. Luces, cámara, plantas, hemos titulado también el tema del día de hoy. Por ejemplo, la mandrágora. Todos hemos visto alguna película de Harry Potter, por ahí aparecen algunas plantas que sí existen en la vida real, no nada más en la ciencia ficción. Y vamos a estar abordando precisamente alguna de ellas. En la música tenemos rock que te va a encantar porque viene por ahí algo de Amanda Miguel, pero en una versión bien ruda. Como si las letras de esa señora no fueran ya potentes, bueno, les agregamos un punch y viene por ahí con algo de rockcito. Tenemos música nueva también, estaremos escuchando a varias agrupaciones que se suman al gallo, como es el caso de Jungle y de Common People, que están bien chidas, son rolitas que queremos compartir con ustedes para que vayan expandiendo su acervo como debe de ser. Y vamos a terminar también con algo bastante interesante en otros idiomas, porque ya saben que aquí nos encanta escuchar música de todos lados, con un sujeto que se llama Lucas, pero que espero que puedan entender un poco de la letra. Me parece que está en italiano, si no mal recuerdo. Y están bastante interesantes las rolitas del día de hoy. Pues bueno, si les parece, vamos a escuchar al buen Sam Ornelas, a ver qué nos platica, nos cuenta y nos comenta en las efemérides del día de hoy. Y de esta manera te damos la más cordial de las bienvenidas al poderosísimo gallo de Radio UAA.
1: ¡Martes! Ya sobrevivimos a lunes, que es como el jefe final de los días de la semana. Así que lo que venga ya es ganancia. Agarren su cafecito, té o choco, tu torta con chilaquiles o lo que tengan a la mano, porque ya llegaron las efemérides del 2 de junio aquí en Radio UAA. Yo soy Sam Ornelas y vámonos a darle una vuelta rápida a la máquina del tiempo. ¡Vamos a darle! Un día como hoy, pero de 1904, nació Johnny Weissmuller, el actor que dio vida al Tarzán más famoso de la historia del cine. Su famoso grito se volvió tan popular que todavía hoy cualquiera intenta hacerlo y termina pareciendo que se atoró con una tortilla. A ver, inténtalo. ¿Cómo decía Tarzán? No, es muy temprano para hacerlo. En 1953 fue coronada Isabel II como reina del Reino Unido en una ceremonia que fue seguida por millones de personas alrededor del mundo. Fue uno de los primeros grandes eventos televisados de manera internacional y marcó toda una época. Y en 1966, la sonda Surveyor 1 aterrizó exitosamente en la Luna. Fue la primera nave estadounidense en lograr un alunizaje suave, ayudando a preparar el camino para las futuras misiones que llevarían humanos al satélite natural. Además, hoy se conmemora el Día Mundial de Lucha contra la Miastenia Gravis, una fecha dedicada a crear conciencia sobre esta enfermedad neuromuscular poco frecuente que provoca debilidad muscular y fatiga. Un buen momento para recordar la importancia de la investigación médica y el apoyo a quienes viven con este padecimiento. Ahora sí, vámonos con los cumpleaños musicales. Hoy cumpleaños Ron Wood, guitarrista de The Rolling Stones, integrante de una de las bandas más legendarias de la historia del rock y prueba viviente de que el rock and roll puede conservarte o al menos mantenerte entretenido durante décadas. También celebra Amanda Miguel, cantante argentina nacionalizada mexicana, dueña de una de las voces y melenas, por supuesto, más poderosas de la música en español y responsable de que varias generaciones canten Él me mintió. Con una intensidad digna de telenovela. Está de manteles largos Alan Wilder, músico y productor británico recordado por su trabajo en Depeche Mode, donde ayudó a construir algunos de los sonidos más emblemáticos del synth pop y la música.

2 de junio. Yo soy Sam Ornelas y me despido recordándoles que la semana apenas está agarrando vuelo, así que no gasten toda su energía tan temprano. Les dejo con música bastante interesante. Vamos con esta versión de Así no te amará jamás de Amanda Miguel, pero en una versión ponchadota, como si la letra no fuera ya suficientemente poderosa. No le cambien, porque aquí en El Gallo seguimos echando ruido, pero del bueno. ¡Vámonos!

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0: Ah, órale, Nahue, órale. Malvadilla. Dicen que como dos gotas de agua con Amanda Miguel. Bueno, no, la señora tiene una melena que baja más allá de su espalda. Entonces, bueno, en sus tiempos, ahorita ya con unas canas preciosísimas. Pero bueno, esos son otros temas. Ya lo escucharon, tenemos invitadas a esta mañanita. Y me da mucho gusto darle la bienvenida a la doctora Blanca Elena Muñoz Rodríguez. Y ya les platicaba el tema de este curso de extensión, Cambio de Creencias desde la Neurociencia para una Vida Plena. Cuando escuchamos la palabra creencias, no sé si les pasa a ustedes al igual que a mí, uno se va luego, luego como a esta parte religiosa, espiritual, pero la verdad es que dialogando un poquito fuera del aire con la doctora, pues uno se da cuenta que hay más cosas. Hay un entorno social, puede ser cultural, desde lo familiar, que luego por ahí se van poniendo unas barreras que nos impiden desarrollarnos al 100%. Y para hablar precisamente de estos detalles, le damos los buenos días a la doctora. ¿Cómo está?
1: Muy bien, muchas gracias por la invitación.
0: Al contrario, le agradecemos mucho que nos acompañe esta mañanita. Y a ver, cuéntenos los detalles precisamente de este curso que va a impartir.
1: Ah, muchísimas gracias. Este curso surge del momento de estar observando cómo muchas personas, sean adultos jóvenes, sean incluso adolescentes o sean adultos ya mayores, se ven frustrados en sus ideales, en el querer alcanzar, terminar una carrera, en el querer tener una pareja estable, en el desear tener unas relaciones interpersonales buenas, familiares, el tener un cierto nivel económico. Y se ponen a pensar muchas de las veces, es que he hecho todo para lograrlo. ¿Qué es lo que me está fallando? Incluso si tienen una creencia quizá religiosa, sea cual sea su religión, le piden a este ente espiritual que les ayude a lograr la situación que quieren lograr, sin ponerse a adentrarse a sí mismos y pensar, bueno, ¿qué es lo que me está boicoteando? Muchas de las veces es una creencia la que me boicotea. Estoy hablando de creencias que están en el inconsciente, que no están tan claras, ¿verdad?, como para descubrirlas a simple vista. Quizá en el inconsciente, manejo yo la idea de que no puedo ser o hacer más que lo que hizo papá o que lo que hizo mamá. Entonces, si ellos terminaron una licenciatura, yo no me atrevo de alguna manera a concluir un posgrado,
0: a
1: rebasarlo. ¿Y qué hago? Quizá me boicoteo al momento del examen de admisión.
0: Inconscientemente.
1: Inconscientemente. Y digo, bueno, pero si estudié, ¿qué pasó? Y seguramente a los demás los recomendaron, ¿verdad? Empezamos a echar culpas a uno y a otro lado, ¿verdad? ¿Por qué? Porque estamos muy incapacitados para poder ver dentro de nosotros qué es lo que puedo corregir. Y eso es esta maravilla del curso, que nos ayuda a que identifiquemos, primero, la creencia que me boicotea, que pueden ser varias, no nada más una. Y que una vez que la identifico, decido, ok, si me quedo con ella, voy a vivir esta situación, pero ahora la voy a vivir conformándome. O sea, ¿qué quiere decir? Dándole nueva forma. O sea,
0: no de confort.
1: No de confort, sino dándole nueva forma, aceptándola. Decir, bueno, ok, yo tengo esta creencia me impide hacer esto. A lo mejor, hablando de pareja, no tengo una pareja estable, dado la creencia que tengo. Ok, bueno, acepto vivir el resto de mi vida sin una pareja. Y lo acepto de conformidad, o sea, aceptándolo realmente, plenamente, no estando frustrado, traumado,
0: Enojado con la vida.
1: enojado con la vida. Ahorita que dices esto de enojado con la vida, ¿cuántas veces nos encontramos a jóvenes, porque también los jóvenes, adultos o adultos mayores, con una cara de enojo?
0: Ay, sí, que viejitos gruñones, ¿no? Que solemos hacer este comentario despectivo.
1: Que es exactamente un viejito gruñón. ¿Y por qué es ese viejito gruñón? O sea, ¿qué no fue pleno en su vida? Este curso nos ayuda a que nuestra vida sea plena, ¿En qué sentido? En el que sea para cada uno de nosotros. A lo mejor para ti ser plena en este momento es estar en tu trabajo, en tu familia, ¿verdad? Con tus amigos, con esa sonrisa que te caracteriza, ¿verdad?
0: Sí, sí, sí.
1: Quizá cuando tengas 40, 50 años esa plenitud va a cambiar. Pero que nosotros evolucionemos con esa idea de mi plenitud.
0: Aprender a soltar, a aceptar, asimilar. A veces creemos que depende de otras personas que no somos nosotros, porque así nos hicieron creer.
1: Exactamente.
0: Escuchamos tal vez en casa desde pequeños que mamá y papá culpaban de sus desgracias hasta al vecino.
1: Sí.
0: Pero realmente es una cuestión de echarnos un clavado a nuestra mente, a nuestro corazón, a nuestra alma, si lo quieren ver así, y ver realmente qué es lo que sucede. Ahorita que hablaba del autosabotaje, yo creo que todo, bueno, no sé si realmente se considere como algo psicológico, las crisis de edad, donde no sé si son de identidad, no sé si es porque tomamos una bocanada de realidad de la vida adulta cuando salimos de la universidad y que creemos o sentimos que no somos suficientes porque nos comparamos tal vez con alguien a quien le cayó una chamba muy buena, o alguien que ya hizo su familia y yo no puedo mantener una familia, o porque alguien ya tiene un carrazo y yo me muevo tal vez en algún transporte. No sé, siento que también no hemos aprendido culturalmente a asimilar nuestros actos, a nuestros esfuerzos, y siempre vamos comparándonos creyendo que los demás son mejores que nosotros, cuando realmente cada quien va a su tiempo, a su ritmo, pero hay que soltar cositas porque luego se vuelven como estos grilletes con una bola atrás de nosotros.
1: Así es.
0: De familia, de la sociedad, culturales, escolares, laborales, son un montón de cosas en esa bolita, ¿no?
1: Exactamente, de hecho en este curso tratamos de que la persona vaya más ligera. Esto es, vaya soltando esos grilletes que nos detienen.
0: Está dificilísimo eso.
1: Aquí hay que cambiar un poquito el paradigma, el pensamiento. No es tanto que sea difícil, ¿verdad? Es tanto que para decidir necesito soltar.
0: ¿Qué tan dispuestos estamos?
1: ¿Qué tan dispuesto estoy? A lo mejor yo estoy en una creencia familiar de que el divorcio es mal visto, por decir algo. Por la cuestión religiosa, la cuestión social, lo que sea. Si yo no suelto esa creencia, con todas las consecuencias, ¿cuáles serían las consecuencias? Que quizá mi familia ya no me vea igual una vez que me divorcie.
0: Entonces, yo soy divorciado, ¿quién se va a querer casar con alguien que ya tuvo un fracaso? Porque a lo mejor así lo ven.
1: Exacto.
0: Viene también a mi mente, hemos conocido a muchas personas a lo largo del programa y hemos conocido gente que, por ejemplo, ha perdido a una pareja porque ha fallecido, a un hijo, y les da miedo aventurarse de nueva cuenta a tener otro hijo,
1: sí,
0: o a tener otra pareja. Les da miedo por justamente, yo creo que el yugo de la sociedad a veces es muy cruel y nos pone estos prejuicios que a nosotros, sin deberla ni temerla, ya nos etiquetan en algo. Pero qué tan dispuestos estamos nosotros, ¿no? A vivir felices, porque eso venimos, doctora, a final de cuentas.
1: Exactamente.
0: Cuenta, a vivir bien.
1: Y esto, ahorita que hablas de los prejuicios son creencias.
0: Tal cual.
1: Son creencias muchas veces hasta fanáticas.
0: O sea, ¿cómo?
1: Con el respeto se ha dicho. Por ejemplo, esta misma situación familiar. Hay todavía sectores de la población que creen que los métodos anticonceptivos no deben de llevarse a cabo.
0: Así es.
1: Entonces, ¿qué sucede? Hay embarazo tras embarazo no deseado.
0: Ajá.
1: ¿Por qué digo que fanatismo? Porque no tiene una base científica el hecho de decir no debo de utilizar un método anticonceptivo.
0: Y volvemos al tema de las creencias sociales, religiosas, de la familia. Híjole,
1: exactamente. Y sí, efectivamente, este curso de alguna manera ya se ha dado en dos ocasiones, pero por decirlo desde otro enfoque. La novedad en este curso precisamente intensivo, pues es que se está adentrando más en la neurociencia. ¿Para qué? Para dejar prácticamente toda la cuestión fanática, toda la cuestión casi que mística, ¿verdad? Porque en muchas ocasiones, se cree a lo mejor en que la toma de una píldora, que la toma de unas flores, qué sé yo, ¿verdad? Va a cambiar o a revolucionar mi pensamiento. Quizá me hace sentir mejor momentáneamente.
0: Un placebo.
1: Es un placebo. Pero una vez que acaba ese placebo, vuelvo a ser la misma persona. Si no evoluciona mi pensamiento, si no suelto la creencia que hay detrás de ese pensamiento. A lo mejor mi madre fue una mujer enferma, ¿verdad? Y yo creo que necesito repetir el patrón. Me enfermo de mil cosas, voy con mil médicos y sigo igual.
0: Es que mi mamá era así.
1: Es que mi mamá era así.
0: Justificando.
1: Entonces, si mi mamá era así, es lógico que yo sea así.
0: Hay que romper esos patrones.
1: Y sin embargo, no cambio mi conducta, no me pongo a hacer ejercicio, no me pongo a comer sano. Y mi salud se va deteriorando. Claro, el ir con los médicos para que me ayuden a controlar y todo es excelente, ¿verdad? Sin embargo, ¿qué estoy poniendo yo también?
0: Y si todos ustedes se quedaron igual que yo reflexionando sobre la vida, acérquense precisamente a esta página de cursos.uaa.mx y van a encontrar el curso de cambio de creencias desde la neurociencia para una vida plena que imparte justamente la doctora Blanca Elena Muñoz Rodríguez. Doctora, qué bárbara. Me falta llorar aquí tantito. Cualquier información, además de esta página, también nos podemos acercar con usted en redes sociales.
1: Claro que
0: ¿verdad?
1: Sí. Se pueden acercar mediante mi Facebook, que viene siendo Blanca Muñoz, o a mi propio WhatsApp personal, 449-111-6753.
0: ¿Nos lo repite de nueva cuenta, por favor?
1: 449-111-6753.
0: Pues ahí está la información, doctora, qué bárbara. Apúnteme de una vez porque yo creo que sí, todos requerimos en alguna parte de nuestra vida, y creo que debería ser varias veces, tal vez en ciertos periodos, pues echarnos un clavadito a lo que traemos cargando, que no nos corresponde y que no nos deja vivir felices, definitivamente. Le agradezco mucho que nos haya acompañado.
1: Al contrario, y los invito a todos, ahora sí que a partir de la próxima semana, a partir del día 8, ¿verdad? Pueden ustedes inscribirse dentro de la misma página de los cursos. Y lo que es este curso está en el periodo intensivo del 21 de julio al 13 de agosto, los martes y jueves de 5:30 a 9:15. Perfecto. Aquí en las instalaciones de la universidad. Los esperamos con mucho gusto.
0: Muchísimas gracias, doctora. Pues estaremos al pendiente. Espero que no sea la única vez que nos acompañe aquí al programa, que son temas bien interesantes y que yo creo que todos deberíamos echarle ahí un ojito y parar bien la orejita. Le agradezco mucho.
1: Al contrario, muchísimas gracias a ti y a todos los radioescuchas.
0: Nosotros vámonos con música, nos ligamos a la pausa y enseguida continuamos en El Gallo de Radio UAA.
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3: Minuto a minuto estamos contigo. Son las 7:29 minutos.
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11: ¿Sabían que hay un inquilino que puede vivir en tu casa sin pagar renta, sin avisar y además con aguijón incluido? Suena intrigante, ¿verdad? Pues bien, hablamos de los alacranes. Y ojo, porque con la llegada del calor, estos pequeñines se ponen más activos y empiezan a buscar lugares frescos, húmedos y oscuros para esconderse. ¿Y dónde les gusta hacer Airbnb a estos amiguitos? Pues revisa bien las grietas de las paredes, debajo de muebles, entre ladrillos, maderas acumuladas, escombros, rejillas, tuberías, ropa que se queda mucho tiempo en el piso y hasta dentro de zapatos que llevan días sin usarse. Sí, ese tenis que no te pones desde enero podría estar rentado por un alacrán. Y si tienes jardín, mucho ojo con las piedras, tejas, troncos, macetas olvidadas y montones de madera. Son prácticamente hoteles 5 estrellas para estos arácnidos. Ahora bien, ¿cómo saber si tienes visitas no deseadas? Los expertos recomiendan mover muebles durante la limpieza, revisar rincones oscuros, grietas y zonas donde se acumulan objetos. Los alacranes son nocturnos, así que generalmente salen cuando todos ya están pensando en dormir. Y aquí va un dato importante. No siempre el alacrán más grande es el más peligroso. De hecho, el color y el tamaño no son una forma confiable de saber qué tan venenoso es. Los especialistas señalan que algunas especies más peligrosas suelen tener la cola más delgada y pinzas más estilizadas. Pero identificar especies a simple vista puede ser complicado. Entonces, ¿qué hacemos? Allí te van unos tips. Mantener patios y jardines libres de escombro. Sacudir ropa, toallas y zapatos antes de usarlos. Sellar grietas en paredes y pisos. Mantener la casa limpia y sin acumulaciones de objetos. Y si aparecen con frecuencia, buscar apoyo profesional para control de plagas. Porque una cosa es tener mascotas o plantas, y otra muy distinta, tener una colonia de alacranes creyendo que tu casa es un resort de verano. Yo soy Gaby Hermosillo, y ahora sí, ya tienen una razón más para revisar esos zapatos antes de ponérselos. 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

0: de lleno a nuestro martes al natural, porque ya se encuentra con nosotros el poderosísimo señor de los océanos, Aquamanoso, que hoy viene de melena suelta, porque estamos haciendo alusión a la cumpleañera Amanda Miguel. Sí. Y entonces, mi estimado Hugo Araiza, hoy viene de pelo suelto. ¿Cómo estás, amigo?
1: Muy bien, muy buenos días a todos y a todas. Claro, pues, yo quiero ser Amando Miguel.
0: El Miguelón, te el vamos Miguelón. A decir de ahora en adelante. Oye, fíjate que compartíamos con nuestra audiencia al inicio del programa del día de hoy el tema luces, cámara, plantas. Y hablábamos por ahí de algunas plantas famosas que son más famosas que el mismísimo Pinocho, dicen en Forrest Gump. Y yo hacía mención de la mandrágora, pero seguramente habrá muchísimas otras plantas famosas que hemos visto en el cine.
1: Sí, bueno, es que pues las plantas están en todo y en todos lados y a todas horas y en todo momento. Okay. Pero en el cine, justamente, las hemos visto en muchas categorías de cine. Uh-huh. O sea, las vemos de diferentes formas. Más en los 80s y 90s había una onda de creación de las plantas chido. Ajá. O sea, interesante. Pero bueno, vamos a empezar con algunas películas para la chaviza, ¿verdad? Y para los adultos contemporáneos y demás.
0: Jóvenes. Adultos jóvenes, ay, me dolió la rodilla.
1: Una de las plantas, justamente la mandrágora, es una de las plantas que históricamente se ha utilizado muchísimo más para cuestiones de hechizos, embrujos, uh-huh, y demás. Y el cine, pues obviamente, o en el cine, ahí las podemos encontrar. Una película muy famosa donde podemos encontrar mandrágora, y es una de mis películas favoritas, y yo creo que de muchos, es El Laberinto del Fauno. Ajá. En El Laberinto del Fauno, por ahí la niña se encuentra le dan una planta, una raíz, y esta raíz justamente es la mandrágora. Oh. Pues para que la mamá se cure, ¿no? Ajá. Si recuerdan, la pone en leche y la pone por debajo de la cama, pues para que se cure, ¿no? Esta película increíble, bueno, es una de las maneras en las cuales se utiliza esta planta, pero también, para los más jóvenes y ya no tan jóvenes, Harry Potter, ¿verdad?
0: Claro.
1: En Harry Potter.
0: Harry Potter, por favor.
1: se utiliza también un montón de plantas. Y además, pues con el plus de que acá también se hacen hechizos de espectros divinorum y cosas muy ñoñas, solamente en la Plaza de la Tecnología y en la carrera de biología hacemos. Entonces,
0: invítame.
1: Sí. A la carrera de biología sí, a la otra no he ido mucho, pero vamos.
0: Vamos, vamos todos.
1: Sí, también la mandrágora ahí la ponen, y fíjense ahí. La utilizan justamente en algunas partes de la película Harry Potter. Hay que recordar que ellos tienen una materia.
0: Ajá, de herbolaria.
1: Y justamente le hacen en una de estas clases, creo que en la primera o en la segunda película. La segunda. De Harry Potter, por favor, no me funen.
0: Hacen la segunda, con la profesora Sprout.
1: Ajá.
0: Dicen
1: que dijo. Le preguntan cuál es la diferencia entre el acónito, uh-huh, y la luparia. Y resulta que es la misma. Entonces Harry Potter por ahí entra en un dilema y la tiene. Pero bueno, es una planta que se utiliza justamente como para envenenar a personas. Luego también por ahí este muchacho pelirrojo Ron, uh-huh, pues siempre le daban en la torre, pobrecito, ¿verdad? Y entonces Hermione lo cura con una planta. Lo cura rápidamente con el dictamo. El dictamo es una planta que sí existe en la vida real. Y le cura las heridas a Ron con esta planta. Entonces, no me recuerdo en cuál película, lo siento. Sorry.
0: Heridas graves, seguramente serían las reliquias de la muerte.
1: Sí. Ah, miren, a la otra le voy a hacer trivias a la china aquí.
0: No me hagan caso.
1: Y otra de las películas, pero ya más ochenteras, es una película de terror. Y de ahí creo que se hicieron muy famosas. Digo, hay más en Harry Potter, pero ya le vamos a cambiar de Harry Potter.
0: Ya basta.
1: No, no, o sea, me gusta mucho, pero pues, ya no me sé, ya entré en un terreno que no me sé los capítulos.
0: No, sí tienen fanáticos esos morros. Sí.
1: No, viva Harry Potter.
0: Paz. Haga magia, no la guerra.
1: Sí, y bueno, la de Audrey 2, o también llamada La Tiendita de los Horrores.
0: Suena muy de Pedrito Fernández, eso.
1: Sí, bueno, es que no me quiero meter en ese tema porque estás hablando con un experto de películas de Pedrito Fernández. Pero, no, esa con Tatiana, buenísima.
0: Ay, no, Las Vacaciones del Terror. Eso es para gente pro, amigo.
1: Sí, de hecho, este fin de semana, por favor, revisiten esa película.
0: Y cuente cuántas plantas encontró por ahí.
1: Es que, ¿saben qué? Digo, saliéndonos un poco del tema así muy rápido, fue la cuna de lo que ahora es del Toro y de todos, de Lubezki y todos estos. Estaban chavos. Y de ahí, eso y La Hora Marcada era su laboratorio, como que les decían ahí como de... Ahí ustedes hagan con lo que tienen, hagan capítulos y hagan películas.
0: Ah,
1: y
0: ahora todo tiene sentido.
1: Y entonces, interesante. Pero bueno, esta de Audrey 2, o La Tiendita del Terror, es cuando se ponen de moda las plantas muy grandes, las plantas carnívoras, como de miedo. Entonces son unas Venus atrapamoscas muy grandes, donde tienen como estas pinzas y obviamente son es que aparte es una planta alienígena. Entonces,
0: ¿cómo?
1: Sí, es una planta, o sea, es grande, como de 2 metros. Hay que recordar que las Venus atrapamoscas reales son pequeñitas, chiquitas. O sea, están chiquitinas. Esas, pues, para el cine del terror están padres. Entonces, en los 70s, 80s y 90s hubo unas cosas de verdad joyas para poderlas ver, y más en las, como Gremlins y esta, como ese tipo de animación,
0: como muy animatrónicas, ¿no?
1: Exactamente, muy Robocop, muy de ese estilo, muy chidas.
0: Cierto.
1: Y bueno, otros que también tienen un fandom interesante, que tampoco soy experto, lo siento, los Juegos del Hambre.
0: Okay.
1: Los Juegos del Hambre tienen varias películas.
0: Situaciones muchas, pero películas. Tres.
1: Donde están haciendo algunas cosas, pero por ahí en una de las películas, al final de los juegos ellos están comiendo unos frutos. Estos son ficticios, cabe señalar, pero sí están... evocados de la tropa Belladona, justamente lo hacen.
0: ¿Unas bayas?
1: Unas bayas.
0: Ah, sí.
1: Justamente, son unas bayas que no existen tal cual, pero están, se inspiraron en la tropa Belladona, o sea, en lo que, cómo funcionaba la tropa Belladona.
0: Envenena, ¿no?
1: Como veneno.
0: Ah.
1: Sí, okay. O sea, hay que recordar que la otra vez hablábamos justamente del acónito y demás, pues, con Platón. Ahora estas también las utilizan como para envenenar y demás. ¿Qué se iban a comer en estos Juegos del Hambre? Pues poderlo saber. Entonces, esa es otra de las plantas que están ahí. Y otra de... Vamos a cambiar de película. Esta les sé un poco más, público. A esta sí, háganme tres preguntas. Avatar.
0: ¿En Avatar?
1: Avatar, sí, o sea, hay que recordar que Avatar es una...
0: ¿Avatar de Pandora o Avatar el Maestro Aire?
1: Avatar de Pandora. Las todas, pero la de la primera.
0: Ah, que sí, la Avatar, los monos azules.
1: Exactamente.
0: Ah, ya.
1: Sí, Avatar. Ah, bueno, sí, me preguntaba el
0: maestro
1: Aang. No, los monitos azules.
0: Ajá.
1: Las de James Cameron.
0: Ajá.
1: Ellos también es una historia, pues, medio llevada... Ha habido unas controversias porque realmente es como un poco desde la onda Hopi o nativa americana y demás, llevada como a una onda medio alienígena y como que tienen cosas. Pero el árbol que tienen ahí, bueno, el planeta se llama Pandora, ¿verdad? Ahorita que andamos muy ochenteros.
0: Sí.
1: Se llama Pandora. Y
0: me parece una falta de respeto que no las incluyeran en el soundtrack.
1: Claro que sí, o sea, no manches. Entonces, este que es el árbol de las almas, o sea, es un árbol grandísimo que tiene raíces y todos están conectados justamente por estas clases como de ifas o de como si fueran unas conexiones medio físicas y no físicas. Bueno, este árbol de las almas está O se inspiraron en el sauce, en los sauces llorones. Aquí en Aguascalientes tenemos sauces llorones, pero justamente es esta parte de la calma y demás. Entonces, porque tiene mucho que ver con lo nativo americano del norte y del centro de México también. Entonces, este árbol de los sauces llorones son utilizados, o es el árbol este de las almas, donde todos estamos conectados. Entonces, bien interesante. Y esto se los digo porque ahora que soy papá, pues ahora soy experto en películas de animación de niños. Pero, por ejemplo, de ahí podemos brincar a Pocahontas.
0: La abuela, Sauce.
1: Exactamente. Sí, Pocahontas.
0: Pocahontas.
1: La abuela Sauce, justamente es un sauce llorón. Muy sabio, porque son muy viejos. Y está cerca de un río, ¿no? Que es el tipo de vegetación justamente donde está. Y por ahí, cuando llega, iba a decir Christopher Robin, perdonen ustedes.
0: John Smith.
1: Que, bueno, es que mi sección no es de animación.
0: Tú tira de mí.
1: Pero qué películas, las de Pocahontas, la 1 y la 2, están muy extrañas, ¿no? O sea, están como raras, pues. O sea, muy, muy diferentes a lo otro que de Disney, pues. Ah, o sea, okay, sí están okay, como, sí, como rarillas. Pero, bueno, ahí hablan como de los nativos americanos un poco. O sea, el hecho de que Pocahontas pueda entender a la abuela Sauce y a los animales un poco, tiene que ver con esta conexión
0: con la naturaleza.
1: Con la naturaleza, sí. Exactamente, porque el capitán no es solamente ve un árbol, ¿no? Y medio se asustan porque el árbol se mueve en algún momento, estos espíritus del bosque. Y pues bueno, ellos sí tienen una conexión muy real. O sea, él puede entenderlos hasta que tiene una conexión real con Pocahontas, ¿no? En ese momento, como en esta conexión con la naturaleza. Que si nos ponemos a pensar, así muy creepymente, pues es un poco lo de Avatar, ¿no? O sea, como esta versión, solamente que muchos años después y con 3D, ¿verdad?
0: Ajá, y en 3D.
1: Pero son algunas de las plantas que regularmente se usan o se han usado o se han utilizado en el cine, ¿no? Que podemos ver ahorita así como de bote pronto. Pero hay muchas más. O sea, yo me puse a ver algunas de las más famosas. Pero en realidad hay muchas, muchas más, ¿no? O sea, el uso, ya no hablemos en el cine mexicano de oro, que hay algunas plantas que se utilizan ahí como para remedios. Hay unas cosas escondidas muy bonitas que están por ahí en el cine de oro mexicano, ¿no? Que pues ya, esas dije, no, pues si me van a decir así como de, si no es Valentín Trujillo, no la pongas.
0: Ahora, si aquí tenemos gente que le sabe al cine de oro.
1: Sí, lo entiendo, pero a lo mejor están, podemos hacer una segunda parte con algunas.
0: Esta es la primera entrega, me gusta.
1: Sí, con algunas otras plantas también. Hay otros tipos de cine que utilizan mucho las plantas. Por ejemplo, este tipo de animación que es como de plastilina, donde sale el, que es como un conejito y un monito, ¿cómo se llaman? A mí me encanta, como de stop motion.
0: Ah, ok.
1: Que se transforma en la noche en es un conejo que se transforma en un lobo conejo. Ahorita me acuerdo cómo se llama la película. Pues la onda de las zanahorias. O sea, hay muchas cosas de plantas ahí, que no solamente son mágicas, sino pues también de como de en el día a día, ¿no? De estas películas que podemos nosotros ver.
0: A mí me hiciste pensar ahorita como en La Rosa del Principito, por ejemplo, o sea, que no se vuelven solamente como aparte del fondo, sino que ya son elementos que el protagonista desarrolla y que se vuelven importantes. Ay, mira, ya estamos amigos de Cine Indiscreto, invítenos para que hablemos de estos temas en su programa. Oye, amigo, ay, me hiciste pensar en Me Crees Ignorante y Salvaje. Hay que cantar, hay que hacer un karaoke de Pocahontas. Yo le entro. Está bien padrísimo el tema, te comprometo en este instante a hacer una segunda parte dentro de 15 días, ¿te parece?
1: Yo feliz, claro que sí.
0: Con usted, sí. Pero te vienes con el look de Aquaman, así.
1: Sí, ¿no? Miren, de hidrotermapolita.
0: Bien, así venimos hoy. Hoy sí venimos muy esponjaditos. Sí. Te agradezco mucho, amigo, por tu participación.
1: Muchas, muchas gracias. Gracias a todos los que nos escuchan. Ya casi es mitad de año, de casi final de semestre, en un mes y medio.
0: Si lo ven con el ojo temblando, abrace al buen Hugo, por favor, lo requiere.
1: Abrace a un botánico este día. Entonces, ya saben, hable con sus plantas.
0: A menos de que sea un sauce llorón y que tenga cara de viejito, espántese y corre y cuéntele a quien más confianza le tenga. Nosotros vámonos despidiendo del gallo de radio.

Ay. Estamos cotorreando. Muchísimas gracias a las personas que se dan cita en diferentes medios acá de Radio UAA. Agradecemos al buen Memo que ya nos dice: empezamos poderosos el martes. Es que es Amanda Miguel en versión heavy metal. ¡Uy! No lo tiene cualquiera. Obviamente aquí en El Gallo lo vas a encontrar, como debe de ser. También Lupis ya en mi canal, porque nos escribe a través del 449-912-1588 y también a través de Facebook. Nos decía que no nos podía ver, pero que luego ya nos podía ver. Excelente martes, gachos. Gracias, Lupis. Te mandamos un fuerte abrazo. También por acá dice: hola, Ale. ¿Cómo se llama el grupo del cover de Amanda? Fíjense que es inteligencia artificial. Nada más la versión instrumental metalosa, pero la voz era la de Amanda Miguel. Esa es inigualable, indiscutiblemente. Melenas poderosas. También Rafa Padilla nos dice: excelente, qué interesante lo de las películas, me encantan, soy cinéfilo. Entonces mira, hoy pasamos de tener público meta de La Señora de las Plantas, pasamos también a los cinéfilos, entonces eso está bien chidito. Por acá nos dice Janet: Wallace y Gromit en la batalla de los vegetales. Dice Hugo que sí, que sí, que sí. Esa, mira, gracias, Janet, te agradecemos tu comentario y que le hayas dado ese rayito de iluminación a nuestro estimado Hugo Araiza. Por acá, Iron Clock Tesla nos da los buenos días. Tavi Ríos también nos dice: buenos días, gachos. Dice: ¿quién crees que está bailando acá las canciones que teníamos hace ratito? Ay, mi bebé, mándanos un video para ver cómo baila mi chiquillo. Qué bonito, qué bonito. Agradecemos en cámaras, teclados y controles a Andy Muñoz, a Naomi Márquez, a Checo Pacheco. Gracias por su apoyo. Nos vamos a dejar con el noticiario matutino a cargo de los amigos de UATV. Obviamente para que te mantengas bien informadito, bien informadita de lo que sucede dentro y fuera de la Universidad Autónoma de Aguascalientes. Yo soy Ale de los Ríos y nos vamos con Lucas, con esta canción que se intitula Ese. Así tal cual, ese. Tienes que hacerlo con ese timbre, si no, no te sale. Vámonos con música. Mañana, aquí en Punto de las 7, nos vemos, nos escuchamos para echar más cotorreo, buena música y todo lo que necesitas para empezarte mañana de la mejor manera. Cuídense mucho. Y hoy, como todos los días, ¡vamos, gallos! Bye, bye.

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4: En nuestra máxima casa de estudios, el reloj marca las 7:58 minutos.
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1: Centro de Ciencias Básicas trabaja en la purificación y desinfección del aire.
2: Sí, se pretende aplicar esto en el tratamiento de aguas, pero también estamos haciendo la purificación y desinfección de aire utilizando el mismo mecanismo de fotocatálisis.
1: Esta casa de estudios atiende recomendaciones de las normas 05 y 018 referentes al manejo y almacenamiento de químicos.
3: Hacer una revisión sobre los criterios operacionales sobre sustancias químicas.
1: Inteligencia artificial y bienestar emocional se suman a las categorías del Premio a la Innovación Educativa 2026.
4: Aunque teníamos algo de tecnología educativa, no teníamos nada que aterrizara en el área de inteligencia artificial. Entonces ahora, en vez de 4 dinámicas que teníamos en años anteriores, ahora son 5.
1: Aguascalientes concentra a más de 120 mil profesionistas ocupados. Además, está en el 7º lugar nacional en ingreso promedio mensual de titulados. La entidad se prepara para una transformación en su sistema de movilidad con el despliegue de unidades 100% eléctricas en tercer anillo. Diésel y metales aumentan los costos de construcción de vivienda en México. El 26% de los combustibles que se venden en el país proceden del mercado ilícito. La presidenta Claudia Sheinbaum firmará acuerdo con productores de jitomate para reducir su precio.
5: De hecho, el miércoles vamos a tener un acuerdo con productores y comercializadores para poder reducir el precio del jitomate.
1: Estados Unidos bloquea las exportaciones de chips avanzados de inteligencia artificial a filiales chinas en Malasia y otros países. ¿Qué tal? Muy buenos días. Gracias por estar en sintonía de UAATV. Iniciamos como cada mañana muy puntuales con Noticias 360. Quédese con nosotros los siguientes 45 minutos, entérese del acontecer local, nacional e internacional. Toda la información que también se genera desde la máxima casa de estudios. Gracias a las personas que como cada mañana nos sintonizan por alguna de las siguientes vías. Por ejemplo, las redes sociales. Encuéntrenos tanto en Facebook como en Instagram como Noticias 360. Ahí puede dejarnos también sus comentarios y yo le pediría de manera muy especial que comparta la transmisión que arranca también en este instante totalmente en vivo. Quiero agradecer también a las personas que cada mañana encienden su televisión en el 26.2, que prenden la radio en el 94.5 de FM. Nos hacemos la compañía mientras usted realiza sus actividades matutinas. Gracias también a quienes se ponen en contacto enviándonos sus mensajes a través de WhatsApp, 449-910-9260. Vamos directamente con el detalle de la información, hablando del clima. ¿Qué condiciones prevalecerán sobre la República Mexicana, también para Aguascalientes? Hemos hablado de que esta semana pues se presentarían precipitaciones. Así las tuvimos desde el domingo al sábado un poquito, el domingo un poco más constante, ayer mucho más tenue, digamos, la lluvia que vivimos en la noche y algún momento de la madrugada, pero bueno, pues ahí hay condiciones para que puedan continuar estas precipitaciones. Por lo pronto en la República Mexicana este día prevalecerá el temporal de lluvia en el oriente y sureste de México, incluida la península de Yucatán. Esto debido a la interacción de una vaguada en niveles medios y altos de la atmósfera con inestabilidad atmosférica, un canal de baja presión en superficie extendido sobre la península de Yucatán y la cercanía de la onda tropical número 4 al sur de la península de Yucatán, por lo que se prevén lluvias muy fuertes con puntuales intensas, descargas eléctricas, rachas de viento, caída de granizo. Además del sur del país, bueno, pues se presentarán estas condiciones de lluvia en otras entidades de la República Mexicana. Otro canal de baja presión, este extendido sobre el interior del territorio nacional, aunado al ingreso de humedad del Océano Pacífico y del Golfo de México, además de la inestabilidad atmosférica, van a provocar lluvias y chubascos con descargas eléctricas y posible caída de granizo en estados del norte, occidente y centro de México. Sigue también una circulación anticiclónica en niveles medios de la atmósfera. Esto mantendrá las temperaturas calurosas a muy calurosas en gran parte de la República Mexicana. Prevalece la llamada onda de calor en Baja California Sur, Coahuila, Zacatecas, Durango, Sinaloa, Nayarit, Jalisco, Colima, Michoacán, Guerrero, Morelos, Oaxaca y Chiapas. Vamos a ver también el gráfico que nos muestra temperaturas mínimas y máximas aquí en Aguascalientes. Amanecimos con una mañana, pues yo diría que fresca, sin embargo, fíjese que la temperatura es de 21 grados en este momento. Vamos a tener una máxima de 31 grados por momento nubosidad. Y bueno, pues las probabilidades de precipitación el día de hoy son muy bajas, están en el orden de los 14-15%, pero no descarte que en algunas zonas pueda haber lluvias aisladas. Para mañana habría más probabilidad de lluvia, la máxima sería únicamente de 29 grados y la mínima para arrancar de 16. Para el jueves podría presentarse ahora sí una disminución considerable en la temperatura, digo, si lo comparamos con lo del día de hoy, 26 grados para el jueves y bueno, pues también altas probabilidades de precipitaciones. El enlace en este momento con nuestra compañera Erika Navarro. Adelante con tu información. Buenos días.
6: Muy buenos días, Jorge. Hoy vamos a platicar sobre una investigación que se hace en el Centro de Ciencias Básicas. Los invito a conocerla. El Centro de Ciencias Básicas cuenta con un laboratorio de química organometálica y materiales que trabaja con la fotocatálisis en agua, aire y superficies, de la cual se derivan proyectos con investigadores y estudiantes que buscan nuevos métodos para eliminar contaminantes de los recursos ambientales. En esta ocasión, la licenciada Marta Jiménez González nos explica cómo funciona.
2: La idea de la fotocatálisis es utilizar diferentes materiales que se llaman semiconductores. Estos son activados por la luz y generan especies reactivas de oxígeno que son capaces de degradar diferentes compuestos orgánicos que son complejos y son difíciles de degradar por otros métodos, o también remover bacterias de diferentes medios.
6: Entre las posibles aplicaciones, se busca desarrollar filtros que limpien el agua o el aire y al obtener estos, patentarlos y hacerlos llegar a quienes puedan difundir sus beneficios.
2: Lo que estamos haciendo, por ejemplo, sí se pretende aplicar esto en el tratamiento de aguas, pero también estamos haciendo la purificación y desinfección de aire utilizando el mismo mecanismo de fotocatálisis. Y aquí lo que se ha hecho es desarrollar filtros que sean implementados para mejorar la calidad de aire de interiores o también en transporte público.
6: Para Noticias 360, Erika Navarro.
1: Bien, pues vamos a hacer enlace vía Zoom en este momento con el maestro Israel Villalobos, director del grupo Psicología Positiva, para hablar de la norma 035. Gracias por recibir esta comunicación. Muy buenos días.
7: Hola, ¿qué tal? Muy buenos días. ¿Cómo están todos?
1: Muy bien, muchísimas gracias. Y bueno, pues para preguntarte, ¿cómo avanza en nuestro país esta aplicación de la norma 035?
7: Bueno, si bien es sabido que la norma ya tiene bastante tiempo, de hecho desde que se aprobó la parte de 2018, nos hemos encontrado con que cada vez las empresas han tenido más recepción a solicitudes por parte de la Secretaría para normalizar estos eventos. Hablamos puntualmente de que como responsabilidad tenemos que cumplir con estos aspectos que cubre la norma, que son precisamente todos estos factores de riesgo psicosocial que tenemos, y pues obviamente con la intención de escuchar más a los colaboradores a las situaciones que pueden estar viviendo en su día a día ante estas situaciones. Sobre ejemplos algunos, es sobre condiciones de trabajo, sobre carga de trabajo, jornadas de trabajo, balance entre familia y trabajo, entre otros, ¿no? Y una de las partes que se ha vuelto importante es que el hecho de algunas empresas es decir, no me han visitado, no me han evaluado, ya no lo van a hacer. La realidad es que estamos propensos a cualquier circunstancia, y algo importante que mencionar es que también los colaboradores o colaboradores inconformes pueden llegar a presentarse incluso ante la Secretaría de Trabajo a manifestarse sobre circunstancias similares. Esto no es algo nuevo, ya que en algunos casos

0: capacitados para ello?
1: Es una gran pregunta y sí, me gustaría tratar de apoyar un poquito. Si bien no se solicita una certificación per se, sí es importante que las personas responsables en el aspecto o aspectos psicológicos tengan una especialización preferentemente o conocimiento profundo en cuestión sobre la Ley Federal de Trabajo o en cuestión laboral. Ejemplo, nosotros nos enfocamos a trabajar con diferentes empresas, ya que es fácil confundir en la parte psicoterapéutica con dos aspectos. El primero, a no separar las circunstancias personales de las circunstancias laborales, lo cual se vuelve un problema posteriormente, porque al momento de hacer las evaluaciones a las condiciones relacionadas al trabajo, se acaba mezclando este tipo de aspectos. Número dos, los aspectos relevantes que busca cubrirse, por ejemplo, en las guías de referencia 1, 2 o 3, que habla precisamente sobre los... precisamente sobre estos factores, sobre estas situaciones o sobre condiciones de eventos traumáticos severos, pues al final de cuentas deben de tener un conocimiento relevante hacia cómo funcionan en la organización, ya que es completamente ajeno o en su gran mayoría a circunstancias de vida personal. Y aquí es donde el terapeuta y puntualmente una persona con el conocimiento para dar la atención psicoterapéutica esté básicamente o bien preparado o que conozca con estas características, ya que podemos confundirnos. Por ejemplo, si una persona llega a precisamente tener este punto de evaluación, o puntualmente el terapeuta trata de buscar un punto de apoyo para saber cómo funciona su circunstancia, y el colaborador dice, ¿sabes qué? Pues que yo tengo una jornada de 45 horas de trabajo y me siento que estoy sobresaturado. Al final del día, la ley contempla 45 horas de trabajo dentro de uno de sus esquemas de trabajo, por ejemplo, tratando de balancearlo o ponerlo dentro de una jornada mixta. A este momento, que ahorita todavía mientras no se apruebe las 40 horas al 100% y estén aplicadas, pues al final del día 45 horas es completamente común. Entonces, saber navegar sobre este tipo de preguntas o cuestionamientos o circunstancias es relevante para que la empresa tenga una evaluación asertiva y que también esto no conlleve después a problemas en cómo la persona o los colaboradores entienden este proceso de atención psicoterapéutica relacionada al trabajo.
0: Exactamente, una vez que se han concluido, digamos, en la empresa las evaluaciones, los estudios que se tienen que realizar, ¿qué procede? Un informe, me imagino, obviamente, a la misma empresa, pero también se entregaría algo directamente a la Secretaría del Trabajo.
1: No directamente a la Secretaría del Trabajo, ya que la Secretaría por sí misma va y hace toda la inspección conforme. Hay algunas empresas que algunas ya se están certificando como puntos de evaluación o evaluadores precisamente para esta preparación antes de la Secretaría del Trabajo. Sin embargo, aquí el objetivo es que las empresas en sí, al momento de tener sus pruebas o evidencia de que han estado trabajando o esforzándose en cubrir estas condiciones o lo que pide la norma, pues bueno, lo más importante es que haya ese respaldo, al igual la información que facilita el psicoterapeuta. Obviamente, información dentro del proceso terapéutico no se puede exponer por confidencialidad, obviamente, pero sí los aspectos relevantes de la atención y también un punto o certificación de estos aspectos evaluados, los cuales sí se pueden conformar para la ley y presentarlos en debido momento a la Secretaría en caso que sí lo requiera, pero no tanto el que puntualmente tenga que ir y derivarlos a la Secretaría del Trabajo, sino hasta que la Secretaría lo pida o si no la misma empresa decida hacerlo independientemente para tratar de mantenerse en regla o en orden ante estos aspectos.
0: Exactamente, pues nos queda muy clara entonces cómo se realiza esta norma o cómo se aplica y bueno, pues las implicaciones que tiene, por supuesto. Te agradecemos mucho, maestro, que hayas tomado esta comunicación.
1: No hay de qué, y es un placer para mí poderle servir y obviamente corroborar esta información que ustedes busquen aclarar.
0: Gracias, buen día.
1: Buen día.
0: Es el maestro Israel Villalobos. Bien, vamos ahora a hacer enlace con nuestro compañero Jorge Valencia. ¿Qué información nos tienes para esta mañana? Buenos días.
2: ¿Qué tal, Jorge? ¿Cómo estás? Excelente día para ti y para nuestro auditorio. En esta ocasión, para comentarte que la Universidad Autónoma de Aguascalientes pone especial cuidado en el manejo de sustancias químicas. Vamos a ver la siguiente información. La norma oficial mexicana 005 de la Secretaría del Trabajo y Previsión Social establece las condiciones de seguridad e higiene para prevenir riesgos a la salud y daños a los centros de trabajo durante el manejo, transporte y almacenamiento de sustancias químicas peligrosas, que se complementa con la NOM 018, que se encarga específicamente de la identificación y comunicación de peligros,

0: por medio de etiquetas y pictogramas. Atendiendo estas disposiciones, la Universidad Autónoma de Aguascalientes mantiene un cuidado especial en las áreas que manejan sustancias químicas, como nos comentó la licenciada Adriana del Rocío Gutiérrez Campos.
1: Me encargo de ir a los laboratorios y a los almacenes de la Universidad Autónoma de Aguascalientes para hacer una revisión sobre los criterios operacionales sobre sustancias químicas, basándome en la norma 018 que se encarga sobre el sistema globalmente armonizado que cumplan con la identificación de las sustancias químicas, que tengan sus hojas de datos de seguridad.
0: Adriana Gutiérrez destacó la importancia de tener debidamente etiquetadas las sustancias, ya que esto evita confusiones al seleccionarla, de lo contrario podría suceder un accidente.
1: Las sustancias químicas que utilizan en la universidad puede variar, por ejemplo en los almacenes manejan lo que son productos de limpieza principalmente y en los laboratorios usan reactivos y sustancias químicas, soluciones en diferentes concentraciones.
0: Especial cuidado se tiene en los laboratorios, ya que algunos cuentan con soluciones o reactivos que pueden causar un daño mayor si se mezclan indebidamente.
1: En mantenimiento se le da seguimiento a que sigan etiquetando sus sustancias de trasvases. En procesos gráficos también es muy importante que seguimiento a los almacenes, por ejemplo, manejan tambos de 200 litros de muchos solventes, entonces hay que estar dando revisiones constantes.
0: Informó para Noticias 360, Jorge Valencia.
2: Es momento de ir a una pausa promocional. Regresaremos en unos instantes con más información.

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0: Gracias por continuar con nosotros en Noticias 360. Vamos a la entrevista de esta mañana. En el estudio nos visita la maestra Rita Vélez, jefa del Departamento de Apoyo a la Investigación. ¿Cómo está? Bienvenida. Gracias por acompañarnos. Muy buenos días.
1: Al contrario, muchas gracias por la invitación. Muy buenos días.
0: Y vamos a platicar del programa Delfín. ¿En qué consiste?
1: Bueno, el programa Delfín, este se creó en 1995. Vamos en su 31 emisión y este se hace con el objetivo de fortalecer la cultura de colaboración entre instituciones de educación superior y centros de investigación. Esto es a través de que la movilidad entre profesores y investigadores, estudiantes y la divulgación de los productos científicos, con miras a fortalecer lo que es la investigación nacional y el posgrado. Esto a su vez genera pues que se han sumado muchas instituciones y países. Al día de hoy son 9 países, eso es un programa ya internacional en donde participa México, Colombia, Costa Rica, Perú, Nicaragua, Estados Unidos, Ecuador, Brasil y Panamá. Esto pues a nosotros es muy atractivo para la Universidad Autónoma de Aguascalientes y nosotros tenemos 3 años en que nos hemos incorporado a este programa.
0: Así es. En el caso, por ejemplo, de los estudiantes, ¿cómo pueden ellos obtener beneficio de este tipo de programa?
1: Sí, hay una convocatoria que se sale año con año. Ellos tienen que haber cursado al menos el 50% de sus estudios de su programa educativo, tener un promedio general mínimo de 8.5 y no haber realizado 2 veranos. Es decir, si ellos ya realizaron uno, tienen oportunidad de realizar 2, pero solo hasta ahí. Okay. ¿Sí? Es la forma en que ellos pueden acceder conforme a la convocatoria. Además, ellos tienen que presentar pues, la documentación correspondiente y una carta de recomendación de un investigador de aquí de nuestra institución, porque si bien es cierto, esto es con miras a que nuestros estudiantes, de ahí hasta el nombre del fin, claro, continúen con la investigación y pues esta brecha generacional del cambio que se está generando para poder tener también más investigación en nuestro país y igual atraer estudiantes para nuestros estudios de posgrado.
0: Ahora, en particular para este verano, ya me imagino que no sé si se habrá lanzado ya la convocatoria o está en proceso, ¿qué es lo que está sucediendo?
1: En este momento ya estamos por entregar los apoyos. Se recibieron en todo el programa 12.103 solicitudes. Por parte de la Universidad Autónoma de Aguascalientes, nosotros vamos a enviar a 58 estudiantes y a su vez también vamos a recibir a 56 estudiantes. Para que ellos también participen, aparte de lo que es la selección, los filtros, se les da un apoyo económico. En esta ocasión, el día de hoy vamos a entregar estos apoyos económicos donde nos harán la firma de la documentación a través de nuestro señor rector, el secretario general, el director general de investigación y posgrado, en donde nuestros estudiantes pues ya están listos para irse a vivir esta gran experiencia de la investigación tanto a nivel internacional como a nivel nacional.
0: ¿A qué países pueden ellos acceder? ¿Qué tipo de universidades? ¿Qué áreas del conocimiento están involucradas?
1: Sí, claro. Bueno, en áreas de conocimiento prácticamente están divididas así como las maneja la CECITI, ¿sí? De tal manera de que ellos tienen una amplia gama, tenemos alrededor de 12.600 investigadores que ellos pueden elegir con cuál ir a trabajar. Para esto, nuestra área más fuerte que en esta ocasión tuvimos son estudiantes del Centro de Ciencias Básicas, Centro de Ciencias de la Salud, también tenemos estudiantes del Centro Económico Administrativo, del Centro de Artes, de Sociales. Entonces, la presencia está muy variada, nutrida, digamos, muy variada.
0: Exactamente, sí. ¿Y ellos a qué tipo de instituciones podrán acudir? ¿Algunos ejemplos de las mismas a donde podrán estar haciendo su investigación?
1: Sí, tenemos estudiantes que se van a ir a Colombia, tenemos los que van a Costa Rica. Ellos son de Centro de Ciencias de la Salud y Centro de Ciencias Básicas. Los demás van a ser estancias nacionales e incluso hay 9 estudiantes que van a hacer estancias aquí mismo con nosotros, dado que también nosotros tenemos investigadores de alta reconocimiento a nivel internacional.
0: ¿Y la recepción de estudiantes? ¿Algunos quedarán precisamente también aquí en la Universidad Autónoma?
1: Sí, nosotros tenemos propios 9, pero también la demanda fue buena en cuanto a los que quieren venir con nosotros, ¿sí? Nosotros son 48 los que van a estar aquí de manera presencial. También la modalidad es presencial y virtual. Okay. ¿Sí? Por lo mismo, hay algunos otros estudiantes que también tienen esta otra opción. Y pues bueno, esto ya es entrando al ritmo futbolero, pero el Mundial nos jugó un poco en contra. Porque hay algunas ciudades, por ejemplo, Monterrey, Guadalajara, Ciudad de México, que ha sido un poco encontrar alojamiento, porque ellos pues van a vivir toda esa experiencia. Ajá. Ellos es parte de crecimiento aquello les permite el romper con paradigmas de el cómo desenvolverse.
0: Claro.
1: Ahora van pues a una experiencia, es corta, la estancia dura 7 semanas. Empezamos ahora ya el 8 de junio al 24 de julio. Es una fecha que ahora por la situación del mundial pues sí también nos pega, pero esto es un nuevo reto para que ellos también puedan enfrentar estas situaciones.
0: Quienes a lo mejor se están enterando por primera vez de que existe este programa, más o menos ¿cuándo sale la convocatoria? Digo, obviamente está en proceso la de este año, pero ¿cuándo vuelve a salir? Más o menos para que puedan tener una idea, prepararse su documentación, preparar su propuesta.
1: Sí, esta sale en febrero o marzo. Sí, es cuando se lanza la convocatoria y inicia todo este proceso de selección. Como bien vimos, en este año se recibieron 12,000 solicitudes y pues ellos tienen que hacer ahora todo este filtro y ya cuando salen los resultados, pero sí, invitarlos para que el próximo año estén listos para febrero o marzo.
0: Muy bien, pues entonces ahí tienen otra oportunidad de movilidad estudiantil, además de las que se ofrecen cotidianamente en la universidad. Y bueno, pues esto que les abre todo un panorama global ante un mundo que precisamente ahora ya las fronteras se han ido borrando, digamos, en ese sentido. Es para los más capacitados, para los que tienen mayor preparación precisamente.
1: Así es, y nuestra misión pues también recordarle a los estudiantes que se sientan muy orgullosos el haber ellos logrado llegar a este beneficio y de igual manera que van representando a la institución, ¿sí?
0: Exacto.
1: Y pues con esto también nosotros sabemos que estamos invitando a nuestros mejores gallos.
0: Así es, muy bien, ¿verdad? Maestra, pues le agradecemos mucho que haya estado con nosotros.
1: No, gracias a ti.
0: Gracias, buen día.
1: Sí, buen
0: nosotros
1: día.
0: Vamos ahora a la información local.
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0: Aguascalientes concentra a más de 120,000 profesionistas ocupados. Además, el estado se sitúa en el 7º lugar nacional en ingreso promedio mensual de profesionistas y en el lugar número 24 absoluto de trabajadores con estudios superiores. Esto de acuerdo con información del Observatorio Laboral del Gobierno Federal. Los registros federales indican que en la entidad, bueno, pues residen aproximadamente alrededor de 211,000 personas con estudios de nivel superior y que 120,937 profesionistas se encuentran actualmente ocupados. El ingreso promedio mensual de este sector alcanza los 19,803 pesos, cifra que coloca a Aguascalientes entre las entidades con mejores remuneraciones para trabajadores con formación universitaria. Aguascalientes se prepara para una transformación en su sistema de movilidad con el despliegue de unidades 100% eléctricas sobre tercer anillo. Este cambio tecnológico busca modernizar el servicio y establecer un modelo de sustentabilidad ambiental sin precedente en la entidad, bajo la instrucción del gobierno del estado. El proyecto ejecutivo contempla la integración de camiones de 12 metros y vehículos articulados de 18 metros de longitud. Estas unidades van a operar con energía limpia para reducir las emisiones contaminantes en la zona metropolitana y optimizar el traslado masivo de pasajeros. Así lo informó Ricardo Serrano Rangel, coordinador de movilidad. Destacó que la obra física también comenzará tras concluir los procesos de licitación correspondientes y los trabajos se van a centrar en la habilitación de un carril confinado que será delimitado con estoperoles y señalética especializada para garantizar la exclusividad del flujo. Momento de ir a una pausa promocional. Regresaremos con más información en unos instantes. Quédese con nosotros.

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1: 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En 2010, 5 chicos audicionaron por separado en The X Factor. Ninguno logró avanzar como solista, pero el jurado tomó una decisión que cambiaría la historia: unirlos y convertirlos en una banda. Así nació One Direction. Lo que empezó como una apuesta improvisada terminó convirtiéndose en uno de los fenómenos musicales más grandes de la década. No ganaron el programa, pero conquistaron el mundo. Crecimos con sus canciones, sus giras, sus entrevistas y su causa adorable. Fueron más que una boy band, fueron comunidad, identidad y refugio para millones de jóvenes. Y aunque hoy sigan caminos distintos, algo es claro: nunca fueron una moda. Fueron una generación encontrándose en la misma música. 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
3: En tu frecuencia universitaria, las 8:29 minutos.
4: Baja el dólar norteamericano un centavo en comparación del día de ayer, que se situaba en 17 pesos con 79 centavos. Ahora está en 17 con 78. El euro también tiene una ligera disminución para colocarse en 20 pesos con 21 centavos a la venta. Aparecen también la libra y el yen japonés, cotizaciones que le presentamos al igual que el del índice de precios y cotizaciones, las bolsas Dow Jones y Nasdaq. Seguimos con los enlaces ahora con nuestra compañera Alondra Raigosa. ¿Qué información nos tienes para este martes? Buenos días.
5: Hola, ¿qué tal, Jorge? Muy buenos días. En esta ocasión me gustaría platicarte que este año se ampliaron las categorías para la convocatoria del Premio a la Innovación Educativa. ¿Qué te parece si vamos a escucharlas?
6: Se acerca la fecha de registro de proyectos que participarán en la convocatoria del Premio a la Innovación Educativa 2026. Una iniciativa que busca reconocer las prácticas docentes que contribuyen a mejorar e impulsar la transformación de los procesos de enseñanza-aprendizaje. De acuerdo con la maestra Claudia Cardona, encargada de proyectos de innovación del Departamento de Innovación Educativa, este año la convocatoria amplió sus categorías de participación con el objetivo de incluir más proyectos innovadores desarrollados por el profesorado.
7: Es la de inteligencia artificial en la docencia, de manera su uso ético dentro de la docencia. Continuamos con las metodologías activas, en donde el alumno es el principal actor en este proceso de enseñanza-aprendizaje, y la tercera sería la de vinculación efectiva con el entorno. Los maestros buscan comunidades con necesidades específicas y donde los mismos alumnos puedan ejercer en su materia un beneficio social importante. La otra es la de tecnología educativa, cómo el uso eficiente de la tecnología ayuda a mejorar ese proceso de enseñanza-aprendizaje. Y la última, la de salud, que también es nueva, salud mental y bienestar emocional. Queremos rescatar esa parte de que los maestros están haciendo en su salón de clases para garantizar esta salud emocional en los alumnos.
6: Además de reconocer las buenas prácticas docentes dentro del aula y continuar fomentando que se lleven de manera creativa, la convocatoria busca difundir proyectos exitosos que puedan replicarse en otras asignaturas e instituciones.
8: Justo es lo que estamos reconociendo, todo el labor que hace el profesor, que no solamente se enseña dentro de la aula, sino que queremos que estos proyectos trasciendan en la vida real y bueno, se vean reflejados también en beneficio de nuestra sociedad.
6: El registro formal de proyectos se realizará del 3 al 30 de agosto a través de la plataforma institucional, por lo que se les invita a los participantes a estar atentos a este periodo y los lineamientos establecidos para poder concursar. Para Noticias 360, Alondra Raigosa.
9: Información nacional.
4: Y en la información nacional le platico que la construcción de vivienda en México aceleró su ritmo de encarecimiento durante el 2026. Esto impulsado por el aumento en el precio del diésel, así como derivados del aluminio y del cobre, en medio de las tensiones geopolíticas en Medio Oriente y las afectaciones en las cadenas de suministro. La inflación en la industria de la construcción alcanzó 4.15% anual en abril del 2026. Esto de acuerdo con datos del Instituto Nacional de Estadística y Geografía, el INEGI. El segmento habitacional registró el mayor impacto entre los distintos tipos de obra. Por ejemplo, con base en cifras del organismo, la Cámara Mexicana de la Industria de la Construcción reportó que el costo de la construcción de vivienda aumentó 4.63% anual, esto por encima de otros segmentos inmobiliarios y de infraestructura. En otro orden de ideas, al menos un volumen de 338.114 barriles diarios de combustible, que es más del 26% de las ventas diarias del país, viene del mercado ilícito, lo que eleva los precios. De eso, bueno, pues el huachicol fiscal es 23% o 300.000 barriles por día. Y las tomas clandestinas equivalen aproximadamente a otro 3% de las ventas totales que hoy reporta Petróleos Mexicanos. Así lo explicó la Organización Nacional de Expendedores de Petróleo, que agrupa al 90% de los empresarios gasolineros del país y cuyos dirigentes sostuvieron una reunión con la Procuraduría Federal del Consumidor, en la que revisaron los precios de las gasolinas y el diésel. Según Pemex, 1.287.149 barriles diarios son la demanda total de combustibles, incluyendo gasolinas, diésel, turbocina y gas, por lo que un volumen de 38.614 barriles por día es extraído de tomas clandestinas en sus ductos, y esta organización asevera que 300.000 barriles por día son de huachicol fiscal, aunque es una cifra que no se puede precisar al tratarse de un ilícito. La presidenta Claudia Sheinbaum Pardo adelantó que este miércoles firmará un acuerdo con productores y comercializadores de jitomate para reducir su precio, luego desde hace más de 3 meses el precio de este producto se ha mantenido alto debido a diversos factores que llevaron a que incluso se presentara escasez.
10: Y lo que estamos buscando es que las Columba López, la secretaria de Agricultura y Desarrollo Rural, junto con el secretario de Hacienda y Profeco, han estado trabajando con las centrales de abasto. Muchas veces el incremento del precio viene por los intermediarios, y lo que estamos buscando es que a las centrales de abasto llegue directamente el productor. Se tiene hoy una revisión permanente de todas las centrales de abasto del país de cuál es el precio del jitomate. De hecho, el miércoles vamos a tener un acuerdo con productores y comercializadores para poder reducir el precio del jitomate.
4: En otro orden de ideas, también la presidenta Claudia Sheinbaum sorprendió el día de ayer al revelar que, en su opinión, el presidente Donald Trump no es quien encabeza la ofensiva diplomática y mediática contra el gobierno de México. En su conferencia mañanera, la mandataria señaló que detrás de las presiones existe una red de sectores ultraderechistas de los Estados Unidos que buscan deteriorar la relación bilateral por razones ideológicas.
10: Roberto, creo que sea el presidente Trump quien ha encabezado esta ofensiva en distintos temas, no lo creo. Como lo dije ayer, yo creo que son sectores de la ultraderecha de Estados Unidos que quieren que no haya buena relación.
9: Economía.
11: La proyección mediana de crecimiento del Producto Interno Bruto para 2026, que tienen analistas económicos consultados por Citi, disminuyó a 1.1% desde el 1.2%, de acuerdo con la encuesta de expectativas de la institución financiera. Esa proyección tiene un rango de estimaciones que va desde 0.5% a 1.5%. Para 2027, los encuestados esperan que el crecimiento del PIB sea del 1.8%, como en la consulta anterior. Por otra parte, la proyección mediana para la inflación general a fines de 2026 ahora se ubica en 4.30% desde el 4.35% de hace 15 días. Para el componente subyacente, la mediana se mantiene en 4.20% como en la última encuesta. Para fines de 2027, la expectativa de inflación general disminuyó a 30.80% desde el 3.87% de hace 15 días. Para el componente subyacente, se mantuvo en 3.85% sin cambios respecto a la última encuesta.
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1: Y ahora vamos con la información internacional. La Organización Sanitaria Mundial, mejor conocida como CEPI, va a destinar unos 60 millones de dólares a Moderna y a otros dos grupos para acelerar el desarrollo de vacunas contra la cepa bundibugyo del ébola, el virus mortal que se ha propagado por el este de la República Democrática del Congo. La Coalición para las Innovaciones en Preparación ante Epidemias fue uno de los primeros inversores que ayudó a desarrollar una vacuna en el punto álgido de la pandemia de COVID-19. Richard Hatchett, director de la CEPI, declaró a la agencia de noticias Reuters que es posible tener una lista de vacunas para su ensayo en un par de meses. No hay vacunas ni tratamientos aprobados actualmente para la cepa bundibugyo del ébola. El Departamento de Comercio de los Estados Unidos tomó medidas el domingo para cerrar una posible laguna jurídica que podría haber llevado a las empresas a exportar los chips más avanzados del mundo, como los procesadores Blackwell de NVIDIA, los más sofisticados, a filiales de empresas chinas ubicadas fuera de China. Esta inesperada directriz sugiere que los mejores chips de inteligencia artificial de Estados Unidos podrían haber llegado a las filiales de empresas chinas de inteligencia artificial con sedes en lugares como Malasia. A pesar de los amplios esfuerzos norteamericanos por privar a las empresas chinas de estos semiconductores necesarios para desarrollar capacidades críticas de inteligencia artificial. La nueva directriz se publicó en la página de web del Departamento de Comercio el domingo, después de que circulase en Washington un documento sobre la laguna jurídica, según personas familiarizadas con este asunto. El documento, del que la agencia Reuters tuvo acceso a una copia, afirma que las compuertas se han abierto silenciosamente. Fechado el viernes pasado, el documento no indica ningún autor. Y ahora nos vamos a Sudamérica, y es que el candidato presidencial del Pacto Histórico, Iván Cepeda, disipó las dudas sobre el supuesto fraude en las elecciones del pasado domingo allá en Colombia. En igual sentido, se expresaron la Defensoría del Pueblo y la Procuraduría. Cepeda, como el presidente Gustavo Petro, habían puesto en duda los resultados en que salió ganador el ultraderechista Abelardo de la Espriella en primera vuelta por un margen estrecho, lo que obligó a una segunda votación para el próximo 21 de junio. No hay irregularidades de dimensiones suficientes para hablar de fraude, así sostuvo el candidato de izquierda que contenderá en la segunda vuelta presidencial. Por su parte, Iris Marín, defensora del pueblo, y Giorgio Ecatch, procurador general de la nación, descartaron la posibilidad de fraude y coincidieron en respaldar el sistema electoral por su transparencia en el preconteo y la emisión de datos.
2: En el Océano Pacífico se está formando un fenómeno meteorológico poco común denominado el Niño Godzilla. Según advierten los científicos, se estima que impulse las temperaturas globales hasta niveles récord desde finales de este año hasta 2027, lo que podría provocar fenómenos meteorológicos extremos que afecten a las personas y a la fauna silvestre. Esta fase climática suele producirse entre 2 y 3 veces por década y provoca picos en las temperaturas globales, además de afectar a los patrones de precipitaciones. Asimismo, ha sido ampliamente pronosticada por científicos, entre ellos los de la Oficina Meteorológica Británica y la NASA. Se produce debido a que las temperaturas de la superficie del mar en el Pacífico Central han aumentado más rápido de lo habitual en las pasadas semanas y han superado los umbrales utilizados para identificar el inicio de las condiciones de El Niño. Además, se prevé que el fenómeno se vea agravado por la aparición de otro patrón meteorológico similar, un dipolo positivo del Océano Índico, que también suele provocar una estación seca más prolongada y árida en Indonesia y Australia, lo que aumenta los riesgos de incendios y sequías y da lugar a repercusiones climáticas extremas a escala mundial. En consecuencia, Indonesia fue el país que lo bautizó el Niño Godzilla. La Oficina Meteorológica coincide en que los modelos de predicción apuntan a que el fenómeno de El Niño de 2026-2027 será potencialmente comparable a algunos de los episodios más impactantes de las pasadas décadas.
1: Si ahorita estamos padeciendo este calor extremo, imagínese 2027 todavía con más calor en el planeta. Bueno, pues vamos a cambiar de tema, vamos a presentarle a continuación algunas actividades de la agenda semanal en la Universidad Autónoma de Aguascalientes para que las pueda tener por ahí en consideración. Y fíjese que el día 4, bueno, pues estamos hablando de que se va a realizar el seminario permanente de música. Es un recital canto de la guitarra, es a la 1:30 y será en la sala de conciertos del Departamento de Música. También ese mismo día 4 hay más actividades, por ejemplo, está la muestra de emprendimiento, la edición número 20, que se va a realizar a partir de las 8 de la mañana en el edificio 9 de Ciudad Universitaria, y también ese mismo día 4 la primera ceremonia de entrega de títulos. Esto será a las 6 de la tarde en el Zoom de Ciudad Universitaria. Y atención, porque continúa también durante toda esta semana la muestra internacional de cine, la edición número 79. Ya hemos platicado aquí de las películas que se proyectan tanto a las 5 como a las 8 de la noche. Puede adquirir sus boletos unos minutitos antes precisamente de la proyección de cada película, que es en Auditorio Doctor Pedro de Alba, aquí en Ciudad Universitaria. Así concluimos este espacio de noticias. Gracias por el favor de su atención. 2:30 con nuestra compañera Leti Medina, más noticias. Nosotros volvemos a las 8 el día de mañana. Gracias.

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2: Solemos preguntar frecuentemente a otros sobre sus cosas favoritas, es decir, lugares, música, personas, situaciones, lecturas. He descubierto que desde hace un buen tiempo a esta parte, cuando me preguntan por mis escritores favoritos, entre ellos aparece de manera preponderante e inmediata Marguerite Yourcenar, escritora belga que se nacionalizó norteamericana. Yourcenar es el anagrama de su apellido real, que es Krajenkuh, solo que sin la C. La escritora quedó huérfana de madre y su padre fue quien se encargó de educarla. Lo hizo de manera esmerada. Leía a Racine y a Aristófanes a los 8 años. Su papá le enseñó latín cuando la futura escritora tenía 10 años y griego clásico a los 12. Y además, como aficionada a la literatura que era, le dio a conocer a grandes escritores como Flaubert y Rilke. Cuando supo la inclinación que tenía su hija por la escritura, la impulsó. Es una de las escritoras más importantes en lengua francesa y fue la primera mujer en formar parte de la Academia de la Lengua Francesa. En 1936, el poeta Constantin Dimaras le muestra a Yourcenar la poesía de Cavafis. Esto me parece un dato muy destacable porque creo que hay algo en la prosa de Memorias de Adriano que remite a este poeta y que es, a su vez, la novela que me ha hecho reconocer lo extraordinario de su prosa, porque también fue poeta y dramaturga. Esta novela histórica, cuya trama se nos narra a través de una larga epístola que el emperador escribe a Marco Aurelio, nieto adoptivo que lo sucederá, me parece de una elegancia casi imposible. Es de esas novelas que se me ha quedado grabada en el corazón. Pienso en ella, en la tersura de su prosa, en su pulcritud, en esa sensación casi exacta con la que nos transporta al mundo sofisticado de los clásicos romanos, una sofisticación muy elevada y ya perdida en muchos sentidos y que quizá provenga de la admiración que el emperador sentía por los griegos. La escritura de esta novela de unas 315 páginas le tomó a la autora 10 años. La mirada profundísima del emperador conduce sus observaciones teñidas de sabiduría, del desapego que siente ante todo y que es precisamente lo que lo ayuda a ver las situaciones con objetividad. Esa mirada lúcida que recorre una vida llena de aventuras, triunfos, intrigas, amores, secretos. La mirada de un hombre que ha alcanzado la cúspide y nos hace saber que todo es efímero y que nuestra alma siempre se quedará en una persona, en una vivencia y que todo lo demás es ornato que sobra. Yourcenar eleva el nivel de su escritura a un grado en el que el género, es decir, masculino, femenino, indistinto, queda opacado y lo único que se percibe es el arte, la maestría, el dominio absoluto de las palabras, el conocimiento del corazón humano, de la porción de vida que se puede abarcar, de la profundidad e intensidad. En ese sentido, la autora nos muestra, a través de su escritura, lo que es una vida que merece ser vivida.
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1: Perorata es la palabra del día de hoy. Y en realidad es muy sencilla.
2: ¡Wow!
1: El significado que le asigna la Real Academia de la Lengua Española es discurso o razonamiento, generalmente pesado y sin sustancia. Algunas palabras afines a estas son disertación, monserga, peroración y sermón. Seguramente te ha tocado presenciar más de una perorata. Pero si lo que buscas es escribir esta palabra correctamente, deberás hacerlo así. P-E-R-O-R-A-T-A. Perorata.

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9: En este momento, las 9 en punto. 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
11: Hola, muy buenos días. Bienvenidas, bienvenidos a Prospectiva. Hoy es martes 2 de junio del 2026 y como todas las mañanas saludo con mucho gusto a Jorge Magaña, quien me acompaña todos los días aquí en la conducción. Bienvenido.
12: ¿Qué tal, Mari?
11: Jorge,
12: buenos días. Buenos días a todo el auditorio. Pues contento una vez más de llevar temas novedosos también, porque en este sentido, pues creo que la inteligencia artificial, y creo que lo hemos abordado ya creo como 2 o 3 veces en el último mes, pues nos está absorbiendo en muchas de nuestras actividades. Aprovechamos mucho el uso también de la inteligencia artificial, pero creo que un punto importante que hoy abordaremos seguramente, pues es la parte ética, ¿no? De la inteligencia artificial.
11: Aprovechando justamente este documento de la Iglesia Católica o del Papa León XIV, Magnifica Humanitas, que se dedica justamente a la inteligencia artificial en una gran parte. Pues la máxima autoridad de la Iglesia advierte que los algoritmos no son neutrales y que nuestros datos personales se han convertido en una moneda de cambio de un nuevo colonialismo digital. En la mesa de hoy, por supuesto, vamos a hablar sobre quién controla la información, quién audita a las máquinas que deciden sobre nuestros créditos, nuestras empresas, nuestra salud y hasta nuestro empleo, y qué responsabilidades éticas tienen los gigantes tecnológicos. Un documento este del Papa que nos invita a discutir sobre nuestra libertad, nuestro criterio y cómo se vive o cómo vivimos con esta dependencia tecnológica que ya tenemos en la actualidad. Así que los invitamos a que se queden con nosotros, a que participen a través del 449-912-1588, a través de Facebook recibimos también sus comentarios, y pues agradeciendo a nuestros compañeros que están ahí en cabina, a Andy, a Naomi, a Checo Pacheco y a nuestros compañeros de UATV, iniciamos con Prospectiva el día de hoy.
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4: La encíclica Magnífica Humanitas, publicada el 25 de mayo de 2026 por el Papa León XIV, marca un parteaguas en la postura del Vaticano frente a la era digital. El documento abandona las posturas teológicas tradicionales para adentrarse en un análisis crítico sobre la ética de la inteligencia artificial y la soberanía de la información. Sin duda, este documento alimenta un debate que no tiene prórroga. En el documento se lanza una dura advertencia contra lo que se denomina un nuevo colonialismo digital, señalando que un puñado de corporaciones transnacionales concentra hoy más poder e información que muchos estados soberanos, extrayendo los datos de millones de usuarios sin transparencia ni retribución social. Además, delinea tres advertencias claras. Una de ellas es la concentración del poder en un puñado de plataformas privadas que hoy deciden las reglas de visibilidad y las oportunidades económicas. La segunda versa sobre la férrea defensa del trabajo, sentenciando que la búsqueda de mayores ganancias corporativas no justifica el desempleo masivo, pues llevaría a una regresión antropológica. En tercer lugar, apunta al plano geopolítico, donde exige reformas profundas a la ONU y declara que ningún algoritmo hace que la guerra sea aceptable, llamando a frenar la carrera armamentista biológica y tecnológica. El llamado del Vaticano exige que el desarrollo tecnológico se subordine a la dignidad humana, que se prohíba delegar decisiones de vida o muerte a sistemas automatizados y que se establezcan marcos regulatorios globales para evitar que la eficiencia algorítmica termine por aplastar los derechos laborales, la privacidad y el libre albedrío de las personas. Un tema interesante para llevar a la mesa de discusión de Prospectiva 94.5.

0: Y bueno, justamente para hablar de este tema está con nosotros Bernardo Quintanar Guerrero, catedrático de aquí de nuestra institución y conductor del programa Hoy Filosofía. Hoy Filosofía, sí, bienvenido.
1: Sí. No, pues muchísimas gracias por la invitación. Y pues ahorita vamos a hacer un bonito análisis de lo que es toda esta intervención de la IA, ¿sí? Las nuevas tecnologías y también la combinación de esto con las normas, los valores y todo, toda esta parte humana, ¿no? Que lo tendría que hacer las nuevas tecnologías.
2: Sí, sí, muy al estilo de Berna Quintana. Claudia Nayeli Sánchez Gómez, doctora en Ciencias de Datos, catedrática también de esta casa de estudios. Bienvenida.
3: Muchas gracias por la invitación. Y bueno, también hablaremos de la tecnología, o sea, qué ventajas nos ofrece y cosas del estilo, ¿no?
2: Muy claro. Bien.
3: Muchas gracias.
0: Claro, de lo bueno y lo malo, si lo queremos poner en blancos y negros, ¿no?
1: Claro.
0: Pero justamente, bueno, este documento del Vaticano llama la atención porque nos habla precisamente de que no es una fuerza antagónica, digamos, la tecnología, ni mucho menos, pero por supuesto que tampoco es neutral. Y entonces, pues nos lleva a pensar sobre cómo se desarrolla esta tecnología, quién tiene el poder y el control sobre ciertos manejos, sobre, por ejemplo, los programas, la inteligencia artificial, etcétera, etcétera, etcétera. No sé si nos pudieras dar, a lo mejor tú, Nayeli, un contexto sobre cuáles son los espacios que está ocupando justamente la inteligencia artificial y por qué nos tenemos que empezar a cuestionar sobre la intervención humana dentro de la tecnología, ¿no?
3: Sí, pues, a ver, realmente la inteligencia artificial cada vez está tomando más importancia y nos rodea a todos en nuestra vida, queramos o no. O sea, porque realmente simplemente desde que prendes la televisión y enciendes Netflix o cualquier plataforma que tú tengas, pues ya te están dando ciertas recomendaciones y eso ya hace que consumas cierto contenido que está enfocado como para ti, sabiendo que te lo van a vender, ¿no? Sí, estamos dependiendo totalmente, ¿no? Si yo voy a algún lugar, pongo Google Maps para llegar más rápido y entonces así ya sé que voy a llegar a un lugar y a lo mejor sí estoy dejando de utilizar ciertas habilidades que sin esta tecnología tendría que desarrollar por mí misma. Entonces, realmente sí creo que más que preocuparnos, debemos ocuparnos de sí hacer que la tecnología se vaya desarrollando, vaya avanzando, pero nosotros como seres humanos también avanzar a la par. Es decir, tanto cognitivamente, o sea, desarrollar estas habilidades mentales que son súper importantes para seguir el desarrollo, y también la cuestión de los valores, la ética, realmente nuestras relaciones humanas, cómo las estamos fomentando. Creo yo que tenemos que poner el foco en esa parte.
2: Y es que, por ejemplo, pienso yo en la famosa revolución industrial que nos platicaban en la escuela, de cómo, obviamente, pues el alcance que podía tener en beneficio de la industria generó pues mayores riquezas, cosas por el estilo, y facilitó de alguna forma el trabajo para muchas personas. Hoy también herramientas como esta, en teoría, podrían facilitarnos también el desempeño de muchas tareas, pero parece que yo lo veo desde una perspectiva en que nos estamos esclavizando a un dispositivo que, lejos de permitirnos desarrollarnos familiarmente, socialmente, etcétera, nos tiene absortos todo el tiempo frente a la pantalla. Estamos viendo una película, pero a la vez estamos en el celular pendientes. Estamos al cuidado de un niño, pero estamos a la vez también pendientes en una comida. O sea, ese tipo de cosas que yo siento que nos han, de esa libertad a lo mejor que nos daba esa revolución industrial, a una esclavitud dependiente de una pantalla, por ejemplo.
3: Sí, fíjate que yo lo veo desde dos puntos. O sea, creo que la inteligencia artificial nos absorbe, pero debemos de ser conscientes y debemos, creo que, de ser como ir más allá para utilizarla al revés, para que la tecnología nos ayude realmente a tener ese tiempo de estar juntos. O sea, porque realmente yo creo que la tecnología, toda la tecnología, incluyendo inteligencia artificial, nos ha ayudado a ganar.

0: entregar el mandado y nos dura a lo mejor toda la semana y ya no tenemos que ir diario a estar comprando. Entonces ya esas son horas que podemos enfocar en nuestra casa, con nuestros seres queridos o con nuestros amigos, como nosotros queramos. Entonces yo creo que la tecnología, incluyendo inteligencia artificial, nos puede ayudar para eso. De hecho, me gustaría resaltar algo de la encíclica, que aquí dice, la calidad de una civilización se mide no por el poder de sus miedos, sino por el cuidado que sabe ofrecer, por la capacidad de reconocer un rostro en el otro y no una función. Y luego habla, por ejemplo, leer cuentos a un niño, acompañar a una persona anciana, hacer acogedor un espacio, son gestos que viven un ambiente familiar. O sea, la verdad es que yo creo que si como seres humanos nos ponemos de acuerdo bien, la inteligencia artificial, en lugar de perjudicarnos, nos puede ayudar a repartirnos el trabajo, y en lugar de decir, ay, yo trabajo 8 o 10 horas, pues sabes que ese trabajo a lo mejor ya lo hacemos en 5 horas, porque delegamos cosas a la inteligencia artificial y ya nos vamos con nuestra familia, nos vamos con nuestros amigos. Es más, simplemente como profesores, si en lugar de estar haciendo todo el trabajo, de estar revisando todo a detalle y me tardo 1000 horas preparando documentos, si me ayudo con la inteligencia artificial, porque no es dejarlo que lo haga todo, pues voy a tener más tiempo de realmente sentarme con mis estudiantes a resolver las dudas muy puntuales que ellos tengan. Pero yo creo que más bien debemos como aprender a usarla bien y a ponernos bien de acuerdo entre todos. O sea, que no vaya a ser beneficio solamente de unos cuantos.
1: Claro. Ahora, hay que decir algo que se menciona aquí, es que los algoritmos de la inteligencia artificial están alimentados obviamente por humanos, y ahí pues tenemos ciertas ideologías, probablemente pensamientos ya sea machistas, racistas, etcétera, etcétera, etcétera. Y ¿cómo hacemos nosotros para, digamos, dirimir sobre todo esto? Porque al final de cuentas, depende de la inteligencia artificial que uses, será el sesgo que vas teniendo, ¿no?
2: Pues vamos a ponerlo así como desde el punto de vista de la raíz de por qué nacen las tecnologías. Las tecnologías y toda la evolución del ser humano es para hacer más fácil la vida del ser humano. Primero, o sea, hay que saber que son herramientas, ¿sí? O sea, que no lo son todo, que son solamente herramientas para que nos ayuden a vivir mejor. O sea, eso es de lo que se trata. Un bonito libro de Adolfo Sánchez Vázquez, que se llama Ética, tiene por ahí un capítulo en el cual explica cómo el ser humano tiene una evolución dentro de las tecnologías y a la vez también una evolución dentro de la moral, que tiene que ir a la par, tiene que ir de la mano, porque muchas veces el ser humano saca cosas y pues a ver qué pasa con la moral. ¿Sí me explico? O sea, es como lo he hecho y pues a ver qué opinan. Entonces, como que tiene que ir también un poquito de la par y entender que son herramientas. ¿Y a qué vamos con esto? Dentro de la evolución del ser humano, pues todo lo que hemos utilizado ha sido, vuelvo a repetir, para poder vivir mejor, ¿sí? O sea, para tener esas herramientas que nos construyan la vida, que nos hagan la vida más fácil. Dentro de todo esto, las nuevas tecnologías, la revolución industrial, etcétera, etcétera, que nos ha hecho la vida un poco más fácil, también nos ha quitado ese apego a lo que nosotros podemos hacer con las manos. Y ahora, fíjate, muy curioso, ayer estaba viendo un capítulo de Los Simpson, en donde le decían al director, tú quieres mucho a Bart Simpson y a todo su séquito de los más latosos, ¿sí? Entonces, edúcalos tú. Y entonces se pone a pensar, los educo yo, entonces voy a tratar de regresar a lo que era. ¿Cómo se educaba antes? Vamos al campo, vamos a conocer, vamos a tratar de tener directamente nosotros cómo se hacen las cosas a partir de nuestras manos. Y entonces, o sea, ¿por qué esa reseña? Porque también se ha perdido eso, ¿sí? O sea, por las tecnologías también se ha perdido ese acercamiento que nosotros tenemos con el planeta, con lo que nosotros tenemos alrededor, con hacer nosotros las cosas. Ok, se nos ha hecho más fácil la tarea por medio de estas tecnologías. Y entonces vamos avanzando con las tecnologías, hasta llegar entonces ahorita a la IA, ¿sí? A la famosa IA. ¿Y qué es lo que pasa con la IA? Le delegamos todo. A las tecnologías nuevas le delegamos todo. Vamos a ponerlo así. Pregunta, ¿cuántos de sus contactos ustedes se saben el teléfono?
3: Ya vamos perdiendo.
2: ¿Sí me explico? Estamos, o sea, ok, es una herramienta porque tal vez ya son muchos números, ¿no? O sea, son que el de fulanito, el de sutanito, o sea, etcétera, etcétera.

0: son muchos números los que había que aprender. Pero también antes lo hacíamos, ¿sí? Uh-huh. O sea, antes era de, el teléfono me lo tengo que aprender, me lo tengo que aprender, me lo tengo que aprender, y no lo aprendíamos. Y entonces se generó una herramienta para no tener que tener una carga numérica de teléfonos, etcétera, etcétera, y poder tal vez enfocarnos hacia otro tipo de cosas, ¿sí? Pero dejamos entonces de lado esa mentalidad o ese ejercicio que nosotros hacíamos en el tratar de comprender cuáles eran nuestros números. Y vamos entonces delegando a estas tecnologías, ¿sí? Lo que nosotros somos, porque ya no es lo que hacemos, sino lo que ya somos. ¿Por qué es lo que somos? Porque ya dejamos que la tecnología empiece a pensar por nosotros por medio de los algoritmos. Entonces yo meto, ¿sabes qué? Pues yo quiero unas flores para mi novia, ¿no? Y entonces te empiezan a salir quiénes son los que venden flores. Pero después de eso te empiezan a salir de que, ah, ya viste este arreglo floral. Y ya viste. Y entonces el algoritmo te empieza a arrastrar hacia todos los gustos que tú tienes. Y no sabías, y de repente lo más loco es que no sabías que te gustaba algo hasta que lo ves, y luego ya resulta que sí te gusta porque alguna vez pensaste que te gustaba. Y entonces empezamos pues ahí con un dilema, ¿no? De que tal vez sí me gustaba antes, pero pues ahorita ya que lo vi, pues sí me gusta. Entonces nos empiezan a atrapar por medio del algoritmo, ¿no? Por eso hay que entonces ver que las nuevas tecnologías, seguirlas usando como herramientas y no dejar que piensen por nosotros, ¿sí? Porque vamos a tratar de saber hacia dónde puede desenraizar todo esto. La responsabilidad moral. Nosotros somos responsables de nuestros actos. Sabater, todos ellos dicen que nosotros somos libres de nuestros actos cuando somos libres y conscientes, ¿sí? Hay responsabilidad moral cuando hay libertad y conciencia. Cuando no existen estas dos cosas, entonces hay algún problema tal vez interno o algún problema externo, ¿sí? O sea, una coacción externa es que de repente hagas cosas que no querías hacer, o un accidente, que se te metieron, etcétera, etcétera. Coacción interna es tal vez alguna enfermedad mental que necesitas pastillas, etcétera, para poder ser funcional dentro de la sociedad. Si no existen estas dos cosas, entonces eres libre y consciente de tomar tus propias decisiones. Pero entonces, ¿qué pasa si la inteligencia artificial toma las decisiones por ti? Entonces, ¿estaríamos nosotros bajo una responsabilidad moral? O sea, ¿nosotros seríamos responsables de nuestros actos? Sí se ve, ¿no? Uh-huh. O sea, toda esta pequeña, pero toda esta pequeña historia para entonces nosotros saber hacia dónde vamos a desembocar y seguir y saber que entonces lo que estamos haciendo tiene que ver con unas herramientas y no utilizarlas solamente para lo que para que piensen por nosotros.
1: Ya casi como nuestra conciencia, digamos.
0: Correcto. Uh-huh. Entonces, ¿por qué? Porque entonces estamos delegando nuestras vidas a un aparato. Uh-huh. Y entonces ya no tenemos responsabilidad moral. Y entonces, sí se entiende, ¿no? Y entonces, cuando pase algo, entonces, es que no lo quería hacer yo, o sea, me dijo que lo hiciera. Ajá, sí se ve, ¿no? Y a eso vamos a desembocar, ¿no? Sí. Entonces, de aquí la pauta, ¿cuáles son las nuevas normas y reglas que debemos de comenzar a revisar para que no pase esto? Sí, para poder nosotros tal vez tener esta pauta en donde seamos nosotros y sigamos siendo libres y conscientes de lo que nosotros hacemos.
2: Que mucho de esto, por ejemplo, deriva en que en las escuelas, sobre todo en las de educación básica, al no tener esa preparación para asimilar estas herramientas, lo más fácil es prohibir. Y cuando no educas para aprovechar esa herramienta, pues se vuelve algo también incluso hasta más deseado por tener. No sé si me explico en ese sentido. ¿Sabes?
0: Sí, o sea, nos basamos en la prohibición de que no lo entiendo, lo prohíbo. O sea, no sé cuál es el alcance, pues mejor se los quito. Pero entonces es cuando más es el morbo, me lo quitas. Pues, ¿qué crees? Pues entonces lo voy a querer más. Y entonces es como que un juego, ¿no? Muy sutil de te prohíbo y pues tú vas a querer. Y entonces, ¿hasta dónde puede llegar este juego, no?
1: Uh-huh. Ahora, con respecto a lo que dice Berna, ¿qué tanto, por ejemplo, cuando estamos delegando cosas a la inteligencia artificial, digamos, por ejemplo, la selección de recursos humanos, ¿no? Uh-huh. Y programamos de alguna manera que estamos ya de antemano discriminando, pero soltamos esa responsabilidad al, pues, a la máquina prácticamente, ¿no?
3: Sí, es que eso es muy cierto. O sea, los modelos de inteligencia artificial pueden estar sesgados porque se alimentan de los datos que nosotros como seres humanos alimentamos. Entonces, por ejemplo, imagínate que estás en una empresa de recursos humanos, como mencionas, para contratar a alguien. Entonces, tal vez, las personas de recursos humanos dicen, pues le voy a mandar toda mi base de datos de muchos años, de las personas que entrevisté, y a quién le concedí la siguiente entrevista y a quién no. Y a lo mejor, por alguna situación, supongamos, voy a poner un caso hipotético, que siempre contrataban, por ejemplo, mujeres, ¿no?, de cierta edad para ese puesto. Entonces, ¿qué va a pasar si el 90% de tu conjunto de datos a las que sí aceptaron eran mujeres y solo 10% que no? Pues entonces, ¿tu algoritmo qué va a aprender?
1: A
3: pues
1: contratar.
3: Que esa es la regla, ¿no? Ajá. Entonces, realmente ahorita un problema que se tiene es que muchos modelos a veces les denominamos caja negra. Es decir, que toman las decisiones, tú le pasas los datos, o sea, tengo estas variables, los analizan y te dan un resultado. Pero, afortunadamente, recientemente, pues, la comunidad científica se está dando cuenta de este problema que es enorme, y entonces está apostando por cambiar estos algoritmos de caja negra a apostar por algoritmos de caja blanca, o al menos que sean un poco más interpretables. Es decir, que no solamente te den una respuesta, sino que te digan por qué se está tomando esa decisión, ¿no? Entonces, por ejemplo, te podrían decir en este caso, se está tomando la decisión porque en tal examen salió tanto, porque tal, o sea, cómo lo haría como una persona, eso es lo ideal, y a lo que se está investigando actualmente. Pero si realmente, de hecho, siempre en congresos de inteligencia artificial, así te dicen, si tú entrenas tu modelo con datos buenos, vas a recibir buenos modelos. Si los entrenas con datos basura, vas a recibir un modelo basura. Esa es una realidad.
2: Ahora, perdón, Mari, en ese sentido, ¿cómo se está capacitando, digamos, o la velocidad con la que instituciones como la nuestra o cualquier otra educativa van alcanzando, digamos, o intentando alcanzar los avances tecnológicos con el desarrollo, por ejemplo, de programas educativos, cosas por el estilo? ¿Estamos en un momento en que nos está rebasando o vamos a la par? ¿Qué está sucediendo ahí?
3: Yo creo que hay muchas buenas intenciones, pero creo que nos falta, ¿no? Por ejemplo, fíjate aquí, lo retomo de la encíclica, que estoy de acuerdo en ese punto, dice, existe a menudo un desequilibrio entre la velocidad del desarrollo tecnológico y el ritmo al que maduran, como mencionaba nuestro compañero, la conciencia, las normas, los controles y las instituciones capaces de gobernar sus efectos. A ver, yo lo que creo es que sí está pasando esto, que a veces muchos como profesores podemos decir, híjole, no conozco, entonces mejor prohíbo, pero produce morbo y aparte de eso, produce que entonces los estudiantes digan, pues yo la voy a utilizar, pero no la usan correctamente, porque la utilizan para salir de lo que tengo enfrente, ¿no?
2: Del paso,
3: tengo que entregar una tarea, pues la uso, y como no me han enseñado a usarla y al contrario me la prohíben, pues la uso como yo puedo y como yo sé y para lo que yo creo que está bien. Entonces yo creo que como instituciones educativas sí tenemos que tomar mucha responsabilidad en el sentido de primero aprender a usarlas y usarlas bien. O sea, primero nosotros como profesores, los directivos, todos deben de aprender a utilizarlo. Ya que las sabemos utilizar bien, entonces enseñar a nuestros estudiantes a utilizarlas bien y hacer conciencia. O sea, por ejemplo, yo la verdad la utilizo diario, o sea, siempre. De hecho, tengo una versión pro porque me ayuda muchísimo. Para mis clases de estadística hay un chatbot que es especializado para que ayude a los alumnos con dudas. Pero si trato en mis clases de decirle a los alumnos, esta es una herramienta. O sea, si ustedes la utilizan para que te dé el ejercicio, entonces esta habilidad cognitiva que tenías que desarrollar,
1: ya la desarrollaste.
3: Entonces, cuando sales a tu actividad profesional, hasta en tu vida personal, tienes un problema enfrente, ¿qué pasó? No desarrollaste tu habilidad para resolver problemas. Y hay cosas que por mucho que quieras preguntarle a la inteligencia artificial, no lo vas a resolver. Porque la inteligencia artificial no tiene ni empatía, no tiene compasión, no sabe de cuidado de las personas. O sea, hay cosas que no las vas a saber resolver. Y tienes que desarrollar esas habilidades. Entonces, yo siento que sí, debemos de desarrollar más habilidades. Esto de aprender a usarla, pero también habilidades humanas. O sea, hacer conciencia, siéntate a platicar con tus estudiantes y pregúntales, ¿cuántos de ustedes usan inteligencia artificial? ¿Para qué la están utilizando? ¿Realmente la están utilizando como una persona colaborador? Porque realmente sí tenemos que usarlas también, o sea, no podemos decirles no las usen, porque si salen al mercado laboral y no las saben utilizar, van a estar en desventaja. O sea, realmente estamos en un entorno global que yo creo que todos somos mucho más productivos con ellas, pero sí tenemos que tomar responsabilidad.
0: Oye, pero también esa parte, ¿no? Que se sienten, o sea, también a verse en las caras, porque luego también por medio de... Uh-huh. O sea, de que, bueno, vamos a platicar entre todos, pero ¿cómo estás? Uh-huh. Y otras agarras el celular. No, o sea, que sea también ese contacto humano, ¿no? Yo creo que también es lo que se va delegando. Y perdón, es que es muy importante también esto de las cajas negras que tú decías. ¿Por qué es esto? Vámonos al concepto de capacidades del ser humano y a una filosofía política. ¿Por qué tiene que ver con esto? Porque si el algoritmo te va a decir a quién debes de contratar, entonces no estás contratando a quienes en verdad tienen las capacidades suficientes para el puesto que tú quieres generar. Y entonces, si nosotros hablamos de pobreza o riqueza en el mundo, solamente vamos a tener a personas que nos están diciendo, que la IA nos está diciendo que son capacitadas para ella, y entonces las personas, demás personas que tienen problemas, por ejemplo, o alguna discapacidad o algo, entonces se quedan delegadas. Uh-huh. Sí se ve esto, ¿no? Claro. ¿Por qué? Porque entonces, de alguna manera, solamente te van a decir lo mejor que tú puedes contratar, pero entonces, ¿dónde queda toda esta población? Sí, que tiene también una discapacidad. Y entonces, si lo que queremos utilizar son estas tecnologías como nuevas herramientas para hacer que la humanidad tenga una mejor vida, para hacer que la riqueza tal vez de una nación sea una distribución correcta de los bienes, servicios, etcétera, etcétera, pues no va a pasar. Uh-huh. Porque entonces la IA también te va a decir a quién debes de contratar, qué es lo que debes de hacer, y entonces estas minorías se van a quedar delegadas. O sea, es que es un todo, ¿no? O sea, es...
3: Claro. Y es que literalmente somos un número para un modelo. O sea, ahí sí literalmente nosotros nos convertimos en un montón de numeritos.
1: Si les parece, vamos a una pausa y cuando regresemos platicar un poco sobre este colonialismo digital del que habla la encíclica, de cómo las empresas pues tienen todos nuestros datos prácticamente y no hay una regulación adecuada. Y otra cosa es cómo influye la inteligencia artificial a través de diferentes, digamos, temas, información, etcétera, en la soberanía de los estados también, ¿no? Vamos a la pausa, volvemos.
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6: Entre pensamientos y melodías, nuestro reloj marca las 9:29 minutos.
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0: Regresamos, estamos en Prospectiva platicando sobre la ética, la inteligencia artificial y el control de datos en manos de las grandes empresas. Les preguntaba yo antes de ir al corte, ¿qué pasa con este concepto de colonialismo digital y todos los datos que están en manos de estas grandes corporaciones sin una regulación adecuada? Porque hay países, bueno, que ya nos llevan un poco de ventaja, sobre todo en Europa, en el tema de regulación, pero en realidad la inteligencia artificial ahorita es... pues casi que no tiene una regulación, ¿no?
1: Pues vamos a ponerlo así, el saber es poder. Mientras yo más sé lo de lo que todos carecen, lo de lo que todos tienen, o lo que todo, o sea, mientras más yo tengo información de todos, más poder tengo. Sí, entonces hasta ahí podríamos decir que, por ejemplo, pues pon tu culpa en el celular. O sea, si partimos de eso, o ya lo habíamos hecho, ¿no? También creo que hace algunos años que también nos pidieron que diéramos de alta nuestros datos. ¿Y qué pasó con todo eso? Pues lógicamente los que tienen poder sobre todo este material, pues empezaron a hacer extorsiones, empezaron, o sea, a partir de todos estos datos que ya tienen de nosotros, y entonces se va yendo hacia el lado oscuro, ¿no? O sea, todo esto, toda esta información, ¿por qué? Porque entonces los que tienen la información tienen el poder. Eso es muy peligroso, muy, muy peligroso. Porque entonces también delegamos a quienes nos gobiernan toda nuestra información. Es que imagínense todo. Sí. Perdón, ahora me refiero a otra South Park. O sea, fue por ahí como 3-4 capítulos de la misma información, ¿no? Entonces decían, pues vamos, ya ven cómo es South Park, ¿no? Desde Suecia vamos a hacer que toda la población mundial sepa qué es lo que se está viendo. Y entonces todos se quedaron, ¿cómo? O sea, todo lo que ustedes ven en internet, todos los usuarios que ustedes son, se va a ver, ¿sí? Uh-huh. O sea, todos los hackers los van a hackear a ustedes y entonces se va a ver. No, pues hubo hasta quienes también, o sea, ya ven,
0: vamos a borrar, ¿no?
1: Sí, ¿cómo es? Y entonces, o sea, pero hasta las naciones, ¿no? O sea, decían las naciones. Y es que si se enteran lo que dijimos de China, o se enteran lo que, o sea, etcétera, etcétera. Imagínense toda esa información de nosotros en una sola persona o en un solo estado, ¿sí? O sea, es muy peligroso, porque entonces ya sabrían cómo coercionarnos a nosotros, cómo hacer que nosotros, es más, otra vez perderíamos nuestra responsabilidad moral, porque habría una coacción externa hacia nosotros de sabemos qué es lo que haces, sabemos a quién es a quién ves, sabemos cuáles son tus lados negros. Sí, entonces estás bajo nuestra merced, ¿no? Entonces nos volvemos esclavos. Y entonces ahí entonces estamos perderíamos, ¿no? O sea, también espero que no haya todavía pasado. Y si pasó, no, yo no lo vi. No, pero sí, hablando de que sí es muy peligroso, ¿no? O sea, es muy peligroso,
2: pero
1: que no, se tenga tanta información.
2: ¿No crees tú también que, bueno, se ha creado cierta paranoia al grado de que hoy, por ejemplo, este registro de los teléfonos celulares no lleva los números que las autoridades esperaban, precisamente porque hay una cierta resistencia de la ciudadanía? Pero ¿no crees que se contrapone un poco o es el paradigma? Dices, ok, no le quiero yo entregar voluntariamente a la autoridad mis datos, pero sí puedo estar publicando en Facebook, en Instagram, en TikTok, todo lo que hago, en qué momento lo hago, con quién estoy, de dónde voy, qué consumo, o sea... A lo mejor un dato sensible como una CURP, como un domicilio, bueno, lo entiendo, pero todo el día estamos exponiendo nuestra vida literalmente a través de una plataforma o unas redes sociales. O sea, ya es pública realmente. O sea, si alguien cuando quiere hacerte daño o algo, basta con que pueda ingresar a tus redes sociales para enterarse de vida y obra de lo que hace uno.
1: Pero también veamos cuánto de lo que nosotros ponemos en redes sociales es cierto. O sea, no sé, porque podríamos decir que tenemos una vida de ensueño, ¿no? En redes sociales, cuando en verdad, o sea, uno está deprimido en su casa. ¿Sí me explico? O sea, no sé, tal vez por ahí la información que se maneja es muy diferente a lo que yo quiero que conozcan de mí, a lo que en verdad van a conocer de mí. No sé si se pueda tener esa parte, ¿no?
3: Pero es que yo creo que, por ejemplo, o sea, bueno, coincido con los dos en cierta parte. O sea, por ejemplo... Yo creo que, por ejemplo, yo sé que las grandes empresas de tecnología saben todo de mí si quisieran, ¿no? Bueno, yo siento, soy una persona que seguramente no soy interesante para el directivo de la empresa y no me va a buscar, pero si en algún momento le interesara, pues tiene toda mi vida ahí. Y hasta si no he puesto la dirección, sabe dónde vivo, porque por la ubicación, por dónde he estado, por lo que publicamos. Y ahora, yo vi una vez que había un estudio donde decía que, de acuerdo a cierta cantidad de likes, era como te iba conociendo el cierto algoritmo, o dejabas parte de tu personalidad ahí que después se podía identificar. O sea, por ejemplo, decía, voy a decir un aproximado porque no me acuerdo exactamente las cifras, ¿no? Decía, si das como 20 likes, te conoce como tu amigo. Si das como 50 likes, te conoce como te conoce tu pareja, o tu mamá, o tu papá. Si ya das como 100 likes, te conoce como ti mismo, como tú mismo te conoces. Y si das más de esta cierta cantidad de likes, te conoce más que tú mismo te conoces. Entonces, en esa conferencia, recuerdo que preguntó el que estaba hablando, ¿cuántos han dado más de esta cantidad de likes? Y pues todos levantaron la mano, ¿no? O sea, realmente, porque a lo mejor sí ponemos lo mejor de nuestra vida, pero el algoritmo no aprende solamente de lo que yo publico, sino de lo que
0: me detengo
3: veo,
0: a ver,
3: qué me detengo a ver, qué música escucho, qué textos me están saliendo y me llaman la atención, qué es lo que estoy buscando. Entonces, en cierta parte, todo eso también es parte de nuestra personalidad, y de la cual sí está aprendiendo en ese sentido el algoritmo. De hecho, hay iniciativas que se han dado también a nivel gubernamental, como de decir, a ver, vamos a hacer algunos sistemas que a través de redes sociales puedan identificar cuando una persona está empezando a tener ciertos comportamientos depresivos o cosas del estilo, para ayudar, ¿no? Claro. O sea, porque sí hay ciertos patrones. Entonces, yo creo que sí dejamos muchísimo aquí. Entonces, pues sí hay que tener cuidado, pero a la vez también, híjole, es bien complicado como decir, no soy parte de esto. Porque imagínate si realmente dijéramos, híjole, necesito cuidar mis datos, entonces dejo el teléfono. Pues hasta parte del trabajo está ahí, si no es que gran parte.
0: Ahora, creo que el peligro en todo caso sería dejar decisiones, digamos, muy críticas en la inteligencia artificial, ¿no? Les decía yo hace rato cómo los jueces ahora de repente consultan a la inteligencia artificial para dar un veredicto sobre un caso en el que pues van a afectar a un humano al final de cuentas, ¿no? O quizás un diagnóstico médico, ¿no? Puede ser también algo que no podríamos delegar a la inteligencia artificial, aunque sea muy precisa.
1: Sí, no, y hablando, por ejemplo, de leyes, o sea, las leyes son muy ambiguas cuando se usan para los humanos, ¿no? O sea, una pregunta que yo les hago a mis alumnos siempre es, ¿las leyes son perfectas o son imperfectas? No, es que las leyes son imperfectas porque, no, lo que pasa es que vamos hacia la estructura. Lo que quieren hacer las leyes es una herramienta, ¿sí? O sea, es para tratar de sacar adelante tal vez algún juicio, etcétera, etcétera. Pero la manera en la que nosotros las interpretamos es una manera muy diferente, porque a veces utilizamos las leyes a nuestro favor, ¿sí? O sea, que lo que en verdad debería de ser como una balanza, algo justo, ¿sí? Pero siempre queremos las leyes hacia nuestro favor, porque de eso es de lo que se trata, utilizar las leyes. Entonces, ¿cuánto de esta, por ejemplo, que tú comentabas, cuánto de esto entonces se pierde la manera humana para entonces decirle a la IA, sabes qué, pues está pasando esto y esto y esto con el juicio, pues qué digo, qué hago, ¿sí? O sea, ¿es inocente o es culpable? ¿Qué opinas? O sea, y perdemos, pues, o sea, por medio de un aparato se pierde, o sea, y eso, fíjate que es también muy peligroso. Y creo que el manejo de todas estas tecnologías es muy peligroso si caen en manos equivocadas, ¿sí? O sea, ¿por qué? Porque entonces vamos a dejar que se, regreso otra vez a lo mismo, que se delegue nuestra libertad hacia alguien que nos puede controlar. Porque, digo, ya estamos hablando que la misma IA nos está controlando, porque entonces ya, ¿dónde voy a comer? ¿No? ¿A quién le voy a hablar? Y, o sea, todo, los teléfonos de quién, o sea, todo ya lo estamos delegando hacia esto. Y entonces, ¿quién posee a quién? ¿No? O sea, también creo que está incógnita, ¿quién posee a quién? Nosotros poseemos nuestro celular o el celular nos posee a nosotros, ¿sí? O sea, ¿cuántos de ustedes pueden, o sea, quienes nos escuchan, cuántos de ustedes pueden vivir un día o dos días sin celular? Entonces es difícil,
2: no estamos en un punto tal vez ahorita como sucedió hace no mucho tiempo cuando llegaron, digamos, la primera oleada invasiva de robótica. O sea, que pensábamos que es que ya se van a acabar los empleos, la robótica va a acabar con pues, la mano de obra, cosas por el estilo, y como que aprendimos a sortearla y a superarla, incluso, digo, sí hay trabajos que se delegan precisamente a los robots, pero, o sea, la vida como que en algún momento sigue su camino, su cauce, pese a la invasión, digamos, de este tipo de tecnologías. Estaremos en algún punto muy similar a eso de cuando vimos la robótica, incluso en la generación de carreras, por ejemplo, especializadas en robótica, vendrán las especializadas en inteligencia artificial y vendrá después quizá otra tecnología que la vaya relegando un poco. ¿Estamos en algo similar?
3: Puede ser. De hecho, la inteligencia artificial ya ha tenido dos inviernos, o sea, como que hubo oleadas y luego fue bajón y luego otra vez subió y bajó. O sea, por ejemplo, en los años 50 empezó a surgir todo esto del tema de inteligencia artificial, los primeros algoritmos, muchas empresas apostaron muchísimo dinero para decir, esto ya nos va a automatizar muchas cosas, y luego la decepción, ¿no? Creíamos que iba a ser magnífico y decepcionó. Y eso sucedió otra vez después, no recuerdo si fue como en los 80s, 90s, algo así. Ahorita lo que está sucediendo es que sí, las capacidades de inteligencia artificial comparadas con las otras oleadas, uh-huh, sí son extremadamente, ¿cómo decirlo?, impactantes. Uh-huh. O sea, el nivel de desarrollo que están teniendo. O sea, tanto que los mismos desarrolladores que generan estos modelos están totalmente sorprendidos por la capacidad y los resultados que está generando.
0: Pero es porque nosotros le hemos alimentado todo eso, ¿no? Al final de cuentas.
3: Sí, y por la capacidad tecnológica, porque muchos de los modelos que se están utilizando ya habían sido desarrollados desde hace muchos años, pero no teníamos la capacidad computacional, o sea, el hardware, para realmente poder ejecutar todos estos algoritmos. Pero un poquito regresando a lo que mencionabas de los jueces y de los diagnósticos médicos, yo sí creo que un trabajo colaborativo, inteligencia artificial con ser humano, es bueno. O sea, siempre es necesario el filtro humano. Pero para eso también nosotros tenemos que seguir desarrollando nuestra inteligencia y nuestro criterio. Pero, por ejemplo, yo me sentiría más confiada, si fuera con el médico y me hiciera estudios y que dijera, mira, ya puse todos tus análisis en la máquina que se entrenaron con todos los mexicanos y me sale esto, pero que el médico los observe, o sea, diga, la máquina me está diciendo aguas con esto. Pero que el médico observe todo lo demás. Mira, la máquina me dijo que aquí hay algo importante, pero yo viendo todo lo demás que la máquina no ve, porque ahorita todavía los modelos de inteligencia artificial son unipropósito. Uh-huh. O sea, es decir, por ejemplo, estas herramientas de ChatGPT, Gemini y así, son buenas para procesamiento del lenguaje natural. Tenemos otros sistemas que son muy buenos para la parte médica. O sea, uh-huh, le mandas una imagen de rayos X y te dice qué es lo que está obteniendo ahí. O sea, como que tenemos varios sistemas por separado. Nuestro cerebro, pues no, nuestro cerebro es multipropósito, o sea, puedo platicar, pero puedo ser médico, pero puedo ser docente, o sea, podemos hacer varias cosas.
1: Bueno, los hombres no.
3: Entonces, yo creo que esta parte colaborativa de máquina, ser humano, sí es muy buena, porque también la máquina, al entrenarse, si se entrenara con millones de datos y se hiciera bien, puede ver algo que realmente el médico
0: quizás no vio.
3: Quizá no vio, por también nuestra capacidad humana o cansancio. Uh-huh. Porque no es lo mismo a lo mejor un médico que llega a las 8 de la mañana y empieza a tratar pacientes, a ese mismo médico ese día que te está atendiendo a las 10 de la noche. Uh-huh. Entonces, a lo mejor ya está viendo una imagen y no está viendo lo correcto y el algoritmo, pues a lo mejor le va a seguir lanzando esa alarma, pero yo sí sería, o sea, yo estaría más confiada que el médico fuera el que al final...
0: Porque al final de cuentas también se necesita empatía como seres humanos, ¿no? Para, por ejemplo, en este caso o en el caso de los juicios.
1: Uh-huh. Sí, pues, o sea, básicamente es cierto. Fíjate que tal vez hay una partecita, como lo comentaban, sí es moda, ¿no? O sea, porque, por ejemplo, cuando empiezan a salir todas estas nuevas tecnologías de robótica, etcétera, etcétera, hasta películas, ¿no? Son Terminator, Matrix, ¿no? O sea, de que, las tecnologías nos van a invadir, ¿no? O sea, Y entonces se empieza a pensar de que no, entonces voy a perder mi trabajo porque van a poner este robot, van a poner robots, etcétera, etcétera. Pero seguimos en lo mismo de que tenemos que utilizar las tecnologías como herramienta.
3: Sí.
1: ¿Sí? O sea, sí, ok, ¿sabes qué? Pues estoy un poco confundido, voy a revisar o hacer análisis correctos, por ejemplo, en el momento de un juicio, voy a hacer que la IA me ayude a comprender esto, ¿verdad? Ok. Ah, pues mira, ya, bajo mi interpretación, pues puede ser que esto es incorrecto, esto es correcto, okay, etcétera, etcétera, ¿no? Lo mismo para los resultados de laboratorio. Ah, pues ¿sabes qué? Me está dando la IA todos estos resultados. Bueno, pero bajo mi interpretación, uh-huh, entonces vamos a saber que esto es correcto, esto es incorrecto, etcétera, etcétera. ¿Por qué? Porque también está comprobado que la misma IA se equivoca.
3: Sí.
1: Uh-huh. Sí, o sea, tal vez los datos, por lo mismo que hablamos de la caja negra, tal vez los datos son solamente datos que se han comparado entre ellos mismos y no se le ha puesto más datos, etcétera, etcétera, y va a seguir arrojando solamente datos erróneos o datos malos, ¿no? Entonces, por eso siempre las tecnologías, la IA, utilizarlas como herramientas o darles el último vistazo por medio de una humanización, pues estaría mucho mejor, ¿no? O sea, creo yo que para eso es. Y allí también otro problemilla por ahí. Si ahorita estamos dejando que los alumnos, es que imagínate, si ahorita estamos dejando que los alumnos de medicina, por ejemplo, recurran a tratar de ya no aprenderse todo y delegar este conocimiento a las nuevas tecnologías, ¿qué doctores vienen en el futuro? Sí, o sea, y ojo, nada más estoy hablando de medicina, pero vamos a esto, a todos los alumnos.
0: Ahora, ¿qué pasa si hay un apagón tecnológico, por ejemplo?
1: Sí, sí, sí.
0: En algún momento crítico.
3: ¿Y quién va a seguir entrenando los modelos?
1: Uh-huh. Sí, no, o sea, entonces imaginemos pues que, imagina que pasa eso ahorita. Sí, o sea, háblale a tu mamá, pues no me acuerdo de tu número.
2: Exacto.
1: O sea,
0: no sé cómo llegar,
1: ¿qué hacemos, no? Entonces, uh-huh, sí hay que tomar en cuenta que solamente es una herramienta. Sí, o sea, pero también a quienes nos escuchan, a los alumnos que nos escuchan, porque ellos son las próximas generaciones que van a también estar tratando con este tipo de cuestiones. Sí, o sea, regreso otra vez a lo mismo. Platicaba yo con un doctor de fisiología. Oye, ¿sabes qué? ¿Por qué no los pasas? O sea, ¿por qué si repruebas? Pues es que imagínate que tú conozcas a un doctor que no se sabe bien, o sea, cada uno de los órganos que tú tienes, ¿confiarías en él? Pues no, porque es la vida la que está en juego.
3: Claro.
1: Sí, o sea, entonces imaginemos que las nuevas generaciones de doctores delegan pues esa de que, ay, pues ¿para qué me los aprendo si lo puedo encontrar en IA? Sí, o sea, ¿qué clase de doctores vamos a tener en un futuro? Y nos, o sea, yo yéndome pues hacia la medicina, pero entendamos que así es para todas las ramas de todo, sí, o sea, ingenieros, arquitectos, diseñadores de todo. Uh-huh. Sí, entonces delegar tanta responsabilidad a la IA para más bien yo dejar de ser responsable de mis actos, o sea, es un creo yo que sí es muy peligroso, ¿no? O sea, al igual que como quienes tienen toda la información, etcétera, etcétera.
2: Uh-huh. Hablabas de un punto de la humanización. Yo lo pondría al revés también un poquito. O sea, estamos convirtiendo a estos dispositivos en parte de nuestro día a día, al grado de que le preguntamos desde, o le saludamos, ¿no? Y le damos por favor y gracias y cosas por el estilo.
1: Alexa, sí.
2: O sea, sí, lo estamos convirtiendo en un acompañante como si efectivamente estuviéramos socializando con alguien más. O sea, me ha tocado ver gente que sí, efectivamente lo trata como una persona. No sé si eso también habla, no sé, de algún tipo de trastorno mental como para pensar que, o sea, ese aislamiento que estamos provocando a través de estos dispositivos, pues va a llegar un punto en que efectivamente como podamos tener esa conversación fluida, uh-huh, al grado de que se convierta en un consejero, en un, no sé, está complejo.
3: Creo que ese es un tema muy importante. Por ejemplo, en la encíclica, el Papa mencionó, el riesgo no es tanto que una persona crea que está hablando con otra persona, sino que pierde el deseo mismo de buscar realmente al otro. Uh-huh. Y creo que esto, de hecho, es algo que a mí de lo que más me preocupa, la parte de que nos estamos alejando. Porque, ¿qué pasa? La inteligencia artificial, o sea, desde el uso de redes sociales o que estoy platicando con el chat, pues me está dando lo que yo quiero. O sea, estoy viendo los videos que a mí me gustan, me está dando la retroalimentación que yo quiero, chat me habla con amabilidad. Entonces, ¿qué pasa? Si yo llego y hablo con otra persona, pues va a pasar que, ay, es que la otra persona no me entiende. O sea, ¿por qué si mis temas que a mí me gustan son estos? El teléfono sí me está hablando de lo que a mí me gusta y de lo que yo quiero, y la otra persona no. Entonces, vamos a correr un riesgo de que, pues, esto me está dando más lo que yo necesito y vamos a dejar de desarrollar esas habilidades sociales. Que el ser humano, bueno, tú nos dirás más, el ser humano es un ser social, o sea, necesitamos a la otra persona, necesitamos sentir que le importamos al otro, y a una máquina no le importamos, no siente empatía, no siente amor, no se preocupa por ti, y entonces si no empezamos a desarrollar esas habilidades con los otros, vamos a perder eso que es tan importante.
0: Ahora, porque ya estamos casi cerrando, ¿cómo evitamos atrofiar nuestro criterio, nuestra, digamos, forma de pensar, de dirimir algunas cosas, sobre todo éticas, y no dejar todo a la máquina?
1: Pues primero es hacer que las nuevas generaciones entren en razón que solamente es una herramienta, o sea, que no hay que delegar la vida de uno hacia la tecnología. ¿Por qué? Porque entonces pierdas esa parte humana que, como comentabas, necesitamos tener amigos, claro que necesitamos tener amigos, pero no virtuales. ¿Por qué? Porque necesitamos también ese contacto. Los seres humanos necesitamos saber que somos queridos. O sea, eso es de ley, ¿sí? Entonces, pensamos que la inteligencia artificial reemplaza, ¿sí? O sea, ese de que, pues, si nadie me quiere afuera, entonces mínimo mi aparatito me va a querer. Pero eso no es cierto. Porque no tiene la parte humana, ¿no? O sea, solamente te va a decir lo que tú quieres escuchar. Y sin embargo, un amigo no te va a decir lo que quieres escuchar, sino te va a decir, ¿sí me explico? Cuando somos amigos, hermanos, te va a decir hasta, eres un, o sea, porque somos amigos, ¿sí? O sea, somos hermanos, tenemos ese contacto con las personas que necesitamos. ¿Por qué lo necesitamos? Porque así somos los seres humanos, necesitamos el contacto. Tal vez hay alguna, de alguna manera, sobrevivir, ¿sí? O sea, para eso nosotros hacemos comunidades, pequeñas sociedades, porque se nos es más fácil sobrevivir dentro de una comunidad a estar fuera de una comunidad. Desde ahí, entonces, es ese aspecto de que necesitamos a las otras personas. Pero entonces, todas estas herramientas hacen que pensemos de alguna manera que podemos reemplazar a las personas por estas tecnologías, cuando no se puede. O sea, es que en verdad no se puede. No, necesitamos, pues, saber que somos queridos, que pertenecemos a algo, ¿sí? O sea, y no podemos delegar entonces todo esto que nosotros necesitamos hacia una inteligencia que no es ni siquiera humana. Y si me escuchas, inteligencia, ¡ay!
2: ¡Sí te escucho!
1: ¡Me hiciste llorar!
0: Nayeli, aquí tenemos una pregunta del público. Dice, ¿la IA analiza o solo recaba?
3: Pues es que si un análisis es realmente como tomar lo que tengo y darte una salida, pues en ese sentido está analizando. Hay como una...
1: Los dos, ¿no?
3: Ajá, una forma que dicen, a ver, imagínate que la IA está en un cuarto oscuro y que le llegan mensajes en chino. Imagínate que hay una persona. Entonces, le enseñas a decir, si te llega este mensaje en chino, responde esto y lo mandas por otro lado. Entonces, te llega esto y lo mandas. Tú ya aprendiste qué con qué hacer match y lo mandas. Entonces, realmente la inteligencia artificial no es inteligente, aprendió qué con qué te va a mandar de regreso. O sea, si yo recibo algo, ¿qué te manda? Entonces, realmente, ese es un análisis, o sea, no es un análisis como nosotros, porque nosotros hacemos todo en partes, y esto nada más son multiplicaciones, sumas, restas, es eso.
2: Ok.
0: Ahora bien, ya para concluir, ¿cómo no cruzamos estas líneas rojas, ¿no? De dejar todo a la inteligencia artificial y de no aprender a regular, como sobre todo hablando de los estados, a estas grandes compañías que tienen todo el control?
3: Pues yo digo que las compañías deben primero establecer leyes claras y nosotros como instituciones y seres humanos forzarnos a nuestro desarrollo humano y cognitivo. Siento que como instituciones sí deberíamos de ponernos a sentar y decir, ¿sabes qué? Aquí no se usa, aquí sí se usa. y hasta los alumnos hacerles conscientes, te estoy diciendo que en este momento, a lo mejor en estos semestres, a lo mejor en estas materias no las vas a usar por esta razón, porque en esta materia se te desarrolla esta parte cognitiva, que si lo haces así no se te va a desarrollar. Y creo que como seres humanos vamos a decir, ay caray, pues sí es cierto, o sea, es por mi bien, me lo están diciendo porque tengo que generar un desarrollo. Eso es lo que creo que debemos hacer.
0: Bueno, pues se nos acabó el tiempo, está muy interesante, creo que es una discusión que no va a terminar y nos va a llevar todavía muchos años, ¿no? Bueno, les agradezco a ambos que hayan estado el día de hoy con nosotros y gracias, Jorge.
2: Así es, gracias Mari, gracias a todo el auditorio y recordarles que tenemos programas nuevos aquí en Radio UAA. 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
0: Así que pues los invitamos a que sigan en sintonía de Radio UAA y que mañana nos acompañen aquí en Prospectiva. Vamos a hablar sobre la soberanía de los estados y estos conflictos que se han dado, por ejemplo, entre Aguascalientes y la Suprema Corte de Justicia, o entre Chihuahua y la Federación, y delimitando esto que es el federalismo y la soberanía estatal. Los esperamos mañana aquí en Prospectiva. Gracias a todos por estar pendientes de este programa.
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2: Solemos preguntar frecuentemente a otros sobre sus cosas favoritas, es decir, lugares, música, personas, situaciones, lecturas. He descubierto que desde hace un buen tiempo a esta parte, cuando me preguntan por mis escritores favoritos, entre ellos aparece de manera preponderante e inmediata Marguerite Yourcenar, escritora belga que se nacionalizó norteamericana. Yourcenar es el anagrama de su apellido real, que es Krajenkuh, solo que sin la C. La escritora quedó huérfana de madre y su padre fue quien se encargó de educarla. Lo hizo de manera esmerada. Leía a Racine y a Aristófanes a los 8 años. Su papá le enseñó latín cuando la futura escritora tenía 10 años y griego clásico a los 12. Y además, como aficionada a la literatura que era, le dio a conocer a grandes escritores como Flaubert y Rilke. Cuando supo la inclinación que tenía su hija por la escritura, la impulsó. Es una de las escritoras más importantes en lengua francesa y fue la primera mujer en formar parte de la Academia de la Lengua Francesa. En 1936, el poeta Constantin Dimaras le muestra a Yourcenar la poesía de Cavafis. Esto me parece un dato muy destacable porque creo que hay algo en la prosa de Memorias de Adriano que remite a este poeta y que es, a su vez, la novela que me ha hecho reconocer lo extraordinario de su prosa, porque también fue poeta y dramaturga. Esta novela histórica, cuya trama se nos narra a través de una larga epístola que el emperador escribe a Marco Aurelio, nieto adoptivo que lo sucederá, me parece de una elegancia casi imposible. Es de esas novelas que se me ha quedado grabada en el corazón. Pienso en ella, en la tersura de su prosa, en su pulcritud, en esa sensación casi exacta con la que nos transporta al mundo sofisticado de los clásicos romanos, una sofisticación muy elevada y ya perdida en muchos sentidos y que quizá provenga de la admiración que el emperador sentía por los griegos. La escritura de esta novela de unas 315 páginas le tomó a la autora 10 años. La mirada profundísima del emperador conduce sus observaciones teñidas de sabiduría, del desapego que siente ante todo y que es precisamente lo que lo ayuda a ver las situaciones con objetividad. Esa mirada lúcida que recorre una vida llena de aventuras, triunfos, intrigas, amores, secretos. La mirada de un hombre que ha alcanzado la cúspide y nos hace saber que todo es efímero y que nuestra alma siempre se quedará en una persona, en una vivencia y que todo lo demás es ornato que sobra. Yourcenar eleva el nivel de su escritura a un grado en el que el género, es decir, masculino, femenino, indistinto, queda opacado y lo único que se percibe es el arte, la maestría, el dominio absoluto de las palabras, el conocimiento del corazón humano, de la porción de vida que se puede abarcar, de la profundidad e intensidad. En ese sentido, la autora nos muestra, a través de su escritura, lo que es una vida que merece ser vivida.
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3: En este momento, las 10.

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3: Un minuto de poesía. Hija del viento, de Alejandra Pizarnik. Han venido, invaden la sangre, huelen a plumas, a carencias, a llanto. Pero tú alimentas al miedo y a la soledad, como a dos animales pequeños perdidos en el desierto. Han venido a incendiar la edad del sueño. Un adiós es tu vida. Pero tú te abrazas como la serpiente loca de movimiento que solo se halla a sí misma porque no hay nadie. Tú lloras debajo del llanto. Tú abres el cofre de tus deseos y eres más rica que la noche. Pero hace tanta soledad que las palabras se suicidan.
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4: La hora sigue su curso. Son las 10:30.
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0: Muy buenos días a todos nuestros radioescuchas. Les damos la más cordial bienvenida al programa Comunitec, programa del Tecnológico Nacional de México, Instituto Tecnológico de Aguascalientes. Y nos encontramos desde el edificio 14 de Radio UAA. Y pues estamos de verdad muy, muy felices de que nos acompañen. Y quien nos está viendo en Facebook, también le mandamos muchos saludos. Y quien nos escucha en el 94.5 de FM, qué bien. Y pues también les mandamos gratos saludos y también pues vamos a comenzar. Hoy martes 2 de junio, nuestro primer programa de junio, pues les recomendamos que nos pueden contactar por Facebook en tecnm.it Aguascalientes, también en YouTube en tecnm-ags y en TikTok en @tecnm-ags y en Instagram en tecnm-aguascalientes y también nos pueden escribir al WhatsApp web al teléfono 449-912-1588. Y bien, comenzamos.
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0: En nuestra sección de la entrevista, pues deseo platicarles que estoy muy contenta de recibir a grandes compañeros que yo aprecio mucho y ellos son catedráticos del Departamento de Ingeniería Metalmecánica del Instituto Tecnológico de Aguascalientes. Nos acompaña el doctor Carlos Sánchez López. Bienvenido, doctor.
2: Gracias, muy buenos días.
0: Y también nos acompaña el maestro en ciencias Rafael Reyes Cortés.
3: Muy buenos días.
0: Gracias. Y también al maestro en ciencias Agustín Jaime Pedrosa Herrera.
4: Buenos días, Arena. Muchas gracias por la invitación.
0: Sí, que está el jefe del departamento de esta área, ¿verdad? Bien.
4: Así es.
0: Y bueno, ellos nos vienen a platicar del importante reconocimiento, porque bueno, es bueno que también la comunidad aguascalentense y la comunidad tecnológica estén al tanto de todas las actividades que tenemos. Este reconocimiento del Centro Certificador de Ingeniería Avanzada por parte de la empresa IntelliGy al Instituto Tecnológico de Aguascalientes. Y bueno, pues el maestro en ciencias Agustín Jaime Pedrosa Herrera, que nos comente un poquitito, pues nos va a dar como una breve información. Adelante.
4: Bueno, nuevamente, Arena, muy buenos días, muchas gracias por la invitación. Y pues sí, te venimos a presumir que en el grupo, en el área académica de metalmecánica, pues se va a tener próximamente un centro certificador en ingeniería avanzada. Esto se logra gracias a la expertise de algunos de los profesores que tenemos, un grupo de profesores que tienen cierto número de certificaciones en SolidWorks, como lo acabas de mencionar, por parte de la empresa IntelliGy. Me hago acompañar de unos de los expertos, de algunos de los expertos que son el doctor Carlos Sánchez López, el Inge Rafael. Ellos son los que forman parte del grupo de la cual se logró esta certificación. Y pues nada más para informarles que a nivel regional, que viene siendo Guanajuato, San Luis Potosí, Zacatecas, somos el primer centro certificador en ingeniería avanzada, y a nivel nacional por parte de la empresa IntelliGy somos el número 7.
0: Bien, y pues muchas felicidades de antemano. Y también, bueno, pues que nos digan, ¿verdad? ¿Cómo el Instituto Tecnológico de Aguascalientes pues llegó a ser centro certificador en ingeniería avanzada?
5: Bueno, gracias al apoyo del Tecnológico de Aguascalientes, al tener esta facilidad con la empresa IntelliGy, empezamos a trabajar pues del 2000, ¿qué fue? 2019,
4: más o menos.
5: Cuando empezamos a trabajar, a volvernos a recertificar con la empresa IntelliGy en lo que era la certificación CCWA, uh-huh. Que digamos que es una certificación donde te avalan en el manejo del software, en uh-huh. el modelado avanzado. Y empezamos a retomar las recertificaciones, ya que muchos de nosotros ya teníamos por ahí ya la certificación CCWA anterior, y de ahí empezamos a trabajar con la certificación CCWA, donde logramos que 10 docentes del Departamento de Ingeniería Mecánica lograran esta certificación. teniendo como meta después la CCWP, que es una certificación más compleja, más avanzada, más profesional, como lo dice su eslogan, su certificación. Y también obteniendo 10 docentes. Uh-huh. Ese fue hace poquito, ¿verdad? Fue en el
2: 25.
5: En el 25, donde 10 docentes, pues volvimos a retomar y nos certificamos en esta certificación profesional, que ya abarca pues el manejo de configuraciones avanzadas, diseños avanzados, modificaciones avanzadas, ensamblajes ya muy avanzados también, donde van con configuraciones. No son certificaciones, alguien puede decir que son muy, muy fáciles, pero no, sí tienen un grado de complejidad. Uh-huh. Después de eso, hasta ahí obtuvimos ya el tecnológico, obtuvo como centro, o más bien como escuela especialista para certificar, ¿verdad?
2: Sí, centro certificador.
5: Centro certificador en la CCWA y en la CCWP. Nosotros ya podemos certificar no nada más a nuestros alumnos. Ajá. Y no hablo nada más de los alumnos de la carrera de ingeniería mecánica. Facilidades para todos los alumnos de cualquier carrera del Tecnológico de Aguascalientes.
0: Pues grandes ventajas que se van a tener, qué bueno.
5: Y bueno, pues después de eso seguimos actualizándonos gracias a los cursos de actualización. Entre nosotros nos estuvimos actualizando, y para llegar a este centro de ingeniería avanzada teníamos que tener 5 certificaciones, incluyendo las otras 2 que te mencioné. Uh-huh. 4 docentes como mínimo. Entonces, pues de ahí ya si despegamos un grupito de 4 docentes, y eso lo conseguimos en este año. Uh-huh. Empezamos en el intersemestral en enero, y digamos que de enero ahorita logramos las 3 certificaciones profesionales avanzadas en chapa metálica. La otra fue en Dragwings Tools o herramientas de dibujo, y la de superficies. Uh-huh. Son certificaciones en realidad muy, muy complejas, y pues en ese corto tiempo logramos. Fue muy arduo, porque en realidad llega a ser un poquito estresante, no tienes que conjugar tus horas clase, tus horas libres.
0: Sí, esto es aparte, ¿verdad?
5: Sí.
0: Uh-huh. Pero de todas maneras, pues le han dedicado, maestro.
5: Y pues bueno, con eso logramos que el Tecnológico de Aguascalientes, en el área de metalmecánica, uh-huh, consiga el centro certificador en ingeniería avanzada.
0: Muy bien. Bien, y pues también, ¿qué es y qué representa para el ITA recibir este reconocimiento, pues como centro certificador en ingeniería avanzada?
2: Bien, buenos días nuevamente. ¿Qué es el centro certificador en ingeniería avanzada? Bien, de acuerdo a las políticas que maneja la empresa IntelliJ, uh-huh, que es el proveedor del software SolidWorks, ellos dentro de las políticas, en conjunto con Dassault Systems, que es el, digamos que el dueño del software, establecen ciertos requerimientos en cuanto al cumplimiento del logro de certificaciones por parte de, principalmente, de la planta docente. Y entonces, el cumplir con ciertos requisitos de cantidad de certificaciones, eso ya permite que la institución, no nada más el departamento o el área donde se gestó todo esto, sino toda la institución, es reconocida como centro certificador. Uh-huh. Eso pues sería la pregunta de qué es, ¿verdad? Uh-huh. Entonces, el centro certificador en ingeniería avanzada, para poder lograr esto, al menos 4 profesores tuvieron que haber logrado certificarse en 5 áreas, por así llamarlas, o 5 tipos de certificaciones. Y bueno, esto es muy significativo, no nada más para el ITA, pudiera ser muy significativo para cualquier institución, inclusive centros de investigación, porque simplemente lo lleva uno a otro estatus en cuanto a los avances tecnológicos. Uh-huh. Esto, pues de alguna manera, permitirá abrir nuevas puertas o reafirmar algunos convenios de colaboración, uh-huh, cosas por el estilo. Y sobre todo tener la perspectiva de que el alumno que se estaría formando en el tecnológico pues tiene una herramienta adicional, aparte de su currícula normal, según la carrera que sea, pues tiene la alternativa o la opción de poder lograr estas certificaciones como complemento a su formación.
0: Lo que me llama mucho la atención es eso que dices, que comentan que otras áreas también pueden certificarse.
2: Sí, de hecho, el centro certificador, ese reconocimiento es institucional. Y por ser institucional, y aunque no lo fuera, se da la apertura a que todo el alumnado pueda aspirar. Acceder. Y no nada más el alumnado, también la planta docente. Aquí depende del convenio que se firme entre el proveedor, que en este caso es la empresa Intelligi, y el tecnológico, porque ofrecen diferentes paquetes que implican una cierta cantidad de licencias. Y esa cantidad de licencias de alguna manera está vinculada con la cantidad de certificaciones que se pueden ofertar. Bien. Aquí, ¿cuál es la ventaja? Que, por ejemplo, si firmamos un acuerdo de colaboración de 300 licencias, que recuerdo es el que está vigente, eso significa que tenemos 300 licencias del programa y 300 posibles certificaciones de las 15 que existen. Ajá. al menos son 15 tipos de certificaciones. Entonces el TEC puede aspirar a ofertar 300 de cada una de ellas.
0: Bien.
2: Y entonces, pues esto da la pauta que se abra todo el abanico a todos los programas educativos. De hecho, en el registro que se tiene, ha habido al menos 2 alumnos de administración que se han certificado en CSWA.
0: Muy bien.
2: Se han certificado alumnos de química, ahí han sido como unos 4 o 5 más o menos. Estoy hablando de toda la historia. Uh-huh, desde... Claro. 2019.
0: Desde que empezaron.
2: Uh-huh. Ajá. También se han certificado de eléctrica, de electrónica, de industrial y obviamente de mecánica. De mecánica, uh-huh, pues sí, es el mayor porcentaje.
0: Claro, claro. Qué
2: pero
0: bueno
2: también
0: que empezaron en casa, sí.
2: Ha sido tanto aprovechado por alumnos y también por la planta docente.
0: Muy bien. Bien, y bueno, también cómo nace esta alianza entre... Intelligi y Elita.
2: Bien, aquí de alguna manera anteriormente teníamos licencias de otra empresa, pero hubo cambios en la administración en el tecnológico. Uh-huh. Y entonces llega a concluirse el acuerdo que teníamos con la otra empresa y por procedimientos pues nos piden que presentemos al menos 3 posibilidades. Uh-huh. Y entonces se presentaron las 3 posibilidades, digamos 3 cotizaciones, y de ahí ya se le turnó esto a la planta, a la parte administrativa, y ya ellos evalúan cuál era la mejor, pues de diferentes perspectivas. Y entonces al final se concluyó que la mejor opción en ese momento era Intelligi. Y pues hasta ahorita ha dado buenos resultados, porque si no mal recuerdo, creo ya se ha renovado el convenio de colaboración con esta empresa, si no mal recuerdo, 3 veces, 3 veces consecutivamente. Este año no estoy bien seguro, pero debe ser más o menos en agosto o septiembre cuando se tenga que renovar el acuerdo de colaboración.
0: Muy bien, pues sí, ahora sí que qué bueno que las grandes oportunidades surgen cuando la educación y la industria trabajan de la mano hacia el mismo objetivo, hacia el mismo punto. Bien, ¿y qué beneficios traerá esta certificación para el ITA?
2: Bien, los beneficios pueden ser desde diferentes perspectivas, pero uno de ellos sería, por ejemplo, el alumnado o los alumnos que logren estas certificaciones. Ya en el sector productivo hay muchas empresas, tanto aquí en Aguascalientes como a nivel nacional y no se diga internacional
0: también,
2: que usan este tipo de software. Uh-huh. SolidWorks no es el único en esta naturaleza, pero sí es uno de los que más se utilizan, al menos aquí en México. Uh-huh. Y entonces pues se le está dando al alumno la oportunidad de que se certifique en el uso de una herramienta que es de uso un tanto común. ¿Sí? Uh-huh. Eso pues trae grandes beneficios tanto para el alumno, porque le ayuda a incrementar su currículum, pero también al empresario, porque el empresario ya estaría contratando a alguna persona que ya trae ciertas habilidades, y eso disminuye la cantidad en lo que va a invertir en capacitación, a diferencia de un alumno o de una persona que sea contratada con cero conocimientos y que la empresa lo tendría que de alguna manera capacitar.
0: Sí.
2: Y creo que eso es una gran ventaja. Lo otro es la apertura que hay actualmente, donde ya se dan casos más continuamente de gente que se va al extranjero. Y entonces, pues ya entre más herramientas lleve uno del uso de las TICs, pues eso abre con más
0: muchísimas
2: las puertas.
0: Claro, que todo lo que puedan aprender y posteriormente pues ya aplicarlo a la empresa es buenísimo, o sea, qué bueno.
2: Sí, aparte este software es de uso mundial, entonces, pues sí, en todos los países se usa, repito, no es el único, sin embargo es uno de los más utilizados, de los más aceptados a nivel mundial, y pues bueno, eso es una gran ayuda como herramienta, ¿no?
0: Claro. Bien, y también porque es tan importante, pues hoy la certificación en el mundo laboral, aunque lo estamos comentando, pero un poquito más que me lo amplíen.
2: Bueno, actualmente en el mundo laboral ya no nada más es suficiente el tener el documento que acredite que uno tiene cierta formación, digamos, básica, como uh-huh. sería una licenciatura o una ingeniería. Actualmente, entre más herramientas tenga la persona, más fácil puede.
0: Y es que tarde o temprano usamos todas las herramientas, o sea, sí las aplicamos tarde o temprano. Todo sí. lo que aprendemos en la escuela, claro que sí se va aplicando y nos sirve.
2: Y de hecho, pues como siempre, ¿no? Uno puede aprender por su cuenta. Uh-huh. Afortunadamente en Internet hay, dentro del lado bueno de Internet, hay muchísima información. Entonces uno de forma autodidáctica puede, o autodidacta, puede aprender. Sin embargo, siempre debe haber un documento de por medio para poder
5: que valide.
2: Sí, reconozco que tienes la habilidad. Y ya no es suficiente con demostrar. Te puedo demostrar que tengo la habilidad, sí, pero también necesito un documento que respalde eso. Y entonces, entre más habilidades demostradas o con un documento de por medio tenga una persona, pues eso impacta favorablemente en su formación y en su desempeño profesional.
0: Sí. Y bueno, también maestro Agustín, que nos comente qué tecnologías o áreas especializadas estarán fortaleciendo con este reconocimiento.
4: Maestra Adriana, como lo dije en un inicio, ¿no? Creo que no todos tenemos las mismas capacidades. Yo vengo aquí nada más como jefe de carrera, pero el que tiene la expertise son aquí mis compañeros, una parte de mis compañeros. Ellos sí tienen mucha expertise en ello, tienen las competencias para todo esto. Ahorita lo que mencionaba el doctor, que regularmente en el ITA hay muchos alumnos muy buenos en manufactura, pero ahorita que comentaba lo de diseño, tenemos un alumno en Michigan, en Estados Unidos, está trabajando en la General Motors, que es muy muy bueno en diseño. Y él, la vez pasada que vino, mencionó que él se encarga de hacer lo que viene siendo el tablero de la S10 y de una de las, creo que es de la Captiva de General Motors. Entonces, pues digo, ahorita que mencionaba no solamente nacional, sino internacionalmente, sí. Tenemos este muchachito, creo que se llama Eduardo García.
0: Bueno,
4: y te repito, o sea, yo vengo aquí nada más como jefe de carrera, el del expertise son ellos. Y pues bueno, a tu pregunta, pues bueno, viene mucho lo que viene siendo diseño e ingeniería. Eso es lo que tenemos ahí. Tenemos lo que es la simulación, la fabricación y producción, así como el marketing y ventas. Marketing y ventas, así es, así como la administración. Son muchas de las áreas que, bueno, yo poco a poco les he ido comentando y pues bueno, ahí me estoy empapando de algo. Uh-huh. Pero te repito, el de la expertise son ellos.
0: Uh-huh. No, pero necesitamos un buen líder, ¿verdad? Y sabemos que usted tiene un buen liderazgo y muy buen equipo. Y bien, y también, ¿cómo impactar ese reconocimiento en la formación profesional de los futuros ingenieros?
2: Pues bueno, a lo mejor suena redundante, pero pues ¿cómo va a impactar? Va a impactar favorablemente. Es una herramienta muy reconocida a nivel internacional. Y entonces aquí ya más bien va a depender del alumno que quiera aprovechar esta oportunidad, porque tanto para el alumno como para el profesor, internamente no tiene un costo adicional. Dentro del acuerdo que ya se tiene firmado con la empresa Intelligi, el alumno, al menos en el Tecnológico de Aguascalientes, hasta ahorita se ha mantenido la, digamos, política o la postura de no cobrarle al alumno, porque tengo entendido que ahí la empresa da libertad, que uno puede cobrar como centro certificador ya reconocido. Sin embargo, al interior se ha mantenido esta postura de que tanto el alumno como el profesor se puedan certificar sin costo adicional. Uh-huh. Eso le impacta favorablemente, digamos, que en la economía propia de la persona, ¿verdad?
0: Claro.
2: Pero ya posteriormente, al egresar el alumno o inclusive el profesor, como tiene otro tiempo fuera disponible para poder generar otros ingresos, pues igual le sirve para poder ampliar su capacidad de receptiva económicamente hablando. Entonces, al final no nada más es bueno para el alumno, sino también para el docente, porque sabemos que muchas personas pues buscamos otro ingreso, ¿no? En ocasiones no es suficiente. Por ahí hay un dicho que entre más ganas, más gastas, ¿verdad? Entonces, pues, siempre buscamos un adicional, y tener una certificación, pues eso de alguna manera ayuda a que pues el impacto en lo económico sea favorable.
0: Claro que los alumnos de ingeniería mecánica, de materiales y de todos del ITA aprovechen esta oportunidad, porque pues les va a ayudar mucho para su futuro. Bien, y también, ¿qué oportunidades laborales podrían abrir este centro certificador para los estudiantes, profesores y empresas?
4: Si me permiten, pues mire, por ejemplo, aquí en esta área, como les mencioné, en el ITA son muy buenos los muchachitos, sí, para lo que viene siendo manufactura. Pero ahorita, gracias al conocimiento que logran transmitir los profesores a los alumnos, ya nos están pidiendo muchos chavitos para diseño. Uh-huh. En el ITA, en específico en metal mecánica, en lo que es mecánica y materiales, fíjate que el 80-85% de ellos se pagan sus propios estudios. Entonces, gracias también a las empresas, al sector laboral, que poco a poco pues nos piden muchachitos con cierto expertise, ¿no? Entonces, por ejemplo, los muchachitos regularmente se van a empresas integradoras, en específico en el área de diseño y manufactura, y lo que viene siendo la planta automotriz y aeroespacial, que es lo que regularmente se desarrollan un poquito más.
0: Pues bueno, pues yo agradecerles mucho, pero bueno, no sé si algo más quieran agregar.
5: Pues nada más invitar a los alumnos, a la comunidad del Tecnológico de Aguascalientes, tanto docentes como alumnos, a que aprovechen esta oportunidad de poderse certificar en la CCWA y en la CCWP. Y bueno, pues si llegan a concluir estas certificaciones, todavía hay 15 certificaciones más, ¿verdad?, en las cuales pueden hacerse.
0: Sí, que las traían por ahí, ¿verdad?
5: Por ahí las traía el doctor,
0: sí,
5: enlistadas.
0: Para que, igual, si no las pueden comentar, o sea, aunque sea dar la lectura.
2: Sí, la básica es el asociado CSWA. Ya después se tiene lo que viene siendo asociado simulación CSWAS. Se tiene una de manufactura aditiva, también después de haber obtenido la de CSWA. Uh-huh. Electrical y sustentabilidad. Ya después de ahí se pasa a la certificación profesional. Una vez que se tiene CSWP, se puede aspirar a tener la de CAM profesional, Flow Simulation, MBD profesional, Simulation, Sheet Metal, Drawing Tools, Surfacing, Mold Making y Weldments. Todas esas se requiere tener previamente la CSWP.
0: Ajá, o sea, tenemos una y luego ya nos vamos a las otras certificaciones. Sí. Ah, muy bien.
2: Primero sería CSWA, que es, digamos, la básica, uh-huh, o el arranque, el punto de partida. Y luego ya de ahí a todas las variantes que hay de la CSWA, que son como 5. Uh-huh. Después se puede, de CSWA se puede pasar también directamente a CSWP. Uh-huh. Y luego todas las opciones que hay en CSWP, que en total da aproximadamente, bueno, yo tengo registradas 15. Pero con esas 15, pues es bastante contexto, bastante apertura. Uh-huh. De tal manera que ya dependiendo del interés de cada persona, pues alguien se puede enfocar más en diseño de elementos mecánicos, alguien se puede enfocar a diseño de elementos electrónicos, de circuitería, de circuitos eléctricos, por el área de química también, fluidos, térmica, materiales. Entonces, hay muchas vertientes que con este software se puede llegar a hacer algún tipo de análisis o de estudio. Uh-huh.
0: Bueno, pues yo quiero agradecer muchísimo al doctor Carlos, la verdad, siempre como muy inquieto y haciendo muchas actividades ahí en el ITA. También al maestro Rafael, muchas gracias.
5: Muchas gracias.
0: Ya compañero de varios años también, ¿verdad?, en la escuela. Y al maestro en ciencias Agustín Jaime, que también es el jefe de esta
4: área. Si me permites, Adriana, sí, pues primeramente, pues muchas gracias por la invitación y pues, cuando nos invites, pues aquí vamos a estar. Y pues reiterar, ¿no?, que en poquito tiempo se está viendo lo de trabajo administrativo, se va a abrir algunos cursos. Uh-huh. Y como lo mencionaba el doctor, vamos a empezar con la CSWA. Espero que ya el próximo semestre estemos abriendo este curso por profesores de nosotros.
0: Pues muchísimas gracias, de verdad, nuevamente agradecerles. Y también a ustedes, mil gracias por estar al pendiente de nuestro querido programa Comunitec. Y bueno, me despido de nuestro querido amigo Checo Pacheco, gracias, y también de Andy Muñoz, muchas gracias por su apoyo. Y bien, pues los esperamos el próximo martes 9 de junio 2026. Saludo a todo el personal que conforma este bonito departamento de actividades, es de su departamento
4: metal mecánica
0: del Instituto Tecnológico de Aguascalientes. 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Bien, entonces también para que estén atentos a este programa de Frontera Cósmica. Muchísimas gracias, se despide de ustedes Adriana Acosta Dávila, que tengan un excelente día.
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1: 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Son las 10 con 59 minutos. 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
12: Muy buenos días, amigos y amigas de Radio Universidad en Radio UA. Estamos transmitiendo desde la Universidad Autónoma de Aguascalientes por el 94.5 de FM, Radio UAA. El día de hoy me acompaña en cabina el licenciado Daniel Robles. Hola Dani, bienvenido.
9: Hola, ¿qué tal? Mucho gusto. Estoy muy agradecido que me vuelvan a invitar a una emisión más.
12: Así es, Dani. También nosotros estamos muy agradecidos porque pues ahora sí que vamos a ser muy recurrentes últimamente. Oye, bueno, el día de hoy tenemos un temita de los primeros 15 años de la universidad, en sus inicios y en la actualidad. Y bueno, vamos a platicar de los 15 años en primera instancia y después veremos algunos otros aspectos en los que cómo hacemos algunos tipos de resguardos. Bueno, los 15 años en una institución pues suelen conmemorar pues el aniversario de la fundación, simbolizando pues madurez institucional, perdón, solidez y el compromiso continuo con la formación de ciudadanos. Al igual que pues como se hace tradicionalmente con los 15 años de las niñas, pues la universidad pues se ha transformado, pues ha sido marcada por una trayectoria consolidada, reconociendo el esfuerzo colectivo pues de docentes, estudiantes y padres en la construcción de su comunidad educativa. 15 años se dice fácil, pero son muchos retos y aparte pues el paso del tiempo pues siempre es imperante. El 19 de junio de 1973, estamos cerquitas ya del aniversario de la universidad, pues en el Honorable Consejo del Consejo Técnico del Instituto Autónomo de Ciencias y Tecnología, predecesora de la Universidad Autónoma, pues decidió la creación de la Universidad Autónoma de Aguascalientes. Y pues en este tiempo, pues bajo las rectorías del contador público Humberto Martínez de León como el primer rector, y así sucesivamente el doctor Alfonso Pérez Romo y el doctor José Manuel Ramírez Insunza, y en los primeros 15 años de la institución pues por el licenciado Efraín González Cuellar, que hasta ese momento. Y bien, Dani, pues ya que estamos centrados un poquito en lo que es esto, pues vamos a hablar de aspectos de aquellos años y que al día de hoy se ha mantenido o se han modificado. Uh-huh. Bueno, bajo los criterios de admisión del 1973, pues todo alumno pues era admitido, ya que no existía como tal en ese momento pues saturación. Y fue hasta 1976 cuando se comenzaron con los primeros rechazados. ¿Qué criterios se usaron? Pues se contemplaban los lugares para todos, pero al no haber profesores e instalaciones suficientes, no se aceptó. Se lleva a cabo examen de admisión para ver quién se queda, por lo que también significó pocos alumnos. Y el tercer criterio fue que entren todos los estudiantes para que quepan bajo un riguroso examen de admisión. Se aceptan los que pasan y se continúa con lista de reprobados en orden descendente. Dani, ¿tú qué me cuentas? ¿Qué diferencia encuentras el día de hoy a esos en esos momentos cuando fueron los inicios de la universidad?
9: Bueno, yo recuerdo que en mi proceso, igual, bueno, aquí no se menciona un exani, pero hicimos un exani, que son materias generales, tronco común, ¿no? Y una vez llenabas tu solicitud para entrar aquí, se te aplicaba un examen de admisión ya más enfocado en la carrera, en el área a la que vas dirigido. Por ejemplo, bueno, yo estuve en historia, entonces estaba enfocado más en ciencias sociales ese examen. Y bueno, algo que pues podría sonar lógico, ¿no? Ahora es ese proceso de admisión de rechazar a algunos alumnos, de aceptar a otros, pues para nosotros es muy lógico en este momento. Pero para ellos pues fue todo un reto, ¿no? Yo no recuerdo, por ejemplo, que mis compañeros, alguno dijera, no, pues yo reprobé el examen de admisión. Por ejemplo, eso era una diferencia, ¿no? El examen y cuestiones así. Y
12: pues fíjate, yo también, bueno, ya voy a opinar o comentar. Cuando yo era estudiante también, pues sí me tocó pues hacer examen de admisión. Cuando quise pues entrar aquí a la universidad, pues no, realmente no me tocó. Yo me fui a otra institución, allá sí fui admitido. Y pues sí, de cositas como esta de que ahora, hoy en día, pues ya tienes opciones para una u otra carrera. En mi momento también me lo tocó, pero aquí en el libro no manifiesta que te dijeran, sabes que pues o puedes entrar a tal carrera o pon tus opciones. Y hoy en día pues se ha manejado eso. Igual también cuando yo estuve en la prepa, nos manejaban que si queremos entrar a una u otra carrera técnica. Y pues eso pues ha sido un efecto dominó hasta la fecha. Así es. Entonces, bueno.
9: Bueno, algo que también quería mencionar. Dime. Es que se empezaron a tomar, bueno, aquí lo que leía en la publicación. Ajá. Es que tomaron criterios como de los primeros, o me parece que los primeros 5 semestres de bachillerato.
12: Ajá.
9: Que fuera como otro aspecto a calificar. Me parece que ahora ya lo toman tal cual en cuenta de manera directa. Pero en ese momento, en caso de reprobados, se seguía también con ese promedio. Incluso se menciona que tenían todo un sistema, no dudo que ahora también lo tengan, pero más diseñado todavía, en el que ya tenían en cuenta los alumnos que querían entrar, tenían en cuenta todo su bachillerato. Ya los tenían por grupos, del 1 al 4. Uno representando la mejor calificación, 4 representando a los que no estaban tan bien. Pero bueno, me gustaría mencionar también algo más adelante, o no sé si en este momento se pueda, de ese grupo 4. Por lo general, los que estaban en ese grupo de calificación más baja se encontraban en situaciones en las que querían entrar a carreras en las que en materias de bachillerato habían salido muy bajos y se relacionaban directamente con esta carrera. Lo que me parecía interesante es que la universidad no rechazaba por completo a estos alumnos. Incluso les daba oportunidad, según fueran rechazados, avanzaban en ese grupo de bachillerato. Como que, digamos que al pasar por un proceso ya de eliminación, pues se les daba como cierto mérito por seguirlo intentando y por no dejar de ampliar sus conocimientos. Ajá. De prepararse. Y luego lo que se descubrió es que la mayoría de estos alumnos que les iba mal en estas materias de bachillerato entraban a carreras relacionadas y aumentaban su desempeño. Es más interesante porque uno pensaría que es al revés, ¿no? Las materias que piensas que se te dan o con las que más cómodo te sientes son a las que más provecho le podrías sacar. Y nos deja ver que no, que a la universidad, al estar abierta esta posibilidad, pues dejó que los alumnos pues explotaran su potencial.
12: Sí, así es. Pues sí, como dices tú, que uno quisiera pensar que las carreras cómodas, pero pues realmente, pues a veces las que te exigen más, pues son las materias que te exigen más son las que pues te da más meritocracia al final de cuentas. Uh-huh. ¿Por qué? Porque en alguna manera pues se te queda más firme, más grabado el, pues ahora sí que el esquema, cómo se hacía. Digo, bueno, platicar un caso que me sucedió. Hicimos un examen en una materia que teníamos y pues yo utilicé otras fórmulas. Al final de cuentas llegué al mismo resultado, pero no recordaba en ese momento las que necesitaba. Pero me acordé de otras que a final de cuentas pues me llevaron al mismo resultado y de hecho la maestra se quedó sorprendida y me dijo, ¿de dónde sacaste eso? Y le digo, bueno, pues yo me acuerdo que en la prepa hacíamos todo esto. Uh-huh. Y pues llegamos al mismo resultado. Y digo, sé que hay dos caminos, pues hay uno que es más amplio y otro que es más reducido. Y yo me fui un poquito más por el más amplio, porque realmente pues no sé, o sea hubo un momento que hubo una nube en mí de lo que estaba aprendiendo, pero me acordé del otro. Entonces pues ya ahí fue cuando pues llegué al resultado y pues yo pensé que me iban a llamar la atención y no, al final de cuentas pues la maestra pues me hizo un reconocimiento en su momento. Bueno, ahora vamos a hablar un poquito de las primeras carreras. 5 años antes de la fundación de la Autónoma se fundó el Instituto Tecnológico Regional con carreras en Ingeniería Industrial y Administración, pero estas no cumplían las necesidades de los aspirantes. Y había pues algunos jóvenes que tenían que viajar a México, Guadalajara, pues a varios estados donde pues tenían universidades en su apogeo también. Y pues la Autónoma pues ofreció un paquete novedoso que cubría pues necesidades y algunas actividades profesionales y también productivas como lo que son agropecuarias, industriales y de servicios. las carreras que ofrecía el Instituto Autónomo de Ciencias y Tecnología, pues conformaron una de las primeras ofertas de la universidad. Fueron enfermería, médico cirujano, trabajo social, administración de empresas, contador público. Estas fueron anteriores al 1973. Posteriormente, en 1973 se agregó

0: ¿Cuál fue tu periodo de estudios en la universidad? ¿De qué año a qué año?
1: Me parece que fue de 2019 hasta 2025. Se alargó ahí un año por,
0: Ajá.
1: por diferentes cuestiones, pero sí, alrededor de 4 años, 5 años.
0: Ok. ¿Y qué tal te pareció? ¿Cuál fue tu experiencia en todo esto?
1: Pues bueno, para empezar, dentro de todo este proceso de elección de carrera, pues te sorprende la cantidad de opciones que hay. Ya lo mencionabas, ¿no? Una ayuda bastante fuerte fue el de poder escoger una segunda opción, que me parece que ya en este momento, cuando se escribe este libro, ya estaban ahí viendo si era posible una segunda opción para que, en el que de hecho se menciona que los alumnos no tienen que ser necesariamente malos si quedan en su segunda opción, sino al contrario, tienen todo un sistema para escoger a los mejores para esa segunda opción.
0: Así es.
1: Y pues en mi experiencia fue de cierta manera fácil entrar a la carrera que escogí. Pero igual nunca estuvo pues tan claro, ¿no? Siempre estuve pensando que podía quedar también la segunda opción. Ese tipo de cuestiones, sobre todo como a esa edad estás buscando como qué hacer. Y me remando un poco a estas dudas que se planteaban. Porque incluso para las elecciones de carreras, pues veían desde la demanda estudiantil, la demanda de empleo a nivel estatal, incluso, bueno, del país. Y siento que este libro nos deja ver también esas inquietudes. Así como uno las tiene de estudiante en su momento, ellos las tuvieron como institución, porque pues normalmente
0: Así es.
1: pensamos que la institución ya está estructurada y pues ya está hecha y siempre fue así. Pero no, o sea, este tipo de publicaciones nos dejan ver que tenían preguntas, tenían prueba y error, diferentes cuestiones que pues bueno, han logrado llevarnos hasta lo que hoy pues es la universidad.
0: Así es, Dani. Bueno, vamos a ir a un pequeño corte musical y regresamos en un momento con ustedes.

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7: Buenos días, amable auditorio. Les damos la bienvenida una vez más a su programa Notas al Margen, que como cada martes a las 11:30 a.m, los acompaña con sus reflexiones filosóficas matutinas. Como siempre, por el 94.5 de FM, Radio UAA. El día de hoy nos acompaña...
8: Hola, ¿qué tal? Buen día a todos. Gracias por la invitación. Soy Pablo Pérez Villanueva. Un gusto.
7: Y Pavel Zavala, que como siempre los acompaña en este programa, conduciendo este programa. Quiero aprovechar para mandar un fuerte saludo a Gualquira Torres y a Jorge Sánchez, que hoy no están con nosotros, pero que están siempre presentes acá en este programa. Y también un saludo a Rafa Polo por... Y un agradecimiento, un saludo y un agradecimiento a Rafa Polo por hacerse cargo de la edición y transmisión de este programa. El día de hoy tenemos, bueno, ya Pablo se presentó, tenemos un programa muy especial. Vamos a ponernos en modo ñoño, en modo nerdo, y vamos a hablar de la película y un poco de la novela Duna, la película dirigida por Denis Villeneuve, bueno, las dos películas dirigidas por Denis Villeneuve de 2021 y 2023, creo. Sí. Sí, creo que sí. Y protagonizadas por Timoteo Chalamet.
8: Exacto.
7: Y vamos a hablar, bueno, de cómo se representa en esta película y también un poco en la novela de Frank Herbert, Duna, el Islam, ¿no? Porque el Islam forma parte importante de la historia por una serie de palabras, ¿no? Por ahí que aparecen como Jihad, como Lisan al-Gaib, como Mahdi. Y en general, por toda la vibra que tiene, ¿no? Se nota que es un pueblo medio oriental, un pueblo ahí de Asia Menor, muy desértico, con beduinos, que no nos dice directamente, pero parece definitivamente Medio Oriente, ¿no? Quisiera, bueno, que nos hablaras, Pablo, tú que sabes un poquito más. ¿Qué influencias hay en Duna? ¿Qué puedes encontrar tú de los pueblos reales? ¿Qué encuentras tú en Duna? Y a partir de ahí, pues vamos platicando a ver qué más sale.
8: Ok, pues muchas gracias de nueva cuenta por la invitación. Y sí, Duna me parece una película bastante interesante. La novela, he tenido el gusto de leer pequeños fragmentos, pero no me he adentrado completamente en este mundo. Pero lo que sí retrata la película, y lo hace muy bien el director, es sobre el espacio, que inmediatamente nos recuerda al Medio Oriente, nos recuerda todo lo que sucede alrededor. Aunque se trate de una película futurista, distópica, sí trata sobre o sitúa varios pasajes de la historia primitiva, clásica, por así decirlo, del Islam. Por ejemplo, cómo están divididos hasta cierto punto en tribus beduinas, que como ya lo ha mencionado Pavel, pues lo podemos ir observando. También una influencia religiosa que tiene una mezcla de todo, como entre el Islam chiita, que es un Islam que pocas veces conocemos en esta parte del mundo, o que no se comprende del todo.
7: Ajá. Bueno, ahí creo que habría que explicar que el Islam, a diferencia de lo que creemos en Occidente, tiene variaciones, tiene vertientes, y el principal cisma es entre el Islam chiita y el Islam sunita. Quisieras así bien, bien, bien caricaturizado, bien, bien sintetizado, decirnos en qué consiste cada uno y cuál es la diferencia que existe entre estos dos tipos de Islam.
8: Ok, principalmente la diferencia entre los dos se da a partir de cuando muere el profeta Muhammad, sobre quién iba a ser el sucesor. Algunos comentaban que el que era más cercano, Abu Bakr, que era su tío, uh-huh, era el que tenía que continuar con la tradición. Otros mencionaban que por unos pasajes y unas declaraciones que había dado en sus últimos momentos Muhammad, tenía que ser su yerno y sobrino Ali. Uh-huh. Y entonces ahí se da la gran división. Unos, por así decirlo, y simplificándolo demasiado, son hasta cierto punto más conservadores, analizando el Corán al pie de la letra. Otros, que son los chiitas, son más sujetos a la interpretación del Corán, de otros textos también religiosos, legales, etcétera, etcétera.
7: Entonces, los sunitas son más conservadores, por así, bueno, más letristas en la interpretación.
8: Exacto, más literales.
7: Los chiitas son más abiertos a la interpretación, una interpretación más bien equívoca, multívoca, como diría la hermenéutica analógica. Ahí quisiera preguntar, ¿Dónde surgen las primeras escuelas de interpretación jurídica? ¿En el chiismo, en el sunismo o en las dos?
8: Primeramente surgen en el sunismo. Hay un círculo de estudios en el califato Buyida, en los cuales era el Bayt al-Hikma, o Casa de la Sabiduría, en Bagdad, en el que se ponían a analizar textos griegos, textos de otras culturas, los traducían y analizaban esas tradiciones. De ahí surgen las escuelas legales malikitas, saidíes, de diferentes ramificaciones, tanto sunitas como chiitas. Bagdad, al ser una ciudad muy cosmopolita, englobaba tanto círculos de estudios sunitas como chiitas. Yeah. En un inicio sí eran más presentes los sunitas, pero los chiitas no se quedaron atrás.
7: Y nada más, y por curiosidad, ¿cuál de los dos ramas del Islam fue la que llegó a la península ibérica y que conquistó y le dio identidad a ese?
8: Fue más que nada la sunita. Cuando hacen la conquista del Al-Ándalus, fueron los sunitas esa escuela. Okay. Sí, la tradición.
7: Interesante. Ahora, sunita. Ok, sí. Entonces tenemos ahí chiismo representado en Duna.
8: Sí.
7: Hay algo que, bueno, a mí me llamó mucho la atención. Es este asunto de el yihad. ¿Podrías decirnos qué es el yihad? No la yihad, el yihad.
8: El yihad. Qué bien que lo has mencionado correctamente, porque estamos acostumbrados a traducirlo como la yihad, la guerra santa. Pero entendamos que a nivel idioma, en árabe, es el yihad, el esfuerzo. Hay dos clases de esfuerzo que menciona el Sagrado Corán, que menciona que tiene que ser un esfuerzo contra la moralidad, contra los vicios, contra las desviaciones de la religión, y un yihad menor, un esfuerzo menor en contra de lo que atente literalmente en contra de la religión. Pueden ser variaciones, desviaciones,
7: herejías,
8: etcétera, etcétera.
7: Ataques externos
8: claro. Sobre todo. Sí.
7: Menciono esto porque en Duna hay dos yihad importantes. Lo voy a decir como se traduce en la novela, la yihad butleriana, la guerra santa butleriana, que es una guerra entre personas que utilizaron la inteligencia artificial y los robots para dominar a otros. Y de ahí surge un movimiento religioso que establece como texto sagrado la Biblia Católica Naranja, donde tiene como uno de sus principios, no harás máquinas a la imagen y semejanza de la mente humana. Que es muy interesante porque es ahí una prohibición de... Esa es la razón por la cual no hay robots ni computadoras en este universo. Y el segundo yihad es el yihad que comienza por Atreides, ¿no? Cuando se revela en conjunto con los Fremen, se revela contra el emperador del universo conocido, Shaddam IV de la Casa Corrino. Todo eso me sé.
8: Excelente, qué mejor.
7: Bueno, entonces resulta que la Casa Corrino es la casa dominante, lleva como 10.000 años en el poder, algo así. Y Shaddam IV es el emperador en el momento de la novela. Y pues Paul Atreides, que no quiero spoilearles, pero básicamente su casa, la casa Atreides, es diezmada, casi llevada a la extinción, y él es el único sobreviviente. Entonces se rebela junto con los Fremen en contra de Shaddam IV y asciende al poder él, como, bueno, se casa con la hija de Shaddam y así asciende al trono, ¿no? En este sentido, ¿en qué se parece este yihad de Paul con el yihad del Islam real?
8: Pues en un momento podríamos mencionarlo que es una lucha contra la opresión. Si ya se habían perpetuado la casa que mencionas por 10.000 años, es una lucha contra la opresión en un primer instante. En otra segunda instancia podemos también hablar sobre la figura del mesianismo, que es muy presente dentro del chiismo. Por eso en el día de la Ashura, cuando ocurre el martirio de Karbala y asesinan a Ali y a su familia, se recuerda mucho como un mártir, como alguien que luchó en contra de la injusticia, que se paró enfrente de todos en Karbala. De hecho, hay muchos cuadros que han estado usando por el contexto actual de geopolítico sobre Ali en contra de toda la injusticia. Entonces podemos hablar de eso, de una combinación de un Mesías en contra de la inequidad y una guerra santa en contra de esa misma inequidad.
7: ¿Qué te parece, Pablo, si vamos a un breve corte musical y regresamos con más de Duna y el Islam en Notas al Margen?
8: Maravilloso.
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1: Gracias por continuar con nosotros una vez más en Notas al Margen. Estábamos hablando de cómo en Duna, la película y la novela, aparecen representados ciertos conceptos del Islam. En general, el Islam aparece representado, ¿no? La forma de vida de estos pueblos del desierto es representado en Duna, así como sus creencias religiosas. Mencionabas que yihad es el esfuerzo primero por mantenerse fiel a la religión, a la moral, un esfuerzo personal, y un esfuerzo menor, externo, que sería defender a la religión de enemigos externos, ¿no? Aquí, algo que me llama mucho la atención de Duna es que esta cuestión de la creencia religiosa es muy importante. Y se ha analizado mucho la película y la novela como haciendo hincapié en, vean cómo el mesianismo es utilizado como una herramienta para controlar a un pueblo, no se dice tan abiertamente, pero se da a entender, oprimido e ignorante, ¿no? Oprimido y supersticioso. Y algo que me llama la atención es que en la novela y en la película también, los Fremen están oprimidos, están condenados a estar en este desierto, en este mundo desértico. Se les han quitado los medios para transformarlo, se les ha prohibido terraformarlo, de hecho. Y curiosamente, es la creencia religiosa, es este mesías tiránico, Paul Atreides, quien les da la oportunidad de salir de esa opresión. Aquí, a mí, la duda que me surge es, bueno, entonces, ¿es deseable ser racional y permanecer en la opresión, o mantenerse fiel a la creencia religiosa y a partir de ahí comenzar una lucha para salir de la opresión, ¿no? Parece ser que lo que se pide, o algunos youtubers pues han hecho, que hacen este tipo de análisis, ¿no? Lo que prefieren es la racionalidad y mantenerse en las condiciones de opresión que están ahí, ¿no? Porque es lo racional. Cuando en la novela y en la película, la verdad es que la creencia religiosa es lo único, la figura mesiánica es lo único que les permitió a ellos salir de la opresión. ¿Es preferible mantener a un pueblo oprimido a darle la esperanza de que cambie esa condición? Son preguntas que me hago, ¿no? Y no sé qué opinas tú.
2: Sí, yo siento que no solamente es preferible, sino es necesario. Porque si nos ponemos a hacer ese símil entre lo que vivían los Fremen y lo que vivía la tribu de Muhammad, los Quraysh, son condiciones casi similares. Mencionabas una palabra muy importante, que es un pueblo ignorante. Recordemos que dentro de la tradición islámica, todo lo que sucede antes de la llegada de Muhammad es como la yahidía o la era de la ignorancia. Oscura. Exacto, la edad de la ignorancia. Entonces, es necesario que llegue una imagen, un símbolo de esperanza, de liberación, como lo acabas de mencionar, de que pueda quitarlos de la opresión, que según esto es lo lógico o es lo natural. Entonces, sí, no es opcional. Yo siento que es algo necesario que se tenía que dar. Por eso lo mencionaba como con los Quraysh. Los Quraysh eran una tribu que estaba en el desierto, en lo que hoy conocemos como Arabia Saudí. Y yo creo que la única forma de perpetuarse, de mantenerse con vida y después de expandirse, fue gracias a la figura de un profeta como lo fue Muhammad, cuando recibe toda la iluminación que llega por parte de Dios a través del arcángel.
1: Y, ¿sí? Y que definitivamente permitió que todos estos pueblos pudieran unirse y que rápidamente formaran instituciones políticas cercanas a los grandes imperios, ¿no? Los califatos, que tuvieron una enorme expansión durante toda la Edad Media, que permitieron ahí que se conquistara España, bueno, no se llamaba España, pero
2: Al-Ándalus,
1: sí. Que permitió que surgiera Al-Ándalus, y ¿cuál era la otra? Era Al-Ándalus y el Califato de Córdoba, ¿no? Gracias a eso tenemos esta tradición en el sur de España, y que permitió precisamente que incluso se dejara de vivir de una forma de vida muy injusta, ¿no? Porque durante esta yajililla, la moralidad que existía entre estos pueblos del desierto estaba basada en una especie de retribución tribal, ¿no? O sea, tú me atacas, yo te ataco. Tú me robas, yo te robo. tú me matas, yo te mato. Y eso permitía que en una condición, en una serie, en un ecosistema en donde los recursos escasean, pues no hay una sobreexplotación de recursos. Pero al mismo tiempo hay una, pues, una explotación de las personas, ¿no? No, la vida de las personas deja de ser valiosa. Y Mahoma o Muhammad vino a acabar con esta condición y les permitió a ellos cambiar, no voy a decir avanzar, cambiar a instituciones políticas, a conformaciones políticas más complejas, en donde lo importante ya no era estar retribuyendo el ojo por ojo, el diente por diente, ¿no?, con la tribu de al lado, sino el compartir los recursos, el convivir, el mantener una serie de relaciones políticas y sociales que van más allá de esta ley del talión primitiva, ¿no? No sé, ahí que...
2: Sí, yo siento que también les dio un sentido de pertenencia, de unir a todos los pueblos bajo uno solo, con base en una religión. Porque recordemos lo que pasaba antes con la cava. En la cava, antes, lo que había no era el meteorito que cayó y recibió todos los pecados del mundo, sino lo que habían era una serie de ídolos, que cada tribu alrededor del desierto llegaba, lo colocaba y empezaban a venerarlo durante un día en particular al año. Entonces, en vez de separarse de cada quien venerar a su propio Dios, seguir sus propias leyes y basarse únicamente en una sociedad no cooperativa, se unificaron bajo una sola ley, bajo un solo mandato y bajo una sola religión. Entonces, ya hay un sentido de pertenencia.
1: E incluso, perdón que te interrumpa, pero es que eso mismo pasa con los Fremen. Se reúnen bajo el estandarte de Paul Atreides, y bajo el estandarte de Paul Atreides es que van y atacan a... Bueno, comienzan una guerra en contra de el emperador Shaddam y de las grandes casas, de la Lanzrath en Duna, ¿no? Pero sí, ibas a...
2: Sí, exacto. Y sí es necesario, incluso ya autores posteriores como Al-Farabi lo mencionan tanto en sus textos políticos como en sus textos de la ciudad ideal, que al hombre le es necesario una sociedad de mutua ayuda, que no necesita estar peleándose con el otro, sino apoyarse para llegar a ser un modelo ideal.
1: Algo que me llama la atención ahí de Al-Farabi es que dentro de los primeros estudios de la religión se cuentan a Lactancio y a Cicerón, ¿no? A esta pregunta de ¿qué es la religión? ¿Cómo se origina? Son las obras de Lactancio y de Cicerón las primeras en establecer una posible definición de religión, una posible raíz etimológica de religión. Pero Al-Farabi, y aquí lo cuento de oídas, no me ha tocado leerlo porque no lo he encontrado, tiene un libro que se llama El origen de las letras y la religión. De las letras, de la religión y de las letras, algo así. En donde él también analiza precisamente cuál es el origen de la religión, cuál es el objetivo de la religión, por qué tenemos religión y si es posible vivir sin ella. Muchos siglos antes de que tengamos el pensamiento ilustrado, muchos siglos antes de que tengamos esta disertación acerca de si la religión es útil para mantener el control sobre el pueblo o es útil porque expresa algo que no se puede expresar de otra manera, tenemos a un árabe, bueno, a un musulmán, porque creo que era persa.
2: Hay una disputa respecto, bueno, a su origen. Sí, sí, sí. Es transoxiano.
1: De Medio Oriente. Al-Farabi está discutiendo acerca del origen y la utilidad de la religión. Ojo ahí, un autor árabe musulmán tenía la libertad para discutir abiertamente el papel de la religión. Algo que a lo mejor se ha ido perdiendo o a lo mejor está ahí, pero en Occidente no lo hemos querido ver. O sea, más incluso antes de los Descartes, antes de los Leibniz, antes de los Spinoza, de los Kant, de los Hume, estuvo Al-Farabi. Al-Farabi es el papá de los pollitos. Y no es que sea fan de Al-Farabi. Pero yo digo que en Al-Farabi se encuentra... Al-Farabi es más moderno incluso que el propio René Descartes. Porque el René Descartes se avienta unas maromas para demostrar que Dios existe. No es capaz de avanzar y decir, Dios no existe. Al-Farabi dice, hay un primer motor. Ponle el nombre que quieras. Hay un primer motor. Hay una demostración racional del primer motor. No una demostración de la tradición. Entonces, yo creo ahí que Al-Farabi es... Y ahí lo pongo sobre la mesa. Discútanme si quieran discutirme. Al-Farabi es más moderno que René Descartes. es más moderno que Roger Bacon. No, perdón, que Francis Bacon. Y Al-Farabi es el papá de los pollitos en filosofía política. Y si quieren lo discutimos. Con sable si es necesario. Empezamos una yihad butleriana.
2: Una yihad butleriana para defender al Farabi.
1: Exactamente.
2: Exactamente. Sí, sí, sí.
1: Bueno, algo más que quiera señalar.
2: Pues sí, es. Yo siento que es necesario que no solamente veamos ese tipo de películas, ese tipo de fenómenos, como algo plenamente cinematográfico, algo cultural, sino que analicemos las posibles interpretaciones sobre lo que se está hablando. Porque sí, yo siento que particularmente el director pone ese escenario, pero no lo pone únicamente por ser una copia fiel de la novela, sino también para transmitir un mensaje un tanto ambiguo, porque él nunca ha dicho abiertamente si es sufismo, si es chiismo, si es budismo. Pero nuestra tarea como personas curiosas es investigar más allá.
1: Claro. Y creo, es cierto, una de las ramas, una de las religiones que influye mucho en esta novela es el budismo. Y pareciera que es imposible mezclar el Islam con algo más, pero en nuestra historia tenemos el sijismo, que surge en Pakistán, y es un intento de armonizar el Islam, no recuerdo si chiismo o sunismo, pero el Islam, con el hinduismo. Entonces, estas mezclas de que hace Frank Herbert de la Biblia católica naranja, el cristianismo zen, el catolicismo zen suni, no son combinaciones ajenas a la realidad. Se han presentado el sincretismo, conforma más del 90% de las creencias religiosas. No hay creencias religiosas puras. Eso de la creencia religiosa pura es pura creencia. Y bueno, pues ahí está, ¿no?, la invitación. Habría que ver si de pronto no hay un mensaje prooccidental tanto en la novela como en la película, porque yo siento que en la película se le da mucha importancia a la manipulación a través de la religión y se le da mucha importancia a se presenta en estos pueblos del desierto. No estoy diciendo que Denis Villeneuve sea anti Palestina, pero habría que ver qué pasa ahí, ¿no? Bueno, al menos queda ahí pues la duda, y habría que releer la novela y volver a ver las películas para ver qué está pasando. ¿Algo más que quieras decirnos, Pablo?
2: Pues agradecer el espacio y continuar con esta discusión respecto a lo que mencionabas de esto último. Analizar si es, ¿qué otras dimensiones puede tomar, sobre todo? Si es propaganda pro-occidental, si es en contra de la religión, si es en contra de las tradiciones ajenas.
1: Si es en contra de la ilustración occidental.
2: Exactamente, tenemos que analizarlo.
1: Muy bien, pues muchas gracias, Pablo, y nos escuchamos la próxima semana en Notas al Margen. Hasta luego.
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1: Un minuto de poesía. El remordimiento, de Jorge Luis Borges. He cometido el peor de los pecados que un hombre puede cometer. No he sido feliz. Que los glaciares del olvido me arrastren y me pierdan, despiadados. Mis padres me engendraron para el juego arriesgado y hermoso de la vida. Para la tierra, el agua, el aire, el fuego. Los defraudé. No fui feliz. Cumplida no fue su joven voluntad. Mi mente se aplicó a las simétricas porfías del arte que entretejen aderías. Me legaron valor. No fui valiente. No me abandona. Siempre está a mi lado. La sombra de haber sido un desdichado.
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1: En este momento, las 12 en punto.
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0: Muy buenos días. Ya es muy buenas tardes, más bien. Ya es martes y nos encontramos en Proyectado en la Chamba, el espacio de Radio UAA, donde platicamos de frente y sin filtros con quienes ya están viviendo de su profesión. Un saludo a toda la comunidad universitaria que nos escucha en el campus, en casa, en el auto o donde sea que nos sintonicen. Equipo, buenas tardes. Mayra, Hugo, ¿cómo están?
1: Hola, buenas tardes, muy bien y espero que todos se encuentren bien en casa. Hoy estoy muy emocionada porque pues, vamos a aprender un nuevo tema sobre la salud y realmente ver un nuevo campo fuera de lo que se conoce eventualmente como lo es la medicina, ¿no? Y conocer realmente cómo funciona ese sistema que muchas veces se conoce más como un lujo y no como algo necesario para la salud del día a día.
2: ¿Qué tal, Octavio, Mayra? Muy buenas tardes, muy buenos días, muy buenas tardes al auditorio y muy buenas tardes a mi abuelita que siempre nos escucha. Y bueno, aprovechando que es fin de semestre para extender una felicitación a toda la comunidad universitaria que ya esta semana termina sus clases, especialmente a los que ya se gradúan. Y bueno, también saludando a todos aquellos con una carrera muy, muy prometedora en el fútbol que se chingaron la rodilla, o aquellos que llevan una contratura desde hace 2 meses por andar escribiendo programas de radio todos chuecos. Hoy tenemos un programa muy especial por ustedes y sospecho que también sería muy necesario para mis hombros.
0: Bueno, a ver, muchachos, vamos abriendo el laboratorio del mediodía. Nos toca analizar la fisioterapia y la rehabilitación como una chamba real que va más allá de dar masajes. ¿Hicieron la tarea? ¿Qué investigaron sobre esto de vivir, de sanar el cuerpo de los demás?
1: Yo creo que se me hizo muy interesante haber estudiado un poco sobre Nancy Fraser, que ella habla sobre la reproducción que se genera después del trabajo y el cómo realmente la fisioterapia es parte de eso, que realmente la mayoría de las personas nos desgastamos tanto en el área de trabajo que al final de cuentas tenemos que ir con el fisioterapeuta para que nos ayude a poder reproducir nuestra fuerza de trabajo al día siguiente, ¿no? Porque realmente cualquier acción que hagas en cualquier trabajo, el que lo hagas continuamente, genera algún daño físicamente en tu cuerpo. Entonces creo que es necesario para cualquier persona que llegue a trabajar el ir al fisioterapeuta.
2: Sí, y eso que toca Mayra se me hace un problema de raíz estructural bastante profundo, ya que, bueno, si lo aterrizamos en el sentido estrictamente marxista, el cuerpo del trabajador es lo único que posee y es aquel elemento con el que genera su valor y es su herramienta fundamental con la que genera valor a través de su fuerza de trabajo. Pero en la lógica actual de mercado, este cuerpo es tratado como un recurso infinitamente explotable que, bueno, cuando nos contracturamos la espalda o cuando nos duele ya las articulaciones, nos damos cuenta que efectivamente no es infinitamente explotable y mucho menos desechable. Y bueno, o sea, a lo mejor haciendo un comentario, o sea, pues es también urgente y crítico que dentro de la seguridad social que se tiene como trabajador, se deje de ver la fisioterapia como un servicio complementario o un lujo para verlo como una necesidad propia de las jornadas laborales extenuantes, ya sea trabajo físico demandante o no, que inevitablemente se van a tener, y atenderlo como un pilar central de la salud pública de los trabajadores.
0: Bueno, y yo creo que la terapia física se vuelve bien importante, primero porque hay una tendencia al envejecimiento de la población y entonces tenemos pues más daño físico. Por otro lado, no solo es el trabajo, es la práctica deportiva esa que parece que nos salva del trabajo, la que nos lleva luego con los fisioterapeutas. Y ya tenemos hoy con nosotros a un experto en todo este tema del bienestar físico. Noé Salas, te damos la bienvenida. Estás en tu casa y me da mucho gusto recibirte.
3: Muchas gracias, Octavio, y buenas tardes a Hugo y a Mayra y a toda la gente que nos escucha. Estoy muy emocionado y muy contento, la verdad. Al mismo tiempo, algo nervioso, no lo voy a negar, porque pues pocas veces uno está invitado a este tipo de programas que lo emocionan a uno y lo impulsan pues como profesional al mismo tiempo, y que la gente sepa qué es lo que hacemos, porque nos han llamado de muchas formas: masajistas, enderezachuecos, sobadores, y otra gama de sobrenombres, los cuales obviamente no me ofenden ni mucho menos, porque pues ha sido una evolución de la práctica a hacerlo algo profesional.
0: Y bueno, ¿y qué daño nos hace estar chuecos? Parados chuecos, sentados chuecos, acostados chuecos. Noé, en algo que hemos logrado hacer como una tradición es pedirles que traigan un objeto y que nos platiquen qué significa. Tienes ahí algo como una cajita, cuéntanos.
3: Podríamos decir que es la caja de Pandora de los que somos los fisioterapeutas, a veces de domicilio. Bien, bueno, si yo tuviera que contarles, perdón, que fue algo significativo para mí, es el nombre del inicio de mi marca. Pues nosotros llamamos Fisiomec, como tal, la clínica de rehabilitación. Y fue así, y me traje esta caja de herramientas porque indudablemente somos los terapeutas mecánicos del cuerpo. Y dentro de esta caja pues tengo mis materiales que uso, los famosos tapes, los de colores, las bandas de colores que pensamos que luego son milagrosas. No lo son. Las agujas de punción seca que luego le tememos tanto a algunos pacientes, incluso los terapeutas, y ligas y todo lo necesario para una terapia a domicilio.
0: Pues dices que le tememos, sí, duele mucho eso, ¿no? O cuando tú me hiciste ese tratamiento, te ensañaste.
3: Creo que voy a decir uno de los pensamientos más intrusivos de los fisioterapeutas. Y a veces sí, sí lo disfrutamos.
2: Ya me cayó gordo.
3: Ya
2: para que le da, no, para que te caiga.
1: Bueno, no, me queda claro que en tu trabajo te presentas demasiado al desgaste físico que presentan las personas día a día, que igual también es un desgaste físico porque tendrías que tener muchísima fuerza para poder tratar ese tipo de desgastes que se generan en las personas que trabajan. ¿Nos podrías decir hoy cómo podemos empezar a ver la fisioterapia no solo como un remedio cuando ya nos duele algo, sino como un derecho y una necesidad básica para dignificar el día a día de las y los trabajadores?
3: Esa es una, pues, un buen comentario, una buena pregunta. La verdad es que hemos visto la rehabilitación y la terapia física como algo que nos va a solucionar milagrosamente. No sé si me puedo explicar, pero hay ocasiones en las que llega cualquier deportista o una persona que tiene un baile el siguiente día y llegan contigo, oye, ¿y si sale para mañana? Y tú, pues no es tan fácil, tan sencillo los procesos del cuerpo. Lo que tenemos que entender es que la fisioterapia es salud preventiva. Sí, es algo que nos ayuda a prever las lesiones. ¿Cómo lo podemos entender? Pues el dolor propiamente no es una señal de que algo ya está mal, o sea, o que está completamente roto, o que pues es emergencia hacerlo. Pero sí es una señal de advertencia, decir algo está pasando aquí, necesitamos que lo revises lo antes posible, pero sabemos que esto va a llevar un proceso de recuperación.
0: Bueno, a mí me gustaría que habláramos un poco de qué significa trabajar con el dolor. Porque llegamos porque nos duele algo, porque estamos chuecos, decías, pero yo creo que es un trabajo el de ustedes muy cercano al dolor. Y lo provocan también.
3: También lo provocamos, pero platicando desde la experiencia con los pacientes, precisamente la semana pasada, una paciente me decía que la medicina china, ella iba y le decían el dolor mejora el dolor o sana el dolor. Pero tú crees que si llega con dolor de 10 años lo vamos a abordar de esa manera. Yo le platicaba a ella, le digo, voy a hacer que te duela para que te deje de doler, pues para ellos no va a tener sentidos. Y yendo más al grano con tu pregunta, Octavio, cuando yo inicié en la rehabilitación, indudablemente las personas somos energía, somos pues lo que hacemos y en donde nos movemos, nos involucramos. Y las primeras veces que yo trataba el dolor de las personas, aunque fuera mi primer paciente, pero era un paciente que estaba estresado, que tenía problemas familiares, que tenía, aparte del dolor de rodilla, nosotros no nos enseñan muchas veces en la carrera, o al menos, o no puse atención en esa clase.

0: de cierta manera absorber el dolor. Entonces, aunque fuera mi primer paciente, yo terminaba cansado, destrozado, a veces hasta con dolor de cabeza. Entonces son cosas que a lo mejor lo dicen en clase, pongan atención a los que están estudiando, si se lo dicen.
1: No se salgan a
0: la
1: radio.
0: No se salga, exactamente, no salgan a la radio cuando les toque ese tema, porque es importante saber nosotros bloquear ese cierto tipo de emociones y ser empáticos, pero no involucrarnos tanto con esas emociones, porque al final de cuentas pues también nos transmite a nosotros parte de ello, aunque nuestra carrera pues es ayudarles a quitar el dolor.
1: Oye, no hay y una pregunta. De todas las lesiones que atiendes, ¿cuál es la causa más común por la cual recibes pacientes?
0: Yo creo que la causa más común, primero, es una mala práctica deportiva, ¿no? Porque no sé cuántos ni qué gimnasios, ni mucho menos, pero muchas veces la mala práctica nos lleva a lesiones, ¿no? Que estamos haciendo una sentadilla, pero estamos haciendo inventos de sentadilla a veces en el gimnasio y terminamos por lastimarnos la rodilla. Yo creo que de los pacientes que más recibo o de las personas que más llegan con nosotros es dolor de rodilla, dolor de hombro y dolor de cuello. Y me hace sentido que el dolor de cuello esté en el tercer lugar, porque hoy en día vivimos así, en el qué hora es no sé, pero ya voy tarde. Y provocamos algo que nosotros, bueno, en fisioterapia conocemos como síndrome de burnout o síndrome del trabajador quemado, que quiere decir que de tanto estrés, toda la zona del cuello y del trapecio se espasma o se aprieta. Yo les digo que se aprietan los músculos y ahí vamos como robotcitos girando hacia un lado, hacia otro, con el dolor de cuello o con la mandíbula atorada, ¿verdad? La mandíbula entumida. Espero que no haya malos derechos de autor, pero ahí con la mandíbula toda apretada, porque en las noches dormimos con tanto estrés que los dientes se empiezan a desgastar y es lo que conocemos como bruxismo.
2: Pero entonces en el fondo es el estrés lo que nos tiene más enfermos.
0: En parte es el estrés, sí es un hecho que el estrés nos llega a enfermar. Eso y vaya, tanto moverse mucho, pero moviéndose mal se lesiona uno, pero si no nos movemos también nos echamos a perder. Está ese dicho que yo le digo, perdón, a mis pacientes: lo que no se usa se atrofia. Entonces la gente que tampoco se mueve, pues ahí está todo tronco, que le decimos en el fútbol, ¿no? Los
2: que... O sea, que sería muévanse pero bien.
0: Exactamente.
2: Sí. Bueno, oye, Noé, cuéntanos, ¿Cómo llegas a la fisioterapia? ¿Cómo se te ocurrió estudiar esto? Pensando igual en tu tradición familiar.
0: Muy buena pregunta. Le quería dar en la torre a mi papá. No, no es cierto.
1: Siempre va a darle en la torre, lo atendí después de que saliera del trabajo.
0: No, lo dijo Hugo al principio. Yo creo que es una de las principales razones por la que muchos llegamos a estudiar esta carrera, que nos pasa algo. No sé qué porcentaje, yo me atrevería a decir que el 40% de los que estudiamos esto, o nos chingamos la rodilla, como dijo Hugo, o nos lastimamos el hombro, o nos fracturamos y tuvimos la posibilidad de ir a terapia física y nos gustó el trato que tienen con nosotros, el saber que podemos ayudar a alguien. Y también están las personas que acompañan a los que nos lastimamos, ¿no? Me ha tocado, fui docente también alguna vez, y muchos alumnos me decían: no, es que acompañé a mi abuelita o acompañé a mi papá, le pasó esto y me gustó cómo daban los masajes, cómo ponían el ejercicio o cómo ponían los toquecitos, las hormiguitas, ¿no? que le uh-huh. llamamos. Y entonces yo creo que llegamos allí porque también tenemos esa emoción o ese querer ayudar a los demás, ¿no? No recuerdo ahorita la palabra, pero querer ser serviciales hacia los demás. No creo que alguien que no le gusta ayudar esté estudiando fisioterapia nada más porque sí. Entonces creo que esa es una de las principales razones, que nos lastimemos o que acompañemos a un lastimado.
3: Y Noé, yo creo que una de las preguntas que más se me surgió cuando escuché que ibas a venir: ¿cómo manejas ese momento donde le dices a una persona que llega por un desgaste que se le generó por el trabajo y que sabes que va a continuar ese desgaste porque sigue manteniendo ese tipo de trabajo y no puede dejar el trabajo? ¿Cómo le puedes, manejas eso de decir, es que si continúas haciendo esto va a perjudicar más tu salud, sabiendo que tienes...

0: tiene que continuar haciendo esas actividades?
1: Oh, esa es una excelente pregunta. Y me voy a tomar un poco el tiempo para contar una anécdota primero. espero que me esté escuchando o en algún momento me lo vuelva a encontrar a este paciente. Él, cuando llegó, él tuvo un accidente automovilístico muy fuerte. Él es trailero, sigue siendo trailero y toda su vida creo que va a ser trailero. Hubo un choque y quedó compactado. Entonces a él le tuvieron que, se fracturó un hombro, se luxó el otro, tuvo ruptura total de, es decir, el músculo se rompió por completo, el del bíceps, y un tobillo y una pierna se fracturó, la otra igual, luxado, o sea, muy vulgarmente estaba para la basurada. me refiero así porque me llevo muy bien con él. Y él llegó como si trajera una armadura, llegó con muchas órtesis, con bastón, y es más, creo que llegó con andadera la primera vez. Pero eso ayuda mucho, eso, la actitud con la que llegamos a un lugar. Él llegó y me dice, yo quiero volver a manejar. Ah, sí. Y le dije, pues vamos a hacer lo posible. Y el día que se presentó me dijo, me dicen el Medus. Y yo, ¿pero cómo te llamas? Me dicen el Medus. Y yo, muy bien, señor Medus, vamos a empezar a trabajar. Fue un proceso muy largo con él. Obviamente, pues todo ese tiempo no pudo hacer otra cosa más que ir a terapia. Y logramos quitarle toda su armadura de órtesis, de bastón. De hecho, puede ser, creo que se quedó solamente con el bastón y un 50% de movimiento de ese bíceps que estaba roto para poder manejar, pero ahorita está manejando. Entonces, a qué voy con esta anécdota es, no tenemos que dejar de hacer nuestro trabajo por una lesión. ¿Qué es lo que hay que hacer? Hay que preparar al cuerpo, ¿no? Yo siempre les digo que el cuerpo es muy caprichoso porque nos dormimos y parece que ni sabemos dormir. Amanecemos con el cuello torcido o el hombro nos duele porque nos quedamos dormidos con el brazo hacia atrás, o porque pues a la pareja le gusta estar acurrucado y nos deja el hombro dormido toda la noche. Incluso tengo un amigo, ojalá me estés escuchando, Fernando, que se esguinzó el pie dormido. Así, el tobillo se lo esguinzó dormido. Le dije, yo creo que imaginaste que bajabas del cerro y se te enredó
2: ¿dónde dormiste?
1: ¿No? Sí, ¿dónde dormiste? ¿No? Y entonces el cuerpo es muy caprichoso. Entonces hay momentos en los que realizamos un movimiento y el cuerpo dice, ay, no estoy preparado, déjame aprieto. Y es cuando viene lo que conocemos como espasmos, como contracturas, como me torcí, como... Y ahí vienen los remedios caseros, ¿no? Ahorita claro. Me acordé que ponte un calzón sucio en el cuello para que se te quite el dolor, ¿no?
3: No funciona.
1: No lo sé. Dice, no quiero contradecir a mi suegra, pero sí dice que sí funciona. Entonces, dejémoslo allí. Y voy con esto porque todo... nosotros trabajamos mucho con ejercicio porque tenemos la parte de gimnasio. Y yo soy de las personas que cree que no hay ejercicio o no hay actividad que no se pueda mejorar o adaptar, sería esa la palabra, adaptar para que lo puedan realizar y poder así preparar el cuerpo para las actividades del día a día, que es tu pregunta, Mayra, es solamente irlo preparando para que pueda realizar su trabajo de la mejor manera posible. Obviamente viene otro proceso, ¿no? Decirle, mandar una carta, decirle al patrón o si él es el dueño, trata de reducirle las horas en esta tarea repetitiva, aunque sea un poquito, ¿no? Para mejorarlo.
3: Oye, yo te voy a hacer una pregunta para luego dar lugar a la pregunta que trae guardada Hugo. Pero tú decías, como en broma, que tenía que ver con tu familia, ¿no? Lo de...
1: Sí.
3: Lo que te quiero preguntar es, ¿hay algún momento en el que tú dijiste, esto no vale la pena, estoy por tirar el arpa de la masajeada?
1: No, nunca ha habido un momento en el que diga, no me gusta, quiero tirar la toalla, me quiero rendir. O, bueno, dejarlo de hacer, no, propiamente. Pero hubo un punto que, digo, ha costado mucho trabajo llegar al punto donde estamos hoy. Y en ese proceso, justo acabamos de rentar un lugar bastante grande y... pues curiosamente ese lugar que rentamos no se vendía y no se vendía, y ya pues reacondicionamos, adaptamos todo ese lugar para poder trabajar nosotros. Y me creerás que la semana que abrimos llegaron a preguntar en cuánto se vendía y en 2 meses nos sacaron porque
3: ¡qué horror!
1: Porque se vendió, en ese momento así dije, estaba comprometido, que ya me casé, le dije a mi esposa, la que hoy es mi esposa, le dije, ¿sabes qué? Vamos a cerrar, o sea, vamos a cerrar un tiempo, vamos a calmarnos, porque yo creo que no hay nada más decepcionante para cualquier emprendedor, dejando de fuera la parte de la salud, cualquier emprendedor que te diga, ya iniciaste, estás motivado y de repente te pongan un choque de pared y tengas que frenarte, ¿no? Entonces fue eso.
2: Y una duda con respecto a eso. O sea, primero, ¿en qué momento tú dices, bueno, ya vamos a poner la clínica? Y en el segundo, bueno, este es un asunto que tenemos pendientes de hace un mes, que es hablar de dinero nunca nos dé el tiempo, hoy, aprovechando que hoy sí nos da, así como de, o sea, con total honestidad, sobre todo pensando en el estudiante de fisio de sexto semestre que nos está escuchando ahorita. ¿De cuánto fue el primer mes que recibiste cuando ya estabas tú dedicado enteramente a la terapia física y cómo crees que sea vivir de eso en México y o sea, especialmente aquí en Aguascalientes? O sea, si nos dices que se puede, algún truco que tengas ya que te haya dado la experiencia, que te haya dado el callo.
1: Truco no hay. Y
2: trabajar.
1: Trabajar, ¿no? Pero me hace esa pregunta y me acuerdo muchas cosas y es una sonrisa honesta pero nerviosa al mismo tiempo, porque yo regalé mi trabajo un mes. Cuando yo emprendí solo, porque pues tuve un gran maestro, de hecho es de la Autónoma, se llama Jonathan Villalobos, y que no piense que me he olvidado de él. Él me dio la oportunidad de trabajar con él y mucho tiempo yo iba por gusto propio sin ganar nada. Después me apoyaron y cuando emprendí yo solo regalé un mes mi trabajo. Lo que hoy ya se conocen las descargas musculares y todo eso, yo se lo regalaba a los atletas que conocía, los patrociné para buscar primero las recomendaciones. No es algo que yo diga, recomiendo que hagan los estudiantes. Entonces empecé ganando 0 pesos, invirtiendo muchas horas de trabajo. Después mi primer paciente lo cobré, yo creo que como, bueno, sin ofender a nadie, sin poner nada, como ranchero, ¿no? Así con la cabeza agachada y dije, son 200 pesos. A pesar de que yo ya tenía mucha experiencia en ese sentido, le dije, son 200 pesos. Y fueron mis primeros 200 pesos. Esa paciente, espero me esté escuchando, le traté parálisis facial y hoy en día yo le agradezco la oportunidad que me dio porque me recomendó con toda su familia y empecé cobrando 200. Y entonces el primer mes yo pagaba 3,000 pesos de renta o 2,000 pesos. Entonces en ese mes, después de renta y de todo, gané 3,000 pesos. Pero pues yo seguía manejando, trabajando con mi familia. Y hasta ahora no puedo decir que sea los millones los que se gana. Me sigue dando miedo cobrar, por eso se lo dejo a mi esposa.
3: Pero fíjate, yo creo que aquí abordas un asunto bien interesante, el que de pronto en el Facebook nos dicen, no regales el trabajo, pero en realidad es una inversión, y son estas estrategias. El carnicero Martín que tuvimos, él regala tacos el sábado en su carnicería, y hay que dar para tener también, ¿no?
1: Sí, efectivamente es una discusión que he tenido con muchas personas, que ha sido, voy a dar esto para que me puedan recomendar, y me dicen, es que no regales tu trabajo. Digo, es que estoy invirtiendo en alguien que, aunque parezca que las redes sociales son, hoy en día son todo, muchas veces conocemos gente que vende humo, ¿no? Que,
3: claro,
1: que te manda videos y cosas muy profesionales, pero cuando llegas y te aborda su manera de trabajar, pues nada que ver con lo que ves. Entonces el boca a boca creo que sigue siendo la mejor recomendación, y yo he invertido mucho tiempo en eso, en que yo y la gente que trabaja conmigo hemos invertido mucho tiempo en eso, en que nos recomienden unos con otros, porque pues no hay de otra.
2: Y bueno, haciendo una pausa comercial, ahorita que mencionas el boca a boca, vamos a aprovechar a comentarle a nuestro auditorio que tenemos un nuevo programa que ahorita estoy leyendo la descripción y creo que definitivamente voy a escuchar, Frecuencia análoga conducido por Enrique Amador, el niño rana, qué gran apodo, en el que va a estar hablando sobre la cultura del vinil para los ñoños del sonido como yo. Creo que va a ser una escucha obligatoria, y este programa se va a estar transmitiendo los jueves de 12 a 1 aquí en Radio Universidad. Entonces, si el niño rana me está escuchando, que sepa que a mí también me gustan mucho los viniles.
3: Pues estamos por terminar. Muchas gracias, Noé. Yo creo que nos has enseñado muchas cosas de este esfuerzo que significa el trabajo. Yo te conozco como alguien súper trabajador y con estas estrategias, ¿no? Que implica arriesgarse, implica a veces dar el... Pero además, ¿sabes? Este reconocimiento a quien te enseñó, a mí me parece fabuloso. Hasta luego.
2: Noé, ¿dónde te podemos encontrar?
1: Nos pueden encontrar como Fisiomeca en Instagram, Facebook, y estamos en Avenida Moscatel yendo hacia la Prepa Petróleos, Prepa Petróleos Oriente, hablando del agua. Estamos allí.
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3: Soluciones para mercados inciertos fue el tema central del 10º coloquio de investigación del Centro de Ciencias Económicas y Administrativas de la Universidad Autónoma de Aguascalientes. Evento que reunió a estudiantes, docentes e investigadores para abordar esta situación y analizar, compartir y proponer alternativas innovadoras frente a los retos económicos y de mercados en constante cambio. En representación del rector, maestro Juan Carlos Arredondo Hernández, el doctor Fernando Rubalcaba Villalobos, secretario general de la UA, expresó que la investigación es una práctica fundamental para comprender la realidad, formular preguntas y generar respuestas con sustento. Añadió que acercarse al pensamiento crítico desde sus disciplinas fortalece la capacidad analítica y permite que se construya conocimiento a través del diálogo. Cierran compra de la Pona en más de 101 millones de pesos. Este martes se aprueba en el Cabildo. La adquisición de más de 30 hectáreas en el desarrollo especial La Pona se formalizará este martes en el Cabildo del municipio de Aguascalientes. De acuerdo con el orden del día de la sesión extraordinaria a celebrarse este 2 de junio, en el contrato se establece que los montos definidos surgen del valor promedio con base en 3 dictámenes emitidos por peritos valuadores, 2 por las partes involucradas y uno adicional realizado por un perito ajeno. En promedio, los avalúos proponían un costo superior a los 146 millones de pesos. En el contrato, el municipio de Aguascalientes manifiesta que destinará la totalidad de los predios adquiridos para construir un área natural protegida sobre los mismos. La jefa de gobierno de la Ciudad de México, Clara Brugada, anunció que el próximo 11 de junio de 2026, fecha en que se llevará a cabo la inauguración de la Copa Mundial de la FIFA 2026, se suspenderán las clases en los planteles públicos de educación básica y media superior de la capital del país. Durante una conferencia de prensa, la mandataria capitalina explicó que la medida le fue comunicada por el secretario de Educación Pública, Mario Delgado, y aplicará exclusivamente en la Ciudad de México. Brugada precisó que la suspensión abarcará únicamente a los niveles de educación básica y media superior de escuelas públicas en la capital, por lo que pidió evitar interpretaciones erróneas sobre el alcance de la disposición.

0: El reloj sigue avanzando. Ya son las 12:32.
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2: Bienvenidos a un nuevo episodio de Visto con otros ojos, el programa de Radio UA que los hará pensar el mundo desde otra perspectiva. El tema del día de hoy es la cultura alternativa y hablaremos de cómo es percibida en el ayer y el hoy. Mi nombre es Alondra Reyes y el día de hoy estoy aquí con mi compañera Andy Santa Cruz.
3: Hola, amistades, audiencia.
2: Y el día de hoy también tenemos un invitado especial que es Uriel Chávez. Hola Uri, ¿cómo estás?
4: Hola, pues aquí muy feliz de acompañar a mis grandes compañeras, mis grandes amigas de ahí del salón.
2: Muy bien, muchas gracias por acompañarnos.
4: Ya saben.
2: Para empezar, vamos a ir con los antecedentes. Bueno, para los que no lo sepan, la cultura alternativa surge como una forma de cuestionar lo normal, entre comillas, lo dominante o lo comercial de la sociedad. A lo largo del siglo XX y del siglo XXI ha estado relacionado con música, moda, arte, un poquito de política también ahí involucrada siempre. Y pues en lo que vienen siendo los adolescentes, los jóvenes, resistencias sociales, todo esto. Podemos ver que las primeras expresiones alternativas que fueron más reconocidas eran los artistas bohemios, el jazz, la cultura afroamericana, movimientos vanguardistas como el surrealismo y el dadaísmo, o las flappers, que era como una rebeldía femenina.
3: Sí, porque fue cuando empezaron a participar en estos, como en los burdeles, etcétera, no manera de consumismo, sino como manera empoderante, entonces era como con otra perspectiva.
2: Y bueno, justamente tocando también un poquito del tema de la cultura negra, pues fue un papel muy importante y muy enorme, sobre todo con este tema de la música en el jazz principalmente, y con el renacimiento del Harlem que influyó en música, moda y también en la literatura.
3: Hablando un poco de las décadas de los 50 y los 60, fue más una juventud rebelde y contracultura. Después de la Segunda Guerra Mundial surgió una juventud que comenzó a rechazar las normas conservadoras y a rechazar la guerra. Fueron escritores y artistas que criticaban el consumismo y defendían la libertad personal. En el rock and roll, artistas como Elvis Presley ayudaron a crear una identidad juvenil rebelde, entre otros artistas. Y en los años 60 aparece una de las culturas alternativas más importantes, que eran los hippies. Paz los y amor, hippies. Rechazo a la guerra, psicodelia, expresión artística.
2: Muchos colores,
3: muy ligado todo esto al festival Woodstock, que fue bastante famoso, y ligado a bastantes también artistas que justamente traían ese discurso en todas sus canciones.
2: Bueno, ahora vamos un poquito con un tema que yo estoy más familiarizada, y también Uri, entonces ahora sí Uri va a poder opinar un poquito más.
4: Pues un poco nomás.
2: Bueno, en las décadas de los 70s y los 80s inician movimientos como el punk, el goth y nuevas subculturas que ahorita pues ya podemos ver también en redes sociales como TikTok o Instagram. Y bueno, aquí la cultura alternativa se volvió un poquito más visible y llamaba mucho la atención, era agresiva, tanto en discursos como de manera visual, porque era algo que no estábamos acostumbrados a ver. Venimos de unas décadas en donde todo era muy colorido, muy amor y paz. Entonces, pues los discursos sí cambian un poquito más. Pasaron de ser como toda esta onda, buena onda vaya, a ser un poquito más como exigente y agresivo ante la sociedad y el gobierno. Empecemos por el punk, por ejemplo, que nace como una protesta contra el sistema, el desempleo, la música comercial, que se buscaba resurgir de otra manera. Es simplemente, como comentaba, la rebeldía política, música muy rápida, muy cruda, acelerada, tonos muy bruscos, muy grotescos, incluso en bandas como Sex Pistols o Ramones, marcaron como este tipo de movimientos al inicio porque eran muy agresivos y eran muy estereotípicos de, bueno, no me gusta seguir viviendo como lo conveniente, pues lo convencional.
4: Pues sí, ¿no? Y acá también, por ejemplo, en México me parece que ya entra ahí Caifanes, ¿no? Ya es por donde ya entra Caifanes.
2: Sí, en los 80s.
4: En los 80s, o sea, ya está Caifanes acá, los de Cure mexicanos, ¿no?
2: Los de Cure mexicanos.
4: Sí, pues sí, o sea, está todo eso, es, como dices, muy, muy interesante cómo mediante evolución en la sociedad, pues el arte
2: claro,
4: tiene que ir, ¿no? Porque el arte es un reflejo de,
2: no,
4: los
2: No, y
4: problemas.
2: Simplemente en las letras, o sea, ya empezamos a ver, incluso en el lado romántico de las canciones, o sea, eran otra manera de ver como el amor, era un poquito más crudo. Sobre todo en las letras se me vienen, por ejemplo, las de la célula de que explota. Son letras muy interesantes que cambian por completo el concepto que se tenía en los 70s.
4: Sí, claro, y también canciones de protesta y todo ese rollo. Ay, no, pues la neta es que está muy chido. Y también creo que por ahí nace también el hecho del concepto del fanzine, ¿no? O sea, fanzine. Creo que los fanzines, según lo que nos comentaban, yo recuerdo en comunicación social.
3: En clase.
2: En clase de comunicación social.
4: Como que todo eso nace de precisamente de las culturas punk, ¿no? O sea, de allá de Inglaterra y todo ese rollo. Sí. Me acuerdo, siempre lo mencionan mucho en Alternativa.
2: En Alternativa.
4: Tienen una sección que se llama Jueves Darks. Y ahí siempre ponen pura música darks, así de que de Cure y ese tipo de música de acá. Y como, por ejemplo, todo esto se originó en un lugar como muy pequeño que me parece era un bar, no me acuerdo ahorita cómo se llama el bar, no sé si ustedes se acuerdan.
2: Sí, yo como que sí me suena.
4: Ah, este bar donde salen todas las bandas góticas de Inglaterra, por ejemplo, The Cure salió de ahí y todo este rollo. Salen de un lugarcito que pues apoya este tipo de arte underground y este tipo de resistencia y así. Y luego de repente todo se vuelve bien mainstream, ¿no?
2: Claro.
4: Ahí es donde, por ejemplo, entramos en riesgo, porque ese tipo de cosas cuando se vuelven mainstream por lo general tienden a politizarse mucho, pero del aspecto contrario, ¿sabes? O sea, las personas a las que se les critica muchas veces cuando esta cosa se vuelve mainstream aprovechan y quieren como que voltear el discurso, quieren como que ellos
2: apropiarse
4: de un discurso que de inicio es en protesta contra estas personas, y estas personas pues aprovechan y lo voltean, ¿no? Es peligroso.
2: Sí, también. Justamente. Y de hecho, pues lo vemos sobre todo a inicios de los 90s, 2000s, en donde empieza todo esto como el boom del new metal, de este tipo de otras culturas que al inicio eran como, no los queremos. Y luego, bueno, sí lo queremos, pero lo queremos todo y vamos a dar nuestro propio discurso sobre ellos, ¿no?
4: Sí.
3: También en los 90s, 2000 fue cuando comenzó el grunge, originado en Seattle, hablando como de la crítica social, de la apatía juvenil, tiene mucha influencia del punk, y bandas pues como Nirvana, Pearl Jam, hicieron pues muy popular tanto el estilo como la ideología que manejaban en el grunge.
4: Sí.
3: También fue la cultura rave, relacionada más con la música electrónica, las fiestas underground, la libertad corporal, y llegaron también los emos.
4: ¡Ay!
3: Los emos a inicio de los 2000s surgieron pues estilos más centrados en las emociones intensas, una identidad digital que comenzó pues con MySpace, con todas estas redes sociales que apenas estaban surgiendo, el inicio de YouTube, etcétera, con una estética más llamativa donde ya el internet empezó a cambiar completamente la manera en la que nacían las subculturas.
4: Efectivamente, yo coincido. No, pues simplemente Nirvana, la mejor banda de grunge, aunque muchos piensan que es Pearl Jam, pero Pearl Jam parece música de los 80s, no parece tanto grunge. No, es que Pearl Jam neta no. No. Grunge,
3: no,
4: Nirvana, simplemente Nirvana, sí. Ahí es donde realmente se expresa como el sentir de toda la juventud de esos tiempos.
2: Como incluso con rabia, ¿no?
4: Exactamente, es como, pero si notas, es como una rabia que termina siendo como tranquila. Y luego vuelve a ser rabia, y luego es como tranquilo, es como aceptación de ya valió madres, nihilismo total, y luego de repente es no, sí se puede, voy a gritar, voy a alzar la voz, pero luego otra vez para abajo. Eso sí es todo muy, muy contradictorio.
2: Sí, y de hecho si nos damos cuenta en estos años, sobre todo a partir de los 70s, 80s creo yo, hasta el 2010 más o menos, es donde vemos una explosión de un montón de subculturas, de colores, de ideologías, de pensamientos. O sea, un sinfín de maneras de pensar y de expresarse, tanto con la ropa, con la imagen, el maquillaje, con todo. Entonces como que vemos mucho todo esto de explosión, de la expresión.
4: De identidad.
2: Claro.
4: Sí,
3: y además también me parecía importante resaltar todas estas culturas que han estado desde los años 20. Como que uno usualmente piensa en colores oscuros, en como necesariamente siempre una rebeldía, y puede manejarse esta rebeldía. Por ejemplo, los hippies tenían una ideología completamente diferente a lo que estaba en ese entonces, y entonces se considera una cultura alternativa. Pues es diferenciarse de lo que la mayoría considera normal o
2: lo contrario,
3: más dominante. Entonces siento que ahorita sí está muy encasillado de que alternativo es que uses cierto estilo de ropa, que escuches cierto estilo de música, que escuche, que tenga cierto maquillaje, etcétera. Entonces, también destacar las culturas alternativas que en su momento fueron las que nos iban moviendo y las que se iban contraponiendo a lo que opinaba la sociedad en ese momento.
2: Y bueno, pues para poder seguir con ese tema, antes vamos con una canción de Susie and the Banshees que se llama City in Dust.

0: Bueno, y estamos de regreso en Visto con Otros Ojos.
1: Eso.
2: Su programa favorito.
0: Su programa súper favorito. Bueno, ahora vamos a hablar de cómo estamos en la actualidad con toda esta onda de lo alternativo, de la onda alternativa. Y vamos a empezar de nuevo a retomar un poquito desde los 2000, donde culturas alternativas dejaron de ir existiendo poco a poco. Dejaron de ser sola, o sea, muy conocidas, pues, o sea, estar en espacios muy abiertos, a espacios más underground, más selectivos, más cerrados, en donde se fue, empezaron a absorber por las industrias de la moda, de la música y también del internet.
2: Justamente lo alternativo comenzó a venderse como una estética y como una tendencia, ya no tanto como una ideología. Y en los 2010 surgió algo muy curioso y muy ligado a las redes sociales, que son las aesthetics, las estéticas.
1: Estéril.
2: Donde justamente ya no era necesario pertenecer completamente a una subcultura, ahora podías tomar como ciertos elementos visuales, mezclar estilos, cambiar de estética o de identidad rápidamente. Algunos ejemplos de actualmente las, o bueno, como desde el 2010 para acá, de como estéticas que se tomaron en redes sociales, como ajá, Instagram, TikTok, Pinterest, etcétera. El soft grunge, el indie sleaze, los e-boys y las e-girls, el dark academia, las cottagecore y los Y2K, entre muchos otros, porque se crean estilos cada semana, no, al parecer.
0: Hay infinidad. ¿A ti se te ocurren otros?
1: No,
0: yo no.
1: Yo estoy totalmente perdido. Quedaste. De todo ese rollo de las redes sociales de, sí, de estilos.
0: Es que es demasiado, ¿no?
1: O sí, sea, no,
0: es mucha sobrecarga.
1: Es demasiado y fíjate que es que todo eso creo que muchas cosas, o sea, pasamos por ejemplo de antes el hecho de ser como alternativo, de ser punk, era también tener una actitud, claro, ¿no? De reproche, de protesta, como decíamos. Y ahorita ya no es tanto como si eres de tal forma o no, sino más bien cómo te veas.
0: ¿Cómo te ves?
1: Ya es todo eso de cómo te vistes y yo no estoy tan informado de eso porque a mí la ropa es algo de lo que menos me importa, pues. O sea, okay, yo no estoy pensando de que, ay, déjame visto así como bien chido. Yo me he visto como un niño, así de 10 años. Yo me sigo vistiendo igual.
0: Para quienes no lo sepan, Uri, en este momento justamente trae un suetecito de colores. Y es el más punk de aquí, un chore.
1: Y un short y unos calcetines. Pero, o sea, yo podía traerme mis crocs y ya, o sea, crocs son calcetines y a darlo todo, ¿no? Acá, entonces, yo estoy muy fuera de todo eso de estilos, porque como decimos, ya son como muy, puro estilo visual. O sea, ya esta persona que se viste de esta forma y que se denomina como con alguna de estas categorías, ¿no? Que menciona aquí Andy, puede ser la persona más, conservadora que hay en el mundo, ¿no?
0: Y entonces, sí,
1: o sea, ya es como, qué contradicción tan grande ahí, ¿no? ¿Qué onda? O sea, yo pienso que
0: como
1: ante
0: que
1: todo
0: se pierde el discurso.
1: Exactamente. Actualmente ya ante todo lo que debe prevalecer es pues las actitudes, las acciones, el intentar dialogar con tus amigos, el compartir ideas. Eso es lo que se debe hacer, ¿no? No más allá de que vestir y sentir que perteneces a cierto grupo.
0: Exacto. Sí, justamente lo que comenta Uriel, lo que es la pérdida de autenticidad, la superficialidad de la estética, apropiaciones culturales, desesperación de ser underground cuando necesariamente no es así, si no tienes como toda la ideología o no tienes como los antecedentes de la subcultura a la que quieres pertenecer, ¿no?
2: Sí, justamente es un debate que se tiene mucho actualmente de qué ventaja tuvo que las redes sociales y el internet se metieran mucho en todas estas subculturas. O sea, por una parte mencionan esto de que, pues es la pérdida de identidad, como todo lo que ya estuviste mencionado, pero también otras personas piensan que el internet justamente permitió que conocieras, que encontraras comunidad, que estas identidades alternativas que tal vez iniciaron en Inglaterra, pues tú en México no ibas a conocerla tan fácil.
1: Sí, sí, sí.
2: Entonces, como de cierta manera está este debate de que, claro, ¿solo te basas en la estética o te estás basando en toda la ideología que pertenece? ¿O solo estás agarrando lo que más te gusta, lo más bonito? Es como
0: Sí.
2: Todo el debate ahorita que está en cuanto a las redes sociales con las subculturas actuales y con los estilos que ahorita existen. Pero también ahorita, actualmente sí hay culturas relacionadas con temas más, como con estas ideologías, solo que ahora se basan más en el feminismo, activismo LGBT, ecologismo, anticapitalismo, decolonialidad, consumo consciente, anti-fast fashion, o sea, como que muchas de estas, de estos discursos tuvieron que emigrar a cómo es actualmente.
0: Claro, sí.
1: Pues sí, yo estoy totalmente del lado de que dices, Andrea. Todo el internet ayudó mucho a conectar a toda la gente de todo el mundo, ¿no? Y a darse cuenta de cosas que uno no tiene ni idea de qué pasaba. Pero precisamente creo que actualmente ya se ha perdido mucho ese sentimiento de comunidad en el internet. Ya siento que ya todo es muy individualista, ya todo es muy, cada quien va por su lado, ya todo es lejos de ser un diálogo, ya todo es un yo te grito porque yo tengo más razón que tú, y así, y ya no es un quizás tú sí tienes verdad, tú sí tienes razón y yo no, sino un todos tienen razón, todos, todos dicen es verdad. Ya no hay posibilidad de un diálogo ni de un debate en internet, ya es todo muy cuadrado, les digo, más que nada la pérdida de esta de la comunidad y de la socialización. O sea, actualmente sigue habiendo mucha gente que están en foros de Reddit y que ahí pertenecen, en Discord, en servidores de Discord, y que ahí se sienten identificados, ¿no? Pero también este tipo de cosas siento que hasta se están privatizando cada vez más, cuesta más trabajo acceder a este tipo de foros y demás, y pues está muy feo. Yo he de decir una cosa antes de mandar a la canción, una frase de Karl Marx.
2: Adelante.
1: Mi papá. Todo lo sólido se desvanece en el aire, en el capitalismo, ¿ok? O sea, solo piensen en eso. Todo lo sólido se derrite en el aire, ¿ok? Ya, todo lo que voy a decir. Y ahora vamos con una canción. Esta canción va de mi parte. Esta canción es Kase, de la banda japonesa No Buses.

0: Ya estamos de regreso aquí en Visto con Otros Ojos, su programa favorito. Y vamos rápidamente a un pequeño sondeo donde la gente nos comparte su
1: Monty Python, su serie Flying Circus y sus películas La vida de Brian y Los caballeros de la mesa cuadrada. Y también el libro y la película de La hora de la estrella.
2: Recomiendo Miedo, Tristeza y Júbilo, Viajan a Ciudad de México del grupo Marianela. Y también un álbum que me gusta mucho, se llama La Rapsodia de Juan González.
3: Mi recomendación la alternativa sería una canción que se llama Enjoy the Ride, que de una banda de chavos que se llama Almost Monday.
4: Va, una opción alternativa de anime se llama The Tatami Galaxy. Es un anime muy interesante sobre lo que significa llevar una vida universitaria perfecta. Lo recomiendo. De canciones, recomiendo la banda The Pillows. Es una banda japonesa, muy buenas canciones también, muy alternativas. Y finalmente, de videojuego, recomiendo Coffee Talk. Muy, muy relajante, muy divertido de jugar y donde hay chismecito.
5: Canción alternativa, Los Fields de Gabacho y Dromedarios México. Es de mis canciones favoritas, me pone muy de buena.
6: Es el cuento de La Virgen de la Tosquera de Mariana Enríquez. Está bien padre, léanlo.
0: Muy interesantes esas recomendaciones. Ahí hay mucho, un poquito de todo para que puedan consumir de la música, de los artistas, de películas, etcétera, de todo lo que mencionaron. Ahora les pregunto a ustedes, ¿cuál es su recomendación alternativa?
7: A ver, Uri, tu
8: ¿yo?
7: Recomendación.
8: Ok, bueno, yo tengo un par, más que nada de música. Okay. Pues aquí ya lo platicaba con sus conductoras, sus locutoras. King Krul. Rey Krule. Muy, muy chida su música. Es un solista. Chéquenlo en Spotify. Está muy chido. También les voy a recomendar aquí bandas locales. Me voy a soltar. Está a recientemente sacó su nueva canción, Sustanciados. Aquí, banda de aquí de Aguascalientes, Compotas. También les recomiendo mucho El Sueño del Vagabundo. Tienen ahí su álbum ya en Spotify. Bichos Sucios, okay. No tienen álbum en Spotify todavía, pero creo que tienen cosas en YouTube por ahí, lo pueden ir a checar. Si no, en Instagram, síganlos. También les recomiendo a Yeto, banda de Ricky, Yeto, de nuestro compañero Ricky de ahí del salón. O sea, muchas
7: cosas
8: ahí. Y también a la banda que acaban de escuchar, que les puse ahí la canción, No Buses, también japoneses. Ese último álbum es de los mejores álbumes que he escuchado en estos 3 años de mi vida.
7: Excelente.
8: Un álbum increíble. Entonces yo les recomiendo eso.
0: Me encanta.
7: Ahí están las 1000 recomendaciones de Uri.
0: Sí, perfecto, para que chequen.
7: Claro. Yo les voy a recomendar una tienda alternativa de aquí de Aguascalientes. Se llama Magical Pink Frog Store y me gustan mucho sus accesorios. Son muy lindos, muy cute, pero también como muy oscuros.
0: No sé. Oh,
7: son muy lindos, muy, muy kawaii, pero muy como oscuros, muy darks. Esa es mi recomendación alternativa.
0: Excelente, amistades. Entonces, si gustan, vamos a la conclusión. Uri, comenzaremos contigo.
8: En conclusión, todavía hay formas de ser alternativo, todavía hay formas de ser punk, de decir no al sistema, ¿no? Todavía hay formas y déjenme decirles que tienen que ponerse a indagar, pónganse a buscar cosas sobre, no lo sé, comunismo... pónganse a buscar cosas acá que desafíen al sistema, ¿no? También pónganse a ver quién realmente es el culpable de qué cosas sobre lo que nos afecta a todos, ¿no? Quién realmente es el que está detrás o los que están detrás de todo eso. Y he de decir una conclusión así ya última. Lo más punk que pueden hacer, enojarse cuando escuchen el spot en el radio de que cuides el agua porque te la estás acabando. Eso neta me enoja tanto, que se nos culpe a nosotros sobre que se está acabando el agua y que le cierras a la llave cuando obviamente no es eso lo que se está acabando el agua y que te hagan sentir responsable.
7: Sean punks.
8: Ya, es todo lo que voy a decir. Ya está.
7: Muy interesante la conclusión, Uri. Bueno, de mi lado, yo les voy a recomendar lo mismo que les recomiendo en todos nuestros programas. Cuestiónense, pregúntense por qué les gusta lo que les gusta. Indaguen, como dice Uri, pregúntense si me considero de esta subcultura o de esta otra. ¿Por qué? ¿Qué es lo que más me gusta? ¿Cómo soy yo? ¿Y en dónde puedo encajar? Si es que necesito encajar. Si no puedo encajar en alguno de estos roles establecidos, está perfecto. Yo soy mi propia subcultura. O sea, no tiene nada de malo. Y pues bueno, esa es mi conclusión.
8: Una última cosa antes que nada, discúlpenme. Que nunca les digan que no pueden criticar a un sistema siendo parte de él. Ya, eso es todo.
7: Excelente. Amé. Excelente.
0: Factos.
7: Factos. Está tirando factos.
8: Es todo.
0: Por mi parte, pues estoy muy de acuerdo con lo que comentaron Uri y Amane. Yo ya solo agregaría que no está mal que les guste cierto estilo, cierta manera de vestir, de maquillarse, de peinarse, de accesorios, etcétera. Solo que traten de indagar un poco más en que solo la estética, que solo lo visual. O sea, qué traen detrás las bandas que escuchan, qué discurso, hacia qué está dirigido. Todo eso, o sea, indaguen qué está detrás de lo que consumen, así como menciona Uri. También quiénes están detrás de lo que consumes. Y que no se... pues que no se basen solo en una persona o que solo clasifiquen a una persona por la manera en la que se ve, sino también vean qué opinan sus amistades, la gente que está cerca de ustedes, qué opiniones políticas, sociales, etcétera, tiene, porque eso también es muy importante, estarse cuestionando y estar viendo qué opiniones tienen los demás. Entonces, ya para terminar, les recuerdo que este programa está todos los martes a las 12:30 p.m. En nuestro siguiente programa hablaremos de el color rosa y el color azul, hablando de los estereotipos de género. En nuestro Instagram estamos como @visto_con_otros_ojos, o sea, visto con otros ojos, todo separado con guión bajo. Y vamos a una última canción, que es Black Sheep, de Brie Larson, de la película de Scott Pilgrim. Para que también sea una pequeña recomendación, algo alternativa, que sé que varios no la conocen, algunos sí, pero ahí queda como una última recomendación.
7: Adiós.
8: Bye.

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5: En este momento, la una en punto. 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

0: Hola, ¿qué tal a todos? Muy buenas tardes. Muchísimas gracias por acompañarnos nuevamente en un episodio más de Travesías Emprendedoras. El día de hoy se encuentra con ustedes, como siempre, Suemi y Anita, muchas gracias por acompañarme nuevamente en cabina. Y pues, ¿qué te parece, Anita, si nos presentas el día de hoy al invitado del cual estamos súper orgullosas de que se encuentre aquí en casa?
1: Sí, claro que sí. Buenas tardes a todos. Estamos hoy muy contentas de tener aquí con nosotros en el estudio Adolfo Muñoz Torres. Y pues me voy a permitir leerles su reseña y su presentación y van a ver que sería uno de los episodios más interesantes que hemos tenido. Exactamente. Bueno, Adolfo Muñoz Torres es biólogo egresado de nuestra máxima casa de estudios, consultor y promotor de desarrollo sostenible, con más de 3 décadas de experiencia impulsando proyectos que integran ciencia, sostenibilidad e innovación social. Ha colaborado con organismos nacionales e internacionales en iniciativas vinculadas con la Agenda 2030, la economía circular, la gestión de residuos y el diseño de proyectos de impacto social y ambiental. Su trayectoria ha sido reconocida con diversos galardones, entre ellos el Premio Estatal de la Juventud, la Medalla Rotary International al Ciudadano Ejemplar, el Premio Municipal al Cuidado del Medio Ambiente y recientemente el Premio Orgullo Emprendeúa 2026 en la categoría de Impacto Social y Ambiental. En 2020 fue seleccionado por las Naciones Unidas como uno de los 52 activistas mexicanos encargados de dar seguimiento al cumplimiento de los Objetivos de Desarrollo Sostenible. Actualmente se desempeña como supervisor de proyectos y analista de información económica en el INEGI, coordina el capítulo Aguascalientes de la Red Internacional de Promotores ODS México y preside la Fundación Aguascalientes para la Cultura, la Academia y el Deporte, Facultad AC, desde donde continúa promoviendo la participación ciudadana, la educación y el desarrollo sostenible. Bienvenido, Adolfo, un gusto tenerte aquí.
2: Ana, muchísimas gracias, yo muy contento de estar aquí con ustedes, Suemi, muchas gracias.
0: No, al contrario, de verdad, por concedernos un ratito, que ahorita es un rockstar aquí en la universidad, lo traemos del tingo al tango por todos los espacios, porque gracias. Pues queremos todos escuchar justamente qué es lo que estás haciendo y no podíamos dejar de darte un espacio aquí en Travesías Emprendedoras y pues vámonos a ir expresa la entrevista porque tenemos tantísimo que queremos que escuchen de lo que está haciendo Adolfo. Brevemente, Adolfo, cuéntame, a ver, si tú pudieras regresar a ese momento en el que eras estudiante de biología aquí en la universidad, ¿qué sueños tenía ese joven, Adolfo? ¿Y qué tan parecido a lo que estás viviendo ahora?
2: Es una pregunta muy interesante. Lo manifestaba un poquito a la hora de recibir el premio ahora en abril pasado. Comentaba cómo precisamente, bueno, tuve la oportunidad de ser parte de la sociedad de alumnos, de ser presidente de mi carrera de biología. Wow. Tuve también oportunidad de trabajar los 5 años, que en ese entonces eran 5 años la carrera, de estar relacionado también con la Federación de Estudiantes. Y desde ahí pues nació esa inquietud siempre de diseñar, de implementar y de hacer más fácil las cosas para los demás. Y fue así precisamente como nace Facultad AC, mi fundación, en 1998, justo un año después de que egresé de la universidad. Esta fundación la creamos 5 expresidentes de carrera. Pero bueno, tuvimos 10 años de una gran actividad. Poco a poco los intereses fueron cambiando, se fueron casando, teniendo hijos y bueno, se fueron alejando un poquito de la organización, pero yo seguí estoico dentro de la misma y dentro de poco pues decidí darle un poquito un giro a que todo tuviese un enfoque relacionado con la sostenibilidad y con el medio ambiente. Y es así como viendo una oportunidad que era el observar que había una generación de basura electrónica muy importante en la ciudad, en nuestro país y en el mundo, fue como decidimos crear en su momento, en el año 2011, un programa que denominamos Reciclaje Electrónico de Desecho, que fue muy bonito porque recibíamos de una gran cantidad de empresas toneladas de equipo electrónico de desecho. Habíamos contratado gente de la tercera edad para desarmar los equipos, desensamblarlos, extraer componentes, clasificarlos, empaquetarlos y mandarlos a la industria del reciclaje. Y les pagábamos por hacer esta labor. Pero lo más bonito es que, como no era una empresa, porque era una iniciativa de una organización civil, pues los abuelitos y abuelitas podían ir el tiempo que quisieran. Hay gente que iba en las tardes, hay gente que iba cada tercer día, o solamente iba los sábados, o iba un par de horas. Pero aquí lo interesante es que se les pagaba por lo que hacían. Y entonces iban, trabajaban un rato y regresaban con el pan y la leche a su casa, por ejemplo. Exacto, ¿no? Entonces fue una experiencia muy bonita que implicó mucho trabajo, porque era rentar una bodega, pagar servicios, pagar a la gente que nos hacía esta labor. El impacto fue muy fuerte ambiental y socialmente, pero después nos dimos cuenta que en el caso de los celulares inservibles había una oportunidad mayor, puesto que tenían un valor más importante en la industria del reciclaje. Y es así como decimos darle un giro, y en el 2015 creamos las campañas de acopio de celulares obsoletos e inservibles. Pero no se trataba nada más de recuperarlos, sino de tener la garantía de que iban a tener un destino final responsable con el planeta y con el medio ambiente. Y es así como signamos un memorando de entendimiento con una empresa colombiana para que todos estos celulares se fueran para allá con la garantía de que se iban a reciclar al 100%, ¿no? Extraer componentes, incluso las carcasas de las cuales se elaboran ganchos para la ropa, suelas para zapato, absolutamente todo. Extracción de algunos minerales que son muy interesantes, pero además negociamos el que debíamos recibir a cambio apoyos y beneficios para que a través de la fundación pudiéramos donar a grupos y personas vulnerables, principalmente en el estado de Aguascalientes. Entonces, así nació esta gran aventura que hoy día se traduce en cerca de 36 mil celulares que hemos recuperado en 11 años y que han tenido un impacto ambiental y social muy importante. Se ha ahorrado una gran cantidad de agua, de energía, de productos químicos, de espacio en el relleno sanitario San Nicolás. Hemos logrado evitar que 36 toneladas de dióxido de carbono sean emitidas a la atmósfera y hemos donado cientos de sillas de ruedas, muletas, andaderas, bastones, lentes graduados. Y bueno, queremos seguir recuperando más celulares y seguir apoyando a más gente. Y estamos muy cerca de hacer algo muy importante aquí en la universidad para ello.
3: Eso es lo emocionante.
1: Oye, con todo esto que nos platicas, Adolfo, dinos, ¿en qué momento, qué circunstancia, qué fue como esa semillita en ti que dijiste, sí puedo hacer algo para generar un cambio social, ambiental, o sea, algo que deje huella realmente, un impacto positivo?
2: Sí, algo que es muy importante y desafortunadamente nos han educado para que desde muy pequeños pensemos en que debemos de esforzarnos en el estudio para conseguir un gran empleo y tener un buen sueldo, ¿no? Pero no nos enseñan precisamente a emprender.
0: Exacto.
2: Y eso es muy importante, es decir, bueno, ¿por qué no generamos riqueza y lo compartimos con los demás? Y en lugar de ser un empleado, pues dar empleo trabajo. Y trabajo a otras personas, ¿no? Pero siempre uno busca que esto esté relacionado con tu formación, que en mi caso es la biología. Entonces yo pensaba, ¿cómo podemos precisamente buscar ligar este amor que tengo por el medio ambiente, por la naturaleza, junto también con este sentir que traigo desde muy pequeño de ayudar a quienes más lo necesitan? Y es así como surge esta idea de recuperar basura electrónica y convertirla en apoyos y beneficios para quienes más lo necesitan.
0: Sí, claro, no, es fabuloso. Y la verdad es que, bueno, esta trayectoria que nos has ido hablando un poquito muy rápido de todo esto, o sea, ¿tú crees que además en México sigue como devaluándose o complicándose el reconocimiento de este emprendimiento que tiene una causa social y ambiental?
2: Pues lo que necesitamos es precisamente lo que está haciendo en este caso nuestra alma mater, esta casa de estudio, ¿no? Con estas iniciativas emprendedoras que son muy importantes, ¿no? Que todos entendamos que todos podemos emprender. El otro día tenía una reunión con unos amigos españoles y estábamos hablando de negocios y de empresas y me decían, el problema en México es que los mexicanos suelen emprender cuando ven un proyecto exitoso y quieren hacer exactamente lo mismo. Y el ejemplo es la taquería que está en la esquina que le va súper bien e inmediatamente viene otra taquería y se pone enfrente, al lado, etcétera.
3: Sí. Las tortas, dice, las frutas,
2: la diferencia entre como vemos los negocios en Europa, como se ve en América, es el saber detectar las oportunidades.
0: Eso
2: es muy importante. Entonces, hay que buscar esas oportunidades que pueden nacer de una simple idea y eso que tiene un potencial importante hay que convertirlo en realidad. Entonces todos podemos emprender. Lo decía ahora en días pasados que estuve en el Campus Sur dando una conferencia ahí para los alumnos. Todos podemos emprender, pero hay que precisamente detectar esas oportunidades para ser los primeros en hacer algo importante. Yo no conozco en México que exista alguna iniciativa como la nuestra que esté teniendo este impacto social y ambiental. Por supuesto que hay muchas iniciativas que recuperan basura electrónica, pero claro, con fines solamente de comercializar los subproductos para su reciclaje, pero de transformarlos en beneficios para la gente, no lo conozco, ¿no? Uh-huh. Y es así como, bueno, pues hemos tenido la oportunidad de recibir algunos premios y algunos reconocimientos, incluso a nivel internacional, uh-huh, por esta labor, que es muy noble, la verdad, y que donde la presentamos siempre nos dicen sí. Nunca nos dicen que no pues, porque
0: con ese peso, como, o sea, sería realmente ir en contranatura de el negarse a esta iniciativa, la verdad.
2: Entonces, lo ganar, más bonito ganar, es eso,
1: claro, ¿no?
2: Es
1: un los ganar, beneficios ganar. Todo lo que aporta, uh-huh, la contaminación que reduce para, exacto, beneficio pues de todos en general. Entonces, pues
2: sí, es una iniciativa muy muy noble.
1: Exacto. Excelente. Adolfo, a mí me gustaría que nos contaras, después de todo este tiempo que tienes tú pues trabajando en este tipo de causas sociales, ¿cómo aprendes a tolerar como la frustración cuando pues este tipo de iniciativas no fluyen como quisieras, o que te vas topando en el camino con políticas que no te permiten avanzar en este tipo de proyectos? O sea, ¿cómo manejas esta...?
2: Sí, no es fácil al inicio. Justamente me preguntaban algunos de los chicos al finalizar la conferencia hace unos días de algunas iniciativas y algunos proyectos que tenían, pero les costaba un poco de trabajo saber dónde acercarse, qué puertas tocar, cómo tocarlas. Y les decía, bueno, es cierto, es todo un arte tocar puertas, ¿no? Hay muchas empresas.

0: pensar que todo lo debe resolver el gobierno.
1: Claro.
0: Y sobre todo queremos presentar algún proyecto, alguna iniciativa al gobierno, y sí te reciben y te dicen qué padre y todo, pero la verdad es que no hay un recurso etiquetado para apoyar este tipo de causas, ¿no? Y muchas veces, ay, pues déjame el proyecto y te lo roban, lo digo
2: con conocimiento de causa.
0: Sí. De causa. Claro. Y al rato ves que ellos están emprendiendo una actividad más que dices, híjole, eso era mío, ¿no? Yo fui, sí, se los presenté. Entonces, hay que perder el miedo y hay que acercarnos a la iniciativa privada. Hay que trabajar con la iniciativa privada. Algo con lo que nosotros estamos muy alineados son con los Objetivos de Desarrollo Sostenible, sí, de la Agenda 2030 de Naciones Unidas. Y precisamente el ODS número 7 tiene que ver con estas alianzas para el logro de los objetivos. Entonces, es muy importante, por ejemplo, esta iniciativa, vemos las alianzas que tenemos. O sea, lo hacemos con instituciones educativas, lo hacemos con la iniciativa privada, lo hemos hecho con gobiernos. ¿Sí? Y es una iniciativa que surge desde la sociedad civil organizada. Entonces, es la única manera en la que podemos buscar que sea sostenible el proyecto en la búsqueda de una prosperidad social, económica y ambiental.
1: No, claro, definitivamente. Es que esto me tiene, o sea, con la boca abierta. Pero, pues, para variar, el tiempo nos ha volado y, pues, vamos a continuar más bien con la dinámica del programa. Hacer una pausa para que respiremos todos. ¿Qué canción les quieres compartir el día de hoy a nuestro auditorio?
0: Yo les quiero compartir una canción que seguramente todos conocen, es muy conocida, pero que está muy relacionado con lo que nosotros hacemos. Se llama Beds Are Burning, que son camas ardiendo. Y ahorita les platico en un ratito más cómo se alinea perfectamente a nuestra iniciativa.
1: Perfecto, pues. Bueno, a todos aquellos que están en Spotify, pausen en este momento el programa y vamos a escuchar Beds Are Burning de Midnight Oil, por favor.

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1: Bien, pues muchísimas gracias por continuar con nosotros. El día de hoy estamos entrevistando a Adolfo Muñoz de Facultad AC, que bueno, tiene una propuesta interesantísima. Si acaban de llegar, no hay problema, luego nos vuelven a escuchar desde Spotify. Lo que sí es que quería hacer una pequeña, un pequeño recordatorio, que estamos estrenando programas y en esta ocasión, hablando de la ciencia como lo estamos haciendo hoy, pues los invito a escuchar Frontera Cósmica, un programa justamente de divulgación científica que será transmitido todos los lunes de 8:30 a 9:30 de la noche por aquí por Radio UA, porque ya saben que aquí tenemos de todo y para todos. Entonces, pues bueno, Adolfo, muchísimas gracias. Yo quisiera retomar un poquito lo que hablábamos fuera del aire de esta pues salvavidas, o como lo mencionaste, o sea, todas las consecuencias buenas que implican esta campaña que tienes.
2: Así es, mira, para empezar, los celulares inservibles son considerados residuos de manejo especial, y esto significa que no debemos disponerlos en la basura junto con los residuos convencionales en el relleno sanitario, es decir, a través de los contenedores. Deben de tener un manejo responsable y amigable con el ambiente y el planeta. Si un celular llega al relleno sanitario al entrar en contacto con los al estar pues a la intemperie, libera sustancias que contaminan el suelo, el agua y el aire. Entonces, eso ese simple hecho es importante para darles un destino final responsable. Claro. Pero por otro lado, además contienen elementos que son valiosos en la industria del reciclaje. Sobre todo en el caso de algunos minerales y de algunos metales. Sí es cierto, y esto lo quiero aclarar, porque pronto mucha gente dice, a ver, ¿pero cómo? Entonces la tarjeta electrónica, que se conoce como tarjeta lógica, ¿tiene oro, tiene plata? Sí, sí lo tienen. Y entonces dicen, ah, no, pues entonces hacer un gran negociazo, eso no. Porque para juntar un gramo de oro se requieren miles de celulares. Y aparte tienen que entrar por un proceso de laboratorio, químico y todo. O sea, no es algo que se pueda hacer.
1: Es que lo abras y ya vas a
3: sacar 200 gramos de oro.
2: Que abres el celular y ya que hay un lingotito ahí de oro. No, para nada. Pero aquí hay otro elemento que es fundamental, y es un metal que se llama coltán. El coltán es un elemento fundamental, esencial para el funcionamiento del celular. Sin este metal simplemente no funciona el celular. Desafortunadamente, este metal solamente se encuentra en República Democrática del Congo, que adicionalmente es hábitat permanente del gorila de espalda plateada, que está en peligro de extinción. Y de hecho está muy asociado con el tema de los diamantes. Entonces, el ejército ruandés tiene el control de estas minas. Y desafortunadamente, mujeres y niños son los que principalmente trabajan en estas minas para la extracción de este metal, ¿no? En condiciones de esclavitud paupérrimas, donde desafortunadamente mueren una gran cantidad de personas mediante esta actividad de extracción del coltán. De hecho, se dice que para que cada uno de nosotros tengamos nuestro celular en las manos, tuvieron que morir dos personas. Imagínense, y obviamente esta es información que no es comercial, y mucho menos la van a difundir las grandes empresas telefónicas, ¿no? Pero si nos ponemos a investigar un poquito, aparece toda esta información. Y es información incluso que tiene Naciones Unidas, ¿no? Entonces, de ahí el que también podamos dimensionar la importancia de disponer para el reciclaje este tipo de aparatos. Extraer el coltán y reutilizarlo en otros aparatos es fundamental, no solamente para evitar extraerlo de las áreas naturales, sino también para salvar vidas. Entonces, literalmente estamos hablando que si en 11 años hemos logrado recuperar 36 mil celulares, pues hemos logrado que 72 mil personas también salven la vida. Entonces, hasta allá puede llegar el beneficio y el impacto social de una iniciativa como esta, que a nadie nos cuesta, ¿no? Hay un dato de la Asociación Nacional de Telecomunicaciones, la Anatel, que dice que el 85% de los mexicanos tenemos al menos un celular inservible guardado en el cajón nuestra casa u oficina, ¿no? Y siempre que menciono el dato dice, yo tengo dos, yo tengo tres.
1: Colección.
2: Entonces, de una sola casa, entre los hermanos, los papás salen cuatro o cinco aparatos. Entonces, qué padre poder pensar que esos residuos que son de manejo especial, que son altamente contaminantes, se pueden transformar en ayuda y en beneficios para la gente que más lo necesita.
1: Sí, justamente. ¿Y por qué, perdón Anita, pero no, por, no, ¿por qué tan lejos? ¿Por qué hasta Colombia? ¿No hay aquí una iniciativa que pueda dar el mismo beneficio?
2: Fíjate que hay gente que me ha dicho, oye, yo sé dónde te pueden comprar esos celulares y te dan hasta el doble o incluso el triple. Sí. ¿No? Ajá. Y yo le dije, ah, sí, sí, ¿dónde? No, pues que en tal recicladora. Le digo, a ver, para empezar, no es una recicladora, es una chatarrera. Una recicla es una empresa que transforma una materia prima y la convierte en otra. Entonces, esa es una chatarrera. No, pero hay otras recicladoras más grandes. No, esas chatarreras pequeñas se las venden a las chatarreras grandes. Recicladoras en México hay en Jalisco, hay en Chihuahua, ¿sí? Pero aún así solamente van por lo de valor. Y con esto me estoy refiriendo a la tarjeta lógica. Y el resto del celular, la pantalla, la pila, la carcasa, ¿a dónde va? A la basura. Y entonces nosotros tenemos la garantía de que esta empresa en Colombia va a reciclar el celular al 100%. Nada se va a tirar a la basura. Y para eso, para nosotros es fundamental, porque imagínense nada más decir, ok, hacemos la campaña, recibimos los celulares, recibimos algo a cambio de ellos, pero sabemos que algunos elementos se van a tirar a la basura y todavía van a contaminar, porque la pila del celular no es solamente un residuo de manejo especial, es un residuo peligroso. Y allá en Colombia reciben los celulares completitos, incluyendo las pilas, y también les dan un tratamiento amigable con el planeta. Entonces, para nosotros eso es fundamental.
1: Por supuesto.
2: Realmente. Y es por eso que lo hacemos así, ¿no? Y no se queda aquí en México.
1: Bueno, ahí está otra oportunidad de negocio, ¿no?
4: Exactamente. Bueno, Adolfo, cuéntanos también, has trabajado muy de cerca con los temas de los objetivos de desarrollo sostenible, y pues has sido también seleccionado por Naciones Unidas para darle seguimiento a su cumplimiento. Cuéntanos también, ¿qué descubriste al observar de cerca todos estos desafíos globales? O sea, porque sabemos que abarcan pues muchas temáticas.
2: Así es.
4: ¿Qué fue lo que más te impactó? Lo que dices, aquí se puede aportar más.
2: Así es. Es una iniciativa totalmente alineada a los ODS, Objetivos de Desarrollo Sostenible. Hay que recordar que la Agenda 2030 contiene 17 ODS. Pues esta iniciativa incide en 8 de los 17 ODS. Entonces esto es muy importante. Y es un proyecto sostenible en el sentido de que, como pueden ver, hay un impacto social, hay un impacto ambiental, pero también un impacto económico, ¿verdad? Entonces, eso es lo que debemos siempre buscar en cualquier tipo de proyecto, ¿no? Se los comentaba a los chicos ahora en la conferencia. Generalmente privilegiamos el aspecto económico cuando desarrollamos un proyecto. Es decir, nomás solamente estamos pensando en cuánto vamos a ganar, pero espera. ¿Y cuál va a ser el impacto social de esa iniciativa? ¿Cuál va a ser, sobre todo, el impacto ambiental también, ¿no? Y eso es lo que pasa con muchos proyectos. Proyectos de todo tipo, en la iniciativa privada, pero también gubernamentales, ¿no? Donde solamente estamos pensando en el beneficio económico. Pero a costa, sobre todo, del medio ambiente. Y no quiero mencionar ejemplos, pero hay ejemplos muy claros que todo el mundo conocemos. Donde, la verdad, desafortunadamente, El impacto que está teniendo nuestro ambiente sobre muchas ideas, muchas iniciativas, pues es muy fuerte. Entonces, debemos de buscar siempre el desarrollo sostenible, es decir, ese equilibrio, ¿no? Donde vamos a conseguir la prosperidad social, económica y ambiental.
1: Así es. Y pues bueno, desafortunadamente nos quedamos encantadas con este proyecto. Sigan en sus redes sociales por ahí a Adolfo Muñoz Torres. Yo sé que van a encontrar mucho de él. Les agradecemos muchísimo por su tiempo. Adolfo, también a ti, por supuesto, por hacernos reflexionar y además participar en este tipo de proyectos, ¿no? Muchísimas gracias por allá, Checo Pacheco en controles. Gracias, Adolfo. Gracias Anita, por haber estado con nosotros. Gracias. Escúchenos la próxima semana en otra Travesía Emprendedor.
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6: El reloj sigue avanzando. Ya es la 1:30.
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0: Muy buenas tardes, pues hoy, como todos los martes, tenemos un súper programa para ustedes. El programa de hoy es sobre mujeres cineastas. Conversaremos sobre creadoras que trabajan detrás de las cámaras para contar historias a través del cine. Y esto es importante visibilizarlas porque su mirada aporta nuevos temas, narrativas, nuevas estéticas relacionadas con la justicia social o una mayor identificación con el público porque nos presenta personajes o personajes, mujeres, ¿verdad?, más relacionadas con la vida, con nuestra vida cotidiana o con la vida cotidiana del lugar de donde surgió. Escuchamos como siempre... es que me llegó un mensaje y yo dije, ¿qué pasó aquí? Escuchamos como siempre, pues estamos aquí con Héctor Herrera, administrador de la página de Mujeres en el Facebook, con Checo Pacheco, quien como siempre eligió la música que ustedes están escuchando. Esta primera que ustedes escucharon son Las huellas de Ximena Sariñana, de la película Amarte duele. Y para el segundo bloque, por si se me pierde, como suele suceder, vamos a escuchar Mi Corazón con Paté de Foa y Natalia Lafourcade. Y bueno, les recordamos que estamos transmitiendo en vivo en Radio UAA en el 94.5. Estamos también en Facebook Live, en YouTube, y que contamos con un WhatsApp en cabina, el 449-912-1588, para que ustedes nos hagan llegar sus comentarios. Y bueno, justo en este momento está entrando de Dersi Arbizu, Dios mío, hoy se me está trabando la lengua, ¿verdad? Dersi Arbizu, para darle el inicio formal a este programa. Dersi, algo que quieras tú.
1: Hola, pues saludarlos. Hola, buenas tardes, espero que estén muy bien. Que nos manden sus mensajitos, sus peticiones.
0: Y muchos aplausos.
1: Y bueno, ¿ya les recordaste del número en cabina?
0: Ya les recordé, WhatsApp. Bueno, el 449-912-1588. Y bueno, pues listas para iniciar.
1: Para empezar, sí, claro.
0: Sí. Uh-huh. Entonces, pues bueno, ¿quién inicia? ¿Quién empieza?
1: Yo creo que tú, porque yo vengo así toda, perdón.
0: No te preocupes. Bueno, habíamos dicho que las mujeres cineastas son directoras, guionistas, productoras, editoras, fotógrafas y otras creadoras que trabajan detrás de las cámaras para contarnos historias a través del cine. Y aunque históricamente han estado poco representadas, por ejemplo, en Estados Unidos, que es donde se dan más, solo un 20% de los puestos claves en las 100 películas más taquilleras fueron ocupadas por mujeres, y su aporte es cada vez más visible. Esto es lo que nos interesa. Entre las mujeres cineastas tenemos directoras destacadas internacionales, como sería Jane Campion. No sé si viste aquella película que fue súper el piano.
1: Ah, sí, claro, muy hermosa película.
0: Hermosa película, ¿verdad?
1: Muy hermosa. Hace muchísimos años.
0: Muchísimos años,
1: ¿verdad?
0: Sí, fue por ahí del
1: 90.
0: Sí. Uh-huh. Y fue la primera mujer en ganar la Palma de Oro y 2 Oscar. También a Caroline Link, Oscar por En un lugar de África. O Sofía, que sacó un Oscar por mejor guión en Lost.
1: In Translation.
0: ¿Tú la viste?
1: Sofía Coppola, sí, claro.
0: Sí, uh-huh. Yo no la vi. Y Greta, mira, aquí me pasó el Coppola. Greta Gerwig, que hizo Lady Bird, Barbie y Mujercitas.
1: No he visto ninguna.
0: Johnson, Lady Bird Johnson.
1: No he visto ninguna de ellas. Oye, ¿tienes la nacionalidad de estas cineastas? ¿Son norteamericanas todas?
0: Esta sí. La Jane Campion es británica, no me equivoco, ¿verdad? Sofía Coppola, pues debe de ser por el apellido, así como...
1: Sí, ella es norteamericana.
0: Ah, uh-huh. Muy bien. Bueno, pues esto es lo que yo traje así como para iniciar. Bueno, y de México y Latinoamérica, pues yo traje a María Novaro. Ella hizo la película Danzón, que esta fue su segunda película, pionera del cine mexicano contemporáneo. Danzón es de 1991, dijimos, es el segundo largometraje de esta cineasta mexicana. A mí, Danzón, ¿tú la viste?
1: No, sí, no me acuerdo.
0: Es una de las películas más emblemáticas del cine mexicano.
1: ¿Y a ti te encanta?
0: En la década, sí, yo sí la vi, en la década de los 90. Yo la vi precisamente Yo estaba en el Colegio de México y ahí llegó María Novaro y su hermana para presentarnos esta película.
1: ¡Qué padre!
0: Y entonces, pues bueno, y ya vimos la película.
1: ¿Ahí mismo en el colegio?
0: En el colegio vimos la película, platicamos, yo hice fecha, cita para hacerle una entrevista. Hice una entrevista que se grabó. Y que después cuando yo, como estaba haciendo una estancia en el Colegio de México, cuando ya faltaba poco para que se terminara, pues llegué acá, hicimos el programa sobre el Mariano Varo y la película Danzón. Quedó muy padricísimo, de hecho.
1: O sea, este mismo programa, ¿verdad?
0: En este mismo programa, porque este mismo programa pues ya tiene...
1: 30 y pico años, ¿verdad?
0: Casi 40, sí.
1: ¡Qué tremendo!
0: Casi 40 años.
1: Oye, ¿y no tienes esa grabación?
0: Pues se perdió, yo no la tengo. Se le prestó a una estación comercial, o no sé si era comercial, o era de aquella, no sé si todavía existe, de la... Esa estación cultural del gobierno de Aguascalientes. Entonces, total que se perdió. Yo no la tengo y luego le pregunté a Víctor Mesa porque él estaba y me dijo, pues sí. Le dije, ¿por qué no la transmitimos otra vez? Dijo, pues sí, si la tienen la transmitimos. No, le dije que no la tengo. Entonces se nos perdió, pero quedó muy padre. Qué y la película onda. Es bellísima. Entonces, pues bueno, aquí está lo que ya habíamos comentado. De otras de México y Latinoamérica, pues está, bueno, Astrid Rondero. Ella, no sé, co-guionista con Valadez, directora de Sujo. ¿Tuviste esa película?
1: No, ¿de qué año es?
0: No dice aquí el año. Tatiana Hueso, Tempestad, Noche de Fuego, Lucrecia Martel, La Ciénega, Sama, referente, esta es argentina, y María Novaro, Danzón, pionera del cine mexicano contemporáneo. Y así yo tengo que decirles que si ustedes quieren conocer más, entren a Inteligencia Artificial y les va a dar todo. Entonces, no sé si entramos ya con Danzón. Ay, sí, ¿ese claro. es tu regalo de cumpleaños?
1: Sí, lo vi, dije, mira, ¿por qué estará aquí un libro? Qué bonito, muchísimas gracias. Porque yo no he leído prácticamente a Yoconda Belli, más bien por lo que tú has leído y me has hecho conocer.
0: Entonces, yo dije...
1: Muchísimas gracias.
0: ¿Qué le regalaré a Cersei? ¿Qué?
1: Muy bonito. Digo, no sé si...
0: Es la primera novela que ella escribió.
1: La Mujer Habitada.
0: Esa es su primera novela.
1: ¿De qué año es, sabes?
0: No me acuerdo,
1: no
0: pero
1: dice. Okay.
0: Pero la puedes abrir, ya.
1: Pues ya es mío, ¿verdad?
0: Ya es tuyo.
1: Bueno, pero tú empieza mientras yo.
0: Bueno, como dijimos, Danzón es el segundo largometraje de la cineasta mexicana María Novaro y una de las películas más emblemáticas del cine mexicano de los 90. ¿De qué se trata? Julia Solórzano, interpretada por María Rojo, es una telefonista en la Ciudad de México, madre soltera de una hija adolescente. Su escape de la rutina son los miércoles en el Salón Colonia, donde baila... Déjenme, le pongo aquí porque me están llegando...
1: Baila Danzón.
0: Donde baila Danzón, ¿verdad? Es algo así como el Salón México, ¿verdad?
1: ¿Este Danzón es el que se baila sobre un ladrillo?
0: Bueno, seguramente, pero...
1: O sea, que la distancia debe ser así como marcada.
0: Muy marcada y muy pegaditos el uno al otro, seguramente. Yo nunca he bailado danzón así,
1: yo
0: ¿verdad?
1: Menos. Pero bueno.
0: Es más, creo que nunca he bailado danzón. Eso sí, ya no me tocó la película así, pero la época, pues no.
1: Claro.
0: Ella, su escape de la rutina son los miércoles en el Salón Colonia, donde baila danzón con su pareja, Carmelo. Cuando Carmelo desaparece sin explicación, Julia decide ir a buscarlo a Veracruz. El viaje se convierte en una exploración personal. Conoce a travestis, prostitutas y otros personajes que le ayudan a descubrir otra faceta de sí misma, del amor y de su independencia. Aquí hay que aclarar porque toda la película se la pasa uno pensando que Carmelo es su pareja o su pareja de vida. Y resulta que no, que era únicamente su pareja de baile, pero era una pareja de baile sin la cual ella se sentía incompleta.
1: Y era una superconexión.
0: Sí, al final regresa a la Ciudad de México, sin Carmelo, por supuesto. Fue el pretexto para hacer todo ese recorrido. Y se encuentra con Carmelo en la pista de baile, retomando su vida con una mirada distinta. Bueno, ¿quién es la directora? Ya dijimos, es María Novaro. El guión lo escribieron María Novaro, que además es socióloga.
1: ¿Es de la Ciudad de México?
0: Ella es de la Ciudad de México.
1: ¿Es
0: colega
1: tuya?
0: Sí, nació en el mismo año que yo, si no me equivoco. Y su hermana, hicieron el guión, María y su hermana Beatriz. El reparto: María Rojo, Carmen Salinas, Tito Vasconcelos, Blanca Guerra, Margarita Isabel. La fotografía: Rodrigo García. La duración: 96 minutos y es de 1991. La música es Danzonera Dimas, Danzonera Alma de Sotavento, Marimba La Voz de Chiapas. Y bueno, ¿cuál es la importancia de esta película, además de ser su segundo largometraje? Pues que ella retrata la mirada femenina, retrata la condición de la mujer en el México contemporáneo y su lucha por la supervivencia emocional. La película es una historia sobre el mundo femenino, por todas las mujeres que va conociendo, claro, en el camino, y la aventura de una mujer madura que se reapropia de su deseo y autonomía. Es muy importante también porque es el rescate de Danzón. Cambió la percepción de muchos mexicanos sobre este baile y contribuyó a difundirlo en México y el extranjero. Ganó el premio a la mejor película extranjera en los premios Spirit de cine independiente en 1993 y mejor película en el Festival de Asunción, Paraguay, en 1992. Y bueno, ¿cuál es el contexto en que surge? Surgió en los 90 como alternativa al cine de ficheras, recuperando, ajá, elementos de la época de oro, pero con una mirada nueva.
1: Qué buen rescate. Creo que es parte del nuevo cine mexicano.
0: Sí, ¿será considerada como tal? Se considera como tal. Uh-huh. Sobre María Novaro, ella nace el 11 de septiembre de 1950 en la Ciudad de México. Estudió sociología en la UNAM y cine en el Centro Universitario de Estudios Cinematográficos, el CUEC. Uh-huh. Ajá. Antes de Danzón, dirigió Lola en 1989. Y fue directora del INCINE, INCINE del 2018 a 2024.
1: ¿En Lola sale Roberto Sosa o no recuerdas?
0: No recuerdo, porque okay, yo no la vi. Esa sí no la vi. Ella escribió otra película, no sé si porque aquí hablan de otras películas similares de Novaro, como Lola o El Jardín del Edén. Yo no creo que no vi El Jardín del Edén, pero sí vi una película de ella en la que buscando, en la que está huyendo del marido, del compañero con su hija, desde Ciudad Juárez hasta la Ciudad de México. Es todo un trayecto.
1: ¿Pero te acuerdas cuál es esa?
0: No me acuerdo el nombre. Uh-huh. Aquí hablan de una película que se llama El Jardín del Edén, pero no creo que sea.
1: No suena.
0: No, ¿verdad? Suena para que sea esa. Uh-huh. Bueno, pues eso es lo que yo tengo sobre María Novaro.
1: Y sabes, no, digo, no sé si traigas en tu investigación o sepas tú, ¿cuál es su última película? ¿Sigue trabajando o no sabemos
0: ella
1: eso?
0: Ella fue directora del IMCINE del 2018 al 2024. El Instituto Mexicano de Cine del 2018 al 2024. Pero en ese inter, en ese lapso, la verdad es que no sé qué.
1: Si hizo alguna película. Yo no he sabido nada de Mariano. Que haya hecho, ¿verdad?
0: Ajá, no, yo últimamente tampoco. Uh-huh. Y hasta ahí. Creo que esta película que te digo sí es después o es poquitito antes, esta de la que recorre desde Ciudad Juárez.
1: Ah, hasta la ciudad.
0: Hasta la Ciudad de México, escapando de un marido, ¿verdad? O de un compañero.
1: Ajá, ajá. Bueno, pues habría que rever, ¿verdad?
0: Sí.
1: Digo, rever es una palabra muy fea. Más bien volver a ver, uh-huh, Danzón, uh-huh, y esta del Jardín de las Delicias.
0: El Jardín del Edén.
1: El Jardín del Edén, uh-huh, estaría... bueno, también buscarla y verla. Luego son medio difíciles encontrar estas pelis, pero...
0: pero ya. Pero
1: creo que hasta ya en línea, en YouTube, sí, tal vez pueda
0: estar. Yo creo
1: estar,
0: que sí. Uh-huh. Sobre todo esta multipremiada de Danzón y que rompió y que construyó el nuevo cine mexicano con las mujeres ya ahí.
1: Pues ya libre, ¿verdad? Sí. O por lo menos buscando su libertad, sola, experimentando.
0: Vamos,
1: etcétera,
0: a decirles que nos cambien esta silla.
1: Está muy atrás. Y pero fíjate que estamos hablando de los noventas, qué, sí, tremendo, ¿eh?
0: Sí.
1: De los noventas del siglo XX y seguimos todavía.
0: Así es.
1: Con esa búsqueda. Bueno, yo traje a tres directoras, uh-huh, solamente.
0: Yo también nomás traje tres.
1: Ah, sí, pues es que ya ves que nunca nos alcanza el tiempo.
0: ¿Para qué batallamos tanto?
1: Bueno, de la primera que les quiero hablar es de Isa López.
0: Ajá.
1: Ella nació en 1971, o sea, es bastante
0: joven.
1: Anda ahorita, pues como, uh-huh, pues no bastante joven, pero anda ahorita
0: en
1: trabajando,
0: los
1: 50, ¿no? Ajá.
0: Con sus 50 años.
1: Exactamente. Decir. Entonces ella es escritora, productora, directora de cine y es más bien la primera mexicana en haber sido nominada a Mejor Dirección por la categoría de una serie limitada.
0: de antología o películas en los premios Emmy. Entonces, ajá, exactamente. Me parece que es por esta serie que acaba de dirigir. Nomás que estoy como tú, o sea, quiero decir las cosas y cuando las quiero decir se me olvidan. ¿Cómo se llama esta serie? Bueno, aquí lo traigo y para no perder tiempo voy a seguir y ahorita me va a salir el nombre, ¿sale? Bueno, entonces estudió arqueología en la ENA un año, pero después retomó su pasión por el cine y se matriculó en esta Escuela del Cine de la Universidad Nacional de México, es decir, el CUEC, como ya habíamos dicho que estudió también Mariano Varo. Ahí obtuvo la licenciatura en dirección y guión de cine. Y bueno, luego estudió en el Centro de Capacitación de Escritores de Televisa.
2: Ay, se perdió.
0: Yo no quería decir no, no.
2: Hasta ahí llegó. Pero bueno, está bien.
0: Tú lo dijiste, qué bueno que fuiste tú y no yo. Bueno, a mí la serie me gustó mucho, True Detective se llama. Sin embargo, al llegar a los últimos capítulos, no sé por qué, ya ni siquiera me acuerdo, pero me empezó como a decepcionar. Y fíjate qué fuerza tuve para no ver el final, porque me enojé. Y dije, sí, ahora no lo veo.
2: Sí.
0: Entonces, y luego, esta película de ella, que es muy recomendada, muy sonada, Vuelven, es de terror. Y yo la vi por eso, porque es de terror.
2: ¿Te gusta el
0: Tú sabes
2: terror?
0: Que yo todo lo que sea de terror, aunque sea una basura, lo veo. Entonces la vi y pues es interesante la película en el sentido de que aborda el tema de los niños que se quedan huérfanos por la violencia.
2: Okay.
0: O sea que los ¿cómo les vamos a decir? ¿Cómo le dicen? No es la mafia, ¿cómo les dicen?
2: Los ay, qué bueno que se nos olvidó esa película, esa palabra que está tan de moda, los carteles.
0: Sí, pero no hay que usar esas palabras porque acuérdate que
2: entonces, ¿cómo se llama?
0: Hay que reprimirnos.
2: Muy bien, entonces no vamos a decir.
0: Pues bueno, como los malos, pues.
2: Ah, ok. ¿Sí? Como los malos.
0: Entonces, los malos son los que pues asesinan a los padres de estos niños, los niños se quedan solos y ellos hacen pues grupitos para poder
2: sobrevivir.
0: ¿Sí?
2: Sí.
0: O sea, para obtener comida, para obtener un techo, viven en lugares bien raros, o sea, abandonados. Y entonces la chiquita que se llama, deja ver si lo tengo por aquí, Estrella, me parece que se llama la niña, pide un deseo y si tiene 10 años y pide 3 deseos, el primero es que su madre desaparecida vuelva y se le cumple, pero pues cómo va a volver la mami, ¿verdad? Si está muerta, entonces vuelve como un fantasma, como un espectro y la sigue a todas partes. Obviamente pues a la niña le da miedo, ¿no? Aunque sepa que su mami, le da miedo y anda con esta banda de niños huérfanos, tratan de escapar de la violencia porque los persiguen los malandrines. Y bueno, pues aprende que los muertos siempre están, ¿no?, con nosotros. Y creo que lo valioso, aparte de ese tema tan contemporáneo y tan necesario que aborda, que es cómo la violencia destruye hogares, cómo la violencia deja estos niños solos. Y pues con estigmas, ¿verdad? O sea, marcados, porque pues es un daño psicológico irreversible el que sufren. O sea, ese tema yo creo que es el que es importante. Y además, pues, no sé, yo pienso que a lo mejor lo aborda un poquito de manera poética, ¿no? Pero te digo, a mí no, pues no, o sea, la dicen que es así como una super película, pero a mí pues no me pareció. O sea, me pareció buena X. Y tal vez porque no me asusta y pues yo estoy esperando que me asuste, ¿verdad?
2: Pero estás esperando saltar.
0: Exactamente, estoy esperando estar así con toda tensa, ¿no? Y no sucedió. Entonces, pero fue muy bien recibida, Rotten Tomatoes. Sí se dice así, ¿verdad?
2: Sí.
0: La alcanzó, la calificó con un 100%. Digo, que a mí se me hace así como pues como exagerado, ¿no? Digo, a lo mejor te digo, el tema es muy importante, pero no me parece así como para tanto. Y además recibió apoyo de Guillermo del Toro y del escritor Stephen King, también la felicitó por su película. Entonces, a lo mejor, pues yo soy la que está mal, ¿verdad? Y dice que además logró los premios del público y del jurado a mejor película en París, Fantastic Film Fest, y a la mejor película en Panic Fest, y también como mejor película y dirección en Scream Fest.
1: todos esos premios logró con esta película.
2: Scream de grito.
1: Ajá, uh-huh. Exacto. Y dice que también me detengo un poquito en Vuelven. Dice que en inglés se llama Tigers Are Not Afraid. Uh-huh. Es una película mexicana de terror y fantasía de 2017, por eso empecé con ella, porque es la más viejita. Dirigida y escrita por Isa López, protagonizada por Paola Lara, Hansel Casillas, Tenoch Huerta, Neri Arredondo y Juan Ramón López. Se estrenó el 2 de noviembre del 2017, uh-huh. O sea, en Día de Muertos, en uh-huh. México, y el 27 de septiembre en los Estados Unidos. Obtuvo 10 nominaciones en la... Híjole, siempre regaño a mis alumnos porque no se saben los números romanos. Y yo ahora no sé qué es LX. ¿Es 40?
2: 60.
1: 60, perdón. Es porque es después, ¿va? Ajá. 60 edición de los premios Ariel. Ganado en las categorías de mejor revelación masculina y mejor maquillaje. Esto lo leí y me llamó la atención porque el niño, desde mi perspectiva, me pareció muy mal actor. Uh-huh. Entonces no sé si esa revelación masculina se la hayan dado a él.
2: Ah, ok.
1: Pero bueno, me parece, insisto, ya para terminar, que nos vamos a ir a pausa. Por el tema, ¿no?
2: Que es... Dice que en un minuto, dice
1: Shepard. Ok, perfecto. Por el tema que aborda, o sea, es una crítica social, claro, finalmente. Claro, sí. ¿No? Entonces, pues eso tiene gran mérito. Uh-huh. Y en True Detective también le da ese aire fantasmagórico. Sucede en Alaska, si no mal recuerdo. Entonces, todo es oscuro, todo es así, todo el tiempo está nevando, haciendo frío. Nomás salen en sus coches, todo esto oscuro, ¿no? O sea, horrible. Pero bueno, a mí no me acaba de gustar, pero hay que reconocer el trabajo, ¿no? Y habrá quien sí le gusta y le parezca, claro, muy, muy bueno.
2: Claro, sí. Uh-huh. Yo tengo una amiga ahorita, eso me lo recordó, ella se fue a Canadá de sabático con su niño y el lugar que encontró era... como un sótano a mero abajo. Entonces ella así, todo siempre lo veía oscuro, todo, hasta que se deprimió y dijo, no.
1: Es horrible. O sea, si no hay sol y de pilón te metes a un
2: lugar oscuro,
1: un búnker.
2: Entonces, pues se regresaron. Dijo, ay, no, yo aquí no me quedo.
1: No, es que sin sol no se puede. Para mí, yo no puedo vivir.
2: No, yo tampoco.
1: Y bueno, prefiero ser pobre pero con sol.
2: Yo pobre pero con suerte.
1: También.
2: Muy bien, pues vamos a hacer una breve pausa para la identificación de la estación y para escuchar la segunda canción de que escogió Checo para nosotros. Espérenme, que se llama, ya se me perdió, pero ya la voy a encontrar, que se llama, hasta mero abajo, Checo, ¿cuál era? Bueno, no,
1: ahorita que regresemos
2: la encontramos. Ajá. Es que tengo ganas de hacer.
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2: Si nos escuchan, si nos escuchan, bueno, señores, espero que nos escuchen porque este es su programa Hoy Filosofía. Recuerden, todos los lunes a la 1:30 de la tarde exponiendo los mejores temas de filosofía. 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
5: En este momento a las 12 en punto.
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0: 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Y acabamos de escuchar Mi Corazón con Paté de Foix y Natalia Lafourcade, y enseguida Terzi nos va a compartir los comentarios del programa pasado, que fueron muchos, ¿verdad?
1: Fueron bastantes, las chicas traían mucho rating, traían mucho, ¿cómo se dice? Mucha porra más.
0: Sí.
1: Entonces, miren, vamos a decir primero los comentarios. Rafa Pérez dice: enhorabuena, Cintia Polvorita, la payasa, la payasita, porque payasa se oye como muy sí, así como feo. No, la payasita. Bienvenida a la Dirección de Prevención de las Violencias y de la Delincuencia. Gracias, Rafa Pérez. Es licenciado en urbanismo Rafa Pérez, aclara el mismo ahí abajo. Blanca Cardoso dice: saludos, Cintia de la Rosa. Gracias, Blanca. Baruch Carrillo dice: siempre realizando un excelente trabajo de calidad y de mucho empuje. Felicidades a las tres. Bueno, a Cintia, a ¿cómo se llamaba la otra chica? Bueno, a Ana, por supuesto. ¿Y Katia? Bueno,
0: sí.
1: No me acuerdo, ¿sí?
0: Sí.
1: Luego Lupita Guzmán.
0: Katia.
1: Sí, creo Katia. Que sí. Lupita Guzmán, excelentes invitados. Cintia Salía, así dice, Salía Hernández Alpizar. Saludos, Cindy. Rafa Pérez vuelve a decir saludos cordiales. Jovita Cardosa, felicidades, saludos. Aarón Cárdenas, excelente. Jovita Cardosa, excelente, Cintia. Como que le iban oyendo y se iban emocionando, ¿verdad?
0: Sí.
1: Muchas gracias por los comentarios y los saludos. Y luego tuvimos 8 reacciones, 4 me gusta y 4 me encanta. Los 4 me gusta fueron de Ceci, de Dago de Reyes, de Nancy Martínez y de Rafa Pérez. Y los 4 me encanta: José Ricardo de la Rosa, Jovita Cardosa, Andrea García e Ina Sánchez. Muchas gracias por sus reacciones y sus comentarios. Saludos. Continuamos entonces, que el tiempo siempre se nos va.
0: Se va de
1: mega volando.
0: Bueno, vamos a... Yo incluí dos autoras, dos cineastas más. Incluí a... que arriba lo quiero hacer por... también...
1: ¿Por fecha?
0: Por fecha. Es Nora Ephron.
1: Ah, ok, sí, la he oído mucho.
0: Ella nace en 1941, muere en el 2012. Fue una guionista, directora, productora, periodista y escritora estadounidense. Es una de las voces más importantes de la comedia romántica moderna. De hecho, ella escribió
1: ¿Cuál es? Se acabó el pastel.
0: Se acabó el pastel.
1: Ah, órale, ¿qué tal?
0: Ah, bellísimo, me fascinó. En inglés lleva el nombre de, ahorita les digo, si hay tiempo, que yo creo que no va a haber, ¿verdad?
1: Como siempre.
0: Heartburn. Heart de corazón. Burn.
1: Como así quemado, como, sí. Como explotado.
0: Heartburn, sí. Uh-huh. O que lastimaron su corazón, ya, ¿verdad?
1: Uh-huh. Sí,
0: bueno,
1: sí.
0: Ella fue guionista, directora, definió el tipo de comedia de del 1990 al año 2000. Ella escribió When Harry Met Sally, cuando Harry se encontró a Sally en 1989, escribió el guión, y una escena del deli que se dice yo quiero lo que ella está consumiendo, y que fue nominada al Oscar a mejor guión. Parece que esa escena es así como súper... Yo sí vi la película, pero la vi antes de leer esto, así es que... Bueno, también escribió, ella dirigió y coescribió la película Sleepless in Seattle.
1: O sea, películas muy románticas.
0: De 1993. Con Tom Hanks, son aquí los protagonistas de la película, y Meg Ryan. Luego también You've Got a Mail. Usted tiene
1: su correo.
0: Su correo de 1998. Dirigió y coescribió de nuevo con Tom Hanks y Meg Ryan. Y es una actualización de un libro, The Shop Around the Corner. La tienda que está
1: a la vuelta de la esquina.
0: Es una librería. Yo no sé si.
1: Ajá, sí.
0: Es bellísima la película. Y luego otra de sus grandes hits fue Julie y Julia. De 2009, dirigió y la escribió, y en esta última película Meryl Streep fue Julia Child, y luego Silkwood.
1: Me encanta esa película.
0: Sí.
1: ¿A poco también dirigió esa de Julia Child?
0: Sí.
1: Digo, son, como ya te había dicho, son terribles los chefs, sí, porque claro, se comen todo, pero sí, es muy buena película.
0: Silkwood, de 1983, el guión con Alice Arlen y nominada al Oscar. Ella fue periodista y ensayista, empezó en Newsweek y New York Post, escribió para Esquire. Sus libros de ensayos es I Feel Bad About My Neck y Heartburn, son clásicos.
1: Oh, ah, pues es este. Oye, pero esa de Heartburn, ¿sabes cómo se tradujo en, o sea, en el cine en México?
0: No, yo nunca, yo no la vi.
1: Porque yo tampoco.
0: Y bueno, luego, ¿a dónde estábamos? Heartburn es una novela, esta es bellísima, aquí viene una descripción. Es una novela autobiográfica sobre el fin de su matrimonio con Carol Bernstein, que la adaptó al cine en 1986 con Meryl Streep y Jack Nicholson. Este es el libro. Del cual surgió esa novela. Aquí dice, esta es la crónica, lo voy a leer porque ya sé que no vamos a tener tiempo, colorida y desenfadada de cierta joven intelectualidad que vivió los trepidantes años 60 y la guerra de Vietnam. Ahora está en su segundo o tercer matrimonio, pero sobre todo es una divertida novela en clave de la tormentosa relación de su autora con Carl Bernstein, el famoso reportero que investigó el caso Watergate. Este libro inspiró la película del mismo título, dirigida por Mike Nichols y protagonizada por Meryl Streep y Jack Nicholson. Es bellísimo. Si nos da tiempo, nomás quiero describir, compartir una escena. Y si no, pues sí, es bellísimo. Bueno, su estilo, diálogos ingeniosos, mujeres protagonistas complejas, Nueva York como personaje y una mezcla de humor y melancolía. Ella decía, todo es material. Creía que los finales felices son posibles, pero hay que trabajarlos. Ella nace en 1941 en Nueva York, muere el 26 de junio del 2012 de leucemia. Pertenece a una familia de escritores, sus padres eran guionistas. Sus hermanas Delia y Amy también escriben. Matrimonios Dan Greenberg y Carl Bernstein y Nicholas Pileggi. De hecho, aquí en este libro... En este libro vienen recetas. Vienen recetas de Julia.
1: Julia Child.
0: De Julia. Ella dice, me gusta pensar que a mi madre le habría divertido saber que en Hollywood hay alguien que la recuerda exclusivamente por sus judías con peras. Pero probablemente no le habría hecho gracia. En cualquier caso, así es como se hace. Y da la receta. Entonces, a lo largo de este texto, ella va recuperando recetas.
1: Entonces, qué padre.
0: Y bueno, esta receta, este fragmento o esta receta viene de la película Julie, o tiene como referente de la película Julie y Julia, desde el 2009. Bueno,

0: de los 2000, famosa por sus protagonistas mujeres maduras, cocinas espectaculares y una estética aspiracional. Películas que clave como directora: The Parent Trap, de 1998, su debut como directora. Y es The Parent se refiere a los padres, y Trap pues se refiere como una trampa, pero pues no creo, ¿verdad?
1: Sí, claro, la trampa de los padres, ¿no?
0: Pues sí, pero quiero decir, no me suena nada como una película haya visto,
1: ¿verdad? ¿Cómo la hayan traducido?
0: Sí. Ajá. Aquí ya aparece su obsesión por las casas perfectas, lo que las mujeres quieren, del año 2000, Mel Gibson.
1: Ay, esa me encanta,
0: sí,
1: me encanta.
0: Escucha los pensamientos de las mujeres. Helen Hunt protagoniza. Fue un taquillazo. Luego la siguiente, Something's Gotta Give, del 2003, Alguien Tiene que Ceder, sí, de también. Diane Keaton y Jack Nicholson. Esta fue nominada al Oscar. Aquí consolidó su marca. Mujeres de 50 años o más, casa en Los Hamptons, cocina blanca de ensueño. Luego viene The Holiday, del 2006.
1: Ah, también es bonita.
0: Con Cameron Díaz, Kate Winslet, Jude Law, Jack Black, intercambio de casas de Los Ángeles a Inglaterra. Uh-huh. Película, es una película de culto navideño. It's Complicated, es complicado, del 2009, Meryl Streep, Alec Baldwin, Steve Martin, divorciados que tienen un affair. ¿Sí la viste?
1: Esa creo que no la he visto.
0: Ay, bellísima. Más arquitectura y pan casero. Esta también la vi. El interno, del año 2015, de Robert De Niro como becario senior en la empresa de Anne Hathaway. Y esta es su última película que ella estrenó. Como guionista, antes de dirigir, tú me dices si no estamos... Porque
1: no, sigue.
0: Antes de dirigir, escribió Private Benjamin, 1980, con Goldie Hawn, que fue nominada al Oscar al mejor guión. También Baby Boom, de 1987, El Father of the Bride, de 1961, El Padre de la Novia, y El Padre de la Novia 2, en 1965, con Steve Martin, y las dirigió Charles Shire, su ex esposo y socio creativo. El estilo Nancy Meyers, protagonistas son mujeres exitosas de 40 a 60 años, esto me fascina, que replantean su vida amorosa y profesional. La estética, casas enormes, cocinas blancas con isla central, velas, flores frescas, esos suéteres de cashmere que siempre estaba usando, ¿verdad? Y aquí dice además, Pinterest la ama. Tono, comedia sofisticada, diálogos ágiles, sin cinismo, finales esperanzadores. Temas, segundas oportunidades, equilibrio, trabajo, vida, reinventarse después del divorcio. Datos claves, nació el 8 de diciembre del 49 en Filadelfia. Es una de las pocas directoras en Hollywood cuyas películas recaudan consistentemente más de 100 millones de dólares.
1: ¡Qué tremenda!
0: Montón, ¿verdad?
1: ¡Qué poderoso!
0: Lo que las mujeres quieren, hizo 374 millones de dólares mundiales. Influencia. Todo Instagram de decoración le debe algo. El término Nancy Meyers Kitchen, la cocina de Nancy Meyers, es un género.
1: Órale.
0: Entonces dice, si te gusta Nora Ephron, como a mí me gusta, Meyers es la siguiente parada natural. ¿Quieres aquí, verdad? El mood de este es navideño, divorcio elegante o cambio de carrera a los 70. Y bueno, todo tuyo, ya te dejé el espacio.
1: Pues tiene muchas películas,
0: sí, claro.
1: Y todas son comedias románticas.
0: Todas
1: que,
0: son.
1: Con las que te entretienes mucho,
0: sí,
1: te diviertes,
0: sí,
1: mucho.
0: Sí, sí.
1: Bueno, ok, pues yo les traje otra que es Noruega.
0: Uh-huh.
1: Esta persona nació el 20 de mayo de 1991, o sea, esta sí que es muy joven. Tiene 26 más 9, 35 años. Emily Kirstin Blichfeldt, perdón, que es noruega y pues tienen, ya ves que juntan muchas, sí, consonantes. Bueno, entonces esta mujer se graduó en 2013 en la Escuela de Arte y Cine de Nordland con el cortometraje How Do You Like My Hair. Posteriormente cursó la especialidad de dirección en la Escuela Noruega de Cine entre 2015 y 2018. Su cortometraje de graduación, Sarah's Intim, ¿cómo será? Betroelser, no sé cómo pronunciarlo. Sarah's Intim Betroelser. Las íntimas confesiones.

0: Canciones de Sara se estrenó en el Festival Internacional de Cine de Locarno en 2018. Bueno, entonces esos son cortometrajes, pero yo no sé, porque me entero así como de refilón de las cosas, porque soy muy distraída y ando en muchas cosas a la vez. Pero no sé dónde empecé a oír algo de sobre la hermanastra fea. Entonces me llamó mucho la atención y la busqué en Mubi, esta plataforma de películas de arte. Y pues sí, efectivamente estaba y me puse a verla. Y pues me sorprendió mucho, me gustó. Es una película muy cruda, muy terrible. Es sátira y además se califica como body horror. Es como La Sustancia, no sé si viste La Sustancia.
1: No.
0: Entonces, en esta película, pues obviamente retoma el cuento de la Cenicienta. Y esta hermanastra fea, pues, tiene los estereotipos que hacen fea a una mujer, ¿no? Es rellenita, tiene las pestañas chiquitas, o sea, tiene defectos normales, que tú ves a la actriz y dices, es muy bonita, o sea, no tiene nada de fea, ¿no? Pero como surge ahí como una especie de invitación a todas las doncellas del reino. Bueno, creo que ya me fui adelante. Me regreso, discúlpenme. Esta chica llega a vivir con su mamá a un pues como un palacio, ¿no? Porque la mamá pues está viuda y se piensa casar con el señor que vive en esa casa, que tiene también una hija. La señora piensa que el señor tiene dinero y a su vez el señor piensa que la señora tiene dinero. Entonces por eso se quieren casar el uno con el otro, pero repentinamente el hombre muere.
1: Y resulta que no tenía
0: absolutamente nada. Pues muy poco, pues, o sea, no era rico. Y entonces se da que el príncipe, sí creo que es el príncipe, va a organizar un baile con todas las doncellas para elegir con quién casarse. Entonces, cuando se enteran, la mamá dice, que se case con mi hija, pues para ya salir de la pobreza, ¿no? Y entonces le empiezan a poner pestaña por pestaña, pero imagínate en aquella época, o sea, es de época la película, ponle que de 1800 y pico, algo así, no recuerdo en qué año se ubica, pero le hacen todo así en carne viva, manualmente, entonces tú la ves sufrir, le hacen una rinoplastia también de una manera súper grotesca, y no te quieres imaginar el final que tiene. Que tiene que ver, por supuesto, con la zapatilla que no le queda a la hermanastra fea, ¿sí?
1: Y que le tienen que cortar el pie.
0: Y que es horrible, porque todo lo ves y es muy, como dije ya, muy grotesco. Pero además, pues creo que tiene que ver también con esta crítica, ¿no? O sea, ¿por qué las mujeres tienen que entrar en un molde específico de belleza para ser aceptadas, ser queridas o por lo menos obtener algo materialmente hablando, ¿no? Pero además creo que las actuaciones son maravillosas, o sea, el guión es padrísimo. Es así que me parece una gran, gran película. Muy oscura, como una especie de bodegón de estas de los holandeses, así, muy oscura, muy, aparte de grotesca, no sé qué otro adjetivo usar, pero se ve todo cruda, ¿no? Se ve todo de manera muy cruda. Por ejemplo, el cuerpo del padre lo mantienen en un cuarto. O sea, no lo entierran.
1: ¿En una hielera?
0: No, ni siquiera en una hielera. Entonces hay una escena donde se ve el cuerpo del padre ya
1: putrefacto.
0: Y es impresionante, ¿no? Son impresionantes las imágenes, las escenas. Entonces, bueno, deja ver si puedo agregar ya, que nos queda bien poquito tiempo, algo sobre... ¿Cuándo se estrenó este largometraje? En cines en Noruega en febrero de 2025. Fue nominado en 6 categorías de los premios Amanda, los más destacados del cine noruego, incluyendo una nominación para Blichfeld, o sea, la directora, en la categoría de Mejor Guión Cinematográfico. En julio de 2025, la hermanastra fea recibe el Méliès d'Argent por parte de Neuchâtel International Fantastic Film Festival en Suiza. En octubre de 2025 es elegida como mejor película en el Festival de Sitges, que es un festival muy famoso. Y bueno, ya después nos habla de qué trata. Se estrenó en el Festival de Cine de Sundance el 23 de enero de 2025.
1: Es el de Robert Redford.
0: Ah, ok. Uh-huh. Donde abrió la sección de medianoche y posteriormente se proyectó en la sección panorama del 75 Festival de Berlín. Recibió aclamación crítica y obtuvo el premio a la mejor película en el 58 Festival de Sitges, así como una nominación al Oscar a mejor maquillaje y peluquería en la ceremonia número 98. O sea que también pues uh-huh. le ha ido muy bien. Te digo, desde mi perspectiva sí es una gran película, muy cruel, muy sádica, uh-huh. muy grotesca. O sea, hay que tener
2: no, yo no la podría
0: pancita
2: ver.
0: Para verla.
2: Y antes de que se nos termine el tiempo.
0: Ah, sí, recuerda.
2: Sí, le recordamos que tenemos, más bien, les comentamos que tenemos 5 nuevos programas. Y yo les voy a comentar acerca de otro, de un compañero de sociología que se llama Proyectado en la Chamba, que es conducido por el doctor Octavio Maza, que es un programa dedicado a explorar la labor que realizan los representantes más destacados de diversos oficios, destacando las claves que los han llevado al éxito. Y ese se va a transmitir los martes de las 12 a las 12 y media.
0: Muy bien, muy interesante.
2: Sí, sí, sí, sí, sí. Entonces, bueno, ahí está Octavio. Qué bueno, te felicito. Y como te digo, es de sociología también.
0: Claro.
2: Me da muchísimo gusto.
0: Así es.
2: Entonces, ¿cuántos minutos nos quedan?
0: Nos quedan como 2, ¿no? Digo, porque checo ando ocupado ahorita. Pues ya si quieres ir cerrando, porque ya para qué empezamos a hablar de otra directora.
2: Nos quedan 2 minutos, exacto. Exactamente. Bueno, pues entierra tu Terci.
0: Pues reconocer, ¿no? También el trabajo de estas mujeres que se están abriendo camino, empezar a ver películas, empezar a fijarnos en los directores, cómo abordan los temas románticos, como ella, Nora Ephron, que siempre dices, ay, qué bonito romance, así me gustaría.
2: Sí.
0: Y yo no había caído en cuenta de pues que es una mujer, ¿no?
2: Es una
0: por eso
2: mujer,
0: los retrata,
2: la Nancy Meyers también es una mujer, ¿verdad?
0: Los retrata de esa manera tan bonita,
2: sí.
0: ¿No? Pues eso, empezar a ver cine hecho por mujeres.
2: Me encontré aquí un programa que nosotras, que se hizo aquí en este programa, uh-huh. el 6 de marzo del 25, que fue sobre mujeres cineastas de Aguascalientes.
0: Oye, hay que retomarlo.
2: Hay que retomarlo como continuación.
0: Yo creo que no vine ese día, ¿verdad? Y no lo escuché, no sé por qué.
2: Pues no sé, yo tampoco.
0: Se me pasó completamente. Pero
2: bien.
0: Sí,
2: pero sería que... bueno como continuación de este que hicimos, el de las mujeres cineastas, en este de mujeres, ay, ya me las encontré, mujeres cineastas de Aguascalientes, nos acompañaron Ana Adel y Tona Layune.
0: No vine.
2: ¿No? ¿Verdad que no?
0: No.
2: Bueno, pues sí, no estás aquí. Pero sí sería interesante darle continuación
0: ajá.
2: a este programa con el de las mujeres cineastas de Aguascalientes.
0: Sí.
2: Y bueno, pues sí, creo que se nos terminó
0: pues,
2: el tiempo, ¿verdad? Ni hablar.
0: Muy bien.
2: Les agradecemos a Checo y a Héctor
0: gracias,
2: en cabina.
0: Checo y Héctor.
2: Agradecemos a todos ustedes que estuvieron aquí acompañándonos. Esperamos que hayan disfrutado, seguramente sí, no van a decir que no, porque nadie protestó, ¿verdad?
0: Nadie dijo nada.
2: Nadie dijo nada. ¿Qué hicimos para ustedes a las 2:11? Y bueno, no sé qué está. Aquí San Ornelas mandó un mensaje a las 2:11, pero creo que no es para nosotros.
0: Ah, ok.
2: Bueno, entonces, pues bueno, coman rico, coman sano.
0: Muchas gracias, hasta la próxima.
2: Coman rico, coman sano. Y recuerden que lo hecho en México
0: está bien hecho.
2: Y les participo que la semana que entra no voy a estar aquí, voy a estar en Ciudad Juárez con mis hermanas. Ay, qué emoción.
0: Feliz viaje.
2: Gracias, gracias, gracias. Pues bueno, hasta luego.
0: Hasta luego, gracias.
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Y así es como damos inicio a una emisión más de Indispensables en esta tarde de martes, martes ya 2 de junio de este 2026. Y bueno, agradecerte que ya estés en sintonía de Radio UAA 94.5 FM y quédate con nosotros porque estaremos disfrutando de buena música el día de hoy. Y además también tenemos información desde la Universidad Autónoma de Aguascalientes, también tendremos entrevista y principalmente para conocer otra opción en cuestión de cursos de extensión que tiene la UAA, se llama Dale Flow a tus redes. Y bueno, más adelante vamos a platicar precisamente de ello. Además, también tenemos la nota viral que, bueno, la verdad es que había estado platicando demasiado por la cuestión del deporte, ¿no? Y principalmente del fútbol, por la euforia del mundial. Y que de hecho ya estamos a tan solo 9 días, ¿verdad? Que comience esta justa deportiva. Pero el día de hoy te voy a cambiar un poquito el esquema porque pues se hizo viral unas imágenes bastante impactantes, sobre todo yo creo que desesperantes para quienes salen en el video, porque tiene que ver con los juegos mecánicos. Bueno, más adelante te la voy a compartir. Por lo pronto, pues quédate con nosotros. Mi nombre es Samuel Ornelas, agradezco ya controles. El día de hoy está Rafa Polo, por supuesto, y también el buen Sau, que yo creo que ya está preparando para presentar en vivo canciones. Así que, bueno, ya está listo. Bueno, por lo pronto está allá detrás de cabina, justo en haciendo la operación del programa. Así que gracias a ambos por el apoyo técnico. Y bueno, pues vamos a iniciar el día de hoy con 3 canciones en este primer bloque musical. Vas a escuchar a Alex Anwender, se llama Perdido. Además de Alex Ponce y Sebastián Llosa, nos cantan Ve y Diles y también Ira Pelusa con Este Man, Te Amé Temprano. Así es que así iniciamos. Esto es Indispensables.

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1: Ya son las 2 de la tarde con 43 minutos. Estamos en vivo, transmitiendo desde el edificio 14 aquí en la hermosa Universidad Autónoma de Aguascalientes. Y temperatura ambiente 29 grados centígrados. Ayer te decía y te adelantaba un poco lo que decía el Servicio Meteorológico Nacional, que pues, se supone que iba a llover, ¿no? Ayer, pues en la tarde, todo el día estuvo soleado realmente. Por ahí cerca de las 6, 7 empezó a nublarse un poquito. Y en algunas zonas, pues sí empezó a llover, pero muy leve. La verdad es que muy leve. El pronóstico era que mañana y pasado, o sea, hace miércoles y jueves, va a haber hasta granizo en algunas zonas de Aguascalientes. Yo no veo para dónde, ¿verdad? Pero bueno, pues, insisto, Aguascalientes y lo suyo. Pero bueno, hoy, por lo pronto, 29 grados centígrados, temperatura ambiente. 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Oye, vamos a continuar con más. Ya te he adelantado un poco al inicio de este espacio que pues hay opciones que tiene la Universidad Autónoma de Aguascalientes que próximamente se van a abrir para poder conocer y sobre todo tener esta capacitación que no importa la edad, no importa el momento y además no importa la profesión o lo que ejerzas, porque pues este y más cursos te pueden servir para la vida cotidiana. En esta ocasión vamos a platicar específicamente de Dale Flow a tus redes, que pues la verdad la importancia, ¿no?, de tener en redes sociales tu negocio y no nada más por subir cosas, sino subir algo que sea atractivo para el cliente o el cliente potencial. Y bueno, para ello está con nosotros María Fernanda Hernández Lucio, a quien agradezco por supuesto la compañía el día de hoy. Fer, ¿cómo estás? Buena tarde, bienvenida.
2: Hola, buenas tardes, gracias por invitarme.
1: Gracias por acompañarnos. Oye, platíquenos sobre este curso Dale Flow a tus redes, que aparte el nombre está bastante interesante, ¿no? Sí. Yo creo que en la vida cotidiana hay que darle flow a todo, ¿no? Claro. Pero si tienes un negocio y empiezas a generar publicaciones, pues hay que darle ese flow para que sea más atractivo, ¿no?
2: Exacto, sí. Pues como el nombre lo dice, es darle flow, es darle este toque personal que tiene que tener tus redes sociales, uh-huh. Es poderle de meter el alma de tu marca a tus redes sociales, pero a veces no sabemos ni cómo empezar, ni cómo hacerlo, ni cómo ponerle una imagen a redes sociales. Entonces este curso es justamente para capacitarnos y enseñarnos un poquito a quitarnos el miedo de lanzar nuestro contenido, uh-huh. Y vender o generar más público o según sea el caso del negocio, poder aprovechar mejor.
1: Que aquí es importante lo que acabas de mencionar, el negocio, el tipo de negocio que puede ser. O sea, yo por ejemplo, si tengo un producto, si tengo un servicio, si simplemente tengo una página que quiero mantener una cierta imagen, también puede participar en este curso.
2: Sí, cualquier persona que necesite darle un giro a sus redes sociales, que lleva tiempo intentando subir contenido y no tiene los resultados que esperaba tener, es para ellos, para quien sea.
1: Y luego, bueno, conocer, pues, qué es, decías ahorita, para aprender un poco a moverle a lo de las redes sociales para que sean más atractivas. ¿Qué van a utilizar o vaya, qué herramientas o sobre qué se va a poder trabajar para decir, ok, basados en ello, y ahora sí voy a poder llegar a mis objetivos de publicaciones y de seguidores, sobre todo.
2: Claro, lo único que necesitamos es un teléfono celular con capacidad para descargar Canva, que tenga cámara, que sea suficientemente buena para tomar una foto. Y nosotros aquí en, bueno, más bien en el Centro de Ciencias del Diseño, vamos a tener acceso a las computadoras, en donde vamos a poder aprender a utilizar Canva, pero también desde el celular. O sea, vamos a tener esta dualidad, que si ellos no tienen computadora en casa, pues no necesiten comprar una, que lo puedan hacer desde su celular. Y cualquier persona, no importa que no sepan o nunca en su vida hayan utilizado Canva o cualquier programa de diseño, con que tengan ganas, es suficiente.
1: Que aquí este es un punto también muy importante, ¿eh? No todos nos animamos, y quizá por la edad dices, oh, es que esto ya es demasiado para mí, ¿no? Demasiada tecnología, pero cualquiera puede participar.
2: Cualquiera.
1: Ok.
2: Solo que tenga ganas y un negocio.
1: Ok.
2: Sí, solo con eso, y vamos a ir trabajando justamente en su propio negocio. Los trabajos que vamos a hacer va a ser justamente de su producto o servicio o lo que quieran publicar.
1: Ahorita también mencionaste que tenga cámara. ¿Por qué?
2: Ah, porque también vamos a aprender a utilizar nuestro propio celular para tomar unas fotos que sean realmente atractivas, con buena iluminación, con buena encuadre, para que sean atractivos a nuestros clientes o usuarios.
1: Pues ahí está, hay una buena oportunidad. Me imagino que es mucho más práctica, ¿no? Lo que se va a aprender, pero ¿también verán algo de teoría, de conocer un poquito de ello?
2: Sí, muy poca teoría, porque lo que nos queremos enfocar es en que los que van a participar en esta capacitación se lleven todo lo posible de manera práctica. Sí llevarán teoría, pero más que nada va a ser práctica, para que no tengan miedo en que ay, me van a dar conceptos que no entiendo, ¿no? O sea, va a ser mucha práctica más que la teoría.
1: Ahora me quedo pensando, o sea, si yo ya tengo mi negocio y quisiera, no sé, es un decir, ¿no? Mi negocio de productos de comida, ¿no? Vamos a llamarlo así. Y quiero empezar a generar publicaciones a través de mis redes sociales. ¿Puedo de una vez, digo, aprovechando que ya estoy en el curso, traerlo real, ¿no? Es decir, ¿sabes qué? Pues me traje incluso hasta los alimentos preparados para poder tomar las fotografías mientras estoy en el curso.
2: Sí, claro que sí. Justamente vamos a trabajar con los productos que ya cada persona tiene para poderle sacar el mayor provecho al curso.
1: Oye, pues ahí está esta excelente oportunidad. Ahora, ¿qué días y qué horario se va a impartir este curso?
2: Claro, se va a impartir los lunes y miércoles de 6 a 8 de la tarde.
1: De 6 a 8, muy bien.
2: Y las inscripciones empiezan del 8 al 19 de junio y el curso se dará del 20 al 12 de julio.
1: Pues ahí está, mira, la oportunidad de ser parte de este curso. Te repito el nombre, nada más para que te acuerdes, dale flow a tus redes. Lo puedes encontrar incluso en la página, bien sencillo, cursos.uaa.mx. Ahí está el apartado de cursos de extensión o extensión académica, y ahí viene desglosado todo. Si de repente te pierdes un poquito en el menú, pues le pones en un apartado que dice tipo de curso, y ahí dice capacitación, y ya así de fácil llegas. Dale flow a tus redes, donde viene incluso la imagen de pues las distintas aplicaciones, como Twitter, o bueno, antes se conocía como Twitter, que ahora es X, y bueno, está Facebook, Instagram y demás, ¿no? Para que tengas la oportunidad de ser parte de Dale flow a tus redes con Fer, la maestra María Fernanda Hernández Lucio. Y bueno, pues ahí está la oportunidad para que participe. Recuerda que las inscripciones comienzan a partir del 8 de junio, o sea, sería la siguiente semana. Y bueno, de todos modos, para quien tenga alguna duda o si quiera acercar con ustedes directamente, ¿dónde les puede localizar, Fer?
2: En la línea de cursos de extensión, ahí los pueden...
1: Mira, según aquí, vamos a poder rápidamente... Ah, bueno, aquí dice el departamento de diseño gráfico, también se pueden acercar. Ahí está el teléfono, 54-355, que es la extensión. Obviamente, marcando el 449-910-7400. Y ahorita buscamos la extensión académica. Mira, aquí viene de volada. Ahí está, mira, la extensión es 30312. 30312. Ahí también te podrán dar los datos. Si no, fácil, de verdad, métete a la página cursos.uaa.mx y así de sencillo podrás conocer todos los detalles, los datos y hasta de inscribirte, para que no tengas tanta problemática y que no sea necesario venir incluso a la institución. Fer, ¿algo más que nos falte por decir?
2: Nada más que se atrevan, a inscribirse, que no tengan miedo a darle flow a sus redes sociales.
1: Ahí está, perfecto. Pues gracias por acompañarnos en esta tarde.
2: Gracias.
1: Gracias. Vámonos con nuestro segundo bloque musical y yo creo que de ahí nos ligaremos a la pausa. Vas a escuchar a O'Kills con la canción El Plan, además de Lagos con Gracie nos cantan si superamos esta noche. Y además Manuel Medrano con Junto a mí. Es el segundo bloque musical y escuchas Indispensables.

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9: 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Son las 3 con 3 minutos.
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Y bien, estamos de regreso, ya son las 3 de la tarde con 5 minutos exactamente. Y te decía, ¿no? Después del segundo bloque musical nos fuimos a pausa rápida y bueno, pues ya estamos de vuelta. Oye, también platicarte que está otra producción, por supuesto, que te quiero invitar. Se llama Visto con Otros Ojos, conducido por, ¿quién crees? Andrea Santa Cruz, que bueno, nos apoya, por supuesto, nos apoyó durante todo el semestre pasado y creo que todavía sigue haciendo algunas actividades en otras producciones, haciendo pues grabaciones de algunas cápsulas, también pues prestando su voz a final de cuenta. Y bueno, pues ahora tiene esta oportunidad, es una serie de 8 episodios que aborda la visualización de las tribus urbanas y se transmite los martes a las 12:30 y de 12:30 a 1, ¿no? Para que si tienes oportunidad, escúchale o incluso búscale a través de las plataformas como Spotify, digo, porque ya salió la transmisión del día de hoy y de seguro ya está ahí en la plataforma de Spotify, nada más le pones como Visto con Otros Ojos y le agregas Radio UAA 94.5 FM y así de fácil vas a poder llegar a este programa. Te recuerdo, Visto con Otros Ojos, conducido por Andrea Santa Cruz. Serie de 8 episodios que aborda la visualización de las tribus urbanas y todos los martes 12:30 del día o de la tarde ya, ¿no? 12:30 de la tarde y de 12:30 a 1 la podrás escuchar. Bueno, vámonos con más, seguimos con más música, 3 canciones más, Los Románticos de Zacatecas y Javier Blake con Muchacha, además de Luciana Tagliapietra. La canción se llama Es Hora y Mike Bahía con Daniel Me Estás Matando, que luego de lo que pasó, ¿no? Que ya se separaron y que todo ese rollo ha sido bastante loco. Pero el día de hoy va a escuchar El Bolerito con esta versión en remix. Son 3 canciones y escuchas aquí en Indispensables.

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1: Ya son las 3 de la tarde con 17 minutos, no, 16, mira, ya casi. Es que, bueno, tenemos como 3, 4 relojes y ninguno empata. Habrá que saber qué está pasando con este asunto. Pero bueno, 3 de la tarde con 16 minutos y bueno, gracias por seguir con nosotros aquí en Radio UAA 94.5 de FM. Y pues ha llegado el momento de conocer la nota viral que, insisto, toda la semana pasada he tratado de platicar pues, con esta fiebre del Mundial, ¿no? A 9 días del Mundial. Pues decir un poquito de estas notas que incluso se hacen pues virales, ¿no? Y se hacen tendencia. Pero el día de hoy te voy a cambiar un poco porque, pues más que por la temática en particular, es impresionante lo que acaba de pasar. Y justo fue el fin de semana pasado, para ser específicos, que es un incidente en un parque de diversiones de Texas en Estados Unidos que obviamente generó movilización de equipos de emergencia luego de que 8 personas, fíjate nada más, 8 personas quedaran atrapadas en lo alto de una montaña rusa, ¿no? De hecho, aquí lo impresionante no es tanto que hayan quedado, pues, digamos que sentados normalitos, ¿no? Sino que el carrito en donde iban estaba todavía en una posición casi vertical, y además a más de 30 metros de altura, ¿no? Es lo que se alcanza a percibir un poco en el video y según la información es más o menos esas distancias, ¿no? Pero imagínate, vas en el carrito de la montaña rusa y de repente se detiene, ¿no? Allá en una subidita se detiene el carrito y quedas como inclinado, vaya, con la gravedad hacia la espalda. Pues qué cansado, ¿no? Y qué difícil. Bueno, en este vagón en el que viajaban los afectados quedó detenido durante este ascenso a la atracción, lo que provocó así que permanecieran suspendidos en la espalda, ya te decía, hacia el vacío. Pero tú dijeras, ¿fueron 10 minutos, 15 minutos? ¡No! Impresionante porque fueron por varias horas. De hecho, de acuerdo con los reportes locales, los afectados eran estudiantes de una escuela de Houston, quienes quedaron ahí varados en la montaña rusa que se llama Iron Shark, ¿no? Que pues está directamente allá en Estados Unidos, en Texas. Y el rescate fue realizado por el cuerpo de bomberos de Galveston, que desplegó un operativo especializado para descender a los pasajeros uno por uno mediante arneses de seguridad y además un camión grúa de aproximadamente 32 metros, o sea, justos apenas, ¿no? Para poderlos bajar. Las labores se extendieron por cerca, fíjate nada más, 4 horas, y terminaron alrededor de las 9 de la noche. Sin que, pues, afortunadamente se reportaran personas lesionadas. Y bueno, pues, ya te decía, hay fue captado este incidente en video por visitantes del parque, donde que se empezaron a compartir a través de redes sociales y ahí se observa el vagón detenido, ¿no? Justo antes de alcanzar la cima de esta subida vertical. Y pues se movieron a través de todas las redes sociales. Se ven los pasajeros ahí suspendidos en el aire mientras esperaban ser auxiliados, lo que pues así generó diversas reacciones entre usuarios. Es que imagínate qué impresionante, ¿no? De por sí a uno cuando a veces se sube, no sé, al camioncito de bomberos para niños, ahí como que nada más da unas vueltecitas y ya te andas mareando. Ahora imagínate esa altura, 30 metros de altura, de espalda,

Durante 4 horas. No, no, no. Eso sí fue algo pues de sorpresa, ¿no? Así que por eso siempre hay que pensarle un poquito, ¿no? Antes de animarte a subir a este tipo de atracciones. Pues porque puede pasar. Afortunadamente no hay lesionados, ¿no? No hay lesionados. 8 personas y ninguno con lesiones. Así que, pues, qué bueno. Pero sí, impresionante. Ve el video, búscalo a través de las redes sociales, lo vas a encontrar. Y solamente ponle Parque de Diversiones Texas, Estados Unidos, y te va a aparecer estos 8 personas que quedaron atrapados en lo alto de la montaña rusa. Qué mello, ¿no? Uy, mejor de lejitos. Pero bueno, oye, 3 de la tarde con 20 minutos. Pues realmente ha llegado el momento de despedirnos, de agradecerte que nos hayas acompañado en una emisión más. Invitarte a que sigas escuchando Radio UAA 94.5 FM y, por supuesto, también mañana en punto de las 2:30 de la tarde en esto que es Indispensable. Y bueno, pues haciendo las cuentas, si 2 y 2 son 4, 4 y 2 son 6, ¿con cuánta nos vamos? Sau y Rafita nos dice que con 2. Entonces te voy a dejar con Lord Malvo, se llama Si Murieras, además de Sebastián Romero, Delincuente, y así nos despedimos en esta emisión. Gracias al apoyo a Sau y a Rafa Polo, a ti por acompañarnos. Mi nombre es Abel Ornelas y te espero mañana, ya te decía, 2:30 de la tarde. Gracias, adiós.

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2: Un minuto de poesía. Entre irse y quedarse, de Octavio Paz. Entre irse y quedarse duda el día, enamorado de su transparencia. La tarde circular es ya bahía, en su quieto vaivén se mece el mundo. Todo es visible y todo es elusivo. Todo está cerca y todo es intocable. Los papeles, el libro, el vaso, el lápiz, reposan a la sombra de sus nombres. Latir del tiempo que en mi sien repite la misma terca sílaba de sangre. La luz hace del muro indiferente un espectral teatro de reflejos. En el centro de un ojo me descubro. No me mira, me miro en su mirada. Se disipa al instante. Sin moverme, yo me quedo y me voy. Soy una pausa.
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2: Entre pensamientos y melodías, nuestro reloj marca las 3:30 minutos. 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
4: La Universidad Autónoma de Aguascalientes publicó los resultados de sus convocatorias de becas, un esquema que beneficiará a 3.310 estudiantes de bachillerato, pregrado y posgrado, para lo cual se destinaron más de 24 millones de pesos. En el caso de los estudiantes de bachillerato y pregrado, son 3.042 jóvenes beneficiados con el apoyo que va desde el 25% hasta el 100% en la cobertura de su matrícula. Para consolidar este esfuerzo, la máxima casa de estudios destinó una inversión superior a los 16 millones de pesos. Adicionalmente, la institución también respalda a quienes estudian una maestría o doctorado. Para el semestre enero-junio 2026, la UA asignó 236 becas dirigidas a programas de posgrados de agenda pública, con una inversión superior a los 7 millones de pesos, así como 32 becas para posgrados ejecutivos, con un monto mayor a los 250 mil pesos. Durante la sesión ordinaria correspondiente al mes de junio, se llevó a cabo la toma de protesta de las personas electas que integrarán el Consejo de la Ciudad para el periodo 2026-2029. En el encuentro se presentó el plan de trabajo del organismo, el cual estará enfocado en 5 ejes de acción. Entre ellos se contempla el seguimiento y la evaluación del plan de desarrollo municipal. Durante la sesión, el presidente municipal de Aguascalientes, Leo Montañez, tomó protesta a los nuevos integrantes de del Consejo y señaló que este relevo da continuidad al trabajo realizado por el órgano ciudadano en el periodo anterior. Asimismo, durante su intervención, el alcalde indicó que la participación ciudadana forma parte de los ejes contemplados por la administración municipal. El estado de Hidalgo registra 671 casos confirmados de gusano barrenador, además de 9 contagios detectados en personas. De acuerdo con el más reciente informe de Senasica, las cifras colocan a la entidad entre las 10 con mayor incidencia de esta enfermedad a nivel nacional, situación que mantiene en alerta a autoridades sanitarias y al sector ganadero, debido a las afectaciones económicas que provoca la plaga. A nivel nacional, Puebla encabeza la lista de entidades con mayor número de casos activos, al registrar 201. Le siguen Oaxaca con 196 y Veracruz con 195 casos, estados que concentran una parte importante de la incidencia reportada en el país.

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2: En la antigua Grecia del siglo V antes de nuestra era, brilló el talento de Timarete, una pintora clásica mencionada por Plinio el Viejo. En una época en la que el arte estaba dominado por hombres, Timarete rompió moldes, ganándose un lugar entre los maestros de su tiempo. Se sabe que pintó retratos y escenas religiosas con gran maestría, aunque sus obras no han llegado hasta nosotros. Su nombre sigue vivo, recordándonos que el arte siempre ha tenido voz femenina.
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0: nuestra máxima casa de estudios, el reloj marca las 4 con un minuto.
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2: Bienvenidos a su momento favorito de la semana. Estamos en punto para la hora del arte. Yo soy Ian Varelli. Como cada semana se encuentra a mi lado Kilab, Leo Ibarra, a.k.a. el conductor Mayo Gallo. Leo Ibarra. Y como cada semana estaremos platicando lo que nosotros consideramos podría ser arte.
3: Hoy es lunes, primero de junio del 2026, arrancamos el sexto mes del año y traemos un programa acerca del orgullo, porque la producción decidió que el día de hoy hablaremos de un tema, como dirían, muy así, for you page. Si diríamos el orgullo LGBTQ+.
2: Es correcto, mi amigo. Hoy celebraremos a la comunidad y hablaremos de obras que tienen dos, tres cosas relacionadas con la comunidad. Por ejemplo, Sueños en Otro Idioma, Los Sims 4, que por algún motivo ganó, y The Rise and Fall of the Midwest Princess. Les recordamos que estamos transmitiendo a través de las cabinas de Conexión 92.7 FM y nos pueden escuchar en TuneIn y Radio Garden bajándolas de su store de confianza.
3: Así es, seguimos todos sin entender qué tienen que ver Los Sims 4 en este programa.
2: No, y aparte no son nada, bueno, a mí no me divierten para nada.
3: No, bueno, fíjate que yo nunca le hallé tanto la gracia, pero tenían algo. Pero de eso, a que estén relacionados con el programa de hoy, la verdad no lo encuentro. Tal vez podríamos haber hablado de GTA V y los romances prohibidos que se pueden dar ahí. No sé,
2: sí, había más, un poco más.
3: Pero bueno, hablaremos de Los Sims 4, un videojuego bastante curioso y demás cosas que ya dijo Ian. Y los números de contacto para quien quiera comunicarse con nosotros en la cabina es el teléfono 449-994-6481 o el WhatsApp de la estación de Conexión 92.7 FM es el 449-637-5000. Además de agradecerle a todo el equipo, por supuesto, como todas las semanas, a Charlie Oros, Andy Santa Cruz y a Huguito Cardona, y más adelante a Itzel, que estará llegando a apoyar allá en cabina. Gracias a todos por hacer posible el programa.
2: Es correcto, muchísimas gracias, un beso a toda nuestra producción, un colorido beso y claro también a ustedes por sintonizarnos cada semana. Pero si te pregunto, hermano, ¿qué es arte?
3: Arte es, amigo mío, cuando la brillante calva de RuPaul me enseñó a cómo cambiar una llanta en TikTok.
2: Es verdad, muy buen video. Él también enseña a estacionarse en paralelo, pero yo todavía no lo he aprendido. No sé, soy muy mal estudiante de RuPaul, supongo.
3: Es que son referencias de la comunidad, referencias de este humor tiktokeresco, pero buen video.
2: Bastante bueno.
3: Sí, buen tutorial, digamos. Siempre existe la posibilidad de aprender algo con estos videos. Ahora sí que recordar que nosotros tenemos este programa para decidir si el álbum, el videojuego o la película de la que hablaremos en el programa son arte. Siempre y cuando obtengan más de 4 de calificación en el promedio que sacaremos los 3 conductores que estemos en la mesa platicando, como siempre, críticos, sus críticos de confianza de arte. Así que sabiendo las reglas, ¿qué te parecían si vamos arrancando?
2: Vamos con Pili, esto es Sueño en Otro Idioma.
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bienvenidos sean todos. Hoy ando un poquito cambiada, hoy andaré en esta sección cinematográfica con esta temática que la verdad a mí me gusta mucho como persona perteneciente a la comunidad. Así que pues qué bonita manera de iniciar el mes, obviamente con orgullo. Y sobre todo hablando de una película que a mí me gusta mucho, que yo sé que tal vez no parezca LGBTQ+, pero sí tiene sus cositas ahí. Pero para que tengan un poquito más de contexto, vamos con esta cápsula que nos preparó la producción.

0: Sueño en otro idioma es una película mexicana dirigida por Ernesto Contreras y escrita por Carlos Contreras. Estrenada en 2017, la cinta fue producida por Agasajo Films y distribuida por Fox Searchlight Pictures en algunos territorios internacionales. La historia sigue a Martín, un joven lingüista que viaja a una comunidad indígena para documentar el sicril, una lengua ficticia en peligro de extinción que solo hablan dos ancianos que llevan décadas sin dirigirse la palabra, debido a un conflicto del pasado. A partir de esta premisa, la película explora temas como la memoria, el amor, la identidad y la pérdida cultural. El filme combina drama romántico con elementos de realismo mágico y una fuerte reflexión sobre la desaparición de las lenguas originales. Visualmente destaca por su fotografía naturalista, a cargo de Tonatiuh Martínez, utilizando paisajes selváticos y luz natural para crear una atmósfera íntima y contemplativa. El elenco incluye a Fernando Álvarez Rebelli, Eligio Meléndez, José Manuel Poncelis y Jos Meléndez, cuyas interpretaciones aportan profundidad emocional a la historia. Sueño en otro idioma recibió una gran respuesta de la crítica y ganó el premio a Mejor Película Mexicana en el Guadalajara International Film Festival, además de obtener varios Ariel Awards, incluyendo Mejor Película, consolidándose como una de las producciones mexicanas más importantes de la década.
1: Gracias a Itzel, y pues bueno, vamos iniciando con este análisis de esta película que me gusta mucho, amiguitos, porque sí me gusta mucho, y es una película de drama y romance dirigida por un cineasta mexicano. Yo, a mí me gusta mucho consumir cine mexicano, entonces por ahí la encontré. Ernesto Contreras, muy buen director, así que le recomiendo mucho sus películas. Pero pues está escrita por guionista de la misma nacionalidad. Totalmente, esta es una película mexicana de mexicanos para mexicanos. Y fue estrenada en el 2017, ya casi una década desde su estreno. Así que muy, muy adelantada su época, la verdad. Fue filmada en locaciones como la Reserva de la Biosfera de los Tutlats y la Playa Roca Partida en Veracruz. O sea, es totalmente mexicana esta película. Y pues bueno, iniciando por la narrativa, que para mí es algo que me gusta mucho. No es la clásica película que desde el inicio te spoilea todo, que ya pues ya presientes qué va a pasar. La verdad sí da un giro por ahí a la mitad de la película. Bueno, no te creas, toda la película se la pasa dando giros, porque desde el inicio la idea de que él fuera a estudiar el sicril era con una señora y con Isauro. Y al final se murió la señora, y eso pasa en los primeros 5 minutos de la película.
2: Sí, llega la señora bien amable y pasa la primera noche y ya, ya no está.
3: Fine, it's pretty, pero
2: sí. ¡Pum! No sobrevivió la primera noche la señora, sí, desafortunadamente. Sí,
3: exactamente. No, es que tiene eso muy interesante, Pili, que comentas, porque, como dices, hay películas que usan este tipo de narrativa de ir contándote la historia o el trasfondo, el contexto conforme va avanzando la película. Y me gusta mucho que esta película no, o sea, utiliza este recurso narrativo, porque es donde te vas dando cuenta y vas descubriendo poco a poco. Y si hay, yo, por ejemplo, pienso, la gente que apenas está conociendo esta película por este programa va a decir, LGBT, ¿qué tiene que ver la película? Ya estamos dando un pequeño spoiler, tal vez vas como dando pie. Pero si es la primera vez que es la película sin ningún tipo como de contexto, algo previo, yo creo que sí el spoiler te pega todavía más. Que digo, no lo vamos a decir aquí tampoco, según yo, ¿o sí?
1: Sí, sí, lo vamos a decir. Por ese motivo literal escogimos la película.
3: Sí, claro. Pero sí, me refiero a que si alguien de plano no sabe nada de la película, yo creo que sí te va dando más pie. Y es que funciona como este rompecabezas emocional que vas armando poco a poco conforme avanza la película. Y te vas dando cuenta de por qué realmente es que se rompió esa relación entre estos dos protagonistas, hasta entender qué había también detrás de la desaparición del sicril. Entonces, es una historia de orgullo, de reconciliación, también de cómo, como decía Itzel en la cápsula, también es de valorar las lenguas como maternas de las lenguas nativas. Y creo que eso también le da mucho valor a esta película.
2: Sí, siento que la narrativa es algo que le aporta muchísimo a la película. Siento que es como, no sé, como lo mejor que tiene, porque si bien tiene bastante buena fotografía y lo demás, siento que la narrativa se la lleva. Como bien dice Leo, yo me enteré de esta película, ya me lo había comentado Pili, pero no la había visto. La vi por el programa y yo dije, ¿esto qué tiene que ver con la comunidad? Y luego ya, porque sí, justo desde que este chavo va a investigar el sicril, y si bien me interesa el tema, de hecho hace poquito vi una obra que estaba muy buena que relacionado, pero otro tema. Y luego de repente es como, sí, Evaristo e Isaurio están peleados por María. Y luego dicen de que no, María nunca lo engañó con el otro. Y dije, un momento.
3: Ey, ey, ey, ¿qué está pasando? Ya estoy entendiendo por qué la escogieron para el programa.
2: Porque yo pensé que dije, a lo mejor es de chico lingüista con quien tu acompañante, no sé. Y luego descubrí que el señor, que es como más machista, como más amargado, tuvo una relación con el señor Isaurio. Dije, ¿qué? ¿Cómo? Entonces, no sé, como que me dio muy fuerte el plot. Dije, no, definitivamente no lo esperaba y me quedé enganchado.
3: Sí, todo va encajando, ¿no?
1: Todo encaja a la perfección y pues no sé si nos estamos explicando bien, según yo en la cápsula y en todo lo puse explícito, pero pues Martín, un lingüista, llega a estudiar el Sicril y pues de estudiar el Sicril conoce, solo había tres personas que lo hablaban, la señora fallece la primera noche, estaba otro señor pero no hablaba español, solamente se comunicaba en Sicril, no lo podían traducir. Y el señor, que es otro señor, que Evaristo, que sí hablaba el Sicril, no quería hablar con él. ¿Por qué? ¿Por qué? Porque te lo mencionan ya casi al final y resulta que pues en algún momento se gustaron, pero Evaristo reprimió sus sentimientos y por el miedo a qué dijeran las personas, por el miedo a cómo lo tomaran, se dejan de hablar completamente. Y esto es algo muy interesante en la película, cómo esta narrativa también la adapta de no solamente perder las lenguas, que es muy un tema muy importante, sino cómo perdemos hasta lo más humano que tenemos, que es el amar. Y no sé, me gusta mucho esta película, en serio, si la analizas y si ves los encuadres, la semiótica de la película, sí, me fascina bastante. Y pues es una situación que no vemos usualmente en la pantalla grande, es algo de lo que muy pocas veces se habla, que es sobre la comunidad LGBTQ+R, no te creas, creo que la R ya está de más, pero en comunidades indígenas. Es algo que es una realidad mexicana, es una realidad de día a día. Las personas aman con libertad y que no se ve tan representada. Entonces, el ver esta película, el ver cómo pues dos señores ya mayores volvían a tener ese vínculo, pues la verdad a mí me gustó mucho ver eso desde, como les dije, la narrativa, el guión. Porque sí, sabemos que suelen sufrir discriminación, prejuicios, segregación. Pero amigos, lo más importante es amar y esta película no lo demostró.
3: Sí, es muy interesante el mensaje que deja de cómo nosotros nos podemos identificar todos parejos en la parte de reconectar con nuestro pasado, perdonar, reconciliarnos, tanto con nosotros mismos, con otras personas. Creo que es una parte muy importante y valiosa del mensaje que tiene esta película. Y es que los actores jóvenes, perdón, como los adultos, logran transmitir precisamente este paso del tiempo y cómo el peso de los sentimientos no resueltos, de estas cargas emocionales que no habían, no habían arreglado, pues destacan principalmente y especialmente, por ejemplo, Eligio Meléndez, que es Evaristo, es un gran actor, y si ustedes ven la película por primera vez y les suena su cara, pues bueno, es porque es En Amarte Duele,

0: cuadros selváticos un poco más rurales que se ven preciosos. Las luces naturales, por ejemplo, cuando es de noche y están estos sonidos naturales de la naturaleza, que justo es como se dice que es parte del Sicril. No sé, siento que lo aprovechan de muy buena manera. Y a mí me encantaba siempre que se iban a esta cueva donde se supone que iban los Sicriles cuando fallecían.
1: El encanto. No
0: sé, el encanto, ah, sí, siento sí, que está, están preciosos en general. Sí. O cuando están Evaristo y Isauro ya viejitos viendo a sus versiones jóvenes en la playa. No sé, muchos planos que me encantaron. Y simplemente, México está precioso. Se fue grabado, les recordamos, en la Reserva de la Biosfera de los Tuxtlas y la playa, playa Roca Partida en Veracruz.
1: Dios mío, qué hermosa película, amiguitos. Y no por nada, porque recaudó 3,700,000 pesos mexicanos solamente en su estreno. Y pues a su vez recibió varios elogios de la crítica, además de 6 galardones en la edición 60 de los premios Ariel, incluyendo el de mejor película. Y pues bueno, yo sé que de entrada no puede, no parece una película LGBT, pero sí tiene lo suyo. Y pues por ahí también le preguntamos a las personitas cuál es su película LGBT favorita. Así que vamos con este sondeo.
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3: En el sondeo de hoy salimos a preguntar ¿cuál es tu película favorita LGBT?
4: La serie de Emily Dickinson.
5: Mi película LGBT favorita, tampoco conozco ninguna, pero yo diría Bohemian Rhapsody. Claro que sí.
6: Mi película favorita LGBT es Carol y But I'm a Cheerleader.
7: Pues me gusta mucho una película mexicana que se llama Doña Erlinda y su hijo, que es de un chavo que es médico soltero, que se enamora de un músico también soltero, y pues la señora como que se hace la ciega para dejar que ellos anden, pero le insiste a su hijo que se case y que tenga hijos y así.
8: Mi película queer favorita es la de Casandro, en donde Diego Luna interpreta a un luchador de El Paso, Texas, que lucha en Tijuana. Está muy padre esa película, me gusta mucho, gracias.
9: Mi película LGBT favorita es But I'm a Cheerleader.
3: Eso ha sido todo por el sondeo de hoy. Volvemos a Es Arte.
1: Muchísimas gracias por tan variadas respuestas, por también las recomendaciones que las vamos a tomar, porque aquí mis amiguites decían que no conocen películas LGBT. ¿Quién? Así que, pues ustedes.
10: Amiguito. Vale.
1: Amiguites.
10: Mira, tengo aquí un comentario, Pili, hablando de, dice Fabi Romero, mi película favorita de LGBT es El Secreto de las Ovejas, pero yo iba a decir El Secreto de la Montaña.
1: La montaña.
10: No, iba a decir El Secreto de la Montaña. Perdóname, no había leído Las Abejas, pero es otra aportación para Ian y a mí, que no somos tan conocedores del área.
1: Pues bueno, amiguito, les iba a preguntar cuál es su canción, hoy está, ya la acostumbré, perdón, la costumbre. Su película favorita,
10: esta,
1: pero pues...
10: Esta, yo creo que es
0: Sueño.
1: Sí,
0: es la primera
1: sueño,
0: que,
1: sí,
0: o sea, que yo recuerdo la primera, bueno, también está Call Me By Your Name, pero eso no me encantó.
1: Ah,
0: o sea,
1: sí, ajá, bueno.
10: Es verdad.
1: A mí no me terminé de convencer. Mi película favorita, pues, ¿qué les digo, amiguitos? Obviamente convencí a la productora que me dejara hablar de esta película, así que mi película favorita LGBT es Sueño en Otro Idioma. Pero bueno, ahorita traigo unas ganas de calificar. No sé si quieran calificar. O antes les voy a decir un datito. Y es que Ernesto Contreras es el director de esta película. No, de hecho, declinó 2 premios a Ariel. Porque en ese momento él era director de... pero era director en una asociación de cine muy reconocida aquí en México y mucha gente se quejó y dijo que no podía, que obviamente por la palanca que tenía que iba a ganar premios esta película. Entonces él dijo, yo sé que lo hice éticamente, que la película está bien producida, que está bien hecha, la gente le gustó, no me importa que no gane premios. Así que por eso a lo mejor no... Que aún así obtuvo 6 buenos premios, pero claro, si no hubiera tenido más.
10: Exactamente.
1: Y pues nada, ese era el datito. Así que ahora sí, a calificar.
0: Simplemente Real hasta la Muerte. Yo siento que es una gran película, me encantó en todo aspecto. La fotografía está preciosa, actuaron muy bien. El señor Evaristo, me quito el sombrero, no tengo, pero qué actuación. Siento que todo está muy bien. Siento que lo único que le baja es el impacto, porque es... O sea, me las habías comentado, pero no lo había escuchado tanto yo entre nuestra generación como tal. Pero siento que es una gran película. Entonces yo le di por eso 4.41.
10: Sí, a mí también me parece una joya ahí. Que está ahí, pero no muchos conocemos. La verdad es que ya cuando entiendes la premisa y sin decir otra vez el spoiler, pero ese plot twist que tiene esta película le da un extra más todo este valor que ya comentabas, Pili, de los datos, premios. Creo que sí le faltó

0: trascender y tener ese impacto en nuestra generación. Sin embargo, tiene un gran potencial de que ojalá más gente la conozca. Es una muy buena película. Yo le di un 4.5.
1: Yo le di un 5, la verdad siento que tiene muy buena narrativa, la fotografía, en serio, si tienen el ritmo de la película, todo es lo que está bien, la fotografía acompaña muy bien este ritmo, cómo se va contando la historia. Yo considero que ya últimamente hay muchas películas que tienen mucho diálogo, y esta es una película que casi no tiene diálogos, si tienes que verla, o sea, si es una película para
2: apreciar.
1: Para apreciar, o sea, tampoco es tan rebuscada y tampoco, o sea, es como de que, pues, personas, si no sabes de cine, no, o sea, amiguito,
3: sí, no,
1: la verdad
3: no está larga.
1: Está corta, fácil de digerir, tiene bonita fotografía, pues yo sí, para mí sí tiene impacto, entonces yo le dejo un 5.
3: Lo que nos da un promedio de 4.63, lo que quiere decir que sueño en otro idioma.
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3: ¡Bravo, bravo, fanfarria! Muchas gracias, Pili. Ahora sí, finalmente puedes mandar la canción.
1: Muchísimas gracias. Qué raro esta situación porque nunca envió a canción, pero los dejo con una canción que para mí me hace mucho sentido, que es Hasta la Raíz de Natalia Lafourcade.

0: bella canción para una bella película. Y iba a comentarle a Pili, pero se me fueron las cabras porque aparte tampoco tengo el dato exacto. Hay una comunidad en Oaxaca que justo tienen como el último hijo o algo así, a veces hijos, como que se quedan a cuidar a los padres, pero son como personas que consideraremos ahorita trans. Tiene un nombre específico, pero lo olvidé. Se me hace muy interesante porque siento que visibiliza todas esas partes de las comunidades indígenas en Juchitán, Oaxaca, me acaba de decir Carlos Soros. Entonces, son como estas cosas que a lo mejor para una mente occidental es de ¡no puede ser! ¡Son diferentes! Y no, es de que... ¡Los muches! ¡Ajá, bien, exacto, exacto!
1: ¡Bien! ¡Charlie trae los datos. Al puro... perdón.
0: Sí.
1: Y así se sale.
0: Y es como, no, es súper normal y es muy común. No sé por qué los tendrías que ver mal. Los muches de Oaxaca, un saludote.
1: Bien, excelente dato ahí que nos trae Ian y que lo complementa correctamente y acertadamente Charlie Oros. Pero... ahora hablaremos de un videojuego que, como ya adelantábamos, no entendíamos tanto qué tenía que ver con la temática, pero ya hallaremos el porqué, y es que viene el experto, como siempre en videojuegos, Ian, para hablar del Minecraft de la vida real, ¿no? De la vida simulada en los videojuegos.
0: Es correcto, a continuación hablaremos de los Sims 4 con Dolphin.
2: Prende tu consola, agarra tus mandos y descubramos si los videojuegos son arte. Qué hermoso es volver a esta bella sección. Otro lunesito más, compartir cabina con ustedes, mis queridos amigos. Soy Dolphin y esto es Son los Arte Videojuegos. Esta bella sección donde hablamos de los videojuegos que pues más han marcado nuestra generación y sobre todo si son arte. El día de hoy, como bien explicaron Ian y Leo, vamos a hablar acerca de los Sims 4. Una experiencia que... adelanto, el motivo por el que está en este programa es porque puedes hacer a tu personaje gay. Prácticamente ya, todo.
1: Eso es la justificación.
2: Y ya por eso entró aquí. Pero antes de comenzar a hablar del juego, vamos con una cápsula que nos preparó nuestra querida booktuber Andy Muñoz sobre este juego que pues es básicamente lo más cercano que se le ha comprado una casa.

0: En 2014, Maxis Electronic Arts lanzaron The Sims 4, la última entrega principal de la popular franquicia originalmente creada por Will Wright. Este juego de simulación permite a los jugadores crear personajes conocidos como Sims, construir hogares y controlar distintos aspectos de su vida cotidiana, desde relaciones personales hasta carreras profesionales. Durante su desarrollo, el equipo buscó profundizar en la personalidad y emociones de los personajes mediante un nuevo sistema emocional que influye directamente en sus comportamientos e interacciones. También se mejoraron las herramientas de creación de personajes y construcción, ofreciendo mayor libertad y personalización. Esto respecto a entregas anteriores. A lo largo de los años, The Sims 4 ha recibido numerosas expansiones y actualizaciones que amplían las posibilidades jugables, incorporando nuevas profesiones, estilos de vida y escenarios. Gracias a su enfoque creativo y abierto, el juego se consolidó como una de las experiencias de simulación más populares e influyentes de la industria moderna.
1: Gracias a nuestra youtuber de confianza, Andy Muñoz, que no pudo asistir. Y bueno, yo les hablaré un poco de la jugabilidad de Sims 4, que está basada en la libertad absoluta del jugador. Eso es lo que diría si estuviéramos hablando de Minecraft.
2: Sí, exacto.
1: No, en realidad no existe una forma correcta de jugar los Sims. Cada persona puede decidir cómo desarrollar su vida y sus Sims. Se pueden construir familias, enfocarse en una carrera profesional, crear una historia dramática o simplemente experimentar con las mecánicas del juego. Yo sabía que había gente que, por cualquier razón, hacían que su casa no tuviera inodoro, entonces los dejaban ahí como fallecer,
3: sí,
1: de popó,
3: claro, o algo así. Es muy triste eso, ser miserable.
1: Sí, esa flexibilidad es uno de los principales motivos por los que el juego ha tenido como tanta comunidad por tantos años.
2: Uh-huh. Exactamente. Y es que la narrativa, o digamos todo lo que tiene que ver con la parte de la historia, uno de los aspectos más interesantes que tiene este juego, es precisamente que no está escrita por los desarrolladores. Ahora sí que tú vas a escribir tu propia historia. Todo va a surgir, digamos, desarrollándose a partir de las decisiones que tomes tú como jugador, como individuo ahí, virtual, digital, y de las interacciones que tengas con los demás Sims. Entonces esto es muy interesante porque las relaciones, conflictos, amistades, situaciones inesperadas, como ya comentó Ian, de dejar que tu casa simplemente se pudra por no tener un inodoro o cosas así, pues generan historias y relatos únicos que, pues, un desarrollador, si hubiera hecho su historia, sería una, o depende cuántos finales o no sé, alternativas hubiera querido, pero acá ahora sí que es infinito, depende de ti, y no muchos juegos han logrado que un videojuego y su narrativa sean como tan amplios y sobre todo que dependan de quién lo juega.
3: Exacto, y ese es uno de los logros que yo sí le reconozco a los Sims, y es que pues este simulador de vida tan curiosito ha sido pues este juego donde ahora sí que la narrativa la construyes tú, te dan ahora sí que las herramientas y es como de que bueno, y ahora tú haz lo que tú quieras, y esto va muy ligado con la creatividad que precisamente representa el juego, dejando de lado también que pues obviamente en cuanto a historia hay expansiones, hay añadidos, como que pueda ser incluso, me parece, la propia muerte en los Sims. Es muy curioso, hay fantasmas, hay monstruos, hay de todo. Y y pues justamente esto viene aderezado con herramientas de construcción muy, muy, muy, muy interesantes, en donde pues, así como dijo Ian, así como dije Leo, tenemos estas casas donde tú les puedes cambiar, les puedes mover los muebles, las puedes decorar, les puedes poner un nuevo cuarto, les puedes poner el cuarto del bebé, de los niños, el tuyo, puedes tener una king size, puedes tener lo que tú quieras. Es ahora sí que un sistema muy interesante que ofrece tanto variación en la personalización de la casa como de los propios personajes, lo cual a mí me parece muy, muy interesante.
2: Sí, totalmente, totalmente. Y seguiremos platicando de este juego después de un corte. Estamos hablando de los Sims en esta semana temática LGBT y tenemos al experto Dolphin. Ya regresamos aquí en Es Arte para platicar de los videojuegos.
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4: Desde Ciudad Universitaria, las 4 con 31 minutos.
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6: Estamos de regreso y les estamos hablando de Los Sims 4. Yo les hablaré un poquito acerca de la música y el sonido. La música de Los Sims 4 cumple una función muy distinta que en la de otros videojuegos. Particularmente trata de acompañar una historia lineal en la mayoría de videojuegos. Aquí no, es más bien como para reforzar distintos estados de ánimo y situaciones cotidianas. Es más como ambientación, más que compañía, como justamente estamos hablando hace unos momentos de Resident Evil. Los momentos de acción te las acompaña normalmente con unas trompetas un poco más fuertes. Aquí no, es más bien como música de chill, sí, lo-fi más reverb para estudiar 16 horas.
7: Hip hop, chill, cozy, lo-fi, coffee.
8: Lo-fi lounge,
9: radio 24/7.
6: Exactamente. Y este lo-fi lounge estudio fue patrocinado por Jerry Martin y Aylan Eshkeri, espero haberlo dicho bien, y otros colaboradores vinculados a la franquicia a lo largo de los años. Las piezas son ligeras y dinámicas, adaptables, como bien dijimos, ayudan a transmitir emociones y distraer al jugador de la simulación. Además, uno de los elementos más característicos de la saga de Sim es el Simlish, es verdad, el idioma ficticio creado específicamente para los Sims. Este lenguaje se ha convertido en una de las señas de identidad más reconocibles de la franquicia y contribuye a darle personalidad propia al universo del juego. Usted quizá no entiende el Simlish y no lo culpo, solo se escucha como... un poco como los adultos de Charlie Brown, pero tiene arriba sus, sus iconos para poder entender lo que se están hablando.
9: Si están enojados, si están tristes, si están...
7: Exactamente. Mínimo dijeras, es como el idioma de los Minions, que medio les entiendes una palabra de entre 60, acá no entiendes nada. No. Tienes que estar atento a los signos. Pero Dolphin, antes del corte estabas platicando un poquito de este diseño artístico, la dirección, de cómo... son tan variados los personajes en su estética, en cómo se ven. Platícanos más de eso, tú que eres experto al fin.
9: Pues ahora sí que la verdad es que en cuanto a tema gráfico, la verdad es que los Sims está bien. Yo siento que cumple con lo que debe cumplir para tener justo, pero ahora sí que hay muchísima personalización, o sea, pero muchísima. Puedes vestirlos, puedes decorar tu casa, puedes poner muebles, puedes pintar las paredes, puedes, y luego pues encima, como ya dijimos, hay muchos sucesos, eventos, puedes festejar tu cumpleaños, puedes tener un bebé, hacerles el cuarto, luego al bebé pues va a crecer, entonces le tienes que hacer el cuarto a los niños los puedes personalizar, o sea, literal, ahora sí que el límite es casi que tu propia imaginación, y es lo que hace que pues sí tenga como esta narrativa tan única, porque pues es tu narrativa dentro de todo, ¿no?
7: Ahora exacto, sí. Por supuesto, y es eso precisamente lo que tuvo que ver con el gran impacto de este videojuego, más allá no solo de lo económico y de las ventas, de las cifras, y es que la franquicia permitió que millones de personas experimentaran con esta construcción de historias alternas a su vida real, en donde puedes diseñar de edificios, simular tu vida, tener parejas, un sinfín de posibilidades. Por eso es que es tan curioso y tan único este juego. Pero tenemos un sondeo, Dolphin.
9: El sondeo, así es, patrocinado por nuestra booktuber, Andy Muñoz. La pregunta de esta semana fue, ¿qué juego te gusta que tenga vibes LGBT?
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11: Hola, buenas tardes. ¿Me podrías decir algún videojuego que te dé como vibras LGBT y así?
12: El videojuego que me da vibras así es Kirby.
8: Hola, Andy. Yo diría que un juego que me da muchas vibras LGBT es Disco Elysium, porque el policía se puede hacer gay y hay policías gays. Y también yo creo que el Fortnite, pues es un juego muy de gay.
12: De videojuegos queer no sé mucho, pero no sé, yo creo que cualquiera de Kirby me da las vibes.
13: El videojuego que me da vibras así es The Last of Us.
8: Yo diría que un juego que me da muchas vibras LGBT es Disco Elysium, porque el policía se puede hacer gay y hay policías gays. Y también yo creo que el Fortnite, pues es un juego muy de gay.
11: Mi novio no quiere dar la respuesta porque le da pena, pero él dice que le da vibes gays o LGBT el videojuego de Peach, el de Nintendo DS. Estas fueron algunas de las respuestas del día de hoy. Volvamos a la cabina. 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
6: Muchas gracias por sus muy variadas respuestas. Dice Alondra Ibarra, un saludo, Pili, póngale a grabar TikToks.
7: ¡Ey, un saludo que para baile, Alo! Casi el otro día le dije a Alejandra ese, perdón, Alo, no vuelve a pasar. Pero Pili, ya tienes una nueva encomienda, hacer TikToks.
6: Ahí te
7: practicando. Ian, que Ian, que ella haga contigo, tú sola. Quieres grabar todos los TikToks tú sola, entendido. Se lo haré llegar a Alondra Ibarra. Dolphin, ¿qué videojuego te da vibras LGBT?
9: A mí, no lo había pensado hasta que escuché el sondeo, pero Kirby es súper LGBT. No sé si sabían, pero al momento de curarte, si estás en multijugador, puedes curar a Kirby y luego si te acercas a tu compañero, le da un beso y con eso el compañero también se cura. Entonces yo dije, claro, ¿cómo no lo pensé al momento de decidir esta?
6: Bueno, pero un besito nos pone de buenas a todos.
7: Lo suponía, claro, claro. Momento lo suponía.
9: Lo suponía.
7: Sí, ¿tú, Ian?
6: Podría ser Kirby, pero diré también The Last of Us. Me gusta mucho, lo he estado jugando últimamente. Eli, muy bueno. ¿Tú?
7: Yo no voy a decir nada porque ya tenemos que calificarlos. Pero también diría Kirby, gracias a la explicación que dio Dolphin en el sondeo. Muy interesante lo que me ilustraste, Dolphin. Pero ahora sí, a calificar, muchachos. Y empezamos contigo, Dolphin.
9: Para mí es un 3.8 porque no me puedes vender un juego que cuyas expansiones completas cuesten más de 20 mil pesos. Esto es verídico.
7: Durísimo.
9: Comprar
7: durísimo.
9: Todas las expansiones de los Sims 4 te cuesta más de 20 mil pesos. Entonces, y además es EA.
7: Duro. ¿Tú, Ian?
6: Le puse un 3.2 porque siento que este videojuego está meh en general y es bastante malo en cosas como la jugabilidad, en cosas como los gráficos. No sé, siento que está muy X. No sé, me da mucha flojera. Exacto, Charlie, yo también lo pienso.
7: Exacto, verdaderamente. Charlie. No, yo 3.9 y eso que fui bueno. Nos da un. Bueno, ya iba a decir promedio. ¿Cuál es el promedio, Ian? Es que si no, no hay mucho que decir. Es muy sí, X no, este juego.
6: ¿Tú le diste un cuánto, amigo?
7: 3.9, 3.8 y 3.2.
6: Eso nos da un total de 3.63. ¿Lo quiere decir que los Sims 4?
9: No es arte.
6: Ni modo.
7: Ahí están los efectos de sonido.
6: El vivo, el gozo, el muerto, el pozo. Muchas gracias por acompañarnos esta semana más, Dolphin.
9: Gracias a ustedes, amigos. Yo estoy muy contento de haber compartido esta bella semana, esta bella sección con ustedes. Yo me voy, no sin antes dejarlos con Sofía de Clairo.

0: Bueno, pues sí, es así como terminamos la sección más random, creo que más skibidi de la temporada. No tenía los Sims, está curioso, ¿no?
1: Sí, correcto. Este juego es bastante random. Una querida amiga me contó que ella hace un speedrun de embarazos. Su récord es 14. Quién sabe cómo lo hace, pero bueno, ella dice que es divertido, yo le creo.
0: Hay señoras del siglo pasado, de los siglos pasados, que dicen, en videojuegos llegas a 14. ¿Tampoco?
1: Y en la vida llevo 28.
0: Exactamente, exactamente. Pero bueno, es un reto peculiar. Yo recuerdo a Mordecai y a Rigby de jugarlos o algo así. Qué dato curioso. Se supone que son de nuestra edad, ellos dos en la serie. Fíjate, 22, 23 añitos.
1: Justamente eso explica un poco las cosas impredecibles de la juventud. Y bueno, hablando de eso, gente joven que es arrastrada a extrañas consecuencias por cualquier cosa, a continuación hablaremos de The Rise and Fall of the Alpha Midwest Princess de Chapel Round con María Paula Ramos.
2: Desempolva tus CDs y dale play a las historias musicales. 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
0: ¿Para qué, Marepo?
2: No, es que le ahorita dijo una cochinada.
0: No es cierto, estos dos que andan pensando
2: en... Se confundió y no dijo peculiar, peculiar. Dijo otra cosa parecida. Que va con embarazos, piénsenlo.
0: Sustituí la E por la A, según María Pau. ¡Mentira! Bienvenida, María Pau.
1: Traíamos hambre.
2: Gracias, supongo. La verdad es que los extrañé mucho. Fue un fin de semana muy largo sin verlos. Esto ya fue Charlie, ¿eh?
0: Ya no es Hugo, es Charlie.
2: Pero bueno, el día de hoy venimos muy brillantes, teatrales y un poquito Pink Pony. Como ya dijo Ian, vamos a hablar de The Rise and Fall of a Midwest Princess de Chapel Round. Y para tener un poquito más de contexto, Andy Santa Cruz nos preparó una cápsula, así que vamos con ella.
3: Chapel Round lanzó The Rise and Fall of the Midwest Princess en 2023, siendo su primer álbum de estudio y el proyecto que la llevó al reconocimiento mundial. El álbum mezcla pop, synth pop y sonidos inspirados en los años 80 y 2000, con una estética muy teatral, colorida y extravagante. A través de sus canciones, Chapel habla sobre identidad, libertad, amor, desamor y la experiencia de crecer en un entorno conservador del medio oeste de Estados Unidos. El disco incluye canciones muy populares como Pink Pony Club, Hot to Go, Red Wine Supernova y Casual, las cuales se hicieron virales en redes sociales y conciertos por su energía divertida y letras honestas. Además, el álbum fue muy bien recibido por la crítica por su autenticidad, creatividad y estilo único dentro del pop actual. Gracias a este proyecto, Chapel Round se convirtió en una de las nuevas artistas más importantes e influyentes del pop contemporáneo.
2: Muchísimas gracias, Andy Santa Cruz, por esa cápsula. Y bueno, me gustaría platicarles un poquito el concepto de lo que es este álbum. The Rise and Fall of a Midwest Princess. Está bien largo el nombre, ¿verdad? Sí, es complicado. Como un rompecabezas.
1: Pero me recuerda mucho al título del disco del 72 de Bowie, que es The Rise and Fall of Ziggy Stardust and the Spiders from Mars.
2: Ah, no, cómo olvidarlo, ¿no?
1: Es muy buen disco.
2: Sí. Ay, sí, mira, hasta Charlie dijo,
0: o sea, hasta Charlie dijo, oye, tampoco, sí.
1: Ok.
2: No, está muy largo el nombre, pero la neta se me hace bastante original. Y bueno, esta historia de este álbum es prácticamente una historia de transformación de Chapel Round. Toma sus experiencias creciendo en un pequeño pueblo del medio oeste que investigando era como Missouri, ay, no me acuerdo exactamente el nombre del pueblito, pero es Missouri.
1: Chiapas.
2: Oaxaca.
0: Así estos Aguascalientes.
2: Me encantan los sonidos que están poniendo, la verdad. Pero bueno, ella convierte como que estas experiencias en una fantasía pop llena de color, libertad y autodescubrimiento. Y el álbum nos habla básicamente sobre encontrar tu identidad, dejar atrás estas expectativas sociales y atreverte a ser quien realmente eres. La verdad es que he visto que mucha gente de la comunidad ha conectado con este disco, entonces por eso lo escogimos el día de hoy.
0: Así es. Además de que las presentaciones en vivo de estas canciones o de los sencillos son muy, sí, muy buenas. Padre. Y se nota muchísimo lo que comentas, María Pau, en el sonido. Aunque el álbum está catalogado como pop, realmente tiene muchos estilos combinados. Tenemos synth pop, tenemos dance pop, electro pop, e incluso influencias del pop de los 80s y de los 2000s. Pasamos de la energía explosiva de Hot to Go a algo mucho más emocional, más tranquilo, suave, como Casual o Coffee. Todo está construido para sentirse grande, dramático y divertido al mismo tiempo. Casi como si cada canción fuera una escena de un musical, precisamente.
1: Y gran parte de esto se lo debemos agradecer a Dan Nigro, productor del álbum y conocido también por su trabajo con Olivia Rodrigo. Junto a Chappell Roan crean un ambiente más sentimental en la que uno puede ser uno mismo sin miedo a ser juzgado. Y siento que es una bonita manera de expresarse, una vulnerabilidad que no siempre se nota, y mucho menos en artistas independientes, porque cuando este álbum fue lanzado, Chappell Roan todavía no era como tan popular. Entonces siento que fue un concepto bastante interesante para la época en la que estaba.
2: Me parecían que tú te sabes la coreografía de la canción, ¿verdad? Puedes hacernos una demostración. Ándale, ¿sí?
1: Sí, claro.
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2: Muy bien.
0: Es como la de ABC de Lara Campos. Que
2: YMC. René.
0: Oye, ¿traes por eso coleta de Pony? Pony.
2: Ah, claro. No era porque no me quería peinar. Era por Pink Pony. Nomás que no tenía.
1: Es la única vez que te he visto peinar en los 4 años que te iba a conocer.
2: Ustedes creen, todos los días me peino y me decían, no es cierto, nomás lo traes suelto.
0: Trae clean look de Claudia Sheinbaum.
2: Traemos el de Claudia Sheinbaum, pero bueno, vamos a seguirle. Por la parte de las letras, la verdad es que hay mucha honestidad emocional de parte de Chappell. Nos habla sobre relaciones, desamor, inseguridades, deseo y descubrimiento personal. Por ejemplo, tenemos la de Red Wine Supernova, que nos presenta un romance, está enamorada de una chica, pero pues es no tanto como desde la tristeza, sino como que es más una perspectiva más divertida y más despreocupada. Casual, explora la frustración de una relación sin compromiso, pues el mentado casi algo, ¿verdad? Mientras que Pink Pony Club pues se ha convertido en un himno porque pues nos habla de pertenecer a un lugar, de porque hasta hay referencias de que está en los tacones, que está en el escenario, la verdad, muy buena. También le está diciendo ahorita a Andy una canción que se me hizo muy padre, se llama como Super Ultra Modern Graphics, ¿sabe qué? Está largo el título como el del álbum, pero sí habla como de que ella es muy estrafalaria, muy chida, y sale con un chavo que es muy aburrido, muy soso, la verdad. Se me hizo padre esa canción. ¿Ustedes tienen alguna favorita de ese álbum en particular?
1: A mí me gusta mucho How to Go y me gusta mucho la de Pink Pony Club.
2: ¿La de Hot to, ¿qué?
1: How to Go?
2: Perdón, no te escuché.
1: How to Go. ¿No?
0: Y a mí me gustan mucho las tres primeras. Esas tres primeras me parece que tienen un ritmo.
2: Sí. Las que mencioné ahorita.
0: Mira, es. Sí, Femininomenon. Femininomenon, ¿no?
1: Sí, justo.
0: Red Wine Supernova. Ándale bien, Andy Santa Cruz. Y After Midnight. Esas tres son muy buenas.
1: La que tú decías, amiga, era Super Graphic Ultra Modern Girl.
2: Ajá, esa fue la que más me gustó, la verdad. Se me hizo bien chida.
1: Sí, está cool. Y Guilty Pressure también. Muy buen cierre.
0: Y el título está chido aparte, ¿no? Es lo que decías, como que sí está muy,
2: está
0: muy original.
2: Está súper original, la verdad. Aparte me gustó porque pues es mucho pop, obviamente, pero sí tiene como estas variaciones de ritmos que me gustan mucho, la verdad.
0: Sí, como que se complementan muy bien. De repente lento, más, más animado. Y algo aún más interesante, o igual de interesante, es que el álbum funciona como una celebración de la individualidad. Es decir, que no intenta encajar con una sola imagen o mensaje. Aquí hay glamour, hay humor, hay tristeza, hay nostalgia, hay confianza en ti mismo. Todo eso ayuda a crear esta atmósfera que conectó con tanta gente, especialmente con quienes alguna vez se sintieron como que no encajaban en su lugar. Y es que por eso muchas personas consideran que este álbum se convirtió. Mira, yo estaba serio, Charlie. Yo estaba dando acá un mensaje.
2: Se anda dando vuelo arriba, con la botonera, mira.
0: Amor propio. Ah, Charlie. No, no. Pero por eso muchas personas consideran que este álbum se convirtió en uno de los proyectos más exitosos e importantes de la última década.
1: Justamente, y a pesar de que el álbum salió hace escasos 3 años, su recepción fue más bien positiva y, como bien les dije, no tuvo popularidad más relevante hasta que Pink Pony Club, How to Go y Good Luck Babe, aunque no es del álbum, como tomaron esta relevancia un poco más mainstream. Que les digo, este disco salió cuando ella era todavía una artista alternativa, así que
0: underground,
1: que iría a toquines de 150 pesos el cubetazo.
0: Aquí en Carranza.
2: Yo creo que ella iría obsceno.
1: Probablemente ella iría obsceno, su boleto costaría 50 pesos, algo así. Pero justo se convirtió en una artista bastante fuerte en el pop actual y hoy el álbum es considerado una de las grandes referencias de nuestra generación. Entonces, pues yo digo que es bastante bueno, ¿no?
0: Sí, es bueno.
2: Sí, la verdad, sí. Pero ¿les parece si vamos con un sondeo que nos preparó Andy Santa Cruz, que es tu canción LGBT favorita? Vamos a escucharlo.
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3: ¿Cuál es tu canción LGBT favorita?
6: A mí me gusta Y Todos Me Miran, de Gloria Trevi.
7: Mis canciones gay favoritas son I Kiss the Girl, de Katy Perry, Todos Me Miran, de Gloria Trevi, y también Into You, de Ariana Grande.
8: Mi rola favorita gay se llama Pancha y es de Morano.
9: Naked in Manhattan, de Chappell Roan.
10: Mi gay rola favorita sería una que se llama I Will Call You Mine, o sea, Te Llamaré Mío o Mía, que es de una morra que se llama Girl in Red.
11: Mi canción favorita es A Quién Le Importa, de Alaska.
12: Definitivamente Bad Romance, de Lady Gaga.
13: La de YMCA y la de Go West.
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1: Y estamos de regreso. Yo les pregunto a ustedes, muchas gracias por sus interesantes respuestas. Y les pregunto a ustedes, amigos, ¿cuál es su canción LGBT favorita?
0: En lo que María Pau, no sé.
2: Dale.
0: ¿Estás lista?
2: A ver, sí, venga, sí. Adelante. No, dale tú.
0: Ah, bueno. Fíjate que yo voy a responder con una de Juan Gabriel, que como decíamos tú y yo en el sondeo ya. Como tal, no es que tenga una referencia lírica explícita del tema, pero por el. Lo que significa Juan Gabriel para toda la comunidad y no sé, yo pienso hasta en los bares y antros y lugares que se han vuelto íconos de la comunidad. El Noa Noa es un gran título y una gran canción.
2: No puede faltar en las bodas, claro.
1: Bien, bien. ¿La tuya, María Pau?
2: A mí la verdad es que, bueno, pues si nos vamos a lo más comercial, yo diría de las de Lady Gaga, pero hay una muy bonita de Macklemore que se llama Same Love. Si no la has escuchado, escúchenla, está muy bonita. Y ya, ese es mi favorito.
1: Ok, yo les diré, me gusta mucho Chanel, de Frank Ocean, aunque en general casi cualquier canción de Frank Ocean. También el álbum Blonde es como muy gay. También me gusta mucho la de Gone Gone Thank You, de Tyler, the Creator. Pero sí son algunas de las que más me gustan. Pero bueno, ¿qué les parece si vamos a calificar? Por cierto, se las recomendamos todas.
2: Me parece muy bien.
0: Hay otra rola que me acabo de acordar, perdónme. De este, Troye Sivan con Ariana Grande, se llama Dance to This. Okay. Esa rola está muy buena. Troye Sivan es muy buena.
2: Que también Ariana Grande siento que es como un ícono también de la comunidad, ¿no? O sea, ya siento que también tiene...
1: Le estás copiando el estilo a Ariana Grande, ¿verdad?
0: Yes and.
1: Yes and.
0: Sí, pero íconos todos los que acabamos de mencionar. Sí.
1: Calificar.
2: Yo le puse, bueno, aquí no dice, pero ya la sacamos de volada. Le puse 4.5. La verdad es que se me hace muy buen álbum. Tiene estas variaciones que les decía hace rato, que está, por ejemplo, como la de Pink Pony Club, que empieza como de na, na, na, y luego empieza Pink Pony Club. O sea, como que esos sorpresivos me gustan mucho. Se me hace muy bien hecho. Le bajé porque no está Good Luck Babe, que en este álbum, pero bueno, es un single de ella igual. 4.5.
0: Fíjate que copiona, yo también le di un 4.5. Y es que...
2: ¿A poco?
0: Sí, y quiero saber qué le dará Ian también a este disco. Pero a mí me parecen muy buenas las canciones. Creo que luego hay un punto en el que, justo en medio donde empieza a sentirlo lento, pero vuelve a subir precisamente con este balance de baladas, un poco más suaves y luego más rítmicas. Está muy bien complementado y es un gran disco. 4.5.
1: Ay, caramba, yo pensé que le iba a ir mejor con ustedes. Le puse un 4.5, pero por razones diferentes. Siento que el concepto es muy bueno, siento que el título es un poco copiado de David Bowie, pero ya lo mencioné. Pero bueno, temas aparte, también creo que como álbum siento que es bastante similar a algunas canciones del medio, que son como las que son más tranquilas, que no siento que haya como tanto cambio. Siento que son más bien unos cuantos highlights, tanto en canciones más tristes y canciones más alegres, que las alegres son como sus highlights. Entonces, no sé, siento que es una buena primera producción popular, pero siento que podría mejorar todavía mucho.
0: Sí, de acuerdo.
1: Entonces, 4.5.
0: ¿Y nos dan promedio? ¿Cuál será el promedio? Echen cuentas. A ver.
2: 4.5.
1: Lo que The Rise and Fall of a Midwest Princess.
2: Todo eso. Exactamente.
0: Bravo.
2: Oigan, si no me equivoco, los presentó en los Grammys, ¿no? La de Pink.
0: Sí.
2: Pony,
0: pues sí, fue en los Grammys, ¿no?
2: Sí. Sí, Andy. Sí, ¿verdad?
0: Fue esa presentación fue muy buena.
1: Fue cuando tenía una armadura como de caballero, ¿no?
2: Tenía aparte como.
1: Ah, ¿no?
2: Espérate, no tenía un sombrerote.
1: Esa fue Good Luck, güey.
0: Ándale.
2: Esa fue Good Luck.
1: Nos acaban de decir que estaba sobre un pony gigante con unos payasos.
0: ¿Nunca hubo un flamingo? No recuerdo.
1: Suena un sueño febril.
2: Pues a lo mejor porque era rosa, ¿no? Como que has de relacionar el color.
0: Sí, lo relacioné.
1: Pero bueno, muchas gracias, María Pau.
2: Gracias a ustedes por estar conmigo otra vez. Los quiero mucho. Les quiero.
1: Y vamos a despedir. Adiós. Qué gran álbum, la verdad, hermano. Te digo, yo solo había escuchado como las más básicas, pero qué buen pop, es de los buenos. How to Go sigue siendo de mis favoritos.
0: Sí, a mí me gusta mucho el inicio, fíjate. Es que me gusta lo que dijo María Pau, de que empieza lento algunas canciones y luego ¡pum! Tiene esta sorpresa, pero a mí el inicio como tal del disco me parece espectacular. Así como todo en este programa. Un gran material, grandes contenidos y gran programa de nuevo. Les recuerdo que mañana a las 4 por el 94.5 FM tenemos la retransmisión por si se perdieron el programa o hay un cachito que no alcanzaron a escuchar y lo quieren escuchar, pues mañana.
1: De igual manera, nuestras redes sociales son TikTok @esarte8 e Instagram @es-arte-xhci para que voten por las siguientes dinámicas. La siguiente temática será fiesta.
0: Así es, super cool, Mario Party y Pretty Boy, Dirty Boy, Pepe de Maluma, Dios proveyó, llegarán a la casa. Y un saludo a Andy Muñoz, que será operada y quirúrgicamente intervenida este fin de semana, pero estará bien, por fin le quitarán esa bola de su mano.
1: Oh, no.
0: Gracias, productora.
1: De Kermit.
0: Gracias, la próxima semana volverá con todo, menos sin la bola.
1: Bueno, casi con todo.
0: Casi con todo.
1: Recuerden, son solo momentos y espero que el siguiente sea mejor.
0: Nos vamos, pero los dejamos con Pink Pony Club. Esto
1: fue arte.

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5: En este momento, las 5 en punto.
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7: Comenzamos.

Bienvenida, bienvenido. Esto es Resonancia Interna. En el episodio anterior nos acercamos a la ansiedad, no desde la lucha, sino desde la escucha. Hoy damos un paso más en este camino de volver a ti, explorando una herramienta sencilla pero profundamente transformadora. Nombrar lo que sentimos.

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1: Hola, ¿qué tal? Con mucho gusto los saludo. Soy Gabriela Hermosillo. A veces sentimos mucho, pero entendemos poco. Una incomodidad, una tensión o una emoción difusa. Y entonces reaccionamos sin tener claridad de lo que ocurre dentro. Pero cuando logramos ponerle nombre, algo cambia. Te invito a hacer una pausa y preguntarte con honestidad, ¿qué estoy sintiendo realmente? ¿Es enojo, tristeza, miedo o cansancio? Nombrar no elimina la emoción, pero la vuelve más clara, más manejable, más humana.

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1: No necesitas tener un vocabulario perfecto, ni identificarlo todo con precisión. A veces, basta con acercarte con intención. Decir, creo que esto se parece a miedo, o quizá tristeza, y permitirte explorar. Nombrar es un acto de valentía, porque implica mirar hacia adentro, sin distraerte y sin huir. Y en ese gesto, comienzas a comprenderte.

Diversos estudios han mostrado que poner en palabras nuestras emociones puede disminuir su intensidad. Este proceso activa áreas del cerebro relacionadas con la regulación emocional. Es decir, cuando nombras lo que sientes, no solo entiendes, también te calmas. Por eso, desarrollar un lenguaje emocional es una herramienta poderosa de bienestar.

observa cómo estás aquí en tu cuerpo ahora, al haberlo acompañado con presencia y con ternura.

date permiso de sentir y de nombrar, sin juzgar, sin apresurar, solo reconociendo lo que ya está ahí. Respira y recuerda, lo que tiene nombre puede ser acompañado. En nuestro próximo encuentro seguiremos profundizando en esta escucha interna, porque hay momentos en los que no es solo la mente, sino el corazón entero el que pide una pausa. Hablaremos del cansancio emocional. Hasta entonces, nómbrate y sostente con amabilidad. Gracias por regalarte este momento. Soy Gabriela Hermosillo y te espero aquí en la próxima.

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10: 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Son las 5:30.
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1: Muy buenas tardes tengan todos y todas. Es un gusto y un placer estar nuevamente con ustedes en Estación Política, el lugar de las palabras libres. El día de hoy nos encontramos con un querido egresado dentro de este proyecto Tren Generacional. Quizás están sintiendo que le estoy haciendo cardíaca, pero así me hizo sentir él en el momento que le hice la invitación. Mi querido David López Rubalcaba, egresado de Ciencias Políticas y Administración Pública de la generación 2011-2016. Bienvenido, David.
2: No, pues un placer estar aquí otra vez en mi casa, porque así la siento, en la Universidad Autónoma de Aguascalientes.
1: Es su casa.
2: Bienvenido. La verdad es que sí fue por muchos años, ¿eh?
1: Muchos, y esta es su casa. Pero no es mentira, David. Decíamos que teníamos un problema de comunicación y yo le digo que más bien es una brecha generacional la que tengo. Luego, los medios que usa usted y los que uso yo ya no son los mismos.
2: Sí, pero aquí estamos, que es lo importante. Queríamos venir, gracias por invitarnos. Y pues bueno, esperemos que nos la pasemos bien estos 45, una hora, no sé cuánto dura el programa, pero pues
1: le vamos. Quisiera que fuese una hora, pero ¿qué crees? Se nos va a ir súper rápido porque esté media hora. Pero estás cordialmente invitado para que nos continúes visitando.
2: Excelente, pues así será, si así me invita.
1: David, yo quiero decir que has crecido muchísimo, que te has desarrollado profesionalmente y que estamos muy contentos de que nos acompañes aquí. Yo estaba viendo que incluso tienes una maestría en publicidad y marketing.
2: Así es, por la Universidad de La Salle.
1: ¡Qué padre!
2: La hicimos mientras estudias y trabajas, porque no hay otra manera de poder crecer al mismo tiempo.
1: Muy bien, pues quiero comentarte que el día de hoy también nos acompaña una de nuestras queridas alumnas dentro del proyecto Tren Generacional, Sofi Ursúa, ese estudiante de sexto semestre.
2: Sofi, pues mucho gusto.
3: Mucho gusto, maestro David.
2: David, por favor, nada más.
3: David. Y gracias, doctora Brisa. La verdad, muy contenta de estar nuevamente en nuestro gran programa de radio. Y pues también muy contenta de verla ya mucho tiempo sin tener un programa
1: juntas.
3: Juntas. Ajá, exactamente. Entonces, pues muy contenta. Y además, pues nuestro gran invitado, que nos tiene mucho que decir.
1: De hecho, sí, yo quisiera que iniciaras con nuestras preguntas a nuestro invitado. Porque platicamos y platicamos, David y yo, y luego después se nos va a ir.
2: Sí, porque aquí se nos va a ir el tiempo en chisme.
3: Exactamente.
2: También,
3: ¿eh? Pues bueno, para iniciar, nos gustaría regresar como a sus años de formación, a esta etapa en la que estaba eligiendo carreras. ¿Qué fue lo que lo motivó a elegir la carrera de Ciencias Políticas y Administración Pública?
2: Ay, pues es que la verdad es siempre he sido una persona un poco inquieta. Estuve, digamos, que en tres prepas distintas. En la UVM un año y luego en la Petróleos original, porque todavía no existía la Chua Oriente, en la tarde y luego uno en la mañana. Entonces, haz de cuenta que fueron tres diferentes. Y pues cuando entré a Bachúa, la verdad es que el tema de empezar a socializar con tantas personas, y bueno, yo aparte tengo 10 hermanas. Entonces, de esos 10, pues siempre había que pues tratar de estar con todos de alguna manera bien, y todos tienen personalidades distintas, y eso me provocó a ser una persona muy social, ¿no? Y siempre me empezó a gustar la grilla desde la prepa, y hicimos sociedad de alumnos, hicimos progeneración, estuvimos en eventos ya de candidatos a rector y todo eso. Entonces, bueno, pues hasta consejero representante en la prepa fui, y a partir de ahí, pues la Federación de Estudiantes que estaba en ese momento, me empezaron a juntar y casi todos eran de ciencias políticas. Entonces, pues me llamó mucho la atención la forma en la que ellos hacían las cosas, la forma en la que ellos empezaban a desarrollarse, y pues de ahí me inspiró. Y además que tuvieron un maestro por ahí en la prepa que también me impulsó un poquito a eso.
1: Qué padre que existan justo algunos pilares dentro de nuestra educación que marcan justamente la trayectoria que vamos a seguir de manera profesional. Tú dices un docente, además de que la familia forma.
2: Claro.
1: Pero yo quisiera que me platicaras si recuerdas justamente qué contexto o qué había en ese momento de manera histórica que te hizo también tomar una decisión a la par de lo que ya estabas viviendo.
2: Sí, claro, digo, toda esta parte social dentro de la vida universitaria, de la política universitaria, que es padrísima cuando la vives de estudiante, al final venían unos cambios importantes dentro de la universidad en todos estos procesos electorales y justo la federación traía una relación muy interesante con el gobierno del estado. Entonces, pues empezaron a crear proyectos bastante innovadores a nuestra corta edad, ¿no? Y eso pues nos provocó a seguir pues construyendo. Hubo un cambio también de gobierno afuera, en el estado, de un color distinto al anterior. Entonces, pues todo este juego político te empieza como a motivar a empezar a querer estudiar temas que realmente justo le puedan cambiar la vida a las personas, ¿no? O sea, porque una cosa es ser inquieto y otra cosa es que te guste ayudar a la gente y que te guste estar siempre tratando de buscar el cómo sí, que es algo de lo que agradezco mucho a jefes míos que he tenido en distintos trabajos, que es buscar el cómo sí. El cómo sí voy a ayudar a un estudiante, el cómo sí voy a ayudar a un amigo, el cómo sí voy a ayudar a un familiar, el cómo sí voy a ayudar a mi comunidad en la que yo estoy inmerso. Y al final, pues, ciencias políticas, de alguna manera, era la carrera en la que te podía abrir el panorama un poco más grande. Y pues bueno, o sea, de yo querer ser arquitecto a irme a la parte de ciencias sociales, pues sí era una decisión complicada, ¿no? Además de que iba a ser el único de mis 10 hermanos que iba a estudiar una ciencia social. Y eso pues al final no es una decisión tan fácil.
1: Ya me imagino, cómo ha de haber estado en casa reñido. Sí. Porque incluso al pertenecer a una familia con muchos integrantes, todos nos van queriendo guiar de acuerdo a sus habilidades.
2: Y sobre todo porque luego hay mucha gente que no le tiene fe, por ejemplo, a la carrera, ¿no? Y incluso en ese momento hasta mi papá me dijo, ay, mijo, pues bueno, a ver, si quieres estudiar eso, estúdalo, pero luego estudias otra cosa. y yo, sí.
1: ¿Y si estudiaste otra cosa?
2: Sí, después, pero me profesionalicé en lo que me gusta, ¿no? Exacto. Pero sí.
1: Fíjate que yo estaba recordándote y precisamente observo a ese David con un liderazgo juvenil muy alto, pero sobre todo con unas ganas de colaborar de manera genuina siempre ante los proyectos, no solo de la licenciatura, sino de la universidad. Y para mí eso era sumamente satisfactorio porque yo decía, ay, mi David está creciendo. Uh-huh. Pero hay algo de lo que dijiste que me parece sumamente interesante y que amalgama todas esas habilidades que ya traías, y es la gestión. ¿Cómo esas habilidades que aprendes en la licenciatura te permiten desarrollarte profesionalmente?
2: Pues es que al final, a ver, siempre en ciencia política ya sabemos que hay dos partes que cada quien continúa como quiere, ¿no? Que es la parte teórica, la parte está un poquito más rígida de la historia, de dónde viene la parte de la política, y viene la parte de la administración pública. Y en esa parte de la administración pública está ese pedacito de la gestión, ¿no? De la gestión administrativa, de la gestión de equipo, de la gestión de todas las formas, ¿no? Y yo creo que yo me fui enfocado un poco más a esa rama, porque al final, cuando yo entro a la carrera, al primer año yo ya estaba trabajando en la administración pública. Entonces, y aparte traíamos nuestro proyecto estudiantil dentro de la universidad. Y aparte, bueno, o sea, pues tu vida normal, ¿no? Entonces, yo me levantaba desde las 6 de la mañana y no llegaba a mi casa hasta las 12, una de aquí de la universidad. ¿Por qué? Porque iba a trabajar temprano y luego a mediodía íbamos a juntos en la FEU y luego nos íbamos en la tarde a las clases y luego en las noches nos íbamos otra vez a reuniones estudiantiles y al final pues todo tu día era ocupado. Pero pues sí, justo la carrera se presta a eso, se presta a que te forman mientras tú puedes trabajar, mientras tú puedes empezar a construir, mientras tú empiezas a hacer proyectos. Y eso es lo importante de la carrera, ¿no? Que yo, a la par de estar aprendiendo la parte teórica, la parte formal, también lo estaba haciendo en la práctica. Y eso te ayuda todavía a abrir tu abanico de oportunidades un poco más.
3: Es muy interesante el saber que un estudiante ya desde su primer año estaba siendo como partícipe de todo esto que involucra nuestra carrera, ¿no? Porque a final de cuentas lo involucra. Y pues una atenta invitación a todos los estudiantes a que también lo hagan, si se puede. La verdad es que es bastante interesante el vivirlo desde una perspectiva muy diferente, no nada más como estudiante.
2: Claro, y ahí sí puedo decir que había errores de algunos maestros dentro de la carrera que decían, no se metan un partido político tan temprano. Y yo digo, a ver, ponle tú que a un partido si quieres no, pero sí métete a la activación. A la activación social, pues, o sea, hay tantas cosas que hacer que pueden, que te tienen que ver con la carrera, ya sea la parte de un funcionario público, ya sea la parte de un partido, ya sea la parte de una asociación civil, ya sea la parte electoral, ya sea, o sea, hay tantas cosas que puedes hacer que luego nos concentramos solamente en lo visible, pero la carrera te da una oportunidad impresionante de poder estar en distintos lados y seguir aprendiendo de otras formas. Y fortalecer a tu misma gente, ¿no? A tu mismo salón, a dar tus experiencias de lo que ya estás viviendo, cómo lo construyes, y así se hacía una carrera y una parte estudiantil mucho más, pues, a vida, ¿no?
1: David, yo quiero que me comentes cómo es que precisamente te nace a ti ser emprendedor, porque ya te he visto que tienes un alma emprendedora, varios proyectos. Y dije, a ver, ¿cómo?
2: Pues justo, a ver, yo termino la carrera, termino trabajando justo en el Senado de la República ya, o sea, que para, pues al final es de la tribuna más importante en uno de los tres poderes. Y ahí pues todavía más fortalecido, más aprendido, y decía, algo me está faltando, ¿no? O sea, algo me está faltando para poder completar. Y fue esta parte de la maestría en comunicación. Y cuando llego a la maestría, que ya llego yo con un bagaje muy importante en el tema profesional y en el tema académico de aquí de la Universidad Autónoma, pues empiezo a conocer otras perspectivas, me voy a la parte de comunicación que yo no sabía que me iba a gustar todavía más, porque ya entonces se transforma a una comunicación política, ¿no? A poder impulsar candidatos, a poder impulsar perfiles, a poder construir campañas importantes. Y pues de ahí empezó el primer emprendimiento, que fue el de la agencia de marketing. Entonces yo, con una perspectiva social, y la gente de comunicación que me acompañaba en ese momento, bueno, que estábamos en esa empresa, pues hacíamos esa fortaleza, y ahí nació el primer emprendimiento. Digo que a la par de mi trabajo, pues empecé a construir de comunicación, justo.
1: Muy bien, David. Bueno, pues yo quiero que sigamos platicando al respecto, pero fíjate que antes de continuar, nosotros tenemos dos bloques. Esto, que es justo el proceso de cómo te vas adentrando a la ciencia política, y luego la vida estudiantil. Hacemos un corte porque Sofi nos va a presentar la canción que escogiste y posteriormente nos indicarás cuál es la razón por la cual la tomaste en cuenta.
2: Excelente.
3: Muy bien, la canción que nos trajo el día de hoy es Superestrella, de Aitana. Entonces espero que la disfruten mucho. Y
1: que bailen y se muevan.
3: Exactamente.

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1: El sonido es, los sonidos, su voz es muy contagiosa.
2: Sí, sí, sí, sí.
1: Entonces a mí me encanta, y cuando me pediste que esa era tu canción, yo ya venía así como, Entonces, bueno, pues básicamente aquí Sophie trae dudas. ¿Cuáles son, Sophie?
3: Claro, es una canción bastante nueva, muy, muy movida, y pues nos gustaría saber a todos el porqué de esta canción.
2: Ni yo sé. A ver, elegí esta canción una por varias razones. Bueno, una es está ahorita actualmente en los trending topics. Y aparte de que sí me gusta, el ritmo es pegajoso, está padre. Fue parte de una campaña de ahora de uno de mis últimos emprendimientos en la Feria Nacional de San Marcos de este año, con el que iniciamos bastante bien. Y bueno, ¿qué tiene que ver conmigo y por qué la elegí? Pues yo creo que al final Superestrella trae ese pequeño toque en el que tienes muchas vidas dentro de una, ¿no? Y a veces el compartir la vida personal con otras cosas no es tan fácil. Y Superestrella al final te da el que te dice, no me importa estar con una super... Uh-huh. ¿Qué significa? Pues que al final es... Tú eres también hijo, eres hermano, eres Bueno, yo no soy, pero puedes ser papá, estás estudiando al mismo tiempo, trabajas, o sea... El alma, lo que estás haciendo son muchísimas cosas, y al final el que tú tengas que decidir por alguna razón algún tema, pues así es como te llevas en la vida, ¿no?
1: ¡Qué padre! ¿Cómo ves, Sophie?
3: Hay una serie que lo explica, Hannah Montana, se la recomiendo.
2: justo. A ver, al final es eso, conoce a las personas de manera real, y esa parte de manera real, pues es lo que a mí me gusta. O sea, le quitas como todo el bagaje que trae, o todos los cargos, o todos los estudios, y al final una persona es real, ¿no?
1: Su esencia. Solita.
2: Exacto.
1: Nos permite conocerlo como tal y cual es.
2: Exacto. Y a mí me gusta ser así.
1: Pues qué padre. Y creo que siempre lo ha sido. Tengo que decirlo, que no importa el foro, ni el lugar, ni el espacio, eres tú, David. Bueno, pues justo aquí me encuentro con otro dilema. Y es precisamente cómo te enfrentaste a tu primer reto profesional. ¿Te sirvió la ciencia política?
2: Sí, a ver, sin duda. O sea, la ciencia política, nada más le falta eso, es que te enseñan a jugar ajedrez. Que debería de ser una materia por lo menos de 2-3 horas para que entiendas que la vida es eso, ¿no? También un juego de fichas, un juego de azares, pero al final mover una ficha siempre tiene que ser de manera estratégica. Y la ciencia política dentro de la carrera, con los libros con los que tú empiezas a leer y así, te van abriendo esa parte de cómo anteriormente se movían las fichas, ¿no? Y por eso aprendes la parte teórica, pero justo en este juego de empezar a mover a la reina, de empezar a mover al peón, de empezar a mover la torre, me enfrento con los primeros retos, ¿no? Y el primer reto más grande fue yo participando en una campaña afuera, en la gobernatura, y a la que le pusimos todos los kilos del mundo, y pues pierdes, ¿no? Y el primer fracaso, porque al final sí venía de una vida de ganar, la neta. Ganamos en la prepa, ganamos en la universidad, ganamos amigos, ganamos muchos aliados. Profesionalmente nos estaba yendo súper bien, ¿no? O sea, en el Yahoo, dentro de la universidad, en los juegos que teníamos, y luego en el Senado. Y bueno, todo era fum, fum, fum, fum, fum. Y nos íbamos de ahí ya a lo grande, ¿no? O sea, si se ganaba, y pues no se ganó. Entonces viene tu primer fracaso, porque al final, pues dices, no se ganó. Puedes decir así como cuando juega tu equipo favorito de fútbol, que dices, pues ganamos. Y luego y así cuando pierdes, pues dices, pues perdieron. No, pues ahí sí era, perdimos porque fuimos parte del proyecto. Y le echamos un chorro de ganas. Y y el perder por primera vez ya algo así, pues haz de cuenta que te vas así como a un vacío en el que dices, órale, un baldecito de agua fría, a decir, pues a volver a empezar, o sea, ¿qué más haces?
1: ¿No? Pero sobre todo, ahora a la distancia, David, volteando y haciendo un análisis retrospectivo, te das cuenta de que ganaste.
2: Sin duda, a ver, pero a veces uno no lo ve hasta que no pasa, porque con esto ganas perdiendo. Claro. ¿No? O sea, ganas experiencia, ganas también retos, ganas crecimiento profesional de la parte, pero ya como del tronco, ¿no? De decir, a ver, esto me va a ayudar a engrosarme hasta la piel para decir, órale, bueno, vamos con lo que sigue.
3: Y bueno, hablando ya desde su posición actual, ¿alguna recomendación que le pueda dar a los actuales alumnos de Ciencias Políticas y Administración Pública?
2: Desde mi posición actual, bueno, yo ahorita estoy en la oficina de la representación del gobierno del estado de Aguascalientes en la Ciudad de México, que es como una mini embajada de Aguascalientes. ¿Por qué? Porque allá al final en la Ciudad de México casi la mayoría de los estados tienen una oficinita en donde puedes hacer contacto más fácil y más directo con todo el tema federal, porque allá están las dependencias federales, porque allá está el Senado, porque allá está la Cámara de Diputados, porque allá están todas las embajadas, y justamente esta parte ya de la relación internacional nos ha abierto también otro tipo de puertas y contactos muy interesantes, que justamente desde que vienes de la ciencia política, pues te ayuda ahora a entender en temas diplomáticos, ¿verdad? Pero bueno, ¿qué hemos aprendido allá? Toda esta parte de relación internacional, que al final, como una recomendación a estudiantes, pues es decirles, yo siempre les dije, cuando una vez me tocó dar clases aquí, siempre les dije, las relaciones son primero. O sea, es claro que sí, vas a estudiar, le vas a echar ganas, todos los kilos, pero síguete relacionando. O sea, síguete relacionando, porque el hecho de meterte atrás de un libro, pues no siempre lo es todo. Es parte, pero no es todo, ¿no? Entonces, para mí, el tema de la relación pública siempre ha sido fundamental en mi vida y es la que me ha abierto todas las puertas que he tenido en las oportunidades que me han dado.
1: Ya nos estamos poniendo muy serios y ese no es David. Ese no es David.
2: No, pues no, pero es que sí es parte. Bueno, son aprendizajes. Pero no, hombre, la carrera es padrísima. O sea, lo único que sí yo puedo decir es que hay que disfrutarla al máximo. Porque luego a veces uno, pues todo el mundo tenemos problemas en la vida, ¿no? Pero disfrutar la carrera universitaria, híjole.
1: Precisamente por eso quiero continuar con mi última pregunta.
2: A ver, échela.
1: No, hombre.
2: Ya tan rápido la última, yo vine y apenas ya pedí un tequila.
1: No. Aquí todos nos enteramos de todo.
2: Claro.
1: Entonces yo quisiera, David, que me platicaras solo una travesura, porque sabemos que puede haber algunas.
2: Híjole, sí.
1: Pero una que tú recuerdes y digas, wow, me acuerdo, me da risa, me causa un sentimiento, tengo una sensación bonita o no tan linda de la UA.
2: No, hombre, bueno, es que yo con la universidad, la verdad es que fue, es y será parte de mí toda la vida, porque al final después también tuve trabajo aquí, entonces la viví como estudiante, la viví como egresado y la viví como trabajador, y, o sea, entonces he tenido todas las facetas hermosas con la universidad. De trabajador sí hice muchas travesuras, pero de estudiante yo creo que más, porque sí. Al final, cuando nosotros ganamos la federación, yo estaba vicepresidente de la FEWA y nombre, o sea, poníamos en jaque a los decanos, pero ¿cómo va? O sea, hacíamos alianzas con algunos jefes de departamento y le picamos con tal de conseguir lo que quisiéramos.
1: ¿Cuál fue la más picosa?
2: No, bueno, a ver, fue una en la que nosotros nos empezamos a mover tanto en la federación que justamente uno de nuestros proyectos era las primeras bicis que había dentro de la universidad, y el rector se enojó con nosotros porque nosotros nos fuimos a tocar las puertas directo con el gobernador del estado en ese momento, y pues ya llegamos con la secretaria particular del rector y le dijimos, oiga, pues ya nos dieron cita. Y viene el gobernador tal día y nos va a regalar 100 bicis. No, hombre, pues aquí en la
1: se pusieron. Así de, ya me imagino.
2: Así de que, ¿por qué no nos avisaron antes? Y nosotros, pues lo siento. Y si quieren, y si no, pues, o sea, el gobernador ya dijo que sí, nos las va a dar. Entonces,
1: y es para los alumnos.
2: Y es para los alumnos. Hicimos un súper evento impresionante aquí, justo en donde había una velaria por el edificio 9. Y de ahí todavía iniciamos otra vez una campaña que se llamaba Becatón. Uh-huh. Y trajeamos un chorro de estudiantes con botecitos para ir a, para donar, o sea, para que la gente donara para becas de, para la universidad, y nos sacamos al rector sin saber y al gobernador, y nos lo sacamos a la calle, acá en la avenida, a que botearan con nosotros y pues echar desmadre.
1: Qué padre, o sea, yo me acuerdo de algunas cosas y todavía traigo esa sensación de emoción.
2: Sí, sí, sí.
1: Porque son cosas que, si bien se planeaban, no sabían hasta
2: sí,
1: qué
2: claro,
1: grado.
2: Sí, claro, pues bueno, tú estás empezando, pero pues para la intención era buena, ¿no?
1: Sí.
2: Y así como eso, muchísimas que les hicimos a los decanos de que pues nosotros queríamos impulsar ciertos perfiles dentro de las carreras por las sociedades de alumnos. Y le dábamos, le decíamos que sí al decano, pero la verdad impulsábamos otro que sabíamos que era mejor y pues ganábamos y lo veíamos. Pues.
1: ¿Qué tal? No, ya no les digas. Yo quería uno, no todas.
2: Hicimos muchas travesuras, pero sí, la pasamos bien en la universidad.
1: Sí, David. David, bueno, pues para nosotros es un gusto, de verdad. La plática no termina. Nosotros queremos dejar el paréntesis para que nos sigas visitando.
2: Claro, el día que quieran.
1: Y sobre todo, para que recuerdes y siempre tengas presente que, uno, la Universidad Autónoma de Aguascalientes es tu casa, pero sobre todo la Licenciatura de Ciencias Políticas y Administración Pública es tu departamento.
2: Ay, yo, mi cuarto.
1: Es tu departamento.
2: No, yo agradecidísimo con ustedes, la verdad es que tenía muchísimas ganas de venir, no había podido porque justo estoy en la Ciudad de México, entonces voy y vengo.
1: Yo voy agradecidísimo.
2: Pero hicimos hasta lo que no para poder estar aquí. Con mucho orgullo, egresado de Ciencias Políticas, con mucho orgullo egresado de la UA y con mucho orgullo pues el seguir compartiendo en mi casa, que es la universidad.
1: Muchas gracias. Sofi, como siempre, es un gusto y un placer compartir los micrófonos con usted.
3: Un gusto, doctora, y muchísimo gusto, maestro. La verdad es que siempre estos programas me dejan muy feliz y con mucha retroalimentación, la verdad.
2: Es parte de que lo compartes con tus amigos.
3: Exacto.
1: Perfecto, bueno, pues todo llega a su fin y el día de hoy hemos concluido un programa más de Estación Política, el programa de las palabras libres. Esperemos justo el siguiente martes para saber quién será nuestro próximo o nuestra próxima pasajera. Agradecemos en cabina a Víctor Mesa y a Oswaldo, porque sin ellos no podría ser posible un programa más de Estación Política. Linda tarde para todos y todas.
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